0: oración a Cristo resucitado. Mi amado Cristo resucitado, vengo a ponerme en tu presencia. Creo con todo mi corazón y profeso con mis labios que tú has vencido el sepulcro y la muerte. Creo y confieso que tú has muerto en la cruz para perdonar nuestros pecados y has resucitado para darnos vida eterna. Confieso y sé que eres el Hijo de Dios vivo, compasivo y misericordioso, y que deseas para mí todo el bien y la salvación. Por ello vengo a darte gracias, y sabiendo que eres todopoderoso, te confío mi vida, mi familia, mi trabajo, y te pido con humildad me ayudes en mis necesidades. Pidan por su necesidad a nuestro Rey y Señor. Desde ya, con la fe y confianza del centurión romano, que no se sintió digno de que entraras en su casa, sino que una palabra tuya bastaría para sanarle, sé que me ayudarás en todo lo que te pido. Oh Cristo resucitado, te ruego me ayudes a llevar una vida de obediencia a tu voluntad, que es el amor y la salvación, que desee cumplir tus mandatos. Dame la gracia de servir a mis hermanos, sabiendo que es a ti a quien sirvo, y de anunciar tu nombre a todos, comunicándoles la gozosa noticia de que verdaderamente has resucitado. Amén. A María Santísima, nuestra Madre, digámosle, bajo tu amparo nos acogemos, Santa Madre de Dios. No desprecies las oraciones que te dirigimos en nuestras necesidades. Antes bien, líbranos de todo peligro, oh Virgen gloriosa y bendita. Amén. El Señor esté con ustedes. La bendición de Dios Todopoderoso, Padre, Hijo y Espíritu Santo, descienda sobre todos ustedes y les acompañe siempre. En el nombre del Señor, vayan en paz.
1: Demos gracias.
0: Bendecida semana para todos.

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8: A continuación, oremos con la coronilla de la sangre preciosísima de nuestro Señor Jesucristo como una manera de glorificar a Dios por la inmensidad de su amor que nos mostró al entregarnos a su Hijo unigénito en la cruz.

0: coronilla de la sangre preciosa.
1: Por la señal de la Santa Cruz de nuestros enemigos, líbranos, Señor Dios nuestro, en el nombre del Padre y del Hijo y del Espíritu Santo. Amén.

0: Ven, Espíritu Santo, llena los corazones de tus fieles y enciende en ellos el fuego de tu amor. Envía tu Espíritu, Señor, y nos darás nueva vida y renovarás la faz de la tierra. Oremos. Oh Dios, que has iluminado los corazones de tus hijos con la luz del Espíritu Santo, concédenos ser dóciles a ese mismo Espíritu para gustar siempre el bien y gozar de sus consuelos. Por Jesucristo nuestro Señor.
1: Amén.
0: Creo en Dios,
1: Padre Todopoderoso, Creador del cielo y de la tierra. Creo en Jesucristo, su único Hijo, nuestro Señor, que fue concebido por obra y gracia del Espíritu Santo. Nació de Santa María Virgen, padeció bajo el poder de Poncio Pilato, fue crucificado, muerto y sepultado, descendió a los infiernos, al tercer día resucitó de entre los muertos, subió al cielo y está sentado a la derecha de Dios Padre Todopoderoso. Desde allí ha de venir a juzgar a los vivos y a los muertos. Creo en el Espíritu Santo, la Santa Iglesia Católica, la comunión de los santos, el perdón de los pecados, la resurrección de la carne y la vida eterna. Amén.
2: Inclinemos la cabeza.
1: Que la sangre preciosa que brota de la sagrada cabeza de nuestro Señor Jesucristo, templo de la divina sabiduría, tabernáculo del divino conocimiento y luz del cielo y de la tierra, nos cubra ahora y siempre. Amén.
0: Oh preciosísima sangre de Jesucristo,
3: sana las heridas del sacratísimo corazón de Jesús.
0: Padre nuestro que estás en el cielo, santificado sea tu nombre. Venga a nosotros tu reino. Hágase tu voluntad en la tierra como en el cielo.
1: Danos hoy nuestro pan de cada día. Perdona nuestras ofensas, como también nosotros perdonamos a los que nos ofenden. No nos dejes caer en la tentación y líbranos del mal. Amén.
0: Dios te salve María, llena eres de gracia. El Señor es contigo. Bendita tú eres entre todas las mujeres y bendito es el fruto de tu vientre, Jesús.
1: Santa María, Madre de Dios, ruega por nosotros pecadores, ahora y en la hora de nuestra muerte. Amén.
0: Dios te salve María, llena eres de gracia. El Señor es contigo. Bendita tú eres entre todas las mujeres y bendito es el fruto de tu vientre, Jesús.
1: Santa María, Madre de Dios, ruega por nosotros pecadores, ahora y en la hora de nuestra muerte. Amén.
0: Dios te salve María, llena eres de gracia. El Señor es contigo. Bendita tú eres entre todas las mujeres y bendito es el fruto de tu vientre, Jesús.
1: Santa María, Madre de Dios, ruega por nosotros pecadores, ahora y en la hora de nuestra muerte. Amén.
0: Gloria al Padre, y al Hijo, y al Espíritu Santo.
1: Como era en el principio, ahora y siempre, por los siglos de los siglos. Amén.
2: Inclinemos la cabeza.
1: Que la sangre preciosa que brota de la sagrada cabeza de nuestro Señor Jesucristo, templo de la divina sabiduría, tabernáculo del divino conocimiento y luz del cielo y de la tierra, nos cubra ahora y siempre. Amén.
2: Primer misterio. La mano derecha de nuestro Señor Jesucristo es clavada.
0: Por la llaga preciosa de tu mano derecha y por el dolor causado por el clavo que la atravesó, que la sangre preciosa que brota de allí salve a los pecadores del mundo entero y convierta a muchas almas.
3: Amén.
0: Oh preciosísima sangre de Jesucristo,
3: sana las heridas del Sacratísimo Corazón de Jesús.
0: Padre nuestro que estás en el cielo, santificado sea tu nombre. Venga a nosotros tu reino. Hágase tu voluntad en la tierra como en el cielo.
3: Danos

0: final. Amén.
1: Dios te salve María, llena eres de gracia, el Señor es contigo, bendita tú eres entre todas las mujeres, y bendito es el fruto de tu vientre, Jesús.
0: Santa María, Madre de Dios, ruega por nosotros pecadores, ahora y en la hora de nuestra muerte. Amén.
1: Sangre preciosa de Jesucristo,
0: sálvanos a nosotros y al mundo entero.
1: Sangre preciosa de Jesucristo,
0: sálvanos a nosotros y al mundo entero.
1: Sangre preciosa de Jesucristo,
0: sálvanos a nosotros y al mundo entero.
1: Sangre preciosa de Jesucristo,
0: sálvanos a nosotros y al mundo entero.
1: Sangre preciosa de Jesucristo,
0: sálvanos a nosotros y al mundo entero.
1: Sangre preciosa de Jesucristo,
0: sálvanos a nosotros y al mundo entero.
1: Sangre preciosa de Jesucristo,
0: sálvanos a nosotros y al mundo entero.
1: Sangre preciosa de Jesucristo,
0: sálvanos a nosotros y al mundo entero.
1: Sangre preciosa de Jesucristo,
0: sálvanos a nosotros y al mundo entero.
1: Sangre preciosa de Jesucristo,
0: sálvanos a nosotros y al mundo entero.
1: Sangre preciosa de Jesucristo,
0: sálvanos a nosotros y al mundo entero.
1: Sangre preciosa de Jesucristo,
0: sálvanos a nosotros y al mundo entero.
1: Gloria al Padre, y al Hijo, y al Espíritu Santo.
0: Como era en el principio, ahora y siempre, por los siglos de los siglos. Amén.
2: Inclinemos la cabeza.
3: Que la sangre preciosa que brota de la sagrada cabeza de nuestro Señor Jesucristo, templo de la divina sabiduría, tabernáculo del divino conocimiento y luz del cielo y de la tierra, nos cubra ahora y siempre. Amén.
2: Segundo misterio. La mano izquierda de nuestro Señor Jesucristo es clavada.
1: Por la llaga preciosa de tu mano izquierda y por el dolor causado por el clavo que la atravesó, que la sangre preciosa que brota de allí libere las almas en el purgatorio y proteja a los moribundos contra los ataques de los espíritus infernales.
0: Amén.
1: Oh preciosísima sangre de Jesucristo,
0: sana las heridas del sacratísimo corazón de Jesús.
1: Padre nuestro que estás en el cielo, santificado sea tu nombre. Venga a nosotros tu reino. Hágase tu voluntad en la tierra como en el cielo.
0: Danos hoy nuestro pan de cada día. Perdona

0: mal. Amén.
1: Dios te salve María, llena eres de gracia, el Señor es contigo, bendita tú eres entre todas las mujeres, y bendito es el fruto de tu vientre, Jesús.
0: Santa María, Madre de Dios, ruega por nosotros pecadores, ahora y en la hora de nuestra muerte. Amén.
1: Sangre preciosa de Jesucristo,
0: sálvanos a nosotros y al mundo entero.
1: Sangre preciosa de Jesucristo,
0: sálvanos a nosotros y al mundo entero.
1: Sangre preciosa de Jesucristo,
0: sálvanos a nosotros y al mundo entero.
1: Sangre preciosa de Jesucristo,
0: sálvanos a nosotros y al mundo entero.
1: Sangre preciosa de Jesucristo,
0: sálvanos a nosotros y al mundo entero.
1: Sangre preciosa de Jesucristo,
0: sálvanos a nosotros y al mundo entero.
1: Sangre preciosa de Jesucristo,
0: sálvanos a nosotros y al mundo entero.
1: Sangre preciosa de Jesucristo,
0: sálvanos a nosotros y al mundo entero.
1: Sangre preciosa de Jesucristo,
0: sálvanos a nosotros y al mundo entero.
1: Sangre preciosa de Jesucristo,
0: sálvanos a nosotros y al mundo entero.
1: Sangre preciosa de Jesucristo,
0: sálvanos a nosotros y al mundo entero.
1: Sangre preciosa de Jesucristo,
0: sálvanos a nosotros y al mundo entero.
1: Gloria al Padre, y al Hijo, y al Espíritu Santo.
0: Como era en el principio, ahora y siempre, por los siglos de los siglos. Amén.
2: Inclinemos la cabeza.
0: Que la sangre preciosa que brota de la sagrada cabeza de nuestro Señor Jesucristo, templo de la divina sabiduría, tabernáculo del divino conocimiento y luz del cielo y de la tierra, nos cubra ahora y siempre. Amén.
2: Tercer misterio. El pie derecho de nuestro Señor Jesucristo es clavado.
1: Por la llaga preciosa de tu pie derecho y por el dolor causado por el clavo que lo atravesó, que la sangre preciosa que brota de allí proteja los fundamentos de la Iglesia Católica contra los planes del reino oculto y los hombres malignos.
0: Amén.
1: Oh preciosísima sangre de Jesucristo,
0: sana las heridas del Sacratísimo Corazón de Jesús.
1: Padre nuestro que estás en el cielo, santificado sea tu nombre. Venga a nosotros tu reino. Hágase tu voluntad en la tierra como en el cielo.
0: Danos hoy nuestro pan de cada día. Perdona nuestras ofensas, como también nosotros perdonamos a los que nos ofenden. No nos dejes caer en la tentación y líbranos del mal. Amén.
1: Dios te salve María, llena eres de gracia, el Señor es contigo, bendita tú eres entre todas las mujeres y bendito es el fruto de tu vientre, Jesús.
0: Santa María, Madre de Dios, ruega por nosotros pecadores, ahora y en la hora de nuestra muerte. Amén.
1: Sangre preciosa de Jesucristo,
0: sálvanos a nosotros y al mundo entero.
1: Sangre preciosa de Jesucristo,
0: sálvanos a nosotros y al mundo entero.
1: Sangre preciosa de Jesucristo,
0: sálvanos a nosotros y al mundo entero.
1: Sangre preciosa de Jesucristo,
0: sálvanos a nosotros y al mundo entero.
1: Sangre preciosa de Jesucristo,
0: sálvanos a nosotros y al mundo entero.
1: Sangre preciosa de Jesucristo,
0: sálvanos a nosotros y al mundo entero.
1: Sangre preciosa de Jesucristo,
0: sálvanos a nosotros y al mundo entero.
1: Sangre preciosa de Jesucristo,
0: sálvanos a nosotros y al mundo entero.
1: Sangre preciosa de Jesucristo,
0: sálvanos a nosotros y al mundo entero.
1: Sangre preciosa de Jesucristo,
0: sálvanos a nosotros y al mundo entero.
1: Sangre preciosa de Jesucristo,
0: sálvanos a nosotros y al mundo entero.
1: Sangre preciosa de Jesucristo,
0: sálvanos a nosotros y al mundo entero.
1: Gloria al Padre, y al Hijo, y al Espíritu Santo.
0: Como era en el principio, ahora y siempre, por los siglos de los siglos. Amén.
2: Inclinemos la cabeza.
0: Que la sangre preciosa que brota de la sagrada cabeza de nuestro Señor Jesucristo, templo de la divina sabiduría, tabernáculo del divino conocimiento y luz del cielo y de la tierra, nos cubra ahora y siempre. Amén.
2: Cuarto misterio. El pie izquierdo de nuestro Señor Jesucristo es clavado.
1: Por la llaga preciosa de tu pie izquierdo y por el dolor causado por el clavo que lo atravesó, que la sangre preciosa que brota de allí nos proteja en todos nuestros caminos contra los planes y ataques de los espíritus malignos y sus agentes.
0: Amén.
1: Oh preciosísima sangre de Jesucristo,
0: sana las heridas del sacratísimo corazón de Jesús.
1: Padre nuestro que estás en el cielo, santificado sea tu nombre. Venga a nosotros tu reino, hágase tu voluntad en la tierra como en el cielo.
0: Danos hoy nuestro pan de cada día, perdona nuestras ofensas,

0: final. Amén.
1: Dios te salve María, llena eres de gracia, el Señor es contigo, bendita tú eres entre todas las mujeres, y bendito es el fruto de tu vientre, Jesús.
0: Santa María, Madre de Dios, ruega por nosotros pecadores, ahora y en la hora de nuestra muerte. Amén.
1: Sangre preciosa de Jesucristo,
0: sálvanos a nosotros y al mundo entero.
1: Sangre preciosa de Jesucristo,
0: sálvanos a nosotros y al mundo entero.
1: Sangre preciosa de Jesucristo,
0: sálvanos a nosotros y al mundo entero.
1: Sangre preciosa de Jesucristo,
0: sálvanos a nosotros y al mundo entero.
1: Sangre preciosa de Jesucristo,
0: sálvanos a nosotros y al mundo entero.
1: Sangre preciosa de Jesucristo,
0: sálvanos a nosotros y al mundo entero.
1: Sangre preciosa de Jesucristo,
0: sálvanos a nosotros y al mundo entero.
1: Sangre preciosa de Jesucristo,
0: sálvanos a nosotros y al mundo entero.
1: Sangre preciosa de Jesucristo,
0: sálvanos a nosotros y al mundo entero.
1: Sangre preciosa de Jesucristo,
0: sálvanos a nosotros y al mundo entero.
1: Sangre preciosa de Jesucristo,
0: sálvanos a nosotros y al mundo entero.
1: Sangre preciosa de Jesucristo,
0: sálvanos a nosotros y al mundo entero.
1: Gloria al Padre, y al Hijo, y al Espíritu Santo.
0: Como era en el principio, ahora y siempre, por los siglos de los siglos. Amén.
2: Inclinemos la cabeza.
3: Que la sangre preciosa que brota de la sagrada cabeza de nuestro Señor Jesucristo, templo de la divina sabiduría, tabernáculo del divino conocimiento y luz del cielo y de la tierra, nos cubra ahora y siempre. Amén.
2: Quinto misterio. El costado de nuestro Señor Jesucristo es traspasado.
1: Por la llaga preciosa de tu sagrado costado y por el dolor causado por la lanza que lo traspasó, que la sangre preciosa y el agua que brotan de allí sane a los enfermos, resucite a los muertos, resuelva nuestros problemas presentes y nos muestre el camino para llegar a Dios para la eterna gloria.
0: Amén.
1: Oh preciosísima sangre de Jesucristo,
0: sana las heridas del sacratísimo corazón de Jesús.
1: Padre nuestro que estás en el cielo, santificado sea tu nombre. Venga a nosotros tu reino. Hágase tu voluntad en la tierra como en el cielo.
0: Danos hoy nuestro pan de cada día. Perdona nuestras ofensas,

0: mal. Amén.
1: Dios te salve María, llena eres de gracia, el Señor es contigo, bendita tú eres entre todas las mujeres, y bendito es el fruto de tu vientre, Jesús.
0: Santa María, Madre de Dios, ruega por nosotros pecadores, ahora y en la hora de nuestra muerte. Amén.
1: Sangre preciosa de Jesucristo,
0: sálvanos a nosotros y al mundo entero.
1: Sangre preciosa de Jesucristo,
0: sálvanos a nosotros y al mundo entero.
1: Sangre preciosa de Jesucristo,
0: sálvanos a nosotros y al mundo entero.
1: Sangre preciosa de Jesucristo,
0: sálvanos a nosotros y al mundo entero.
1: Sangre preciosa de Jesucristo,
0: sálvanos a nosotros y al mundo entero.
1: Sangre preciosa de Jesucristo,
0: sálvanos a nosotros y al mundo entero.
1: Sangre preciosa de Jesucristo,
0: sálvanos a nosotros y al mundo entero.
1: Sangre preciosa de Jesucristo,
0: sálvanos a nosotros y al mundo entero.
1: Sangre preciosa de Jesucristo,
0: sálvanos a nosotros y al mundo entero.
1: Sangre preciosa de Jesucristo,
0: sálvanos a nosotros y al mundo entero.
1: Sangre preciosa de Jesucristo,
0: sálvanos a nosotros y al mundo entero.
1: Sangre preciosa de Jesucristo,
0: sálvanos a nosotros y al mundo entero.
1: Gloria al Padre, y al Hijo, y al Espíritu Santo.
0: Como era en el principio, ahora y siempre, por los siglos de los siglos. Amén.
2: Inclinemos la cabeza.
0: Que la sangre preciosa que brota de la sagrada cabeza de nuestro Señor Jesucristo, templo de la divina sabiduría, tabernáculo del divino conocimiento y luz del cielo y de la tierra, nos cubra ahora y siempre. Amén.
1: Oh preciosísima sangre de Jesucristo,
0: sana las heridas del Sacratísimo Corazón de Jesús.
1: Oh preciosísima sangre de Jesucristo,
0: sana las heridas del Sacratísimo Corazón de Jesús.
1: Oh preciosísima sangre de Jesucristo,
0: sana las heridas del Sacratísimo Corazón de Jesús.
1: Dios te salve,
0: Reina y Madre de Misericordia, vida, dulzura y esperanza nuestra. Dios te salve, a ti llamamos los desterrados hijos de Eva. A ti suspiramos, gimiendo y llorando en este valle de lágrimas. Ea pues, Señora, abogada nuestra, vuelve a nosotros esos tus ojos misericordiosos. Y después de este destierro, muéstranos a Jesús, fruto bendito de tu vientre. Oh clemente, oh piadosa, oh dulce Virgen María, ruega por nosotros, Santa Madre de Dios, para que seamos dignos de alcanzar y gozar las promesas de nuestro Señor Jesucristo. Amén.
1: Oremos. Oh preciosísima sangre de nuestro Señor Jesucristo, te honramos, te veneramos, te adoramos por la obra de tu eterna alianza que trae paz a la humanidad. Sana las heridas del Sacratísimo Corazón de Jesús. Consuela al Padre Todopoderoso en su trono y lava los pecados del mundo entero. Que todos te veneren, oh preciosa sangre. Ten misericordia de nosotros.
0: Amén.
1: Sacratísimo Corazón de Jesús,
0: ten misericordia de nosotros.
1: Corazón Inmaculado de María,
0: ruega por nosotros.
1: San José, Esposo de María,
0: ruega por nosotros.
1: San Pedro y San Pablo,
0: rueguen por nosotros.
1: San Juan al pie de la cruz,
0: ruega por nosotros.
1: Santa María Magdalena,
0: ruega por nosotros.
1: Todos los ejércitos de la oración e intercesores celestiales,
0: rueguen por nosotros.
1: Todos los grandes santos de nuestro Señor,
0: rueguen por nosotros.
1: Todas las huestes celestiales, Legión de María,
0: rueguen por nosotros.
2: Letanías de la preciosa sangre de Jesucristo.
1: Señor, ten piedad de nosotros.
0: Señor, ten piedad de nosotros.
1: Cristo, ten piedad de nosotros.
0: Cristo, ten piedad de nosotros.
1: Señor, ten piedad de nosotros.
0: Señor, ten piedad de nosotros.
1: Cristo, escúchanos.
0: Cristo, escúchanos con bondad.
1: Dios Padre Celestial,
0: ten piedad de nosotros.
1: Dios Hijo Redentor del mundo,
0: ten piedad de nosotros.
1: Dios Espíritu Santo,
0: ten piedad de nosotros.
1: Santísima Trinidad, un solo Dios,
0: ten piedad de nosotros.
1: Oh preciosísima sangre de Jesucristo, sangre de salvación,
0: cúbrenos a nosotros y al mundo entero.
1: Océano de la sangre de Jesucristo,
0: libéranos.
1: Sangre de Jesucristo, llena de santidad y compasión,
0: libéranos.
1: Preciosa sangre de Jesucristo, nuestra fuerza y poder,
0: libéranos.
1: Preciosa sangre de Jesucristo, alianza eterna,
0: libéranos.
1: Preciosa sangre de Jesucristo, fundamento de la fe cristiana,
0: libéranos.
1: Preciosa sangre de Jesucristo, armadura de Dios,
0: libéranos.
1: Preciosa sangre de Jesucristo, caridad divina,
0: libéranos.
1: Preciosa sangre de Jesucristo, flagelo de los demonios,
0: libéranos.
1: Preciosa sangre de Jesucristo, ayuda de los cautivos,
0: libéranos.
1: Preciosa sangre de Jesucristo, vino sagrado,
0: libéranos.
1: Preciosa sangre de Jesucristo, poder de los cristianos,
0: libéranos.
1: Preciosa sangre de Jesucristo, defensora de la muralla católica,
0: libéranos.
1: Preciosa sangre de Jesucristo, verdadera fe de los cristianos,
0: libéranos.
1: Preciosa sangre de Jesucristo, sangre sanadora,
0: sálvanos.
1: Preciosa sangre de Jesucristo, sangre de unción,
0: sálvanos.
1: Preciosa sangre de Jesucristo, fortaleza de los hijos de Dios,
0: sálvanos.
1: Preciosa sangre de Jesucristo, capitana de los guerreros cristianos,
0: sálvanos.
1: Preciosa sangre de Jesucristo, sangre de resurrección,
0: sálvanos.
1: Preciosa sangre de Jesucristo, bebida de los ángeles celestiales,
0: sálvanos.
1: Preciosa sangre de Jesucristo, consolación de Dios Padre,
0: sálvanos.
1: Preciosa sangre de Jesucristo, poder del Espíritu Santo,
0: sálvanos.
1: Preciosa sangre de Jesucristo, circuncisión de los gentiles,
0: sálvanos.
1: Preciosa sangre de Jesucristo, paz del mundo,
0: sálvanos.
1: Preciosa sangre de Jesucristo, luz del cielo y de la tierra,
0: sálvanos.
1: Preciosa sangre de Jesucristo, arcoíris del cielo,
0: sálvanos.
1: Preciosa sangre
3: de nuestro Señor Jesucristo, como una manera de glorificar a Dios por la inmensidad de su amor que nos mostró al entregar a su Hijo unigénito en la cruz.

0: coronilla de la sangre preciosa.
1: Por la señal de la Santa Cruz de nuestros enemigos, líbranos, Señor, Dios nuestro, en el nombre del Padre, y del Hijo, y del Espíritu Santo. Amén.

0: Ven, Espíritu Santo, llena los corazones de tus fieles y enciende en ellos el fuego de tu amor. Envía tu Espíritu, Señor, y nos darás nueva vida y renovarás la faz de la tierra. Oremos. Oh Dios, que has iluminado los corazones de tus hijos con la luz del Espíritu Santo, concédenos ser dóciles a ese mismo Espíritu para gustar siempre el bien y gozar de sus consuelos. Por Jesucristo nuestro Señor.
1: Amén.
2: Creo en

0: y gracia del Espíritu Santo. Nació de Santa María Virgen, padeció bajo el poder de Poncio Pilato, fue crucificado, muerto y sepultado, descendió a los infiernos, al tercer día resucitó de entre los muertos, subió al cielo y está sentado a la derecha de Dios Padre Todopoderoso. Desde allí ha de venir a juzgar a los vivos y a los muertos. Creo en el Espíritu Santo, la Santa Iglesia Católica, la comunión de los santos, el perdón de los pecados, la resurrección de la carne y la vida eterna. Amén.
1: Inclinemos la cabeza.
0: Que la sangre preciosa que brota de la sagrada cabeza de nuestro Señor Jesucristo, templo de la divina sabiduría, tabernáculo del divino conocimiento y luz del cielo y de la tierra, nos cubra ahora y siempre. Amén.
2: Oh preciosísima sangre de Jesucristo,
3: sana las heridas del Sacratísimo Corazón de Jesús.
2: Padre nuestro que estás en el cielo, santificado sea tu nombre. Venga a nosotros tu reino. Hágase tu voluntad en la tierra como en el cielo.
3: Danos hoy nuestro pan de cada día. Perdona nuestras ofensas, como también nosotros perdonamos a los que nos ofenden. No nos dejes caer en la tentación, y líbranos del mal. Amén.
2: Dios te salve María, llena eres de gracia, el Señor es contigo, bendita tú eres entre todas las mujeres, y bendito es el fruto de tu vientre, Jesús.
3: Santa María, Madre de Dios, ruega por nosotros, pecadores, ahora y en la hora de nuestra muerte. Amén.
2: Dios te salve, María, llena eres de gracia. El Señor es contigo, bendita tú eres entre todas las mujeres, y bendito es el fruto de tu vientre, Jesús.
3: Santa María, Madre de Dios, ruega por nosotros, pecadores, ahora y en la hora de nuestra muerte. Amén.
2: Dios te salve María, llena eres de gracia. El Señor es contigo, bendita tú eres entre todas las mujeres, y bendito es el fruto de tu vientre, Jesús.
3: Santa María, Madre de Dios, ruega por nosotros pecadores, ahora y en la hora de nuestra muerte. Amén.
2: Gloria al Padre, y al Hijo, y al Espíritu Santo.
3: Como era en el principio, ahora y siempre, por los siglos de los siglos. Amén.
1: Inclinemos la cabeza.
0: Que la sangre preciosa que brota de la sagrada cabeza de nuestro Señor Jesucristo, templo de la divina sabiduría, tabernáculo del divino conocimiento y luz del cielo y de la tierra, nos cubra ahora y siempre. Amén.
1: Primer misterio. La mano derecha de nuestro Señor Jesucristo es clavada.
2: Por la llaga preciosa de tu mano derecha y por el dolor causado por el clavo que la atravesó, que la sangre preciosa que brota de allí salve a los pecadores del mundo entero y convierta a muchas almas.
3: Amén.
2: Oh preciosísima sangre de Jesucristo,
3: sana las heridas del Sacratísimo Corazón de Jesús.
2: Padre nuestro que estás en el cielo, santificado sea tu nombre. Venga a nosotros tu reino. Hágase tu voluntad en la tierra como en el cielo.
3: Danos

0: a los que nos ofenden. No nos dejes caer en la tentación y líbranos del mal. Amén.
1: Dios te salve María, llena eres de

0: mundo entero.
1: Sangre preciosa de Jesucristo,
0: sálvanos a nosotros y al mundo entero.
1: Sangre preciosa de Jesucristo,
0: sálvanos a nosotros y al mundo entero.
1: Sangre preciosa de Jesucristo,
0: sálvanos a nosotros y al mundo entero.
1: Sangre preciosa de Jesucristo,
0: sálvanos a nosotros y al mundo entero.
1: Sangre preciosa de Jesucristo,
0: sálvanos a nosotros y al mundo entero.
1: Sangre preciosa de Jesucristo,
0: sálvanos a nosotros y al mundo entero.
1: Sangre preciosa de Jesucristo,
0: sálvanos a nosotros y al mundo entero.
1: Sangre preciosa de Jesucristo,
0: sálvanos a nosotros y al mundo entero.
1: Gloria al Padre, y al Hijo, y al Espíritu Santo.
0: Como era en el principio, ahora y siempre, por los siglos de los siglos. Amén.
2: Inclinemos la cabeza.
3: Que la sangre preciosa que brota de la sagrada cabeza de nuestro Señor Jesucristo, templo de la divina sabiduría, tabernáculo del

0: Segundo misterio, la mano izquierda de nuestro Señor Jesucristo es clavada.
1: Por la llaga preciosa de tu mano izquierda y por el dolor causado por el clavo que la atravesó, que la sangre preciosa que brota de allí libere las almas en el purgatorio y proteja a los moribundos contra los ataques de los espíritus infernales.
2: Amén.
1: Oh preciosísima sangre de Jesucristo,
2: sana las heridas del Sacratísimo Corazón de Jesús.
1: Padre nuestro que estás en el cielo, santificado sea tu nombre. Venga a nosotros tu reino. Hágase tu voluntad en la tierra como en el cielo.
2: Danos

0: a los que nos ofenden. No nos dejes caer en la tentación y líbranos del mal. Amén.
1: Dios te salve María, llena eres de gracia. El Señor es contigo, bendita tú eres entre todas las mujeres y bendito es el fruto de tu vientre, Jesús.
0: Santa María, Madre de Dios, ruega por nosotros pecadores, ahora y en la hora de nuestra muerte. Amén.
1: Sangre preciosa de Jesucristo,
0: sálvanos a nosotros y al mundo entero.
1: Sangre preciosa de Jesucristo,
0: sálvanos a nosotros y al mundo entero.
1: Sangre preciosa de Jesucristo,
0: sálvanos a nosotros y al mundo entero.
1: Sangre preciosa de Jesucristo,
0: sálvanos a nosotros y al mundo entero.
1: Sangre preciosa de Jesucristo,
0: sálvanos a nosotros y al mundo entero.
1: Sangre preciosa de Jesucristo,
0: sálvanos a nosotros y al mundo entero.
1: Sangre preciosa de Jesucristo,
0: sálvanos a nosotros y al mundo entero.
1: Sangre preciosa de Jesucristo,
0: sálvanos a nosotros y al mundo entero.
1: Sangre preciosa de Jesucristo,
0: sálvanos a nosotros y al mundo entero.
1: Sangre preciosa de Jesucristo,
0: sálvanos a nosotros y al mundo entero.
1: Sangre preciosa de Jesucristo,
0: sálvanos a nosotros y al mundo entero.
1: Sangre preciosa de Jesucristo,
0: sálvanos a nosotros y al mundo entero.
1: Gloria al Padre, y al Hijo, y al Espíritu Santo.
0: Como era en el principio, ahora y siempre, por los siglos de los siglos. Amén.
2: Inclinemos la cabeza.
0: Que la sangre preciosa que brota de la sagrada cabeza de nuestro Señor Jesucristo, templo de la divina sabiduría,

0: sabiduría, tabernáculo del divino conocimiento, y luz del cielo y de la tierra, nos cubra ahora y siempre. Amén.
1: Tercer misterio. El pie derecho de nuestro Señor Jesucristo es clavado.
2: Por la llaga preciosa de tu pie derecho y por el dolor causado por el clavo que lo atravesó, que la sangre preciosa que brota de allí proteja los fundamentos de la Iglesia Católica contra los planes del reino oculto y los hombres malignos.
0: Amén.
2: Oh preciosísima sangre de Jesucristo,
0: sana las heridas del Sacratísimo Corazón de Jesús.
2: Padre nuestro que estás en el cielo, santificado sea tu nombre. Venga a nosotros tu reino. Hágase tu voluntad en la tierra como en el cielo.
0: Danos hoy nuestro pan de cada día. Perdona nuestras ofensas, como también nosotros perdonamos a los que nos ofenden. No nos dejes caer en la tentación, y líbranos del mal. Amén.
2: Dios te salve María, llena eres de gracia, el Señor es contigo, bendita tú eres entre todas las mujeres, y bendito es el fruto de tu vientre, Jesús.
0: Santa María, Madre de Dios, ruega por nosotros pecadores, ahora y en la hora de nuestra muerte. Amén.
2: Sangre preciosa de Jesucristo,
0: sálvanos a nosotros y al mundo entero.
2: Sangre preciosa de Jesucristo,
0: sálvanos a nosotros y al mundo entero.
2: Sangre preciosa de Jesucristo,
0: sálvanos a nosotros y al mundo entero.
2: Sangre preciosa de Jesucristo,
0: sálvanos a nosotros y al mundo entero.
2: Sangre preciosa de Jesucristo,
0: sálvanos a nosotros y al mundo entero.
2: Sangre preciosa de Jesucristo,
0: sálvanos a nosotros y al mundo entero.
2: Sangre preciosa de Jesucristo,
0: sálvanos a nosotros y al mundo entero.
2: Sangre preciosa de Jesucristo,
0: sálvanos a nosotros y al mundo entero.
2: Sangre preciosa de Jesucristo,
0: sálvanos a nosotros y al mundo entero.
2: Sangre preciosa de Jesucristo,
0: sálvanos a nosotros y al mundo entero.
2: Sangre preciosa de Jesucristo,
0: sálvanos a nosotros y al mundo entero.
2: Sangre preciosa de Jesucristo,
0: sálvanos a nosotros y al mundo entero.
2: Gloria al Padre, y al Hijo, y al Espíritu Santo.
0: Como era en el principio, ahora y siempre, por los siglos de los siglos. Amén.
1: Inclinemos la cabeza.
0: Que la sangre preciosa que brota de la sagrada cabeza de nuestro Señor Jesucristo, templo de la divina sabiduría, tabernáculo del divino conocimiento y luz del cielo y de la tierra, nos cubra ahora y siempre. Amén.
1: Cuarto misterio. El pie izquierdo de nuestro Señor Jesucristo es clavado.
2: Por la llaga preciosa de tu pie izquierdo y por el dolor causado por el clavo que lo atravesó, que la sangre preciosa que brota de allí nos proteja en todos nuestros caminos contra los planes y ataques de los espíritus malignos y sus agentes.
0: Amén.
2: Oh preciosísima sangre de Jesucristo,
0: sana las heridas del Sacratísimo Corazón de Jesús.
2: Padre nuestro que estás en el cielo, santificado sea tu nombre. Venga a nosotros tu reino. Hágase tu voluntad en la tierra como en el cielo.
0: Danos hoy nuestro pan de cada día. Perdona nuestras ofensas, como también nosotros perdonamos a los que nos ofenden. No nos dejes caer en la tentación, y líbranos del mal. Amén.
2: Dios te salve María,
3: llena eres de gracia, el Señor es contigo. Bendita tú eres entre todas las mujeres, y bendito es el fruto de tu vientre, Jesús.
4: Santa María, Madre de Dios, ruega por nosotros, pecadores, ahora y en la hora de nuestra muerte. Amén.
2: Sangre preciosa de Jesucristo,
5: sálvanos a nosotros y al mundo entero.
2: Sangre preciosa de Jesucristo,
5: sálvanos a nosotros y al mundo entero.
2: Sangre preciosa de Jesucristo,
5: sálvanos a nosotros y al mundo entero.
2: Sangre preciosa de Jesucristo,
5: sálvanos a nosotros y al mundo entero.
2: Sangre preciosa de Jesucristo,
5: sálvanos a nosotros y al mundo entero.
2: Sangre preciosa de Jesucristo,
5: sálvanos a nosotros y al mundo entero.
2: Sangre preciosa de Jesucristo,
5: sálvanos a nosotros y al mundo entero.
2: Sangre preciosa de Jesucristo,
5: sálvanos a nosotros y al mundo entero.
2: Sangre preciosa de Jesucristo,
5: sálvanos a nosotros y al mundo entero.
2: Sangre preciosa de Jesucristo,
5: sálvanos a nosotros y al mundo entero.
2: Sangre preciosa de Jesucristo,
5: sálvanos a nosotros y al mundo entero.
2: Sangre preciosa de Jesucristo,
5: sálvanos a nosotros y al mundo entero.
2: Gloria al Padre, y al Hijo, y al Espíritu Santo.
4: Como era en el principio, ahora y siempre, por los siglos de los siglos. Amén.
1: Inclinemos la cabeza.
0: Que la sangre preciosa que brota de la sagrada cabeza de nuestro Señor Jesucristo, templo de la divina sabiduría, tabernáculo del divino conocimiento y luz del cielo y de la tierra, nos cubra ahora y siempre. Amén.
1: Quinto misterio. El costado de nuestro Señor Jesucristo es traspasado.
2: Por la llaga preciosa de tu sagrado costado y por el dolor causado por la lanza que lo traspasó, que la sangre preciosa y el agua que brotan de allí sane a los enfermos, resucite a los muertos, resuelva nuestros problemas presentes y nos muestre el camino para llegar a Dios para la eterna gloria.
5: Amén.
2: Oh preciosísima sangre de Jesucristo,
4: sana las heridas del sacratísimo corazón de Jesús.
2: Padre nuestro que estás en el cielo, santificado sea tu nombre, venga a nosotros tu reino, hágase tu voluntad en la tierra como en el cielo.
4: Danos

0: mal. Amén.
1: Dios te salve María, llena eres de gracia, el Señor es contigo, bendita tú eres entre todas las mujeres y bendito es el fruto de tu vientre, Jesús.
0: Santa María, Madre de Dios, ruega por nosotros pecadores, ahora y en la hora de nuestra muerte. Amén.
1: Sangre preciosa de Jesucristo,
0: sálvanos a nosotros y al mundo entero.
1: Sangre preciosa de Jesucristo,
0: sálvanos a nosotros y al mundo entero.
1: Sangre preciosa de Jesucristo,
0: sálvanos a nosotros y al mundo entero.
1: Sangre preciosa de Jesucristo,
0: sálvanos a nosotros y al mundo entero.
1: Sangre preciosa de Jesucristo,
0: sálvanos a nosotros y al mundo entero.
1: Sangre preciosa de Jesucristo,
0: sálvanos a nosotros y al mundo entero.
1: Sangre preciosa de Jesucristo,
0: sálvanos a nosotros y al mundo entero.
1: Sangre preciosa de Jesucristo,
0: sálvanos a nosotros y al mundo entero.
1: Sangre preciosa de Jesucristo,
0: sálvanos a nosotros y al mundo entero.
1: Sangre preciosa de Jesucristo,
0: sálvanos a nosotros y al mundo entero.
1: Sangre preciosa de Jesucristo,
0: sálvanos a nosotros y al mundo entero.
1: Sangre preciosa de Jesucristo,
0: sálvanos a nosotros y al mundo entero.
1: Gloria al Padre, y al Hijo, y al Espíritu Santo.
0: Como era en el principio, ahora y siempre, por los siglos de los siglos. Amén.
2: Inclinemos la cabeza.
0: Que la sangre preciosa que brota de la sagrada cabeza de nuestro Señor Jesucristo, templo de la divina sabiduría, tabernáculo del divino conocimiento y luz del cielo y de la tierra, nos cubra ahora y siempre. Amén.
1: Oh preciosísima sangre de Jesucristo,
0: sana las heridas del Sacratísimo Corazón de Jesús.
1: Oh preciosísima sangre de Jesucristo,
0: sana las heridas del Sacratísimo Corazón de Jesús.
1: Oh preciosísima sangre de Jesucristo,
0: sana las heridas del Sacratísimo Corazón de Jesús.
1: Dios te salve,
0: reina y madre de misericordia, vida, dulzura y esperanza nuestra. Dios te salve, a ti llamamos los desterrados hijos de Eva. A ti suspiramos, gimiendo y llorando en este valle de lágrimas. Ea pues, Señora, abogada nuestra, vuelve a nosotros esos tus ojos misericordiosos. Y después de este destierro, muéstranos a Jesús, fruto bendito de tu vientre. Oh clemente, oh piadosa, oh dulce Virgen María, ruega por nosotros, Santa Madre de Dios, para que seamos dignos de alcanzar y gozar las promesas de nuestro Señor Jesucristo. Amén.
1: Oremos. Oh preciosísima sangre de nuestro Señor Jesucristo, te honramos, te veneramos, te adoramos por la obra de tu eterna alianza que trae paz a la humanidad. Sana las heridas del Sacratísimo Corazón de Jesús. Consuela al Padre Todopoderoso en su trono y lava los pecados del mundo entero. Que todos te veneren, oh preciosa sangre. Ten misericordia de nosotros.
0: Amén.
1: Sacratísimo Corazón de Jesús,
0: ten misericordia de nosotros.
1: Corazón Inmaculado de María,
0: ruega por nosotros.
1: San José, Esposo de María,
0: ruega por nosotros.
1: San Pedro y San Pablo,
0: rueguen por nosotros.
1: San Juan al pie de la cruz,
0: ruega por nosotros.
1: Santa María Magdalena,
0: ruega por nosotros.
1: Todos los ejércitos de la oración e intercesores celestiales,
0: rueguen por nosotros.
1: Todos los grandes santos de nuestro Señor,
0: rueguen por nosotros.
1: Todas las huestes celestiales, Legión de María,
0: rueguen por nosotros.
2: Letanías de la preciosa sangre de Jesucristo.
1: Señor, ten piedad de nosotros.
0: Señor, ten piedad de nosotros.
1: Cristo, ten piedad de nosotros.
0: Cristo, ten piedad de nosotros.
1: Señor, ten piedad de nosotros.
0: Señor, ten piedad de nosotros.
1: Cristo, escúchanos.
0: Cristo, escúchanos con bondad.
1: Dios Padre Celestial,
0: ten piedad de nosotros.
1: Dios Hijo Redentor del mundo,
0: ten piedad de nosotros.
1: Dios Espíritu Santo,
0: ten piedad de nosotros.
1: Santísima Trinidad, un solo Dios,
0: ten piedad de nosotros.
1: Oh preciosísima sangre de Jesucristo, sangre de salvación,
0: cúbrenos a nosotros y al mundo entero.
1: Océano de la sangre de Jesucristo,
0: libéranos.
1: Sangre de Jesucristo, llena de santidad y compasión,
0: libéranos.
1: Preciosa sangre de Jesucristo, nuestra fuerza y poder,
0: libéranos.
1: Preciosa sangre de Jesucristo, alianza eterna,
0: libéranos.
1: Preciosa sangre de Jesucristo, fundamento de la fe cristiana,
0: libéranos.
1: Preciosa sangre de Jesucristo, armadura de Dios,
0: libéranos.
1: Preciosa sangre de Jesucristo, caridad divina,
0: libéranos.
1: Preciosa sangre de Jesucristo, flagelo de los demonios,
0: libéranos.
1: Preciosa sangre de Jesucristo, ayuda de los cautivos,
0: libéranos.
1: Preciosa sangre de Jesucristo, vino sagrado,
0: libéranos.
1: Preciosa sangre de Jesucristo, poder de los cristianos,
0: libéranos.
1: Preciosa sangre de Jesucristo, defensora de la muralla católica,
0: libéranos.
1: Preciosa sangre de Jesucristo, verdadera fe de los cristianos,
0: libéranos.
1: Preciosa sangre de Jesucristo, sangre sanadora,
0: sálvanos.
1: Preciosa sangre de Jesucristo, sangre de unción,
0: sálvanos.
1: Preciosa sangre de Jesucristo, fortaleza de los hijos de Dios,
0: sálvanos.
1: Preciosa sangre de Jesucristo, capitana de los guerreros cristianos,
0: sálvanos.
1: Preciosa sangre de Jesucristo, sangre de resurrección,
0: sálvanos.
1: Preciosa sangre de Jesucristo, bebida de los ángeles celestiales,
0: sálvanos.
1: Preciosa sangre de Jesucristo, consolación de Dios Padre,
0: sálvanos.
1: Preciosa sangre de Jesucristo, poder del Espíritu Santo,
0: sálvanos.
1: Preciosa sangre de Jesucristo, circuncisión de los gentiles,
0: sálvanos.
1: Preciosa sangre de Jesucristo, paz del mundo,
0: sálvanos.
1: Preciosa sangre de Jesucristo, luz del cielo y de la tierra,
0: sálvanos.
1: Preciosa sangre de Jesucristo, arco iris del cielo,
0: sálvanos.
1: Preciosa sangre de Jesucristo, esperanza de los niños inocentes,
0: sálvanos.
1: Preciosa sangre de Jesucristo, palabra de Dios en nuestros corazones,
0: sálvanos.
1: Preciosa sangre de Jesucristo, arma celestial,
0: sálvanos.
1: Preciosa sangre de Jesucristo, sabiduría divina,
0: sálvanos.
1: Preciosa sangre de Jesucristo, fundamento del mundo,
0: sálvanos.
1: Preciosa sangre de Jesucristo, misericordia de Dios Padre,
0: sálvanos.
1: Oh preciosísima sangre de Jesucristo,
0: limpia los pecados del mundo.
1: Oh preciosísima sangre de Jesucristo,
0: purifica al mundo.
1: Oh preciosísima sangre de Jesucristo,
0: enséñanos cómo consolar a Jesús.
1: Oremos. Oh preciosa sangre de nuestra salvación, creemos, esperamos y confiamos en ti. Libera a todos aquellos que están en manos de los espíritus infernales. Te rogamos, protege a los moribundos de toda obra de los espíritus malignos y dales la bienvenida a tu eterna gloria. Ten misericordia del mundo entero y fortalécenos para adorar y consolar al Sagrado Corazón. Te adoramos, oh preciosa sangre de misericordia.
0: Amén.
1: Oh preciosísima sangre de Jesucristo.
0: Sana las heridas del Sacratísimo Corazón de Jesús.

0: consagración a la sangre preciosa de Jesucristo. Consciente de mi nada y de tu sublimidad, misericordioso Salvador, me postro a tus pies y te agradezco por las innumerables pruebas de tu gracia que te has dignado derramar en tan ingrata criatura. En especial te doy gracias por haberme liberado por tu preciosa sangre del poder destructivo de Satanás. En presencia de mi querida Madre María, mi ángel guardián, mi santo patrono y de todas las huestes celestiales, me consagro voluntariamente y de todo corazón, oh querido Jesús, a tu preciosa sangre con la que redimiste al mundo del pecado, de la muerte y del infierno. Te prometo, con la ayuda de tu gracia y con todas mis fuerzas, suscitar y promover la devoción a tu preciosa sangre, que es el precio de nuestra redención, para que tu adorable sangre sea honrada y glorificada por todos. De esta forma quiero reparar mi deslealtad a tu preciosa sangre de amor y ofrecerte satisfacción por las muchas profanaciones que los hombres cometen contra el inestimable precio de su salvación. Que mis propios pecados, mi frialdad y todos los actos irrespetuosos que haya cometido en el pasado contra ti, oh sangre santa y preciosa, queden borrados. Mira, oh querido Jesús, te ofrezco el amor, el honor y la adoración que tu Santísima Madre, tus fieles discípulos y todos los santos han ofrecido a tu preciosa sangre. Te pido olvidar mi anterior falta de fe y frialdad, y te pido que perdones a todos los que te hayan ofendido. Báñame, oh divino Salvador, y a todos los hombres con tu preciosa sangre, para que podamos, oh amor crucificado, amarte de ahora en adelante con todo nuestro corazón, y que honremos dignamente el precio de nuestra salvación.
1: Amén. Bajo tu amparo nos acogemos, oh Santa Madre de Dios. No desprecies las súplicas que te dirigimos en nuestras necesidades. Antes bien,

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Si Jesús no te ha sanado y tu dolor sigue, y tu debilidad se sigue manifestando, yo quisiera que te dieras cuenta que lo que tienes no es dolor ni soledad, es cruz. El dolor y la soledad matan, pero la cruz se convierte en vida, en anuncio de resurrección. La cruz es algo incomprensible y duro. Tal vez es tu complejo, tus miedos, tu enfermedad, tu pobreza, tus heridas. Pero yo me atrevo a decirte que abraces tu dolor como cruz y abrazarás al mismo Jesús que está en ella.

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hoy dé por ese mensaje en la mañana, la oración que a la hora de levantarnos, el canto, la oración, a las 7 ya están dando la Eucaristía. Muy hermoso, muy hermoso. Gracias a Dios por esta labor que mi Dios nos da, nos presta y nos mantiene con vida en esta vida terrenal. Gracias.

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0: pues yo me llamo Nuris Pinto y le doy un saludo especial a todos los oyentes de La Voz Dei para que sigamos y continuemos con esa tónica de oración, porque es una emisora, como dijo el padre, que es para todos los católicos. 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

0: Reina del cielo, alégrate, aleluya.
1: Porque el Señor, a quien has merecido llevar, aleluya.
0: Ha resucitado según su palabra, aleluya.
1: Ruega al Señor por nosotros, aleluya.
0: Gózate y alégrate, Virgen María, aleluya.
1: Porque verdaderamente ha resucitado el Señor, aleluya. Oración.
0: Oh Dios, que por la resurrección de tu Hijo, nuestro Señor Jesucristo, has llenado el mundo de alegría, concédenos, por intercesión de su Madre, la Virgen María, llegar a alcanzar los gozos eternos. Por Jesucristo, nuestro Señor. Amén.

0: En la Semana por la Paz, oramos el Santo Rosario.
1: Por la señal de la Santa Cruz, de nuestros enemigos, líbranos, Señor, Dios nuestro, en el nombre del Padre, y del Hijo, y del Espíritu Santo. Amén.
2: Divino Jesús, te ofrecemos este rosario que vamos a rezar, meditando los misterios de nuestra redención, por la paz del mundo, por la conversión de los pecadores y de nuestra familia. Concédenos, por intercesión de la Virgen María, Madre de Dios y Madre nuestra, las virtudes que son necesarias para bien rezarlo.
0: El Santo Padre ha pedido que se eleve fuerte en toda la tierra el grito de la paz. La fe es una fuerza poderosa capaz de hacer que el mundo sea más justo y más bello. Con confianza sincera en el Dios de la paz, en su Hijo Jesús y en la fuerza transformadora del Espíritu Santo, que es el amor, imploramos juntos el don de la paz para Colombia y para la humanidad entera.
3: Creo en Dios Padre Todopoderoso, Creador del cielo y de la tierra. Creo en Jesucristo, su único Hijo, nuestro Señor, que fue concebido por obra y gracia del Espíritu Santo. Nació de Santa María Virgen, padeció bajo el poder de Poncio Pilato, fue crucificado, muerto y sepultado. Descendió a los infiernos, al tercer día resucitó de entre los muertos, subió a los cielos y está sentado a la derecha de Dios Padre Todopoderoso. Desde allí ha de venir a juzgar a los vivos y a los muertos. Creo en el Espíritu Santo, la Santa Iglesia Católica, la comunión de los santos, el perdón de los pecados, la resurrección de la carne y la vida eterna. Amén.
2: Jesús, mi Señor y Redentor, yo me arrepiento de todos los pecados que he cometido hasta hoy, y me pesa de todo corazón porque con ellos he ofendido a un Dios tan bueno. Propongo firmemente no volver a pecar y confío en que por tu infinita misericordia me has de conceder el perdón de mis culpas y me has de llevar a la vida eterna. Amén.
4: Los misterios que vamos a meditar en esta parte del rosario son los misterios gozosos. El primer misterio es el anuncio del ángel Gabriel a María Santísima.
2: Oremos a Dios Padre Todopoderoso, para que a través de la Santísima Virgen María y su ejemplo nos reconozcamos comprometidos con el anuncio del mensaje de la paz que brota del corazón de Dios.
5: Padre nuestro que estás en el cielo, santificado sea tu nombre. Venga a nosotros tu reino. Hágase tu voluntad en la tierra como en el cielo.
6: Danos hoy nuestro pan de cada día. Perdona nuestras ofensas, como también nosotros perdonamos a los que nos ofenden. No nos dejes caer en tentación y líbranos del mal. Amén.
5: Dios te salve María, llena eres de gracia. El Señor es contigo, bendita eres entre todas las mujeres y bendito es el fruto de tu vientre, Jesús.
6: Santa María, Madre de Dios, ruega por nosotros pecadores, ahora y en la hora de nuestra muerte. Amén.
5: Dios te salve María, llena eres de gracia. El Señor es contigo, bendita eres entre todas las mujeres, y bendito es el fruto de tu vientre, Jesús.
6: Santa María, Madre de Dios, ruega por nosotros pecadores, ahora y en la hora de nuestra muerte. Amén.
5: Dios te salve María, llena eres de gracia. El Señor es contigo, bendita eres entre todas las mujeres, y bendito es el fruto de tu vientre, Jesús.
6: Santa María, Madre de Dios, ruega por nosotros pecadores, ahora y en la hora de nuestra muerte. Amén.
5: Dios te salve María, llena eres de gracia. El Señor es contigo, bendita eres entre todas las mujeres, y bendito es el fruto de tu vientre, Jesús.
7: Santa María, Madre de Dios, ruega por nosotros pecadores, ahora y en la hora de nuestra muerte. Amén.
5: Dios te salve María, llena eres de gracia. El Señor es contigo, bendita eres entre todas las mujeres, y bendito es el fruto de tu vientre, Jesús.
7: Santa María, Madre de Dios, ruega por nosotros pecadores, ahora y en la hora de nuestra muerte. Amén.
5: Dios te salve María, llena eres de gracia. El Señor es contigo, bendita eres entre todas las mujeres, y bendito es el fruto de tu vientre, Jesús.
7: Santa María, Madre de Dios, ruega por nosotros pecadores, ahora y en la hora de nuestra muerte. Amén.
5: Dios te salve María, llena eres de gracia. El Señor es contigo, bendita eres entre todas las mujeres, y bendito es el fruto de tu vientre, Jesús.
7: Santa María, Madre de Dios, ruega por nosotros pecadores, ahora y en la hora de nuestra muerte. Amén.
5: Dios te salve María, llena eres de gracia. El Señor es contigo, bendita eres entre todas las mujeres, y bendito es el fruto de tu vientre, Jesús.
7: Santa María, Madre de Dios, ruega por nosotros pecadores, ahora y en la hora de nuestra muerte. Amén.
5: Dios te salve María, llena eres de gracia. El Señor es contigo, bendita eres entre todas las mujeres, y bendito es el fruto de tu vientre, Jesús.
7: Santa María, Madre de Dios, ruega por nosotros pecadores, ahora y en la hora de nuestra muerte. Amén.
5: Dios te salve María, llena eres de gracia. El Señor es contigo, bendita eres entre todas las mujeres, y bendito es el fruto de tu vientre, Jesús.
7: Santa María, Madre de Dios, ruega por nosotros pecadores, ahora y en la hora de nuestra muerte. Amén.
5: Gloria al Padre, y al Hijo, y al Espíritu Santo,
7: como era en un principio, ahora y siempre, por los siglos de los siglos. Amén.
4: El segundo misterio es la visita de María Santísima a su prima Isabel.
2: Oremos para que en nuestro país, los hogares, las ciudades y en el mundo entero predomine la paz como ambiente propicio para la construcción de un mundo más justo y equitativo.
5: Padre nuestro que estás en el cielo, santificado sea tu nombre. Venga a nosotros tu reino. Hágase tu voluntad en la tierra como en el cielo.
3: Danos hoy nuestro pan de cada día. Perdona nuestras ofensas como también nosotros perdonamos a los que nos ofenden. No nos dejes caer en tentación y líbranos del mal. Amén.
5: Dios te salve María, llena eres de gracia. El Señor es contigo, bendita eres entre todas las mujeres, y bendito es el fruto de tu vientre, Jesús.
7: Santa María, Madre de Dios, ruega por nosotros pecadores, ahora y en la hora de nuestra muerte. Amén.
5: Dios te salve María, llena eres de gracia. El Señor es contigo, bendita eres entre todas las mujeres, y bendito es el fruto de tu vientre, Jesús.
7: Santa María, Madre de Dios, ruega por nosotros pecadores, ahora y en la hora de nuestra muerte. Amén.
5: Dios te salve María, llena eres de gracia. El Señor es contigo, bendita eres entre todas las mujeres, y bendito es el fruto de tu vientre, Jesús.
7: Santa María, Madre de Dios, ruega por nosotros pecadores, ahora y en la hora de nuestra muerte. Amén.
5: Dios te salve María, llena eres de gracia. El Señor es contigo, bendita eres entre todas las mujeres, y bendito es el fruto de tu vientre, Jesús.
7: Santa María, Madre de Dios, ruega por nosotros pecadores, ahora y en la hora de nuestra muerte. Amén.
5: Dios te salve María, llena eres de gracia. El Señor es contigo, bendita eres entre todas las mujeres, y bendito es el fruto de tu vientre, Jesús.
7: Santa María, Madre de Dios, ruega por nosotros, pecadores, ahora y en la hora de nuestra muerte. Amén.
5: Dios te salve María, llena eres de gracia. El Señor es contigo. Bendita eres entre todas las mujeres, y bendito es el fruto de tu vientre, Jesús.
7: Santa María, Madre de Dios, ruega por nosotros, pecadores, ahora y en la hora de nuestra muerte. Amén.
5: Dios te salve María, llena eres de gracia. El Señor es contigo. Bendita eres entre todas las mujeres, y bendito es el fruto de tu vientre, Jesús.
7: Santa María, Madre de Dios, ruega por nosotros, pecadores, ahora y en la hora de nuestra muerte. Amén.
5: Dios te salve María, llena eres de gracia. El Señor es contigo. Bendita eres entre todas las mujeres, y bendito es el fruto de tu vientre, Jesús.
7: Santa María, Madre de Dios, ruega por nosotros, pecadores, ahora y en la hora de nuestra muerte. Amén.
5: Dios te salve María, llena eres de gracia. El Señor es contigo. Bendita eres entre todas las mujeres, y bendito es el fruto de tu vientre, Jesús.
7: Santa María, Madre de Dios, ruega por nosotros, pecadores, ahora y en la hora de nuestra muerte. Amén.
5: Dios te salve María, llena eres de gracia. El Señor es contigo. Bendita eres entre todas las mujeres, y bendito es el fruto de tu vientre, Jesús.
7: Santa María, Madre de Dios, ruega por nosotros, pecadores, ahora y en la hora de nuestra muerte. Amén.
5: Gloria al Padre, y al Hijo, y al Espíritu Santo,
7: como era en un principio, ahora y siempre, por los siglos de los siglos. Amén.
4: En el tercer misterio contemplamos el nacimiento del niño Jesús en el portal de Belén.
2: En este misterio, pidamos por medio de la intercesión de la Madre de Dios que al conmemorar el nacimiento de Jesús, Príncipe de la Paz, seamos fortalecidos en el compromiso de trabajar por la paz para ser bienaventurados.
5: Padre nuestro que estás en el cielo, santificado sea tu nombre. Venga a nosotros tu reino. Hágase tu voluntad en la tierra como en el cielo.
7: Danos hoy nuestro pan de cada día. Perdona nuestras ofensas, como también nosotros perdonamos a los que nos ofenden. No nos dejes caer en tentación y líbranos del mal. Amén.
5: Dios te salve María, llena eres de gracia. El Señor es contigo. Bendita eres entre todas las mujeres y bendito es el fruto de tu vientre, Jesús.
7: Santa María, Madre de Dios, ruega por nosotros, pecadores, ahora y en la hora de nuestra muerte. Amén.
5: Dios te salve María, llena eres de gracia. El Señor es contigo. Bendita eres entre todas las mujeres, y bendito es el fruto de tu vientre, Jesús.
7: Santa María, Madre de Dios, ruega por nosotros, pecadores, ahora y en la hora de nuestra muerte. Amén.
5: Dios te salve María, llena eres de gracia. El Señor es contigo. Bendita eres entre todas las mujeres, y bendito es el fruto de tu vientre, Jesús.
7: Santa María, Madre de Dios, ruega por

0: gracia. El Señor es contigo. Bendita eres entre todas las mujeres, y bendito es el fruto de tu vientre, Jesús.
1: Santa María, Madre de Dios, ruega por nosotros pecadores, ahora y en la hora de nuestra muerte. Amén.
0: Dios te salve María, llena eres de gracia. El Señor es contigo. Bendita eres entre todas las mujeres, y bendito es el fruto de tu vientre, Jesús.
1: Santa María, Madre de Dios, ruega por nosotros pecadores, ahora y en la hora de nuestra muerte. Amén.
0: Dios te salve María, llena eres de gracia. El Señor es contigo. Bendita eres entre todas las mujeres, y bendito es el fruto de tu vientre, Jesús.
1: Santa María, Madre de Dios, ruega por nosotros pecadores, ahora y en la hora de nuestra muerte. Amén.
0: Dios te salve María, llena eres de gracia. El Señor es contigo. Bendita eres entre todas las mujeres, y bendito es el fruto de tu vientre, Jesús.
1: Santa María, Madre de Dios, ruega por nosotros pecadores, ahora y en la hora de nuestra muerte. Amén.
0: Dios te salve María, llena eres de gracia. El Señor es contigo. Bendita eres entre todas las mujeres, y bendito es el fruto de tu vientre, Jesús.
1: Santa María, Madre de Dios, ruega por nosotros pecadores, ahora y en la hora de nuestra muerte. Amén.
0: Gloria al Padre, y al Hijo, y al Espíritu Santo,
1: como era en un principio, ahora y siempre, por los siglos de los siglos. Amén.
2: En el cuarto misterio contemplamos la presentación del niño Jesús en el templo.
3: En este misterio oremos juntos por las familias, comunidades, poblaciones y sectores populares que han sido víctimas de la terrible violencia que vive nuestro país, para que sean reconfortados y experimenten la paz y la tranquilidad que viene de Dios.
0: Padre nuestro que estás en el cielo, santificado sea tu nombre. Venga a nosotros tu reino. Hágase tu voluntad en la tierra como en el cielo.
1: Danos hoy nuestro pan de cada día. Perdona nuestras ofensas, como también nosotros perdonamos a los que nos ofenden. No nos dejes caer en tentación y líbranos del mal. Amén.
0: Dios te salve María, llena eres de gracia. El Señor es contigo. Bendita eres entre todas las mujeres y bendito es el fruto de tu vientre, Jesús.
1: Santa María, Madre de Dios, ruega por nosotros pecadores, ahora y en la hora de nuestra muerte. Amén.
0: Dios te salve María, llena eres de gracia. El Señor es contigo. Bendita eres entre todas las mujeres, y bendito es el fruto de tu vientre, Jesús.
1: Santa María, Madre de Dios, ruega por nosotros pecadores, ahora y en la hora de nuestra muerte. Amén.
0: Dios te salve María, llena eres de gracia. El Señor es contigo. Bendita eres entre todas las mujeres, y bendito es el fruto de tu vientre, Jesús.
1: Santa María, Madre de Dios, ruega por nosotros pecadores, ahora y en la hora de nuestra muerte. Amén.
0: Dios te salve María, llena eres de gracia. El Señor es contigo. Bendita eres entre todas las mujeres, y bendito es el fruto de tu vientre, Jesús.
1: Santa María, Madre de Dios, ruega por nosotros pecadores, ahora y en la hora de nuestra muerte. Amén.
0: Dios te salve María, llena eres de gracia. El Señor es contigo. Bendita eres entre todas las mujeres, y bendito es el fruto de tu vientre, Jesús.
1: Santa María, Madre de Dios, ruega por nosotros pecadores, ahora y en la hora de nuestra muerte. Amén.
0: Dios te salve María, llena eres de gracia. El Señor es contigo. Bendita eres entre todas las mujeres, y bendito es el fruto de tu vientre, Jesús.
1: Santa María, Madre de Dios, ruega por nosotros pecadores, ahora y en la hora de nuestra muerte. Amén.
0: Dios te salve María, llena eres de gracia. El Señor es contigo, bendita eres entre todas las mujeres, y bendito es el fruto de tu

0: vientre, Jesús.
1: Santa María, Madre de Dios, ruega por nosotros pecadores, ahora y en la hora de nuestra muerte. Amén.
0: Dios te salve María, llena eres de gracia, el Señor es contigo, bendita eres entre todas las mujeres, y bendito es el fruto de tu vientre, Jesús.
1: Santa María, Madre de Dios, ruega por nosotros pecadores, ahora y en la hora de nuestra muerte. Amén.
0: Dios te salve María, llena eres de gracia, el Señor es contigo, bendita eres entre todas las mujeres, y bendito es el fruto de tu vientre, Jesús.
1: Santa María, Madre de Dios, ruega por nosotros pecadores, ahora y en la hora de nuestra muerte. Amén.
0: Dios te salve María, llena eres de gracia, el Señor es contigo, bendita eres entre todas las mujeres, y bendito es el fruto de tu vientre, Jesús.
1: Santa María, Madre de Dios, ruega por nosotros pecadores, ahora y en la hora de nuestra muerte. Amén.
0: Gloria al Padre, y al Hijo, y al Espíritu Santo,
1: como era en un principio, ahora y siempre, por los siglos de los siglos. Amén.
2: En el quinto misterio contemplamos la pérdida y hallazgo del niño Jesús en el templo.
3: Por las necesidades de la paz y armonía que hay al interior de nuestros hogares, lugares de trabajo y comunidad, de manera que construyamos una sociedad más justa.
0: Padre nuestro que estás en el cielo, santificado sea tu nombre. Venga a nosotros tu reino. Hágase tu voluntad en la tierra como en el cielo.
1: Danos hoy nuestro pan de cada día. Perdona nuestras ofensas, como también nosotros perdonamos a los que nos ofenden. No nos dejes caer en tentación y líbranos del mal. Amén.
0: Dios te salve María, llena eres de gracia. El Señor es contigo. Bendita eres entre todas las mujeres y bendito es el fruto de tu vientre, Jesús.
1: Santa María, Madre de Dios, ruega por nosotros pecadores, ahora y en la hora de nuestra muerte. Amén.
0: Dios te salve María, llena eres de gracia. El Señor es contigo, bendita eres entre todas las mujeres, y bendito es el fruto de tu vientre, Jesús.
1: Santa María, Madre de Dios, ruega por nosotros pecadores, ahora y en la hora de nuestra muerte. Amén.
0: Dios te salve María, llena eres de gracia. El Señor es contigo, bendita eres entre todas las mujeres, y bendito es el fruto de tu vientre, Jesús.
1: Santa María, Madre de Dios, ruega por nosotros pecadores, ahora y en la hora de nuestra muerte. Amén.
0: Dios te salve María, llena eres de gracia. El Señor es contigo, bendita eres entre todas las mujeres, y bendito es el fruto de tu vientre, Jesús.
1: Santa María, Madre de Dios, ruega por nosotros pecadores, ahora y en la hora de nuestra muerte. Amén.
0: Dios te salve María, llena eres de gracia. El Señor es contigo, bendita eres entre todas las mujeres, y bendito es el fruto de tu vientre, Jesús.
1: Santa María, Madre de Dios, ruega por nosotros pecadores, ahora y en la hora de nuestra muerte. Amén.
0: Dios te salve María, llena eres de gracia. El Señor es contigo, bendita eres entre todas las mujeres, y bendito es el fruto de tu vientre, Jesús.
1: Santa María, Madre de Dios, ruega por nosotros pecadores, ahora y en la hora de nuestra muerte. Amén.
0: Dios te salve María, llena eres de gracia. El Señor es contigo, bendita eres entre todas las mujeres, y bendito es el fruto de tu vientre, Jesús.
1: Santa María, Madre de Dios, ruega por nosotros pecadores, ahora y en la hora de nuestra muerte. Amén.
0: Dios te salve María, llena eres de gracia. El Señor es contigo, bendita eres entre todas las mujeres, y bendito es el fruto de tu vientre, Jesús.
1: Santa María, Madre de Dios, ruega por nosotros pecadores, ahora y en la hora de nuestra muerte. Amén.
0: Dios te salve María, llena eres de gracia. El Señor es contigo, bendita eres entre todas las mujeres, y bendito es el fruto de tu vientre, Jesús.
1: Santa María, Madre de Dios, ruega por nosotros, pecadores, ahora y en la hora de nuestra muerte. Amén.
0: Dios te salve María, llena eres de gracia. El Señor es contigo, bendita eres entre todas las mujeres, y bendito es el fruto de tu vientre, Jesús.
1: Santa María, Madre de Dios, ruega por nosotros, pecadores, ahora y en la hora de nuestra muerte. Amén.
0: Gloria al Padre, y al Hijo, y al Espíritu Santo,
1: como era en un principio, ahora y siempre, por los siglos de los siglos. Amén.

0: Letanías por la paz, para que los cautivos sean al fin liberados.
1: Consíguenos el don de la paz.
0: Para que los desterrados encuentren al fin su patria.
1: Consíguenos el don de la paz.
0: Para que los que sufren encuentren la fortaleza.
1: Consíguenos el don de la paz.
0: A ti, que eres la madre de los desamparados.
1: Consíguenos el don de la paz.
0: A ti, que sientes compasión ante los duros de corazón.
1: Consíguenos el don de la paz.
0: A ti, que eres la madre del Dios resucitado.
1: Consíguenos el don de la paz.
0: A ti, que eres la reina en el reino del Dios lleno de paz.
1: Consíguenos el don de la paz. Dios.

0: Oremos. Oh María, reina y mensajera de la paz, nosotros te suplicamos que nos traiga la paz al mundo entero. Paz en la iglesia, paz en las familias, paz en los corazones, paz en el mundo entero. Que todos nosotros seamos mensajeros e instrumentos de paz. Que el Espíritu Santo, el Santificador, venga con el don de la paz por la puerta de tu corazón inmaculado. Que la paz de tu corazón inmaculado, oh María, destruye las fuerzas del infierno. Oh Jesús, príncipe y Señor de la paz, ten piedad de nosotros y del mundo entero. Amén. Que el Señor nos bendiga en el nombre del Padre y del Hijo y del Espíritu Santo. Amén.
1: Vamos a cantarle al Señor.

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1: Aunque anhelemos sinceramente tener una familia saludable, si no permitimos que el amor de Cristo sea el fundamento indispensable, nuestros esfuerzos serán en vano.

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quiero cantar a la Virgen que me ha llenado de gozo ese canto.

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Oh Dios misericordioso, que todavía me permites vivir, dame fuerza para que pueda vivir una vida nueva, la vida del Espíritu sobre la cual la muerte no tiene poder. Y mi corazón se ha renovado y he iniciado una vida nueva ya aquí en la tierra, la vida del amor de Dios. Sin embargo, no olvido que soy la debilidad en persona, pero no dudo ni por un momento en la ayuda de tu gracia, oh Dios.

El Señor, a través de su iglesia, nos invita a reparar por los pecadores y lo comunica también por medio de su sierva Santa Faustina. Reza incesantemente esta coronilla que te he enseñado. Quien quiera que la rece recibirá gran misericordia a la hora de la muerte. Los sacerdotes se la recomendarán a los pecadores como la última tabla de salvación. Hasta el pecador más empedernido, si reza esta coronilla una sola vez, recibirá la gracia de mi misericordia infinita. Deseo que el mundo entero conozca mi misericordia. Deseo conceder gracias inimaginables a las almas que confían en mi misericordia. Te saludo, misericordiosísimo corazón de Jesús. Viva fuente de toda gracia, único amparo y refugio nuestro, en ti tengo la luz de la esperanza. Te saludo, corazón piadosísimo de mi Dios, insondable, viva fuente de amor, de la cual brota la vida para los pecadores y los torrentes de toda dulzura. Te saludo, herida abierta del Sacratísimo Corazón, de la cual salieron los rayos de la misericordia y de la cual nos es dado sacar la vida únicamente con el recipiente de la confianza. Te saludo, inconcebible bondad de Dios, nunca penetrada e insondable, llena de amor y de misericordia, siempre santa y como una buena madre inclinada sobre nosotros. Te saludo, trono de la misericordia, Cordero de Dios, que has ofrecido la vida por mí, ante el cual mi alma se humilla cada día, viviendo en una

Coronilla a la Divina Misericordia. Por la señal de la Santa Cruz de nuestros enemigos, líbranos, Señor Dios nuestro. Padre nuestro, que estás en el cielo, santificado

por nosotros pecadores, ahora y en la hora de nuestra muerte. Amén. Creo en Dios Padre Todopoderoso, Creador del cielo y de la tierra. Creo en Jesucristo, su único Hijo, nuestro Señor, que fue concebido por obra y gracia del Espíritu Santo. Nació de Santa María la Virgen, padeció bajo el poder de Poncio Pilato, fue crucificado, muerto y sepultado. Descendió a los infiernos. Al tercer día resucitó de entre los muertos. Subió a los cielos y está sentado a la derecha de Dios Padre Todopoderoso. Creo que de allí ha de venir a juzgar a los vivos y a los muertos. Creo en el Espíritu Santo, la Santa Iglesia Católica, la comunión de los santos, el perdón de los pecados, la resurrección de los muertos y la vida eterna. Amén. Contemplemos los misterios de dolor. Jesús ora y se siente solo en el huerto. Jesús es humillado por nuestros pecados en la flagelación. Se burlan de Jesús y lo declaran rey, coronándolo de espinas. La cruz pesada de nuestro pecado es llevada por Jesús. Traspasan sus manos y sus pies con clavos y muere como pago de nuestras faltas.

0: Padre Santo, que para comunicarnos tu amor enviaste al mundo a tu único Hijo Jesucristo y lo constituiste mensajero de esperanza y paz, camino, verdad y vida de la humanidad, permite, Señor, que a través de Vox Dei, la frecuencia de la esperanza y la paz, demos gloria a Dios para el bien del pueblo de la diócesis de Cúcuta. Te pedimos, Señor, que ilumines con tu luz este nuevo día en que nos disponemos a comunicar tu mensaje de paz y esperanza. Abre, Señor, el corazón de tus hijos para que tu voz resuene en los hogares, en el trabajo, en el campo y la ciudad. Inspira a todas las personas de buena voluntad a que contribuyan con la oración, la acción y la ayuda material para que nuestra iglesia diocesana a través de esta emisora pueda predicar el Evangelio. Ahora, Señor, te aclamamos.
1: Oh Dios, tú eres mi Dios, por ti madrugo. Mi alma está sedienta de ti. Mi carne tiene ansia de ti, como tierra reseca, agostada, sin agua. Como te contemplaba en el santuario viendo tu fuerza y tu gloria, tu gracia vale más que la vida, te alabarán mis labios. Toda mi vida te bendeciré y alzaré las manos invocándote. Me saciaré de manjares exquisitos y mis labios te alabarán jubilosos. En el lecho me acuerdo de ti y velando medito en ti, porque fuiste mi auxilio y a la sombra de tus alas canto con júbilo. Mi alma está unida a ti y tu diestra me sostiene. Gloria al Padre, al Hijo y al Espíritu Santo, como era en el principio, ahora y siempre, por los siglos de los siglos. Amén.
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0: bendición.
1: Así es, sí, Señor. Buenos días, buenísimos días. Elevando primeramente esa mirada hacia ti, Padre eterno, Padre creador, dador de todas las gracias y bendiciones para con tus criaturas y para con nosotros, quienes fuimos creados a imagen y semejanza tuya. Son las 4:09 en este día de lunes, el comienzo de semana. Es 27 de julio, ya prácticamente en esta recta final de este séptimo mes del año 2026. Amado Dios, en este lunes nos presentamos ante ti con un corazón que desborda de dicha y fidelidad, y queremos tomar un minuto, no para pedirte nada, sino para agradecerte por todo lo que tú nos has dado, por el don de la vida, por una hermosa familia, por la salud, por el bienestar, por las ganas de salir siempre adelante. Qué hermoso es poder despertar a tu creación con tal gozo y saber que eres tú quien guía cada uno de nuestros pasos y colma nuestra vida de maravillosos regalos y bendiciones. Hoy, como en cada día, queremos ofrecerte cada una de nuestras actividades, de nuestras acciones, de nuestras palabras y de nuestros pensamientos. Por favor, ilumínanos para que todo aquello que hagamos contribuya al bienestar propio y, por supuesto, también de los demás. Permítenos ser un instrumento de tu obra. Señor, ponemos en tus manos esta nueva semana. Por favor, protégenos, guíanos, bendícenos. Danos la dicha de alcanzar nuestras metas y más grandes anhelos. Te pedimos que seas tú orientando nuestros pasos por caminos de triunfo, de alegría y de bienestar. Por nuestra parte, no nos detendremos, seremos fuertes, confiaremos y seguiremos adelante, pues tenemos fe en que las cosas buenas llegan para aquellas personas que trabajan con dedicación por ellas y nunca se rinden. Qué maravilloso es poder compartir con nuestros hermanos de toda la riqueza y bienestar que tú nos brindas sin cesar. Y si en algún momento se llegase a presentar una dificultad que pusiera a prueba nuestra fe y nuestra voluntad, por favor, susúrranos al oído y al corazón que tú eres nuestro Dios y que a todo momento caminas con nosotros. Enciende en nuestro corazón la luz de la esperanza y danos la fuerza para salir adelante, porque detrás de cada prueba siempre aguarda una maravillosa bendición. Amado Dios, hoy abrimos nuestros ojos a la luz de este lunes con alegría, sabiendo que tú nos amas, que siempre estás con nosotros y que cuidas de cada uno de nuestros seres queridos. En tus manos encomendamos esta semana que comienza. Amén. Vamos a disponernos ahora, estimadísimos oyentes, para meditar el Santo Rosario, dando los buenos días a cada uno de ustedes, por supuesto, que se levantan desde bien temprano y que desde las primeras horas del alba empiezan a encender la radio para ayudarnos, o para ayudar, sí, por supuesto, en conjunto, ayudarnos a escalar en este camino de espiritualidad y sentirnos cada vez más cerca de la mirada de nuestro Señor Dios. Nos disponemos para hacer esta cincuentena de Ave Marías, de rosas que elevamos a nuestra Madre, a ella también confiándonos, para de esa manera acercarnos de una manera fiable, de una manera sin temor, a su Hijo Santísimo, a nuestro Señor Jesucristo, recabando de manera espiritual cada una de estas plegarias, cada una de estas súplicas que tenemos en nuestro ser, para entregárselas todas a nuestra Madre Santísima. Ella, quien es patrona de la sabiduría, sabrá qué hacer con cada una de ellas. De esta manera iniciamos contemplando los misterios gozosos en este día de comienzo de semana, lunes.
2: Iniciemos el nuevo día con el rezo del Santo Rosario.
3: Ofrecimiento del Rosario. Me uno a todos los santos que están en el cielo, a todos los justos que están en la tierra, a todas las almas fieles que están en este lugar. Me uno a vos, oh Jesús, para alabar dignamente a vuestra Santa Madre y alabaros a vos en ella y por ella. Renuncio a todas las distracciones que me vinieren durante este rosario, que quiero recitar con modestia, atención y devoción, como si fuese el último de mi vida. Así sea.
0: Por la señal de la Santa Cruz, de nuestros enemigos, líbranos, Señor, Dios nuestro, en el nombre del Padre, y del Hijo, y del Espíritu Santo. Amén.
3: Os ofrecemos, Trinidad Santísima, este credo, para honrar todos los misterios de nuestra fe. Este Padre Nuestro y estas tres Ave Marías, para honrar la unidad de vuestra esencia y la Trinidad de vuestras personas. Os pedimos una fe viva, una esperanza firme y una caridad ardiente.
0: Creo en Dios Padre Todopoderoso, Creador del cielo y de la tierra, y en Jesucristo, su único Hijo, nuestro Señor, que fue concebido por obra y gracia del Espíritu Santo, nació de Santa María Virgen, padeció bajo el poder de Poncio Pilatos, fue crucificado, muerto y sepultado, descendió a los infiernos y al tercer día resucitó de entre los muertos, subió a los cielos y está sentado a la derecha de Dios Padre Todopoderoso. Desde allí ha de venir a juzgar a los vivos y a los muertos. Creo en el Espíritu Santo, en la Santa Iglesia Católica, en la comunión de los santos, el perdón de los pecados, la resurrección de la carne y en la vida eterna. Amén.
4: Padre nuestro que estás en los cielos, santificado sea tu nombre. Venga a nosotros tu reino, hágase tu voluntad así en la tierra como en el cielo.
0: Danos hoy nuestro pan de cada día, perdona nuestras ofensas, así como también nosotros perdonamos a los que nos ofenden, y no nos dejes caer en la tentación, mas líbranos del mal. Amén.
5: Honremos a María, hija bien amada del Padre Eterno.
6: Dios te salve María, llena eres de gracia, el Señor es contigo, bendita tú eres entre todas las mujeres, y bendito es el fruto de tu vientre, Jesús.
0: Santa María, Madre de Dios, ruega por nosotros pecadores, ahora y en la hora de nuestra muerte. Amén.
5: Honremos a María, Madre admirable de Dios Hijo.
6: Dios te salve María, llena eres de gracia, el Señor es contigo, bendita tú eres entre todas las mujeres, y bendito es el fruto de tu vientre, Jesús.
0: Santa María, Madre de Dios, ruega por nosotros pecadores, ahora y en la hora de nuestra muerte. Amén.
5: Honremos a María, esposa fidelísima del Espíritu Santo.
6: Dios te salve María, llena eres de gracia, el Señor es contigo. Bendita tú eres entre todas las mujeres, y bendito es el fruto de tu vientre, Jesús.
0: Santa María, Madre de Dios, ruega por nosotros pecadores, ahora y en la hora de nuestra muerte. Amén.
5: Gloria al Padre, y al Hijo, y al Espíritu Santo,
7: como era en el principio, ahora y siempre, por los siglos de los siglos. Amén. Oh Jesús mío, perdona nuestras culpas, líbranos del fuego del infierno, lleva a todas las almas para el cielo, y socorre especialmente a las más necesitadas de tu misericordia.
5: Misterios gozosos.
8: Rosa Carmen,
5: en el primer misterio gozoso contemplamos la anunciación del ángel y la encarnación del Verbo. La primogénita de todas las criaturas, la síntesis del orden del universo, la madre de la sabiduría, no fue capaz de imaginar cómo sería posible realizarse en ella la encarnación del Verbo. Ninguna cosa es imposible para Dios, le dijo el ángel. De un lado, la humildad perfectísima de una virgen, de otro, el poder absoluto de Dios. La omnipotencia se deja atraer por la humildad. Por este misterio pidamos la intercesión de la Santísima Virgen para que sea infundida en nuestra alma el mismo don de humildad que ella posee y una entera confianza en la omnipotencia divina.
4: Padre nuestro que estás en los cielos, santificado sea tu nombre. Venga a nosotros tu reino, hágase tu voluntad así en la tierra como en el cielo.
0: Danos hoy nuestro pan de cada día, perdona nuestras ofensas, así como también nosotros perdonamos a los que nos ofenden, y no nos dejes caer en la tentación, mas líbranos del mal. Amén.
4: Dios te salve María, llena eres de gracia, el Señor es contigo, bendita tú eres entre todas las mujeres, y bendito es el fruto de tu vientre, Jesús.
0: Santa María, Madre de Dios, ruega por nosotros pecadores, ahora y en la hora de nuestra muerte. Amén.
4: Dios te salve María, llena eres de gracia, el Señor es contigo, bendita tú eres entre todas las mujeres, y bendito es el fruto de tu vientre, Jesús.
0: Santa María, Madre de Dios, ruega por nosotros pecadores, ahora y en la hora de nuestra muerte. Amén.
4: Dios te salve María, llena eres de gracia, el Señor es contigo, bendita tú eres entre todas las mujeres, y bendito es el fruto de tu vientre, Jesús.
0: Santa María, Madre de Dios, ruega por nosotros pecadores, ahora y en la hora de nuestra muerte. Amén.
4: Dios te salve María, llena eres de gracia, el Señor es contigo, bendita tú eres entre todas las mujeres, y bendito es el fruto de tu vientre, Jesús.
0: Santa María, Madre de Dios, ruega por nosotros pecadores, ahora y en la hora de nuestra muerte. Amén.
4: Dios te salve María, llena eres de gracia, el Señor es contigo, bendita tú eres entre todas las mujeres, y bendito es el fruto de tu vientre, Jesús.
0: Santa María, Madre de Dios, ruega por nosotros pecadores, ahora y en la hora de nuestra muerte. Amén.
4: Dios te salve María, llena eres de gracia, el Señor es contigo, bendita tú eres entre todas las mujeres, y bendito es el fruto de tu vientre, Jesús.
0: Santa María, Madre de Dios, ruega por nosotros pecadores, ahora y en la hora de nuestra muerte. Amén.
4: Dios te salve María, llena eres de gracia, el Señor es contigo, bendita tú eres entre todas las mujeres, y bendito es el fruto de tu vientre, Jesús.
0: Santa María, Madre de Dios, ruega por nosotros pecadores, ahora y en la hora de nuestra muerte. Amén.
4: Dios te salve María, llena eres de gracia, el Señor es contigo, bendita tú eres entre todas las mujeres, y bendito es el fruto de tu vientre, Jesús.
0: Santa María, Madre de Dios, ruega por nosotros pecadores, ahora y en la hora de nuestra muerte. Amén.
4: Dios te salve María, llena eres de gracia, el Señor es contigo, bendita tú eres entre todas las mujeres, y bendito es el fruto de tu vientre, Jesús.
0: Santa María, Madre de Dios, ruega por nosotros pecadores, ahora y en la hora de nuestra muerte. Amén.
4: Dios te salve María, llena eres de gracia, el Señor es contigo, bendita tú eres entre todas las mujeres, y bendito es el fruto de tu vientre, Jesús.
0: Santa María, Madre de Dios, ruega por nosotros pecadores, ahora y en la hora de nuestra muerte. Amén.
4: Gloria al Padre, y al Hijo, y al Espíritu Santo,
7: como era en el principio, ahora y siempre, por los siglos de los siglos. Amén. Oh Jesús mío, perdona nuestras culpas, líbranos del fuego del infierno, lleva a todas las almas para el cielo, y socorre especialmente a las más necesitadas de tu misericordia.
5: El segundo misterio gozoso, contemplamos la visitación de María a su prima Santa Isabel.
9: Magnificat, anima mea Domini.
5: Inmediatamente resonó allí la voz de la Madre del Verbo Encarnado. Toda la familia del Bautista se vio llena de gracias y bendiciones celestiales en una primera manifestación de la inagotable riqueza de beneficios y misericordias que Jesús traía al mundo. Por este misterio, pidamos la intercesión de la Santísima Virgen para obtener la gracia de estar siempre atentos a la voz de María en nuestro interior y de una ardiente caridad para con nuestro prójimo.
0: Padre nuestro que estás en los cielos, santificado sea tu nombre. venga a nosotros tu reino, hágase tu voluntad así en la tierra como en el cielo.
4: Danos hoy nuestro pan de cada día, perdona nuestras ofensas, así como también nosotros perdonamos a los que nos ofenden, y no nos dejes caer en la tentación, mas líbranos del mal. Amén.

0: de tu vientre, Jesús.
1: Santa María, Madre de Dios, ruega por nosotros pecadores, ahora y en la hora de nuestra muerte. Amén.
0: Dios te salve María, llena eres de gracia, el Señor es contigo, bendita tú eres entre todas las mujeres, y bendito es el fruto de tu vientre, Jesús.
1: Santa María, Madre de Dios, ruega por nosotros pecadores, ahora y en la hora de nuestra muerte. Amén.
0: Dios te

0: el fruto de tu vientre, Jesús.
1: Santa María, Madre de Dios, ruega por nosotros pecadores, ahora y en la hora de nuestra muerte. Amén.
0: Dios te

0: tu vientre, Jesús.
1: Santa María, Madre de Dios, ruega por nosotros pecadores, ahora y en la hora de nuestra muerte. Amén.
0: Dios te salve María, llena eres de gracia, el Señor es contigo. Bendita tú eres entre todas las mujeres, y bendito es el fruto de tu vientre, Jesús.
1: Santa María, Madre de Dios, ruega por nosotros pecadores, ahora y en la hora de nuestra muerte. Amén.
0: Dios te salve María, llena eres de gracia, el Señor es contigo. Bendita tú eres entre todas las mujeres, y bendito es el fruto de tu vientre, Jesús.
1: Santa María, Madre de Dios, ruega por nosotros pecadores, ahora y en la hora de nuestra muerte. Amén.
0: Dios te salve María, llena eres de gracia, el Señor es contigo. Bendita tú eres entre todas las mujeres, y bendito es el fruto de tu vientre, Jesús.
1: Santa María, Madre de Dios, ruega por nosotros pecadores, ahora y en la hora de nuestra muerte. Amén.
0: Dios te salve María, llena eres de gracia, el Señor es contigo. Bendita tú eres entre todas las mujeres, y bendito es el fruto de tu vientre, Jesús.
1: Santa María, Madre de Dios, ruega por nosotros pecadores, ahora y en la hora de nuestra muerte. Amén.
0: Dios te salve María, llena eres de gracia, el Señor es contigo. Bendita tú eres entre todas las mujeres, y bendito es el fruto de tu vientre, Jesús.
1: Santa María, Madre de Dios, ruega por nosotros pecadores, ahora y en la hora de nuestra muerte. Amén.
0: Dios te salve María, llena eres de gracia, el Señor es contigo. Bendita tú eres entre todas las mujeres, y bendito es el fruto de tu vientre, Jesús.
1: Santa María, Madre de Dios, ruega por nosotros pecadores, ahora y en la hora de nuestra muerte. Amén.
2: Gloria al Padre, y al Hijo, y al Espíritu Santo.
1: Como era en el principio, ahora y siempre, por los siglos de los siglos. Amén.
2: Oh Jesús mío, perdona nuestras culpas, líbranos del fuego del infierno, lleva a todas las almas para el cielo, y socorre especialmente a las más necesitadas de tu misericordia.
3: El tercer misterio gozoso, contemplamos el nacimiento del niño Jesús en Belén.

0: El cielo y la tierra celebran el nacimiento del Salvador. Y en la gruta de Belén, la Santísima Virgen tomó reverentemente al niño Jesús y lo estrechó a su pecho. Imaginemos los sentimientos de devoción, de ternura y de amor que experimentó María al ver en sus brazos al Señor del mundo, el Hijo del Eterno Padre que se había dignado hacerse también hijo de ella, eligiéndola por madre entre todas las mujeres. Por este misterio y por la intercesión de la Santísima Virgen, pidamos la gracia de conservar siempre todas las palabras que nos sean dichas por el Espíritu Santo en nuestro interior y meditarlas en nuestros corazones.
1: Padre nuestro que estás en los cielos, santificado sea tu nombre. Venga a nosotros tu reino, hágase tu voluntad así en la tierra como en el cielo.
2: Danos hoy nuestro pan de cada día, perdona nuestras ofensas, así como también nosotros perdonamos a los que nos ofenden. Y no nos dejes caer en la tentación, mas líbranos del mal. Amén.
1: Dios te salve María, llena eres de gracia, el Señor es contigo. Bendita tú eres entre todas las mujeres, y bendito es el fruto de tu vientre, Jesús.
2: Santa María, Madre de Dios, ruega por nosotros pecadores, ahora y en la hora de nuestra muerte. Amén.
1: Dios te salve María, llena eres de gracia, el Señor es contigo. Bendita tú eres entre todas las mujeres, y bendito es el fruto de tu vientre, Jesús.
2: Santa María, Madre de Dios, ruega por nosotros pecadores, ahora y en la hora de nuestra muerte. Amén.
1: Dios te salve María, llena eres de gracia, el Señor es contigo. Bendita tú eres entre todas las mujeres, y bendito es el fruto de tu vientre, Jesús.
2: Santa María, Madre de Dios, ruega por nosotros pecadores, ahora y en la hora de nuestra muerte. Amén.
1: Dios te salve María, llena eres de gracia, el Señor es contigo. Bendita tú eres entre todas las mujeres, y bendito es el fruto de tu vientre, Jesús.
2: Santa María, Madre de Dios, ruega por nosotros pecadores, ahora y en la hora de nuestra muerte. Amén.
1: Dios te salve María, llena eres de gracia, el Señor es contigo. Bendita tú eres entre todas las mujeres, y bendito es el fruto de tu vientre, Jesús.
2: Santa María, Madre de Dios, ruega por nosotros pecadores, ahora y en la hora de nuestra muerte. Amén.
1: Dios te salve María, llena eres de gracia, el Señor es contigo. Bendita tú eres entre todas las mujeres, y bendito es el fruto de tu vientre, Jesús.
2: Santa María, Madre de Dios, ruega por nosotros pecadores, ahora y en la hora de nuestra muerte. Amén.
1: Dios te salve María, llena eres de gracia, el Señor es contigo. Bendita tú eres entre todas las mujeres, y bendito es el fruto de tu vientre, Jesús.
2: Santa María, Madre de Dios, ruega por nosotros pecadores, ahora y en la hora de nuestra muerte. Amén.
1: Dios te salve María, llena eres de gracia, el Señor es contigo. Bendita tú eres entre todas las mujeres, y bendito es el fruto de tu vientre, Jesús.
2: Santa María, Madre de Dios, ruega por nosotros pecadores, ahora y en la hora de nuestra muerte. Amén.
1: Dios te salve María, llena eres de gracia, el Señor es contigo. Bendita tú eres entre todas las mujeres, y bendito es el fruto de tu vientre, Jesús.
2: Santa María, Madre de Dios, ruega por nosotros pecadores, ahora y en la hora de nuestra muerte. Amén.
1: Dios te salve María, llena eres de gracia, el Señor es contigo. Bendita tú eres entre todas las mujeres, y bendito es el fruto de tu vientre, Jesús.
2: Santa María, Madre de Dios, ruega por nosotros pecadores, ahora y en la hora de nuestra muerte. Amén.
1: Gloria al Padre, y al Hijo, y al Espíritu Santo,
3: como era en el principio, ahora y siempre, por los siglos de los siglos. Amén. Oh Jesús mío, perdona nuestras culpas, líbranos del fuego del infierno, lleva a todas las almas para el cielo y socorre especialmente a las más necesitadas de tu misericordia.
0: Cuarto misterio gozoso, contemplamos la presentación del niño Jesús en el templo y la purificación de María.
4: Thank you.
0: delante del sumo bien, no puede haber una posición de neutralidad, o la adhesión o el rechazo. Si seguimos los caminos del Evangelio, se dará con nosotros lo mismo que le sucedió a Jesús. Por este misterio y la intercesión de la Santísima Virgen, pidamos la gracia de cumplir la ley con perfección, aceptando con amor y resignación las contradicciones que podamos causar en los otros por nuestros dones o virtudes.
2: Padre nuestro que estás en los cielos, santificado sea tu nombre. Venga a nosotros tu reino. Hágase tu voluntad así en la tierra como en el cielo.
1: Danos hoy nuestro pan de cada día. Perdona nuestras ofensas, así como también nosotros perdonamos a los que nos ofenden. Y no nos dejes caer en la tentación, mas líbranos del mal. Amén.
2: Dios te salve María, llena eres de gracia, el Señor es contigo. Bendita tú eres entre todas las mujeres, y bendito es el fruto de tu vientre, Jesús.
1: Santa María, Madre de Dios, ruega por nosotros pecadores, ahora y en la hora de nuestra muerte. Amén.
2: Dios te salve María, llena eres de gracia, el Señor es contigo. Bendita tú eres entre todas las mujeres, y bendito es el fruto de tu vientre, Jesús.
1: Santa María, Madre de Dios, ruega por nosotros pecadores, ahora y en la hora de nuestra muerte. Amén.
2: Dios te salve María, llena eres de gracia, el Señor es contigo. Bendita tú eres entre todas las mujeres, y bendito es el fruto de tu vientre, Jesús.
1: Santa María, Madre de Dios, ruega por nosotros pecadores, ahora y en la hora de nuestra muerte. Amén.
2: Dios te salve María, llena eres de gracia, el Señor es contigo. Bendita tú eres entre todas las mujeres, y bendito es el fruto de tu vientre, Jesús.
1: Santa María, Madre de Dios, ruega por nosotros pecadores, ahora y en la hora de nuestra muerte. Amén.
2: Dios te salve María, llena eres de gracia, el Señor es contigo. Bendita tú eres entre todas las mujeres, y bendito es el fruto de tu vientre, Jesús.
1: Santa María, Madre de Dios, ruega por nosotros pecadores, ahora y en la hora de nuestra muerte. Amén.
2: Dios te salve María, llena eres de gracia, el Señor es contigo. Bendita tú eres entre todas las mujeres, y bendito es el fruto de tu vientre, Jesús.
1: Santa María, Madre de Dios, ruega por nosotros pecadores, ahora y en la hora de nuestra muerte. Amén.
2: Dios te salve María, llena eres de gracia, el Señor es contigo. Bendita tú eres entre todas las mujeres, y bendito es el fruto de tu vientre, Jesús.
1: Santa María, Madre de Dios, ruega por nosotros pecadores, ahora y en la hora de nuestra muerte. Amén.
2: Dios te salve María, llena eres de gracia, el Señor es contigo. Bendita tú eres entre todas las mujeres, y bendito es el fruto de tu vientre, Jesús.
1: Santa María, Madre de Dios, ruega por nosotros pecadores, ahora y en la hora de nuestra muerte. Amén.
2: Dios te salve María, llena eres de gracia, el Señor es contigo. Bendita tú eres entre todas las mujeres, y bendito es el fruto de tu vientre, Jesús.
1: Santa María, Madre de Dios, ruega por nosotros pecadores, ahora y en la hora de nuestra muerte. Amén.
2: Dios te salve María, llena eres de gracia, el Señor es contigo. Bendita tú eres entre todas las mujeres, y bendito es el fruto de tu vientre, Jesús.
1: Santa María, Madre de Dios, ruega por nosotros pecadores, ahora y en la hora de nuestra muerte. Amén.
3: Gloria al Padre, y al Hijo, y al Espíritu Santo.
1: Como era en el principio, ahora y siempre, por los siglos de los siglos. Amén.
3: Oh Jesús mío, perdona nuestras culpas, líbranos del fuego del infierno, lleva a todas las almas para el cielo, y socorre especialmente a las más necesitadas de tu misericordia.
0: En el quinto misterio gozoso, contemplamos la pérdida y hallazgo del niño Jesús en el templo. Tan pronto se dieron cuenta de su desaparición, María y José se pusieron inmediatamente a buscar a Jesús. Ejemplo excelso para nosotros. Si por culpa o no llegásemos a perder a Jesús, busquémoslo con toda prontitud. Por este misterio y la intercesión de la Santísima Virgen, pidamos la gracia de jamás perder a Jesús. Pero si esto se diere, pidamos la gracia de buscarlo con la misma diligencia que ella y San José tuvieron.
1: Padre nuestro que estás en los cielos, santificado sea tu nombre. Venga a nosotros tu reino, hágase tu voluntad así en la tierra como en el cielo.
2: Danos hoy nuestro pan de cada día, perdona nuestras ofensas, así como también nosotros perdonamos a los que nos ofenden, y no nos dejes caer en la tentación, mas líbranos del mal. Amén.
1: Dios te salve María, llena eres de gracia, el Señor es contigo. Bendita tú eres entre todas las mujeres, y bendito es el fruto de tu vientre, Jesús.
2: Santa María, Madre de Dios, ruega por nosotros pecadores, ahora y en la hora de nuestra muerte. Amén.
1: Dios te salve María, llena eres de gracia, el Señor es contigo. Bendita tú eres entre todas las mujeres, y bendito es el fruto de tu vientre, Jesús.
2: Santa María, Madre de Dios, ruega por nosotros pecadores, ahora y en la hora de nuestra muerte. Amén.
1: Dios te salve María, llena eres de gracia, el Señor es contigo. Bendita tú eres entre todas las mujeres, y bendito es el fruto de tu vientre, Jesús.
2: Santa María, Madre de Dios, ruega por nosotros pecadores, ahora y en la hora de nuestra muerte. Amén.
1: Dios te salve María, llena eres de gracia, el Señor es contigo. Bendita tú eres entre todas las mujeres, y bendito es el fruto de tu vientre, Jesús.
2: Santa María, Madre de Dios, ruega por nosotros pecadores, ahora y en la hora de nuestra muerte. Amén.
1: Dios te salve María, llena eres de gracia, el Señor es contigo. Bendita tú eres entre todas las mujeres, y bendito es el fruto de tu vientre, Jesús.
2: Santa María, Madre de Dios, ruega por nosotros pecadores, ahora y en la hora de nuestra muerte. Amén.
1: Dios te salve María, llena eres de gracia, el Señor es contigo. Bendita tú eres entre todas las mujeres, y bendito es el fruto de tu vientre, Jesús.
2: Santa María, Madre de Dios, ruega por nosotros pecadores, ahora y en la hora de nuestra muerte. Amén.
1: Dios te salve María, llena eres de gracia, el Señor es contigo. Bendita tú eres entre todas las mujeres, y bendito es el fruto de tu vientre, Jesús.
2: Santa María, Madre de Dios, ruega por nosotros pecadores, ahora y en la hora de nuestra muerte. Amén.
1: Dios te salve María, llena eres de gracia, el Señor es contigo. Bendita tú eres entre todas las mujeres, y bendito es el fruto de tu vientre, Jesús.
2: Santa María, Madre de Dios, ruega por nosotros pecadores, ahora y en la hora de nuestra muerte. Amén.
1: Dios te salve María, llena eres de gracia, el Señor es contigo. Bendita tú eres entre todas las mujeres, y bendito es el fruto de tu vientre, Jesús.
2: Santa María, Madre de Dios, ruega por nosotros pecadores, ahora y en la hora de nuestra muerte. Amén.
1: Dios te salve María, llena eres de gracia, el Señor es contigo. Bendita tú eres entre todas las mujeres, y bendito es el fruto de tu vientre, Jesús.
2: Santa María, Madre de Dios, ruega por nosotros pecadores, ahora y en la hora de nuestra muerte. Amén.
1: Gloria al Padre, y al Hijo, y al Espíritu Santo,
3: como era en el principio, ahora y siempre, por los siglos de los siglos. Amén. Oh Jesús mío, perdona nuestras culpas, líbranos del fuego del infierno,

lágrimas. Ea pues, Señora, abogada nuestra, vuelve a nosotros esos tus ojos misericordiosos, y después de este destierro, muéstranos a Jesús, fruto bendito de tu vientre. Oh clemente, oh piadosa, oh dulce Virgen María, ruega por nosotros, Santa Madre de Dios, para que seamos dignos de alcanzar las promesas y gracias de nuestro Señor Jesucristo. Amén.

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Oh María, Madre y Señora mía, te ofrezco mi alma y mi cuerpo, mi vida y mi muerte, y todo lo que vendrá después de ella. Pongo todo en tus manos, oh mi Madre. Cubre mi alma con tu manto virginal y concédeme la gracia de la pureza de corazón, alma y cuerpo. Con tu poder defiéndeme de todo enemigo, especialmente de aquellos que esconden su malicia bajo una máscara de virtud. Oh espléndida Azucena, tú eres mi espejo, oh mi madre.

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2: Así es, querida dama, ex compañera por acá de labores. Recordándonos que estamos amaneciendo con Dios, amaneciendo con el Señor, amaneciendo con la Santísima Virgen María, amaneciendo con el Ángel de la Guarda, amaneciendo con San José. Oiga, ¿cómo cabe tanta gente, no? ¿Cómo cabe tanta gente en la camita? En la casita. Bueno, toda la corte celestial, por la gracia del Señor, nos acompaña día tras día. Estimadísimos oyentes, ¿qué tal? Buenos días, ¿cómo amanecen? ¿Cómo me les trata la vida? ¿Cómo la han pasado? ¿Cómo transcurrió este fin de semana, este sábado, este domingo? Esperando que hayan descansado, que hayan ido por ahí a ese lugar que desde hace un buen rato tenían por ahí agendado, pero que por cuestiones de la vida, pues todavía no habían podido ir hasta allá, hasta ese balneario, hasta ese sendero, hasta esa montaña, hasta esa cabaña, hasta ese pueblo, hasta ese municipio, que hayan podido visitar a esa personita que desde hace un buen rato, desde muchas semanas o algunos meses, les venían diciendo: hey, ¿cuándo se echan la pasadita por acá, la rodadita, por acá para la finca, por acá para la vereda, al compadrito, a ese familiar que llevaba también hace buen tramo de tiempo que no iba y le visitaba y le llevaba algún cariñito, algún presente? Qué bien que hayan podido recargar baterías, tanto corporales como también mental y por supuesto espiritual, que es lo esencial, que es lo que nos mueve en este peregrinar de vida. Señores, hoy es 27 de julio, ya es la recta final de este séptimo mes de año 2026 que nos viene dando, que nos viene regalando Papito Dios, nuestro Señor, por su infinita misericordia. Unos paquetazos.

0: uno de ustedes. Contento, alegre, por supuesto, de poder compartir con esa gran compañía gratísima, gratísima, fenomenal, estupenda que nos da Papito Dios, de una audiencia maravillosa, de una audiencia fiel, de una audiencia querendona, de una audiencia llena, llena de fervor, llena de fe, hecha para adelante. A esta hora, el saludito cordial para todos los diferentes barrios que se unen a la frecuencia number one del departamento, que es el dial 1120 AM, la frecuencia de la esperanza y de la paz. Todo es una bendición. La gente de Prados del Norte, la gente queridísima de Guaymaral, del Bosque, del Centro, del Barrio El Contento, la gente que se empieza a despertar allá en la Rinconada, en la Acuarela, en la Riviera, la gente que se empieza a despertar también.
1: Yo siento esta alegría.
0: En Palma Real, Barrio Popular, en La Ceiba, Govica, también en Colzac, Ceiba 1, Ceiba 2, Caobos. Bueno, toda esta zona maravillosa de nuestra ciudad de Cúcuta. Y por supuesto también de otros municipios que siempre, siempre llegan a la sintonía. 40 paisajes maravillosos que el Señor nos regala. Playa de Belén, Chinácota, Pamplona, Cácota, Salazar de las Palmas, Tibú, entre otros territorios que están siempre bendecidos por Papito Dios y Mamita María. Vamos con nuestra primera tanda de oyentes madrugadores, primera tanda de oyentes que le empiezan a dar ya la cara alegre, la cara bonita, la cara de ponqué al día. Empiezan a elevar ese rostro al Señor, a agradecerle, a encomendar sus actividades, a encomendar sus quehaceres. No importa por lo más sencillos que puedan parecer, todo tiene una gran valía, un gran valor ante la mirada del Señor, siempre y cuando lo hagamos con una gran entrega y en ofrecimiento también a Él por algún motivo. Señor, no me gusta lavar losa, Señor, no me gusta planchar, no me gusta lavar ropa, no me gusta hacer aseo, pero por ti te ofrezco esta actividad, por mi conversión, por la conversión de los míos, de mis hijos, de este hijo que está como ahí algo rebelde. Te ofrezco esto por el vecino, por la vecina, por el compadrito. Bueno, todo tiene un ofrecimiento, o podemos ofrecerlo. Ahí está una desde bien tempranito reportándose, Dianita Salcedo. Hola, buenos días, Dianita. Ella, como siempre, allí en la plena sintonía, en la plena disposición de recibir estas ondas hercianas, que con todo el aprecio le abre las puertas de par en par de su casa para dejar entrar este dial maravilloso 1120 AM. Dios te bendiga, Dianita. Claro que sí, ya nos empieza también a dejar algunas intenciones para poner de presente a nuestro Padre amado. Esperancita Martínez también, buenos días. Nos dice Jean Carlos, amaneciendo con Dios, Mamita María, nos llenamos de su bendición en el programa de Súmale. Súbale el volumen, compadre, a ver cómo es que es. Así es, muchas gracias. También Milenita Tolosa, hola, buenos días, en sintonía desde el barrio Belén. Milena Tolosa, también Janexita Torrado, buenos días, Jean Carlos, amaneciendo con Dios. El que nos llena siempre de su bendición. Feliz comienzo de semana, claro que sí. Feliz comienzo de jornada, ya hoy lunes. Que no se nos pegue lo que dice la sociedad, ¿no? Ay, qué pereza que el lunes. No. Con todo el entusiasmo, con todo el ahínco, con toda la entrega, con toda la gran disposición. Dice, ok, perfecto. Cotamo Botello, hola, buenos días, amaneciendo con Dios, me lleno de su bendición, gracias por excelente programa, Dios me los bendiga siempre en full sintonía, desde la Victoria, Valle del Cauca, oígame, qué bien, qué chévere, desde por allá, desde esos lares. Valle del Cauca, dice, por favor, para saludar a la familia Cotamo Botello en el barrio Bellavista, qué bonito. Las familias que se separan por motivos laborales, por motivos de seguir avanzando, de seguir progresando, por circunstancias de la vida, pero que llevan en su corazoncito, por supuesto, los suyos, y sienten cerquita a la tierrita a través de la escucha de un medio de comunicación de aquí, de esta tierrita, como lo dice Vox Day. Muchas gracias, Albeiro Rojas. Hola, buenos días, Dios le bendiga. Muchas gracias, Albeiro, por estar desde bien temprano, desde bien madrugada con nosotros. A todos ustedes que ya se están tomando su buen café,

0: La aguapanelita con queso, la aguapanelita con ruda. Uy, esas que quedan poderosas, quedan potentes, que le dan a uno ese impulso bien de cheverón para iniciar el día con toda la actitud, con toda la actitud. 5:03, bueno, estimadísimos oyentes, ya estamos oficialmente en ferias, ¿no? Ferias y fiestas aquí en nuestra ciudad de Cúcuta. Más de uno le gusta por ahí disfrutar, irse por ahí a despejar la mente, viendo carrozas, viendo desfiles, viendo una cosa y la otra. Qué maravilloso. Así que ya entramos en esta semanita para pues celebrar con el gozo. Y por supuesto, pues ese va a ser el ciclo temático de esta semana. Cúcuta está de fiesta, celebramos lo que somos. Les voy dejando la preguntita por acá, si desean así participar de la misma. ¿Qué es eso que más te alegra de vivir en Cúcuta? ¿Qué es eso que más te alegra de vivir en Cúcuta? Vea, Giancarlo, a mí lo que más me alegra de vivir en Cúcuta es que tengo toda mi familia. No tengo la necesidad de irme por allá a otro lado, la tengo aquí, en cerquita. Cada día, cada despertar, cada noche me los encuentro, a todos los saludo. Eso es lo que me alegra de vivir en Cúcuta. Mira, Giancarlo, a mí lo que me alegra de vivir en Cúcuta es porque tiene muchos parques. De vez en cuando, muchas veces, me voy para algún parquecito, allá me la paso bien, me relajo un poco. Bien, bien, bien. Vea, lo que me alegra de vivir en Cúcuta, porque mi actividad comercial así lo demanda, es por la cercanía con Venezuela. Me gusta, me agrada, me va bien porque es una zona estratégica. Ah, bueno, excelente. Ahí está entonces. ¿Qué es lo que más te alegra de vivir en Cúcuta? 5:04, amaneciendo con Dios. Lunes 27 de julio.
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Es un regalazo a todas nuestras estrellitas errantes. Oiga usted, caballero, oiga usted, esposito, dele gracias a Dios. Dale un gran abrazo a su querida esposa por ser esa estrellita errante. Que papito Dios se la mandó para usted ayudarlo a direccionar en la vida. Esa ayuda idónea, ¿no? Dicen las Sagradas Escrituras. Ese sol que nos alumbra la vida. Ahí. Buenos días para ustedes, damas. Buenos días para ustedes, señoras, reinas de la casa, reinas del hogar. Las que son las que mandan. Al fin y al cabo son las que mandan. Llega, se nos acerca por ahí el retoñito, el hijo. Papá, ¿me deja hacer esto? ¿Me deja ir a tal? Dígale a su mamá. Todo díganle a su mamá. Es el filtro. 11 minutos en ya sobre las 5 de la mañana. Hola, buenos días para todos aquellos que se van despertando con nosotros, para aquellos que van llegando a la sintonía, ¿qué tal? ¿Qué tal? ¿Cómo me les trató la noche? ¿Cómo me les trató la camita? Esperando que cómodamente, formidablemente, hayan tenido ese descanso derechito. Hayan puesto la cabeza en la almohada y pues no hayan sabido más nada de mundo, si llovió, si no llovió, lo que pasó en la esquina, lo que pasó en la ciudad, nada, nada, derechito. Ay, qué dicha cuando uno duerme así, ¿no? Se levanta uno diferente, oiga, ¿seré yo? Me siento distinto. Bueno, bendecida mañana para aquel que ya va entregando turno, para aquel que ya, por el contrario, se va a descansar, que estuvo toda la noche despierto, tratando, haciendo el esfuerzo de tener las lumbreras abiertas y ya se va a cerrarlas, y ya se va a ir a su cuartico, es oscurito, prende el aire y a reparar energías, porque su camello, pues, lo amerita, ¿no? Aquellos que van llegando, por el contrario, a recibir turno, a la gente de la salud, a la gente que va llegando por ahí a los diferentes recintos de atención. Bendecido, bendecido día, bendecida jornada. Bueno, ya son las 5:13. Permítanme, estimadísimos oyentes, compartirles esta historia, o mejor, este momento de reflexión. Quiero que hablemos un poco de lo que es el pedido y la búsqueda. Pedido y búsqueda. Hoy quiero compartir esta reflexión que creo que toca el fondo de nuestra vida espiritual. Leamos juntos el Salmo 27, Salmo 27, versículo 4, donde la Biblia dice: una cosa he pedido al Señor, y esa buscaré. Una cosa he pedido al Señor, y esa buscaré. Que habite yo en la casa del Señor todos los días de mi vida, para contemplar la hermosura del Señor y para meditar en su templo. Hay algo que llama poderosamente la atención en este versículo. Hay dos palabras que van de la mano: he pedido y buscaré. Pedir y buscar son dos cosas diferentes, pero tienen que ir de la mano. Hay mucha gente que dice: Señor, quiero que me des trabajo. Y está bien, le he pedido a Dios empleo, pero ya lo buscaste. Le he pedido a Dios esposa o esposo, pero ya saliste a mirar, a conocer gente. Le he pedido a Dios un hijo, pero estás intentándolo. Le he pedido a Dios que me prospere, que me dé bienestar, pero estás trabajando, estás siendo fiel en lo poco. Una cosa es pedirle a Dios, y otra muy distinta es no hacer nada para que el Señor nos dé lo que pedimos. Por eso el salmista no solo dice he pedido, sino que añade: y eso buscaré. Eso que estoy pidiendo, eso buscaré. Señor, yo quiero permanecer en tu casa, pero si no vienes a la misa, ¿cómo? Señor, yo quiero encontrar tu presencia, pero ¿buscas la presencia de Dios? ¿Haces adoración? ¿Vas ante el Santísimo? ¿Lo visitas? Señor, yo quiero hablar de ti, pero ¿ya lees la Biblia? ¿Te preparas? Yo quiero cantar bien, pero ¿estás estudiando? Yo quiero tocar un instrumento, pero ¿cuánto tiempo a la semana le consagras a tu preparación? Yo quiero servir allá en la iglesia, allá en el altar, en las misas,
Pero ¿cuánto tiempo le inviertes a tu preparación? No basta con pedir, también hay que buscar. A veces decimos, es que Dios no me lo ha dado porque Él sabe. Pero la realidad es que no nos ha hecho nada o no hemos hecho nada. Es como decir, Señor, quiero tener un pozo de agua en mi casa, pero ya tienes la pica, ya tienes la pala para empezar a abrir el hueco, el hoyo. Pídele fuerzas a Dios para terminar, pero empieza a acabar. La Biblia dice que Dios bendice las obras de nuestras manos, pero yo tengo que obrar para que Dios bendiga lo que hago. Muchas veces alteramos esa fórmula. Queremos resultados sin hacer nada. Queremos que Dios nos dé algo sin mover un dedo. Queremos que el Señor bendiga lo que no se trabaja. Y Dios no respalda la negligencia. Si usted no se prepara o no nos preparamos, Dios no nos va a respaldar de la misma manera. Dios respalda lo que se hace en secreto. Dios respalda lo que se hace en secreto. Si yo hago algo en el anonimato, Él me recompensará en público. Pero yo tengo que hacer algo para que Dios me recompense. No va a haber crecimiento si no hay alimentación. Así como un niño se alimenta para crecer en lo espiritual, es igual. Aliméntate de algo, alimentémonos de algo. ¿Qué instrumento quieres tocar? ¿Piano, trompeta, guitarra, batería? Inviértele tiempo, ve videos, estudia. Hay personas que les interesa un tema y cuando llegan por la noche se les ve estudiando, viendo un video, escuchando algún audio, queriendo aprender más. Se estudia el cómo para poder dar. Deberíamos invertir buena parte del tiempo para estar escuchando y aprendiendo en las áreas que necesitamos expandirnos. Tú no puedes ser un buen maestro si no eres también un buen estudiante. Busquemos lo que pedimos. Si le estás pidiendo algo a Dios, búscalo. Quiero ser un buen carpintero. Busca a los mejores carpinteros. Síguelos por redes sociales que te enseñen. Los médicos nunca terminan de estudiar. Las peluqueras siguen siempre mejorando sus técnicas. Las manicuristas siempre están aprendiendo técnicas nuevas. Si en lo secular nada se detiene, si la tecnología avanza y el informático se actualiza para mejorar, ¿por qué nosotros queremos mejorar en lo espiritual sin a veces hacer nada? Eso es un pensamiento negligente y el Señor no respalda eso. Pedido y búsqueda. ¿Quieres encontrar algo? No solo lo pidas, búscalo también. Esta ha sido la reflexión en este amanecer. Recordemos que tenemos que obrar para que Dios bendiga lo que hacemos. 5:20 ya tenemos 5:20 en este preciso instante, en este día de comienzo de jornada, día lunes. Buenos días para todos aquellos que van llegando. Les voy recordando por acá la preguntica de hoy. Estamos en este ciclo temático, empezándolo hoy, por supuesto. Cúcuta está de fiesta. Celebramos lo que somos. Ya estamos oficialmente en ferias y fiestas. Algunos les encanta participar, otros de pronto pues no tanto. Pero bueno, vamos a tratar de sacarle lo mejor, el mayor provecho a toda esta temática, a todo este ambiente de celebración de lo que somos, de lo nuestro. La pregunta es, ¿qué es eso que más te alegra de vivir en Cúcuta? ¿Qué es eso que más te alegra de vivir en Cúcuta?

Esos son los Itoches. Ahí teníamos este gran artista que a menudo también pues se comunica con nosotros, participa en los diversos programas. Y bueno, tremendo talentazo. Hola, mano, ¿qué hubo, mano? 5:23, recordando que estas ferias y fiestas van oficialmente el 27 de julio al 12 de agosto. ¡Qué belleza, mano! Desfile de carros, motocicletas, bicicletas, entre otras actividades. Bueno, para disfrute, para celebrar también las celebraciones, un regalo del Señor. Si podemos celebrar es porque estamos vivos, es porque nos sentimos bien, es porque tenemos bienestar, es porque podemos movernos, es porque estamos conscientes de eso que estamos celebrando, ¿no? 5:24, ya tenemos en este momento. Oiga, que ha caído por ahí un chubasco, ha caído por ahí familia, mi saber, mi casita, mi mujer, gotitas de lluvia por estos lares. En el barrio El Llano, por supuesto, pues me imagino que en buena parte también de la ciudad. Bueno, nuestra ciudad fronteriza, llena de belleza y de historia, San José de Cúcuta. Siempre le da la bienvenida a todos quienes se quieren conocer el calor de su gente, de su tradición, de su cultura, de la gastronomía. En cada esquina hay historias, hay naturaleza y los vientos cruzados que vibran con fuerza en cada rincón de la ciudad. Y que mecen las hojas de los cujís y los almendros. Son perfectos para refrescarnos. Esta hermosa ciudad, capital del departamento Norte de Santander, está conectada por carretera con Bogotá, Bucaramanga, Valledupar, Tunja y Cartagena de Indias. Y debido a su posición fronteriza, también con toda Venezuela. De hecho, por la ubicación geográfica, Cúcuta ofrece a sus visitantes la posibilidad de intercambio comercial y una gran oferta de marcas. Los centros, bueno, por todo lado. Debido a su belleza, ha recibido apodos como la Perla del Norte. Además, gracias a la gran cantidad de árboles que exhibe, que tenemos por la gracia del Señor, por la gran fortuna. No todo es selva de cemento, no. También tenemos bastante arborización. Bendito sea el Señor, que supera el número de habitantes. Cúcuta también es conocida como la Ciudad Verde. La Ciudad Verde, bueno, nos ayuda a apaciguar un poco este calorcito que muchas veces hace en nuestra ciudad. Si no fuera por los arbolitos, Ave María, ya estaríamos fritos, ¿no? De hecho, en el municipio habitan 71 especies de árboles. 71 especies de árboles, y de pronto desconocían este dato, tenemos 71 especies de arbolitos, entre las que se encuentran el cují, uno de los símbolos de Cúcuta. Como dato curioso, es importante recordar que Cúcuta es la única ciudad colombiana fundada por una mujer, ¿no? Es la única ciudad colombiana fundada por una mujer, y esa mujer se llama Juana Rangel de Cuellar. Juana Rangel de Cuellar. Además, uno de los deportistas más destacados del país, también el futbolista James Rodríguez, nació en esta ciudad. Sí. Este futbolista muy apreciado por muchos y que nos ha dado también muchas alegrías, muchas glorias en nuestra haciendo parte del seleccionado de la tricolor de nuestra Colombia. Los visitantes se encuentran una ciudad que apunta a mejorar, ir modernizándose. Ahí vamos poco a poco, sí señores, a paso lento, pero se va en esa dirección, compartiendo arquitectura de las nuevas construcciones que armonizan con también estructuras que aún se conservan de la época colonial. Así que Cúcuta es un lugar alegre, es un lugar dinámico, es un lugar lleno de arte, también de cultura, de tradición, de historia, de naturaleza y los mejores platillos para degustar. Cúcuta siempre da la bienvenida. Yo siento esta alegría porque Dios a mí me
Otra de las cosas buenas es que el bolsillo rinde, rinde un poco más, sí. Puede que de pronto pues nos dé durito a algunas personas, pero haciendo la comparación, el bolsillo rinde un poco más, el costo de vida. Mano, comparémoslo de pronto con Bogotá, ¿no? Comparémoslo de pronto con Medellín. Vivir en Cúcuta sigue siendo amable con la billetera. Aquí con lo que usted paga por una habitación, caja de fósforos que llaman por allá en la capital, se arrienda un apartamento hasta con balcón y vigilancia, dicen muchos, ¿no? La comida es medianamente barata y abundante, somos frontera, aquí llega de todo. Si usted gana en dólares, mejor dicho, o tiene un sueldo de ciudad grande, pues aquí, enhorabuena, vive como un rey, bendito sea el Señor. También tiene una ubicación estratégica Cúcuta. Si usted tiene mente de tiburón, este es su océano. Somos la puerta de entrada y salida de Venezuela. En 2026, el comercio binacional sigue activo y seguirá estando activo. Y quien sepa de logística de ventas, pues mejor dicho, corona. Así que es un lugar perfecto. Esto es una cosa buenísima de nuestra ciudad. La gente y la comida, el golpe vitamínico. Aquí nadie se vara por hambre, o por lo menos la gran mayoría. Un pastel de garbanzo con masato que se pegan algunos. ¡Ay! Un mute los domingos o ayacas. Eso no tiene precio. La gente y la gente tocha, el cucuteño es frentero. Aquí no damos vueltas. Si necesita un favor, se le hace. Si no, se le ayuda. Si no, se le orienta, se le dirige. Esa calidez humana pues no se consigue en todo lado. Ahora lo que medianamente le saca a uno, como dicen por ahí, la piedrita un poquito a uno, bueno, pues es el calor, ¿no? El calor sí no come de nada. No vamos a mentir, el clima de Cúcuta no es un juego. Aquí el sol pica. Estamos hablando de 33 grados, ¿no? A la sombra un día normal. El que se viene a vivir para acá, metan el presupuesto, el aire acondicionado y el recibo de la luz. Porque dormir con ventilador, pues a veces no aguantas, de que sí es requerido, es necesario. Si el presupuesto no va para más, pues es fundamental. Eso sí, la ropa se le seca a usted en 5 minutos. Eso es lo bueno también de vivir en Cúcuta. 5:30 minutos, es 5:30. En esta tu frecuencia, en esta tu radio, feliz amanecer para todos aquellos que están diciendo hello, para todos aquellos que están diciendo hola, hola, ¿cómo amanecen? Bendiciones para todos, feliz inicio de jornada. Feliz inicio de lunes, claro que sí. Oiga, yo me gozo en el Señor. Llega la alabanza campesina.

0: nos gozamos con esa bendición que Papito Dios nos da desde bien temprano, nos da desde bien de mañana. Oiga, qué dicha, qué gran fortuna el podernos en nosotros tener esa fuerza de poner ese pie fuera de la cama. Oiga, ¿cuántos no lo pueden hacer? Pero nosotros muy probablemente sí lo podemos hacer, nos levantamos con nuestras propias fuercitas. Todavía nuestro sistema articular funciona, es flexible. Nos ergimos, nos ponemos de pie y elevamos esa mirada al cielo y decimos gracias, Señor. Y de paso abrimos bien nuestras lumbreras, nuestros ojos, y miramos a nuestro alrededor y vemos a los chiquitines bien foqueados, vemos a los chiquitines durmiendo. Bueno, pues ya a esta hora están despiertos, ¿no? Muchos van hacia su colegio. Vemos también al esposito, vemos a la esposita, vemos a mamá, a papá, que de pronto también nos acompaña allí en nuestro núcleo familiar. Es una gran dicha, es una gran bendición. Empezamos a escuchar por ahí los pajaritos, también dando gracias al Papito Dios por esa vida que les permite el poder aletear, el poder cantar para él. 5:35 minutos, estimados oyentes, vengo por acá a leerlos, vengo a escucharlos. No sé, dice Luis Yanecita Jaime, hola, buenos días, Giancarlo, dándole gracias al Señor por este nuevo amanecer, así es, siempre con un corazón hinchado de agradecimiento. De agradecimiento total y desbordante por el Señor, por el Hacedor, por el Creador, por el que ha hecho lo visible y lo invisible. Hola, buenos días, Aurorita, Villamizar, le damos los buenos días, buena mañana, su merced, ¿qué tal? ¿Qué cuenta? ¿Qué hay de nuevo? ¿Cómo pasó el fincho? El fin de semana.
1: Giancarlo, muy buenos días, deseándole que tenga un feliz día junto a María Santísima. Giancarlo, para saludar a un oyente del sector de María Paz que se encuentra hoy de plácemes cumpliendo años.
0: ¿Ah, sí? ¿Cómo se llama?
1: La señora Rosa Villamizar. Para que me haga el favor y me la salude, que tenga un bendecido día. Gracias.
0: Listo. Nos dijo Rosita, ¿no? Rosita Villamizar.
1: Hola, Rosa Villamizar.
0: Ajá, Rosita Villamizar, listo. Bueno, un abrazo gigante, un abrazo crucificante. Y ese saludo cordialísimo, amable y querendón de la señora Aurora Villamizar. Bueno, deben ser familia, ¿no?
1: Hoy de clase, cumpliendo años.
0: Ok, perfecto. Listo. Para ella, deseándole todo lo mejor, que mamita María siempre, siempre le bendiga, le acompañe, le lleve de la manita por donde quiera que vaya. A que se le antojó ir a la esquina, mamita María la lleve. A que necesito ir a la tienda, mamita María la acompaña. A que necesito ir a tal entidad, mamita María va y con usted. A esta hora también de la mañana, Yubiri Murillo. Hola, buenos días, bendecido amanecer. Giancarlo, bendiciones, aquí activa con mi emisora. Eso, genial, maravilloso, un aplauso para ti. Por tener dentro de sus deseos de iniciar de día el querer escucharnos. De verdad que sí, es un gran regalo, es una gran bendición que ustedes nos prefieran. ¿Cuántas emisoras? Pues, hay que ser sinceros, ¿no? ¿Cuántas emisoras hay para escuchar? Y aún así ustedes nos prefieren. Dios les recompense, Dios les bendiga. Diga, ¿cómo es que es, amigazo José?
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0: Eso, Dios bendice a los que escuchan Vox Day, claro que sí. Ella, como siempre, Yubiri Murillo, nos proporciona el cafecito para que nosotros no nos durmamos. Eso está genial, muchas gracias por aportarle a la causa. Dios le multiplique cada uno de esos cafecitos. Dianita Salcedo, hola, buenos días, su merced, ¿qué tal? ¿Qué dice con respecto al tema? ¿Qué le gusta? ¿Por qué le gusta estar acá en nuestra ciudad? A ver, ¿cómo es que es la pregunta? Que no se me pierda la pregunta, ¿dónde está? Ah, la pregunta es, ¿qué es eso que más te alegra de vivir en Cúcuta? ¿Qué nos dices?
3: Buenos días, Giancarlitos, bendiciones para todos los que escuchamos usted. Una bendecida semana para todos ustedes que trabajan en esta hermosa emisora.
0: Muy gentil.
3: ¿Qué me alegra vivir en Cúcuta?
0: Sí, cuéntelo todo.
3: A mí personalmente me gusta todo. La quiero mucho, le agradezco mucho. Sí. Nos ha dado esta ciudad muchas bendiciones. Yo viví toda la vida en Bogotá.
0: ¿Así?
3: El estrés de esa ciudad siempre lo agota uno muchísimo.
0: Uy, sí.
3: Mi esposo es de Cúcuta. Vivimos aquí hace ya 29 años. Le agradezco a Cúcuta todo. Me encanta todo. Me gusta ir al río Zulia. Me gusta ir. Antes que era como más bonito el malecón, que era como más, poco más seguro. Uh-huh. Y me gusta a veces ir al centro comercial de mi centro. Sí. Y ir al parque. Yo le agradezco mucho a Cúcuta, ojalá la queramos mucho.
0: Eso, excelente. Muchas gracias por ese gran mensajote que nos envías, Dianita. Un mensaje motivante, un mensaje que nos invita a querer, a amar nuestra ciudad. Vea, Dianita nos dice que ella estuvo viviendo un buen par de años nos dijo prácticamente que toda la vida en Bogotá, ¿no? Y es una ciudad estresante. Yo también estuve por allá como 5 meses y me tocó devolverme porque, no es de mi querer estar así como estresado, como que para arriba y para abajo. Uno no sabe si la gente camina, si no vuela. A esta hora de la mañana también en Lucía Bermúdez. Hola, buenos días, su merced.
4: En Carlita, a mí lo que me detiene aquí en Cúcuta es mis hijas, mis niñas.
0: Sí.
4: Y 2 tesoros, por eso es que vivo aquí en Cúcuta.
0: Ajá.
4: Pero también el clima, porque a mí, yo soy muy friolenta, no soporto tanto frío, entonces me encanta el calorcito.
0: Ah, bueno, le gusta estar así como calientita, como abrigadita. Qué bien, listo, eso está genial también. Muchos dicen eso. Yo prefiero una ciudad calientica, que ahí a mengua el calor con un poco del abanico, el ventiladorcito, o si no, pues me trato camello fuertemente y me compro el airecito y ahí vivimos alegres y contentos. Julio César Contreras, hola, buenos días, bendecido arranque de semana, así es. Apreciados amigazos de la emisora Box Day, Julio César Contreras Delgado, oyente fiel reportando sintonía desde el barrio Claret, parroquia San Antonio María Claret, cordial saludo. Como siempre, nuestro amigo Julio saluda de esta manera, señorazo, amigazo, caballerazazo, jovenazo, calidoso, contentoso, hasta pechichoso, Ave María. Dice, ¿cómo estás? Good morning, how are you? Yo siempre amanezco con Papito Dios y Mamita María, me lloren su bendición escuchando voz de ahí. ¿Me haces el favor de saludar? Claro que sí. A todo el que su merced desee y quiera. Dice a nuestro párroco, el padre Ulmer. El padre Ulmer Figueroa Montiel. Al padre Miguel Duarte. Al joven misionero seminarista Ronald Benítez. También a María Belén Sánchez, Cecilia Sánchez. A sus hermanos en el barrio Tucunaré. A todos los del grupo pastoral de mi parroquia San Antonio María Claret. Listo, genial. Ese abrazo querendón para todos sus sus estimadísimos conocidos. A esta hora también de la mañana, Carmen Fuentes, bueno, nos envió por ahí algunos mensajitos, los eliminó, quizás fue algún error. Diomita Gómez, buena mañana, nos dice, amaneciendo con Dios, me lleno de su bendición. También Amparito, vamos a escuchar Amparito. Oiga, ya casi se viene la época de escuchar Amparito. Esas canciones así melodiosas, esas canciones un poco guapachosas. Oiga, ya se viene agosto, ¿no? Ya dentro de poquito. Y ya también se avecina el mes en donde empieza esa popular frase, ¿no? Desde septiembre. Se siente. Amparito, buenos días.
3: Sintonía de la emisora de ¿qué es lo que más me gusta de Cúcuta?
0: Sí.
3: El verde de sus árboles. Pero también esa ciudad que le brinda a uno, que lo acoge y que le brinda esas oportunidades de crecimiento. Uh-huh. Me parece que si uno las aprovecha y si uno busca esas oportunidades, en Cúcuta las encuentra.
0: Qué bien, excelente.
5: Muy buenos días, Giancarlos, amaneciendo con Dios y me lleno de su bendición. Eso que usted está diciendo de Cúcuta, eso es la pura verdad. Hay muchas cosas hermosas en esta hermosa ciudad. Yo amo a Cúcuta porque soy de Cúcuta. Vivo en Cúcuta y quiero morir en Cúcuta.
0: Eso.
5: Como dijo un locutor. Me gusta muchísimo, sí, es verdad lo que dice usted, la economía. En otras partes, uno sale de Cúcuta y uno, Dios mío, ya se le hace todo caro en cualquier parte.
0: ¿Le provoca uno regresarse una vez?
5: Vaya, y aquí Cúcuta consigue uno las cosas más económicas. Eso es una bendición. Uh-huh. Y los de calorcito, pues uno ya se acostumbra.
0: Sí.
5: Si los que llegan de otras partes, de tierra fría, pues sí se les hace bastante duro.
0: Eso, les damos unas 3 semanitas y ya empiezan a acomodarse al calorcito.
5: Por el calorcito, pero aquí el aire es lo que yo siempre digo, el aire es lo que lo refresca uno, bendito Dios.
0: Sí.
5: Porque uno sale a la calle y si está haciendo sol, pero siente la frescura del aire. Por eso me gusta muchísimo Cúcuta.
0: Listo, muchas gracias, de María Luisa Medina, a esta hora en la sintonía y también aportando su opinión con respecto a qué es eso que más te alegra de vivir en Cúcuta, el airecito, ese calorcito. Qué 15 minutos ya nos separan de las 6 de las 6 de la mañana. Llega con nosotros
6: el artista que con sus canciones conquistó nuestros corazones.

0: 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Amanecer campesino.
1: Así es, el que madruga, Dios le ayuda, y el que madruga encuentra todo cerrado. Oiga, saludos para nuestros amigos cargueros, para nuestros amigos muleros, para nuestros amigos que bajan por ahí el bulto de papa, el bulto de yuca, a los que están por ahí en Cenabastos, a los que están en las diferentes plazas de mercado. Oígame, qué grande labor, que Dios les dé esa vitalidad, esa fuerza requerida, necesaria para, bueno, prestar ese excelentísimo servicio a su clientela y por supuesto a toda la ciudadanía. Si no fuese por ese trabajo, por ese camello, pues no estaría fácil a la mano de todos nosotros esos productos, que la verdurita, que las frutas y demás. Bueno, señores, permítanme rápidamente por acá compartirles algunas efemérides. Oiga, ¿cómo se pasa el tiempo? Ya son las 5:50. Queda uno como cortito. Cortito por acá. Listo, vea, les cuento lo que ha pasado un día como hoy, 27 de julio. En el año 1943, un día como hoy, el gobernador Carlos Ardila Ordóñez inauguró el Amparo de Niños, una institución auspiciada por su esposa, la señora Anita Parra de Ardila Ordóñez, quien en colaboración de prestantes, damas de la sociedad y la colecta del contenido del saco de pobres que noche tras noche circulaba en reuniones de hombres libres y de buenas costumbres. Luego, por inconvenientes económicas, se aceptó la propuesta del padre Pachito Rivera Laguado de su traslado al corregimiento de La Garita, municipio de Los Patios, donde a la buena de Dios aún funciona. Veo un día como hoy del año 1988, en Cúcuta, fue inaugurado el edificio del Banco Santander por la calle décima entre avenida 3 y 4, una entidad de banca comercial fundada con sede en España. Un día como hoy del año 1991 es inaugurado el acueducto de Los Patios, área metropolitana de Cúcuta, el cual tuvo un costo de 850 millones. Un día como hoy del año 1993 comenzó a funcionar el Centro de Información para el Empleo del SENA, Regional Norte de Santander. El entonces director Valentín Vega. Un día como hoy del año 1917 se crea la Sociedad Colombiana de Pediatría. Y simultáneamente el Día del Pediatra Colombiano. Un saludo para todos aquellos doctores, para todos aquellos doctores que, bueno, ejercen esta bonita profesión de cuidar a los chiquitines, de ser esos supervisores de sus respectivas salud. Un día como hoy del año 2016, el Atlético Nacional ganó su segunda Copa Libertadores de América con la dirección de Reinaldo Rueda, para aquellos que son hinchas de este equipo. Un día como hoy del año 1940, Bugs Bunny aparece por primera vez en película como el personaje de quien, al emerger de su madriguera, pregunta al cazador Elmer, ¿qué hay de nuevo, viejo? ¿Qué hay de nuevo, viejo? Ahí está comiquita con la cual muchos de pronto crecimos. 5:52 en minutos, 5:52. Oiga, ya nos despedimos por este momento en Amaneciendo con Dios. Lamentablemente se quedan por aquí muchos audios de gente queridísima de ustedes, estimadísimos oyentes, que pues han querido participar con respecto a la pregunta. Nos quedamos corticos de tiempo. Les saludamos rápidamente. Diomar Gómez, Isabelita Galvez, llenándose la bendición. También por acá Jesús Marcucci. Buenos días, don Jesús. También de Carmen Rosa Alvarado. Buenos días, Amaneciendo con Dios. Estelita Gómez, hola, nos manda una foto maravillosa de ese paisaje que Papito Dios le permite ver. Papá Dios es un pintorazo, ¿no? Un pintorazo. Allá es desde San Isidro Gramalote, abundantes bendiciones. Muchas gracias, Juanicita, su escudo. Ay, qué lamentable no poder escuchar sus notas. Ella nos manda también una notica de voz. Estaremos escuchándolas por acá por interno. También Miriam de Cárdenas, buenos días. Cecilia Rolón, Alice Judith Delgado, Wilson Romero, hola, buenos días. Ismenia Castro, también bendecida mañana. Feliz inicio de semana también para María Saraí Montejo. Buenos días. Familia Sepúlveda, María Fuentes. Bueno, qué queridos. Queridos todos ustedes. Listo, vamos a escuchar por acá alguito de unos cortos mensajes de interés. Ya se viene también por acá en la voz del pastor, de nuestro obispo José Libardo García González, para iniciar con toda en la fe, vitaminados en el espíritu y, por supuesto, la primera emisión de Vox Day Noticias.
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7: En el nombre del Padre, y del Hijo, y del Espíritu Santo. Amén. Un saludo cordial en Dios. Oro por sus intenciones y necesidades. Los bendigo. Y los invito a escuchar la palabra de Dios para este día. Del Evangelio según San Mateo. En aquel tiempo, Jesús propuso otra parábola al gentío. El reino de los cielos se parece a un grano de mostaza que uno toma y siembra en su campo. Aunque es la más pequeña de las semillas, cuando crece es más alta que las hortalizas. Se hace un árbol hasta el punto de que vienen los pájaros del cielo a anidar en sus ramas. Les dijo otra parábola. El reino de los cielos se parece a la levadura. Una mujer la amasa con 3 medidas de harina hasta que todo fermenta. Jesús dijo todo esto a la gente en parábolas, y sin parábolas no les hablaba nada, para que se cumpliera lo dicho por el medio del profeta. Abriré mi boca diciendo parábolas. Anunciaré lo secreto desde la fundación del mundo. Palabra del Señor. Gloria a ti, Señor Jesús. Muy queridos hermanos, hemos escuchado cómo Jesús compara el reino de Dios, el reino de los cielos,

0: dando en semilla. Y cada uno de nosotros es responsable para que esa semilla vaya creciendo en el interior del corazón. Ciertamente, puede volverse un gran árbol que dé mucho fruto y de muy buena calidad si vamos disponiendo el corazón en gracia para recibir la palabra de Dios, la gracia sacramental, el alimento de la Eucaristía y la fortaleza que nos da la oración para sostener nuestra vida. Todo se nos va dando en semilla para que vaya creciendo con el esfuerzo de cada uno, que es simplemente abrirse a la gracia y a la bendición de Dios. Y la bendición de Dios Todopoderoso, Padre, Hijo y Espíritu Santo, descienda sobre ustedes. Bendigamos al Señor, demos gracias a Dios.
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0: En el nombre del Padre, y del Hijo, y del Espíritu Santo.
1: Amén.
0: El ángel del Señor anunció a María.
1: Y ella concibió por obra y gracia del Espíritu Santo.
0: Dios te salve María, llena eres de gracia, el Señor es contigo. Bendita tú eres entre todas las mujeres, y bendito es el fruto de tu vientre Jesús.
1: Santa María, Madre de Dios, ruega por nosotros pecadores, ahora y en la hora de nuestra muerte. Amén.
0: He aquí la esclava del Señor.
1: Hágase en mí según tu palabra.
0: Dios te salve María, llena eres de gracia, el Señor es contigo. Bendita tú eres entre todas las mujeres, y bendito es el fruto de tu vientre Jesús.
1: Santa María, Madre de Dios, ruega por nosotros pecadores, ahora y en la hora de nuestra muerte. Amén.
0: Y el Verbo de Dios se hizo carne,
1: y habitó entre nosotros.
0: Dios te salve María, llena eres de gracia, el Señor es contigo. Bendita tú eres entre todas las mujeres, y bendito es el fruto de tu vientre Jesús.
1: Santa María, Madre de Dios, ruega por nosotros pecadores, ahora y en la hora de nuestra muerte. Amén.
0: Ruega por nosotros, Santa Madre de Dios,
1: para que seamos dignos de alcanzar las promesas y gracias de nuestro Señor Jesucristo. Amén.
0: Derrama, Señor, tu gracia en nuestros corazones, para que quienes, por el anuncio del ángel, hemos conocido la encarnación de tu Hijo Jesucristo, por los méritos de su pasión y de su cruz, lleguemos a la gloria de su resurrección. Por Jesucristo nuestro Señor.
1: Amén.
0: En el nombre del Padre, y del Hijo, y del Espíritu Santo.
1: Amén.
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6: Hola, ¿qué tal, amigos? Muy buenos días. 6:04 a.m. A esa hora comenzamos esta primera emisión de Vox Day Noticias, comunicando esperanza y confianza en nuestros tiempos. Un abrazo, un saludo especial, fraternal a todos nuestros amables oyentes alrededor de nuestro municipio, San José de Cúcuta, quienes están conectados con nosotros, madrugando con Diosito Lindo, madrugando con Giancarlos Durán desde muy temprano, ¿no, Giancarlos? Madruga la gente a acompañarnos en nuestra programación, se reportan desde muy temprano. Y bueno, a esa hora estamos listos para escuchar la información que nos tiene la capital norte santandereana, mucha información también que tenemos que compartir con ustedes, con la que comenzamos este fin de esta semana. No hemos empezado la semana, ya estoy pensando en el fin de semana, pero sí hay mucha información que tenemos de lo que ha pasado durante este fin de semana. Ahí le estaremos contando cada uno de los detalles con nuestro obispo de la diócesis de Cúcuta, que está en la Ciudad de México, y que les estaremos contando más adelante de qué se trata. Giancarlos, muy buenos días.
7: Muy buenos días, Diana, esperando que haya tenido un excelente fin de semana, al igual que todos nuestros estimadísimos oyentes que nos acompañan, tal cual como usted lo ha comentado, desde muy tempranas horas que pues madrugan junto con los rayos del sol para unirse a esta sintonía del dial 1120 AM. Gracias infinitas para usted que se está tomando el cafecito, para usted que se está tomando la aguapanela, para usted que está terminando de pronto de alistar a su hijo para llevarlo a la institución educativa. Dios le acompañe siempre por donde quiera que vaya. Bueno, en cuanto a temperatura, Diana, aparentemente pues hemos amanecido frescos con una temperatura exacta de 23 grados centígrados, más sin embargo, pues esto va a subir, una temperatura máxima que vamos a tener en el día de hoy de 34 grados centígrados. Esto empieza a calentarse cada vez más y pues ya precisamente estaremos dando información al respecto, ¿no? De todo este fenómeno del Niño que se avecina y bueno, se va haciendo presente y diciendo aquí estoy, ¿no?
6: Está bravo el sol porque está muy caliente para hoy. Precisamente, Giancarlos, acerca de la temperatura, comenzaremos nuestra información con esto que tiene que ver con el fenómeno del Niño. Pero antes, vámonos a conocer cuál es el pico y placa para este día, lunes 27 de julio.
8: En Vox Day Noticias, este es el pico y placa para vehículos particulares. Hoy lunes no circulan vehículos particulares con placas terminadas en 1 y 2. Esta medida aplica para vehículos matriculados en el área metropolitana, Cúcuta, el municipio de Los Patios, Villa del Rosario y El Zulia. Consiste en restringir la circulación vehicular en el perímetro del centro en los siguientes horarios: de 7 de la mañana a 8:30 de la mañana, de 11:30 de la mañana a 2:30 de la tarde, de 5:30 de la tarde a 7:30 de la noche. Placa día lunes. No circulan vehículos particulares con placas terminadas en 1 y 2. Esta medida restringe los vehículos con placa nacional o extranjera entre los horarios de 7 de la mañana hasta las 8 de la noche en todo el perímetro interno de los anillos viales oriental y occidental del municipio de Cúcuta. Este ha sido el pico y placa para vehículos particulares en Vox Day Noticias.
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6: 6:08 a.m. Empezamos con información importante de nuestra capital norte santandereana, pero que incluye también algunas ciudades del país. Cúcuta es una de esas ciudades que entra en este momento en alerta roja debido al fenómeno del Niño. Estas serían las medidas para prevenir sus efectos. Giancarlos, cuéntenos más información.
7: Así es, Diana. Es una alerta que se viene dando tanto del presidente saliente como también inclusive del presidente presidente entrante y bueno, y todas las entidades correspondientes en materia de riesgo, pues ante esto que se avecina, que se prevé entre diciembre de 2026 y abril de 2027, la alcaldía anunció acciones de prevención y un plan para mitigar posibles incendios, afectaciones al suministro de agua y también otros impactos climáticos. De acuerdo con la Asociación Colombiana de Ciudades Capitales, Asocapitales, Cúcuta se encuentra entre las 7 ciudades del país que están en alerta roja ante la consolidación del fenómeno de El Niño.
6: Así es, Giancarlos, la advertencia presentada en un informe del fenómeno del Niño 2026-2027, alerta urbana, indica que las ciudades colombianas tienen 132 días para adoptar medidas preventivas frente a la temporada de mayor riesgo proyectada entre diciembre del 2026 y abril del 2027. Frente a este panorama y al llamado de Asocapitales para acelerar las acciones de prevención, la Secretaría de Gestión del Riesgos y de Desastres en Cúcuta dio a conocer las medidas que se vienen adelantando para mitigar las posibles consecuencias asociadas a este fenómeno climático.
7: Algunas recomendaciones que ofreció la alcaldía de Cúcuta frente al fenómeno del Niño son mantenerse hidratados, usar bloqueador solar y paraguas, evitar arrojar colillas de cigarrillo o dejar fragmentos de vidrio en zonas abiertas, ya que con estas acciones se pueden provocar incendios forestales. Escuchemos cuáles son esas recomendaciones y ese llamado que se nos hace desde Asocapitales en la voz del director de la misma entidad, Andrés Santa María.
9: Desde Asocapitales hacemos un llamado a fortalecer la coordinación entre el gobierno nacional y las ciudades capitales para anticiparnos a los riesgos sobre abastecimiento de agua, la salud pública, los incendios forestales y la prestación de los servicios sociales. Prepararnos hoy permite proteger mejor a los ciudadanos y reducir los impactos de este fenómeno.
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6: Bueno, Giancarlos, y para complementar esta noticia, porque realmente es muy importante que todos pues coloquemos ese granito de arena para poder mitigar el impacto de ese fenómeno del Niño, Fabián Prato, jefe de la dependencia, aseguró que ante este escenario ya se ha convocado en dos oportunidades al Consejo Municipal de Gestión de Riesgos y Desastres, y en este sentido el funcionario explicó que la empresa Aguas Capital informó que contaba con un plan de contingencia para garantizar el suministro de agua en caso de presentarse en afectaciones en el río Pamplonita. No obstante, indicó que debido al cambio de operador, que es otra de las cosas que nos preocupan a los norte santanderianos, como todos sabemos que ahora está a cargo de Veolia, se convocará al Consejo para que Veolia Aguas del Norte de Santander informe si recibió un inventario de los pozos subterráneos y además para revisar el plano de hidratantes destinado a la atención de incendios. Así que vamos a ver qué termina de pasar con este tema. Pasando a otras informaciones, algo que también se llevó a cabo durante el fin de semana fue el desmantelamiento por parte del Ejército Nacional de un depósito de explosivos que había dejado el ELN en Norte de Santander. ¿En dónde fue?
7: Así es, Diana, pues el Ejército Nacional ha informado sobre el hallazgo de un depósito ilegal con abundante material explosivo en zona rural del municipio de Santiago, Norte de Santander. De acuerdo con las autoridades militares, el material pertenecía al Frente Juan Fernando Porras Martínez del ELN e incluía cilindros acondicionados con explosivos y otros artefactos que representaban un riesgo para la población y la fuerza pública.
6: La operación fue desarrollada por soldados del Gaula Militar de Norte de Santander y en coordinación con unidades de la SIJÍN Antinarcóticos de la Policía Nacional en el marco del plan Campaña Ayacucho Plus. Según el reporte oficial, el material incautado fue destruido de manera controlada por el personal especializado durante el registro. Además, se evidenció que cada dispositivo contaba con un sistema de iniciación eléctrico. Adicionalmente, fueron encontrados una bandera, un brazalete y una pañoleta alusiva al ELN. Escuchemos las declaraciones que nos ha dado el mayor Nelson Cárdenas Rodríguez, comandante parte del Gaula Militar en Norte de Santander.
10: En desarrollo del plan de campaña de Ayacucho Plus, soldados del Gaula Militar Norte de Santander, en coordinación con el Trasigín Antinarcótico de la Policía Nacional, lograron desmantelar un depósito ilegal con abundante material explosivo en la zona rural de la vereda Cacahuela en el municipio de Santiago, con que el Frente Juan Fernando Porra Martínez del Gaula ELN pretendía adelantar acciones terroristas en el departamento del Norte de Santander, Cúcuta y su área metropolitana. En el lugar fueron hallados dos cilindros de 10 y 20 kilogramos al parecer, preparados con material explosivo tipo ANFO, dos bultos con aproximadamente 100 kilogramos de ANFO y tres dispositivos explosivos de 5 kilogramos cada uno. Con la ubicación y posterior destrucción controlada del material explosivo, el Ejército Nacional logra neutralizar las acciones terroristas que el GAO ELN pretendía ejecutar. El Gaula Militar Norte de Santander reitera a la comunidad norte santandereana activar las líneas 147 y 107 para colocar cualquier denuncia o información que nos pueda ayudar a reiterar o neutralizar estas actividades delictivas por parte del GAO ELN.
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6: 6 de la mañana, 14 minutos. En otras informaciones, tenemos algo importante también que contarles a los cucuteños, porque por estos días pues se van a presentar algunas actividades en la ciudad debido a las ferias de Cúcuta. Van a haber algunos cierres en la Avenida Libertadores por estos eventos.
7: Así es, Diana, pues la alcaldía de Cúcuta ha anunciado cierres parciales y totales en la avenida Los Libertadores con motivo de las actividades programadas para la Feria de Cúcuta de este año 2026, por lo que invitó a los conductores a tomar vías alternas y atender las indicaciones de los agentes de tránsito.
6: Las restricciones se aplicarán en el tramo comprendido entre el puente Benito Hernández San Rafael y la redoma Arnulfo Briceño, allí en el puente de Guadua. De acuerdo con la programación oficial, a partir de hoy lunes 27, mañana martes 28 de julio, a partir de hace de unos minutos, a partir de las 7 de la mañana, se habilitará únicamente un carril en sentido sur-norte debido a los trabajos de adecuación para los eventos.
7: Posteriormente, desde el miércoles 29 de julio a las 7 de la mañana y hasta el sábado 1 de agosto, la vía permanecerá cerrada en ambos sentidos, mientras se desarrollan las actividades y se realiza el desmontaje de la infraestructura. La administración municipal explicó que estos cierres obedecen a la realización de eventos como el desfile de carros, motos y bicicletas, así también como el desfile de carrozas y comparsas, además de otras actividades de la programación ferial.
6: Las autoridades recomendaron a los ciudadanos planificar sus desplazamientos con anticipación, utilizar rutas alternas y seguir las instrucciones del personal de tránsito para poder reducir las afectaciones de movilidad durante los días de cierre.
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6: 6 de la mañana, 16 minutos. Nos vamos ahora para el municipio de Ocaña, quienes en este momento requieren con urgencia una morgue de medicina legal que no tienen en ese momento, y pues debido al aumento de muertes violentas están en este momento solicitando ese espacio con urgencia.
7: Así es, Diana, pues el incremento de los levantamientos de cadáveres por la ola de violencia registrada en los últimos días volvió a poner sobre la mesa la necesidad de construir una sede para el Instituto Nacional de Medicina Legal y Ciencias Forenses en Ocaña. El año pasado esa dependencia fue trasladada del Hospital Regional Emiro Quintero Cañizares a las instalaciones de la Fiscalía General de la Nación en Ocaña. Sin embargo, como no cuenta con una sala de necropsias, la alcaldía debe contratar esos procedimientos con una funeraria, una medida que ha representado altos costos para las finanzas del municipio.
6: Pues el secretario de Gobierno, Hugo Eduardo Guerrero Bayona, informó que durante el año la alcaldía ha cubierto más de 40 procedimientos forenses por falta de instalaciones de medicina legal y que se solicitó al Ministerio de Interior avanzar en un convenio una vez finalice la ley de garantías para que el municipio entregue varios lotes que permitan viabilizar la construcción. Como alternativa temporal, han propuesto adecuar una unidad móvil de tercera generación con autorización del Hospital Regional Emiro Quintero Cañizares para poder realizar necropsias mientras se concreta la solución definitiva. Esto fue lo que dijo Hugo Eduardo Guerrero Bayona, secretario del gobierno de Ocaña.
11: Para citar un ejemplo, si una persona fallece en el municipio de Ocaña y no se conocen las causas de por qué falleció, hay que hacerle un procedimiento que se conoce como una necropsia. Eso lo debe asumir el municipio Ocaña, porque actualmente no se cuenta con la sala para que los funcionarios de medicina legal puedan hacer el respectivo procedimiento. Si una persona fallece por un accidente de tránsito, hay que hacerle la respectiva necropsia. Y si una persona es asesinada en el municipio Ocaña, le corresponde al municipio Ocaña garantizar el tema de la necropsia. En ese orden de ideas, pues en el transcurso del año llevamos más de 40 servicios que se han tenido que atender y garantizar por parte de la administración municipal, en el entendido que actualmente no se cuenta con unas instalaciones físicas. Hoy le hemos solicitado al Ministerio del Interior, con la presencia de la Defensoría, de la Personería Municipal, lógicamente Medicina Legal, que ya una vez finalizada la Ley de Garantías, el municipio tiene toda la voluntad de poder entregar una serie de lotes, un listado de lotes, para que se pueda viabilizar cuál de ellos sería el que podría prestar los servicios en el marco de un convenio. También hemos manifestado que una de las opciones sería que el hospital nos permitiera tener una unidad móvil, y preocupa más aún por el estado y la situación actual en lo que tiene que ver con la región del Catatumbo.
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6: 6:20 a.m. Nos vamos a hacer una pausa de mensajes de interés y al regreso les traemos noticias de Iglesia Internacional que nos dice el Papa León XIV y también noticias de Iglesia local. Ya regresamos.
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3: 6:22. El Santo Padre en el rezo del Ángelus recordó que la Iglesia, todas las personas, están llamadas a reconocerse como uno en Jesucristo. Él es el tesoro escondido, la perla preciosa, la red que recoge al que está disperso.
4: Ha dicho el Santo Padre. En el centro de la enseñanza de Jesús se encuentra el misterio del reino de Dios, que el Evangelio de hoy compara con una perla y un tesoro, dijo el Papa León XIV en su reflexión previa al rezo del Ángelus desde la Plaza de la Libertad en Castel Gandolfo en este pasado domingo 26. El Santo Padre reflexionó sobre el Evangelio del domingo, el tiempo ordinario, señalando que las parábolas dan a entender la sorpresa de quien encuentra lo que ni siquiera podía esperar, hasta el punto de que vender o dejar todo ya no parece una renuncia, sino una ganancia.
3: Aseguró el pontífice que, de hecho, desde las primeras páginas, los evangelistas describen el llamado de Jesús a seguirlo como algo irresistible, libre, sin duda, pero urgente y capaz de suscitar una respuesta inmediata, movida por el deseo. Estas son las palabras del Santo Padre León XIV en el rezo del Ángelus del domingo 26 de julio.
5: En resumen, el reino de Dios revela su inestimable belleza de diversas maneras, pero llama a todos, hombres y mujeres, jóvenes y adultos mayores, pobres y ricos, a una profunda renovación. Todos pueden comprenderlo y se sienten atraídos por él. Incluso hoy la Iglesia es una comunión de personas diferentes en cuanto a origen, cultura, habilidades y nivel de responsabilidad, pero todas llamadas a reconocerse como uno en Jesucristo. Él es el tesoro escondido, la perla preciosa, la red que recoge al que está disperso. Desde el principio, de hecho, Jesús llamó y reunió a su alrededor a personas que, de otra manera, nunca se habrían conocido. Así fue precisamente como demostró que Dios no hace distinción de personas y que su elección es una predilección preferencial por los pequeños y los descartados. Hermanos y hermanas, no nos queda más que pedir un don, el mismo que pidió el joven rey Salomón. Es el don de identificar la perla de gran valor, de saber reconocer el tesoro por el que vale la pena venderlo todo. Mientras que la industria del consumo nos altera el gusto, creando siempre nuevas necesidades para luego vendernos respuestas que no sacian y a veces envenenan el corazón, debemos aprender a captar lo que realmente importa. El tesoro de la relación con Dios, que nos abre a la alegría y nos ayuda a vivir mejor las relaciones entre nosotros. La intercesión de María cede de la sabiduría oriente hacia Jesús nuestro deseo de vida para que se realice en plenitud.
6: Angelus Domini, nunciavit Mariae.
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3: 6:26. En Iglesia Local, Monseñor José Libardo Garcés Monsalve, desde México, desde la Ciudad de México, nos ha enviado esta hermosa homilía que ya vamos a escuchar a continuación, ¿no, Jean Carlos?
4: Así es, Diana, pues gran alegría sentimos también por nuestro obispo que se encuentra allí frente a nuestra queridísima Virgen de Guadalupe, pues Monseñor José Libardo Garcés Monsalve, obispo de la diócesis de Cuba, Cúcuta junto a varios sacerdotes del clero diocesano están realizando una peregrinación a la Ciudad de México para encomendar sus vidas, ministerios y sobre todo a todas las familias de esta iglesia particular bajo el amparo y protección de la Santísima Virgen María en la advocación de Nuestra Señora de Guadalupe. Ayer domingo 26 de julio participaron de la Eucaristía en la Basílica de Nuestra Señora de Guadalupe para orar juntos y celebrar el Día del Señor en el altar de la Guadalupana a la 1:00 p.m. Allí encomendaron todas sus intenciones y necesidades y las de nuestra diócesis de Cúcuta.
3: Pues escuchemos un extracto de lo que fue esta homilía el día de ayer desde la Basílica de Nuestra Señora de Guadalupe.
7: En esta peregrinación terrena que hoy la hacemos realidad en un signo como peregrinos a este lugar, escuchamos la palabra de Dios que en la primera lectura nos llama con Salomón a pedirle a Dios sabiduría para regir nuestra vida y caminar como peregrinos. La primera lectura nos pone a Salomón que no pide a Dios nada más que la sabiduría para saber discernir entre el bien y el mal. Y hoy, con todas las intenciones que traemos, mirando a María, entregamos esa misma petición al Señor, que a cada uno de nosotros nos conceda la sabiduría como don del Espíritu Santo para saber descubrir y discernir dónde está el bien para poderlo realizar y dónde está el mal para evitarlo. Ese es el combate espiritual que cada uno de nosotros transita en esta vida: poder agradar a Dios, reconocer en su gracia el tesoro más precioso que está en el corazón de Dios para entregarnos, que es su gracia. Cuando arrepentidos de corazón lo buscamos, es la perla que es Jesucristo mismo, que está siempre disponible para que lo busquemos. Es en definitiva el reino de Dios anunciado por Jesús, que requiere de nuestra parte disponibilidad para buscar, para caminar y también peregrinar. Nos requiere de nuestra parte voluntad para trabajar, para elegir, para decidir. Requiere esa disponibilidad incluso para sacrificar algo en nuestra vida y poder recibir en el corazón a Jesucristo mismo como el tesoro más grande.
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3: Les agradecemos a todos por acompañarnos en esta primera emisión de Vox Dei Noticias. Les recordamos que al mediodía pues tendremos la ampliación de estas y más noticias hacia el mediodía con la segunda emisión de Vox Dei Noticias. Por ahora los dejamos con el rezo de laudes y con la Santa Eucaristía, deseándoles a todos un feliz y bendecido día en el Señor. Que Dios los bendiga.
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0: Muy buenos días para todos. Sean bienvenidos a este espacio donde juntos nos encomendamos al amparo del Señor, a Él que le damos gracias, le bendecimos y le adoramos por todas las grandes realidades que nos va haciendo en medio de nuestra vida. Esa noche que nos regala para descansar y este nuevo día para poder realizar nuestros proyectos y también desarrollar todos nuestros anhelos que hay en nuestro corazón. Les invito para que nos dispongamos, para que oremos juntos con nuestras laudes. Señor, abre mis labios.
1: Y mi boca proclamará tu alabanza.
0: Entremos a la presencia del Señor dándole gracias.
1: Entremos a la presencia del Señor dándole gracias.
0: Aclama al Señor tierra entera. Servid al Señor con alegría. Entrad en su presencia con aclamaciones.
1: Entremos a la presencia del Señor dándole gracias.
0: Sabed que el Señor es Dios, que Él nos hizo y somos suyos, su pueblo y ovejas de su rebaño.
1: Entremos a la presencia del Señor dándole gracias.
0: Entrad por sus puertas con acción de gracias, por sus atrios con himnos, dándole gracias y bendiciendo su nombre.
1: Entremos a la presencia del Señor dándole gracias.
0: El Señor es bueno, su misericordia es eterna, su fidelidad por todas las edades.
1: Entremos a la presencia del Señor dándole gracias.
0: Gloria al Padre y al Hijo y al Espíritu Santo, como era en el principio, ahora y siempre, por los siglos de los siglos. Amén.
1: Entremos a la presencia del Señor dándole gracias.
2: Himno. Dejado ya el descanso de la noche, despierto en la alegría de tu amor. Concédeme tu luz que me ilumine como ilumina el sol. No sé lo que será del nuevo día que entre luces y sombras viviré, pero sé que si tú vienes conmigo no fallará mi fe. Tal vez me esperan horas de desierto, amargas y sedientas, mas yo sé que si vienes conmigo de camino, jamás yo tendré sed. Concédeme vivir esta jornada en paz con mis hermanos y mi Dios. Al sentarnos los dos para la cena, párteme el pan, Señor. Recibe, Padre Santo, nuestro ruego. Acoge por tu Hijo la oración, que fluye del Espíritu en el alma, que sabe de tu amor. Amén.
3: Amén.
0: En esta mañana oro con el Salmo 5, oración de la mañana de un justo perseguido. Oro por todos aquellos que son perseguidos en el mundo entero y especialmente quienes se encuentran privados de su libertad por su profesión de fe, por manifestar ese amor divino que siempre tiene hacia Dios. Antífona. A ti te suplico, Señor, por la mañana escucharás mi voz.
2: Señor, escucha mis palabras, atiende a mis gemidos. Haz caso de mis gritos de auxilio, Rey mío y Dios mío.
3: A ti te suplico, Señor, por la mañana escucharás mi voz, por la mañana te expongo mi causa y me quedo aguardando.
0: Tú no eres un Dios que ame la maldad, ni el malvado es tu huésped, ni el arrogante se mantiene en tu presencia.
2: Detestas a los malhechores, destruyes a los mentirosos, al hombre sanguinario y traicionero lo aborrece el Señor.
3: Pero yo, por tu gran bondad, entraré en tu casa, me postraré ante tu templo santo con toda reverencia.
0: Señor, guíame con tu justicia, porque tengo enemigos, alláname tu camino.
2: En su boca no hay sinceridad, su corazón es perverso, su garganta es un sepulcro abierto, mientras halagan con la lengua.
3: Que se alegren los que se acogen a ti con júbilo eterno. Protégelos para que se llenen de gozo los que aman tu nombre.
0: Porque tú, Señor, bendices al justo y como un escudo lo rodea a tu favor.
2: Gloria al Padre, y al Hijo, y al Espíritu Santo.
0: Como era en el principio, ahora y siempre, por los siglos de los siglos. Amén. A ti te suplico, Señor, por la mañana escucharás mi voz. Unamos nuestra voz al cántico, solo a Dios honor y gloria. Antífona, alabamos Dios nuestro, tu nombre glorioso.
2: Bendito eres Señor, Dios de nuestro Padre Israel, por los siglos de los siglos.
3: Tuyos son, Señor, la grandeza y el poder, la gloria, el esplendor, la majestad, porque tuyo es cuanto hay en cielo y tierra. Tú eres Rey y soberano de todo.
0: De ti viene la riqueza y la gloria. Tú eres Señor del universo. En tu mano está el poder y la fuerza. Tú engrandeces y confortas a todos.
2: Por eso, Dios nuestro, nosotros te damos gracias, alabando tu nombre glorioso.
3: Gloria al Padre, al Hijo y al Espíritu Santo.
0: Como era en el principio, ahora y siempre, por los siglos de los siglos. Amén. Amén. Alabamos, Dios nuestro, tu nombre glorioso. Unamos nuestra voz al Salmo 28, manifestación de Dios en la tempestad. Antífona. Postrados ante el Señor en el atrio sagrado.
2: Hijos de Dios, aclamad al Señor. Aclamad la gloria y el poder del Señor. Aclamad la gloria del nombre del Señor. Postrados ante el Señor en el atrio sagrado.
3: La voz del Señor sobre las aguas, el Dios de la gloria, hace oír su trueno. El Señor sobre las aguas torrenciales.
0: La voz del Señor es potente, la voz del Señor es magnífica. La voz del Señor descuaca los cedros, el Señor descuaca los cedros del Líbano.
2: Hace brincar al Líbano como a un ovillo, al Sarión como a una cría de búfalo.
3: La voz del Señor lanza sus llamas. La voz del Señor sacude el desierto, el Señor sacude el desierto de Cades.
0: La voz del Señor retuerce los robles, el Señor descorteza las selvas. En su templo un grito unánime, gloria.
2: El trono del Señor está encima de la tempestad. El Señor se sienta como Rey eterno. El Señor da fuerza a su pueblo. El Señor bendice a su pueblo con la paz.
3: Gloria al Padre, al Hijo y al Espíritu Santo.
0: Como era en el principio, ahora y siempre, por los siglos de los siglos. Amén. Postrados ante el Señor en el atrio sagrado.
3: Lectura breve, segunda de Tesalonicenses. Si alguno no quiere trabajar, que tampoco coma, porque nos hemos enterado que hay entre vosotros algunos que viven desconcertados, sin trabajar nada, pero metiéndose en todo. A estos les mandamos y les exhortamos en el Señor Jesucristo a que trabajen con sosiego para comer su propio pan. Vosotros, hermanos, no os canséis de hacer el bien.
0: Responsorio breve. Bendito el Señor, ahora y por siempre.
2: Bendito el Señor, ahora y por siempre.
0: Solo Él hizo maravillas.
2: Ahora y por siempre.
0: Gloria al Padre, y al Hijo, y al Espíritu Santo.
2: Bendito el Señor, ahora y por siempre.
0: Confiémonos al amparo del Señor, junto al cántico evangélico de Zacarías, juntos orándole y pidiéndole al Señor que les bendiga de manera especial. Encomiendo a todos ustedes quienes hacen parte del Club de Amigos, quienes son lectores y suscriptores del periódico La Verdad. Antífona. Bendito sea el Señor, Dios nuestro. Bendito sea el Señor, Dios de Israel, porque ha visitado y redimido a su pueblo, suscitándonos una fuerza de salvación en la casa de David, su siervo, según lo había predicho desde antiguo por boca de sus santos profetas. Esa es la salvación que nos libra de nuestros enemigos y de la mano de todos los que nos odian. Ha realizado así la misericordia que tuvo con nuestros padres, recordando su santa alianza y el juramento que juró a nuestro padre Abraham, para concedernos que, libres de temor, arrancado de la mano de los enemigos, le sirvamos con santidad y justicia en su presencia todos nuestros días. Y a ti, niño, te llamarán profeta del Altísimo, porque irás delante del Señor a preparar sus caminos, anunciando a su pueblo la salvación, el perdón de sus pecados. Por la entrañable misericordia de nuestro Dios, nos visitará el sol que nace de lo alto, para iluminar a los que viven en tiniebla y en sombra de muerte, para guiar nuestros pasos por el camino de la paz. Gloria al Padre, y al Hijo, y al Espíritu Santo.
2: Como era en el principio, ahora y siempre, por los siglos de los siglos. Amén.
0: Bendito sea el Señor, Dios nuestro. Querida familia, proclamemos la grandeza de Cristo, lleno de gracia y del Espíritu Santo, y acudamos a Él diciendo: concédenos, Señor, tu Espíritu.
1: Concédenos, Señor, tu Espíritu.
2: Concédenos, Señor, un día lleno de paz, de alegría y de inocencia, para que, al llegar a la noche, podamos alabarte con gozo y limpios de pecado.
0: Concédenos, Señor, tu Espíritu.
3: Que baje hoy a nosotros tu bondad y haga prósperas las obras de nuestras manos.
0: Concédenos, Señor, tu Espíritu. Muéstranos tu rostro propicio y danos tu paz, para que durante todo el día sintamos como tu mano nos protege.
1: Concédenos, Señor, tu Espíritu.
2: Mira con bondad a cuantos se han encomendado a nuestras oraciones y enriquécelos con toda clase de bienes.
0: Concédenos, Señor, tu Espíritu.
3: En este momento, la liturgia de las horas le ofrecemos, le ponemos de presente al Señor algunas de las intenciones que ustedes nos dejan con mucho fervor desde muy temprano, pidiéndole a nuestro Padre amado por las intenciones de Olides Robles, quien pide por su hijo Jefferson Amaya, también por su esposa Alejandra Albarracín, también por Camilo Andrés, que Dios le bendiga siempre en el trabajo y en el ámbito universitario. Oramos también por Jefferson Amaya, por Luis Hernando Robles y su esposa Melisa Rodríguez. Al Señor también le imploramos en esta mañana, en este momento, por el trabajo de Gustavo Humberto Suárez Mendoza, también por la salud, la conversión, protección de Anderson Gustavo Suárez, de Sneider Suárez Gamboa, Astrid Caterine Suárez. De igual manera nos unimos a las intenciones de Luz Marina Valero Botello. También oramos por las peticiones de Ana Emile, quien pide por el seminarista, por el padre Joaquín, por todos quienes hacemos parte de este medio de comunicación. También por Marta Cecilia Rosso, por su esposo, y también por ella misma, por su salud y bienestar, por cada una de estas intenciones que ponen con mucho fervor a través de las diferentes formas de comunicación con esta radio y con todo el centro de medios.
0: Concédenos, Señor, tu Espíritu.
2: Oramos también en esta mañana por todos aquellos que también encomiendan sus intenciones a través de nuestra página del Facebook Live. Oramos al Señor por las intenciones de Miriam Cárdenas, de Jenny Contreras, de Marisela Peña, de María Josefa Taboas Giraldes, de Manuel Quintero, quien pide oración por la recuperación de su esposa Blanca Adelina Velasco, y por las intenciones de Miriam Cárdenas Rodríguez. Que el Señor le mire con ojos de amor y misericordia a estos sus hijos, que con mucha fe piden al Señor.
0: Concédenos, Señor, tu Espíritu. Terminemos nuestra oración con la plegaria que Cristo nos enseñó. Padre nuestro que estás en el cielo, santificado sea tu nombre. Venga a nosotros tu reino, hágase tu voluntad en la tierra como en el cielo. Danos hoy nuestro pan de cada día, perdona nuestras ofensas, como también nosotros perdonamos a los que nos ofenden. No nos dejes caer en tentación y líbranos del mal. Oremos. Tu gracia, Señor, inspire nuestras obras, las sostenga y acompañe, para que todo nuestro trabajo brote de ti, como de su fuente, y tienda a ti como a su fin. Por nuestro Señor Jesucristo, tu Hijo. Amén.
1: Amén.
0: El Señor esté con ustedes.
1: Y con tu espíritu.
0: Y la bendición de Dios Todopoderoso, Padre, Hijo y Espíritu Santo, descienda sobre ustedes y les acompañe siempre.
1: Amén.
0: A continuación, vivamos la Santa Eucaristía de la Parroquia San Antonio de Padua y también a lo largo de este día toda la programación que tenemos para ustedes. Dios les bendiga.

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0: Reunámonos en el nombre del Padre, del Hijo y del Espíritu Santo. Amén. Amén. La paz, la caridad y la fe de parte de Dios Padre y de Jesucristo el Señor estén con todos ustedes.
1: Y con tu espíritu.
0: Muy buenos días para todos.
1: Buenos días, Padre.
0: Hoy les saludo de manera muy especial de nuestra parroquia San Antonio de Padua a todos ustedes aquí presentes y también quienes nos visualizan a través de las plataformas digitales de nuestra diócesis de Cúcuta, de nuestra emisora Vox Dei, también a través del fanpage de la parroquia San Antonio de Padua. Ofrezco esta Eucaristía hoy pidiendo por la salud y protección y también recuperación de Isolina Prado Serrano, de Rosa Julia Pacardo Alvarado, por la conversión y el cambio de Esteban Martínez, por la salud de Dora Inés Torrado de Ariza, Norberto Pérez Pacheco, Rosa Ramírez Rodríguez, y de manera especial hoy orando por el cumpleaños de Yamile Portillo Posada, ministra de la Sagrada Comunión, intención de su mamá, de su hermana, de su cuñada, de su sobrino y del ahijado. Hoy también pedimos por toda la familia Duarte Osorio, a San Antonio de Padua por salud de Francisco Rodríguez Niño. Pedimos por la contratación laboral de Juan Yáñez, a San Antonio de Padua por la cirugía de Amparo Avendaño.

0: y de Edinson Ascanio Avendaño. Oro por el eterno descanso de Ramona Rocas Castillo, hoy en su segundo día de encuentro con el Señor, intención de sus hijos. Por el eterno descanso de Josefina Kelves de Pérez, en sus 15 años de encuentro con el Señor, intención de su hija Amparo. Oro por el eterno descanso de Luis Fernando Sánchez Sánchez, de Marlene Ruiz Ruiz, de Angélica Pérez, de María Otilia Ruiz, de María Celina Pacheco. De manera especial también por el eterno descanso de María Adela Gómez en sus 6 meses de encuentro con el Señor. El eterno descanso de Julián Gutiérrez, de Rafael Gutiérrez, de Pedro Pablo Durán, de Eva Mendoza de Zambrano, hoy en su segundo día. Intención de José Hernán Páez, señora y familia. Por el eterno descanso de Ana Victoria García de Garnica, hoy en su cumpleaños en el cielo. También el eterno descanso de Efraín Garnica García en sus 11 meses de encuentro con el Señor, intención de su familia. Por el eterno descanso de Marlene Yesenia Torres Villamizar en sus 4 meses de encuentro con el Señor, de María Josefina Carrero, intención de su hija y su mamá. Por el eterno descanso de Jesús Manuel Yáñez Granado, de Julio César Duarte Osorio, en sus 18 meses de encuentro con el Señor, intención de sus padres y hermanas. Junto a estas intenciones y las que han traído en su corazón, hoy comiendo esta Eucaristía por cada uno de ustedes. Hermanos, para celebrar dignamente estos sagrados misterios, reconozcamos nuestros pecados, nuestro momento de fragilidad, momento de debilidad, esos momentos que tanto necesitamos de Dios en nuestras vidas. Necesitamos el perdón de Él, pero para tenerlo también necesitamos reconocer que somos pecadores, reconocer que necesitamos un cambio en nuestra vida. Por eso públicamente les invito para que digamos: yo confieso ante Dios Todopoderoso y ante ustedes, hermanos, que he pecado mucho de pensamiento, palabra, obra y omisión, por mi gran culpa. Por eso ruego a Santa María siempre Virgen, a los ángeles y a los santos, y a ustedes, hermanos, que intercedan por mí ante Dios nuestro Señor. Inclinen su cabeza. Dios Todopoderoso tenga misericordia de nosotros, perdone nuestros pecados y nos lleve a la vida eterna.
1: Amén.

0: Oremos. Oh Dios, protector de los que en ti esperan, sin ti nada es fuerte ni santo. Multiplica sobre nosotros tu misericordia, para que instruidos y guiados por ti, de tal modo nos sirvamos de los bienes pasajeros, que podamos adherirnos ya a los eternos. Por nuestro Señor Jesucristo, tu Hijo, que vive y reina contigo en la unidad del Espíritu Santo y es Dios, por los siglos de los siglos.
1: Amén.
0: Atentos, escuchemos la palabra de Dios.
2: Del libro de Jeremías. Esto dice el Señor: ve, cómprate un cinturón de lino y rodéate con él la cintura, pero no lo metas en agua. Me compré el cinturón según me lo mandó el Señor y me lo ceñí. El Señor me dirigió la palabra por segunda vez: toma el cinturón que has comprado y que llevas ceñido. Ponte en marcha hacia el río Éufrates y lo escondes allí entre las hendiduras de las piedras. Fui y lo escondí en el Éufrates, según me había mandado el Señor. Tiempo después me dijo el Señor: vete al río Éufrates y recoge el cinturón que te mandé esconder allí. Fui al Éufrates, cavé y recogí el cinturón del sitio donde lo había escondido. Estaba estropeado, no servía para nada. Entonces el Señor me habló así: esto dice el Señor: del mismo modo consumiré la soberbia de Judá, la gran soberbia de Jerusalén. Este pueblo malvado que se niega a escuchar mis palabras, que se comporta con corazón obstinado, que a dioses extranjeros, para rendirles culto y adorarlo. Será como ese cinturón que ya no sirve para nada. Porque del mismo modo que se ajusta el cinturón a la cintura del hombre, así hice yo que se ajustaran a mí la casa de Judá, la casa de Israel. Oráculo del Señor. Para que fueran mi pueblo, mi fama y mi alabanza y mi honor. Pero no me escucharon. Palabra de Dios.
1: Te alabamos, Señor.
3: Despreciaste al Dios que te engendró.
1: Despreciaste al Dios que te engendró.
3: Despreciaste a la roca que te engendró y olvidaste al Dios que te dio la luz. Lo vio el Señor e irritado rechazó a sus hijos e hijas.
1: Despreciaste al Dios que te engendró.
3: Y le dijo: les ocultaré mi rostro y veré cuál es su suerte, porque son una generación pervertida, unos hijos desleales.
1: Despreciaste al Dios que te engendró.
3: Me han dado celos con un Dios que no es Dios. Me han irritado con sus ídolos vacíos. Pues yo les daré celos con un pueblo que no es pueblo, con una nación insensata los irritaré.
1: Despreciaste al Dios que te engendró.

0: El Señor esté con ustedes.
1: Y con tu espíritu.
0: Lectura del Santo Evangelio según San Mateo.
1: Gloria a ti, Señor.
0: En aquel tiempo, Jesús propuso otra parábola al gentío. El reino de los cielos se parece a un grano de mostaza que uno toma y siembra en su campo, aunque es la más pequeña de las semillas. Cuando crece, es más alta que las hortalizas. Se hace un árbol hasta el punto de que vienen los pájaros del cielo a anidar en sus ramas. Les digo otra parábola. El reino de los cielos se parece a la levadura. Una mujer la amasa con 3 medidas de harina hasta que todo fermenta. Jesús dijo todo esto a la gente en parábola, y sin parábolas no les hablaba nada, para que se cumpliera lo dicho por medio del profeta: abriré mi boca diciendo parábolas, anunciaré lo secreto desde lo más profundo, la fundación del mundo. Palabra del Señor.
1: Gloria a ti, Señor Jesús.
0: Tengan la bondad de sentarse. Pidamos la presencia del Espíritu Santo para que nos ayude a entender y comprender lo que la palabra de Dios nos revela hoy. Espíritu Santo, ilumínanos y santifícanos y danos el don de la sabiduría. Queridos hermanos y hermanas, hemos venido escuchando a lo largo de estos días algunas de las realidades en que se nos presentan las lecturas con un género muy particular, y al detenernos en las parábolas no solamente las tenemos presentes en el Evangelio. Hoy escuchamos una parábola también en la primera lectura. Escuchar sobre aquel cinturón en el que el profeta Jeremías especialmente pues llama la atención para poder demostrar lo que Dios quiere para su pueblo. Un cinturón de lino en ese momento era lo más valioso. Era algo tan caro porque el lino era tan frágil, tan sencillo, pero a la vez tan fuerte. Pero si tocaba el agua, el lino se desbarataba, dejaba de ser aquella prenda importante. En medio de esta parábola que iba hablando el profeta, va a mostrar de que Dios le manifiesta la importancia de ello. Pero luego viene algo particular, y es que le envía para que lo esconda en un lugar que inclusive llama la atención. Le manda hacia el río Éufrates. Y para poder entender el contexto, la parte del río de Éufrates es una parte de paganismo, una parte tan fuerte, tan distante y tan difícil muchas veces para que puedan entender el amor de Dios en sus corazones. Y lo que llama más la atención es que le dice: esconda este cinturón en medio de unas rocas allí en este río. Cinturón que con el agua y el sol se va a dañar. Sabemos que se va a deteriorar completamente esta prenda. Toda esta parábola viene a significar algo muy importante. Cada uno de nosotros debemos dar una importancia muy grande a nuestra vida interior, en ese llamado en el que Dios llama, que Dios realiza a cada uno de nosotros. Debemos que estar atentos, porque a cada uno de nosotros nos muestra algo particular, nos puede decir muchas cosas que de pronto no concuerdan, no tiene la lógica humana, porque la lógica de Dios es tan grande, es tan fuerte, es tan asombrosa, que nosotros jamás vamos a captar lo que quiere Dios para nosotros. Vamos a intentarlo todos los días, pero es complicado. Y precisamente allí, cuando le dice Dios al profeta Jeremías: lleva este cinturón a este lugar y escóndelo, va a ser de la misma manera nuestro corazón cuando se ha llenado de orgullo y especialmente de soberbia. Una soberbia que para Dios no cabe que tenga el hombre eso presente en su vida. Un hombre soberbio, un hombre lleno de orgullo en su corazón, es como esa prenda que ha sido escondida, ya no funciona para nada. es algo que está listo para botarse más bien. Y por eso Dios dice: no más, no quiero que tengan un corazón que sea tan fácil de dañar. Quiero que conserven un corazón fuerte, capaz de enfrentarse a cualquier realidad de fe, cualquier realidad humana que cada uno de nosotros tenemos. No debemos que dejarnos herir por cosas pasajeras, por cosas vanas que nos lleven después a renegar nuestra fe. Hoy esta imagen sencilla del cinturón es un cinturón que nos lleva a pensar que algo simple, algo sencillo que se utilizaba para una realidad sencilla, pero que era tan valioso en su material, cual nosotros somos seres sencillos, seres frágiles, que con cualquier cosa muchas veces nos herimos, nos dañamos, y más si no tenemos la fortaleza de aquello que nos cuida, que es Dios, de aquel que nos ve valioso, que es Dios. Muchas veces pensamos en mendigar, que nos vean con valor, vean lo importante que somos, y empezamos a buscar personas, empezamos a buscar otras realidades para decir: ahí es donde tengo valor. Y olvidamos que en la mirada de Dios tenemos un valor tan grande. Para Dios valemos inmensamente. Él reconoce y sabe cómo nos creó, que somos sencillos, frágiles, que necesitamos de Dios. Pero aún así Él nos dice: eres lo más valioso que tengo en mi vida, que tengo en la creación, en medio de todas las criaturas. Debemos que pedir siempre la humildad, una humildad que no nos lleve a estar en un adulterio espiritual. ¿Qué es el adulterio espiritual? Vemos que aquellos pueblos que precisamente se encontraban frente a Jeremías, pueblos que inclusive cayeron en el pecado que Dios más detesta, y es pensar en ídolos, lanzar nuestra mirada en otros dioses. ¿Y cuáles dioses? Dioses de la hechicería, dioses de la brujería, en aquellos que nosotros estamos colocando muchas veces nuestra fe. Hoy el Señor viene a decir: basta ya, no busquen solamente en esos momentos de desespero, porque en esos momentos donde tenemos fragilidad vamos a buscar una solución fácil, una solución rápida. Y hoy el Señor viene verdaderamente a decirnos con una solidez en sus argumentos: no, no busquemos en otros lugares lo que en otros lugares podemos perjudicarnos más. Con Dios encontramos la fuerza que tenemos para vencer cualquier realidad. No pensemos que humanamente se da solución a lo que hay en nuestro corazón. Es Dios mismo el que da la fortaleza para avanzar. Seamos sinceros con Él. Siempre un corazón dispuesto, amable, un corazón humilde, de reconocer que necesitamos de Él en toda nuestra vida. En un instante les invito para que tomemos una buena postura. Cierre sus ojos si quiere y habla con Jesús, habla con Dios. Allí desde tu corazón, desde lo más íntimo de tu ser, deja que Él te mire, tú míralo a Él. No solamente mírelos con los ojos, lanza una mirada con la fe, allí que Él está en tu corazón. Habla con Jesús, pídele la fortaleza que tanto necesitas. Hoy si estás en este lugar es porque Dios quiere hacer grandes cosas contigo. Allí también en tu familia, en tu casa, Dios está obrando. Pero debemos que dejar que la gracia de Él fluya en nuestra familia, fluya en nuestras vidas. Y no dejamos que su mirada, que ha lanzado ya primeramente hacia nosotros, tenga poder. Cualquier otra realidad nos va a desconcentrar en esa mirada del eterno amor. Dejemos que Jesús continúe guiando nuestra vida. Coloca tu familia, coloca a tus seres queridos, coloca especialmente tu corazón junto al corazón de Jesús, para poder entender que necesitamos solamente a Jesús en nuestras vidas, lo demás es pasajero. Al Señor que nos da su palabra, démosle todo honor y toda gloria por los siglos de los siglos.
1: Amén.

0: Oren, hermanos, para que este sacrificio mío y de ustedes sea agradable a Dios Padre Todopoderoso.
1: El Señor reciba de tus manos este sacrificio para alabanza y gloria de su nombre, para nuestro bien y el de toda su santa iglesia.
0: Recibe, Señor, las ofrendas que te presentamos gracias a tu generosidad, para que estos santos misterios, donde tu poder actúa eficazmente, santifiquen los días de nuestra vida y nos conduzcan a las alegrías eternas. Por Jesucristo nuestro Señor.
1: Amén.
0: El Señor esté con ustedes.
1: Y con tu espíritu.
0: Levantemos el corazón.
1: Lo tenemos levantado hacia el Señor.
0: Demos gracias al Señor nuestro Dios.
1: Es justo y necesario.
0: En verdad es justo y necesario. Es nuestro deber y salvación darte gracias siempre y en todo lugar, Señor Padre Santo, Dios Todopoderoso y Eterno. Porque has querido ser, por medio de tu amado Hijo, no solo el creador del género humano, sino también su bondadosa restauración. Por eso, con razón se te sirven todas las criaturas, con justicia te alaban todos los redimidos, y unánimes te bendicen tus santos. Con ellos, unidos a todos los ángeles, nosotros queremos celebrarte y te alabamos diciendo:

santo, eres en verdad, Señor, fuente de toda santidad. Por eso te pedimos que santifiques estos dones con la efusión de tu Espíritu, de manera que se conviertan para nosotros en el cuerpo y la sangre de Jesucristo nuestro Señor, el cual, cuando iba a ser entregado a su pasión, voluntariamente aceptada, tomó pan, dándote gracias, lo partió y lo dio a sus discípulos diciendo: tomen y coman todos de él, porque esto es mi cuerpo que será entregado por ustedes. Del mismo modo, acabada la cena, tomó el cáliz y, dándote gracias de nuevo, lo pasó a sus discípulos diciendo: tomen y beban todos de él, porque este es el cáliz de mi sangre, sangre de la alianza nueva y eterna, que será derramado por ustedes y por muchos para el perdón de los pecados. Hagan esto en conmemoración mía.

0: Este es el misterio de la fe.
1: Anunciamos su muerte y proclamamos su resurrección. Ven, Señor Jesús.
0: Así pues, Padre, al celebrar ahora el memorial de la muerte y resurrección de tu Hijo, te ofrecemos el pan de vida y el cáliz de salvación, y te damos gracias porque nos haces digno de servirte en tu presencia. Te pedimos humildemente que el Espíritu Santo congregue en la unidad a cuantos participamos del cuerpo y de la sangre de Cristo. Acuérdate, Señor, de tu iglesia extendida por toda la tierra, con el Papa León, con nuestro obispo, Monseñor José Libardo, y todos los pastores que cuidan de tu pueblo. Llévala a su perfección por la caridad. Acuérdate también de nuestros hermanos que durmieron en la esperanza de la resurrección. Hoy, Señor Jesús, encomendamos el eterno descanso de María Adela Gómez, Julián Gutiérrez, Rafael Gutiérrez, Pedro Pablo Durán, Eva Mendoza de Zambrano, Ana Victoria García, Efraín Garnica, Marlene Yesenia, María Josefina, Jesús Manuel Yáñez, Julio César Duarte, de todos nuestros amigos, familiares y difuntos, y de todos los que han muerto en tu misericordia, admítelos a contemplar la luz de tu rostro. Ten misericordia, Señor, de todos nosotros, hoy reunidos en torno a tu altar, en este hermoso templo de San Antonio de Padua, y así con María la Virgen, Madre de Dios, su esposo San José, los apóstoles y cuantos vivieron en tu amistad a través de los tiempos, merezcamos por tu Hijo Jesucristo compartir la vida eterna y cantar tus alabanzas. Por Cristo, con Él y en Él, a ti Dios Padre Omnipotente, en la unidad del Espíritu Santo, todo honor y toda gloria por los siglos de los siglos.
1: Amén.
0: Confiados, siendo hijos de Dios, dirigámonos al Padre diciendo: Padre nuestro que estás en el cielo, santificado sea tu nombre, venga a nosotros tu reino, hágase tu voluntad en la tierra como en el cielo.
1: Danos hoy nuestro pan de cada día, perdona nuestras ofensas como también nosotros perdonamos a los que nos ofenden. No nos dejes caer en la tentación y líbranos del mal.
0: Líbranos de todos los males, Señor, y concédenos la paz en nuestros días, para que, ayudados por tu misericordia, vivamos siempre libres de pecado y protegidos de toda perturbación, mientras esperamos la gloriosa venida de nuestro Salvador Jesucristo.
1: Tuyo es el reino, tuyo es el poder y la gloria por siempre, Señor.
0: Señor Jesucristo, que dijiste a tus apóstoles: esta paz que reciben hoy, envíenla a quienes se han quedado en casa, a quienes ustedes saben y reconocen que necesitan esta paz que ustedes hoy reciben. La paz les dejo, mi paz les doy. No tengan en cuenta nuestros pecados, sino la fe de tu iglesia, y conforme a tu palabra concédele la paz y la unidad. Tú que vives y reinas por los siglos de los siglos.
1: Amén.
0: La paz del Señor esté con todos ustedes.
1: Y con tu espíritu.
0: Como una sola familia, dense fraternalmente la paz.

0: Querida familia, este es el Cordero de Dios que quita el pecado del mundo. Dichosos los invitados a la cena del Señor.
1: Señor, no soy digno de que entres en mi casa, pero una palabra tuya bastará para sanarme.

0: Démosle gracias al Señor por habernos permitido acercarnos al misterio donde el cielo y la tierra se unen, contemplarlo en la Eucaristía. Oremos. Hemos recibido, Señor, el santo sacramento memorial perpetuo de la pasión de tu Hijo. Concédenos que este don, que Él mismo nos entregó con amor inefable, sea provechoso para nuestra salvación. Por Jesucristo nuestro Señor.
1: Amén.
0: Oremos juntos por el eterno descanso de nuestros amigos, familiares difuntos.

0: Dale al Señor el descanso eterno.
1: Brille para ellas la luz perpetua.
0: Dale al Señor el descanso eterno.
1: Brille para ellas la luz perpetua.
0: Dale al Señor el descanso eterno.
1: Brille para ellas la luz perpetua.
0: Que todos los fieles difuntos, de manera especial, María Adela, Julián Gutiérrez, Rafael Gutiérrez, Pedro Pablo Durán, Eva Mendoza, Ana Victoria García, Efraín Garnica, Marlene Yesenia, María Josefina, Jesús Manuel, Julio César Duarte, Ramona Rocas, Josefina Kelves, por la misericordia de Dios, descansen en paz.
1: Así sea.
0: Les recuerdo, este primer sábado de mes tendremos el Rosario de Aurora a las 5 de la mañana. Vamos a peregrinar juntos en este mes ofreciendo de manera especial la fiesta diocesana. Son los 70 años que celebramos en agosto y es la apertura donde juntos vamos a orar por toda nuestra diócesis de Cúcuta. Así que juntos vamos a caminar, a peregrinar a las 5 de la mañana desde el atrio parroquial hasta el santuario Nuestra Señora de Fátima. Todos cordialmente invitados, vamos juntos a vivir y encomendar toda nuestra diócesis al amparo de María Santísima. Este domingo, octavo domingo, donde vamos a vivir todos los devotos al Divino Niño, la Eucaristía a las 9 de la mañana. Estaremos viviendo a las 9 de la mañana este día especial donde vamos a celebrar juntos, orando por nuestras intenciones, las intenciones que hay en nuestro corazón, y todos juntos vivir este momento tan especial que vamos a consagrar al Divino Niño Jesús. Recordarle martes y jueves, honor a San Antonio, confesiones, las horas santas a las 4 de la tarde y Eucaristía de 7, 5 y de 6. Vamos a cantarle juntos el cumpleaños hoy a Yamile Portillo Posada, quien celebra el don de la vida. Le invito para que pase al frente, vamos juntos a cantarle y a recibir la bendición.

0: vamos a brindarle un fuerte aplauso hoy a Yamil. Consagremos nuestra vida al amparo de María Santísima y digamos: Dios te salve María, llena eres de gracia, el Señor es contigo. Bendita tú eres entre todas las mujeres y bendito sea el fruto de tu vientre, Jesús.
1: Santa María, Madre de Dios, ruega por nosotros los pecadores, ahora y en la hora de nuestra muerte. Amén.
0: Nuestra Señora de Fátima,
1: ruega por nosotros.
0: San Antonio de Padua,
1: ruega por nosotros.
0: El Señor esté con ustedes.
1: Y con tu espíritu.
0: Y la bendición de Dios Todopoderoso, Padre, Hijo y Espíritu Santo, descienda sobre ustedes y les acompañe siempre.
1: Amén.
0: Feliz y bendecido día para todos.
1: Gracias, Padre, igualmente.

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5: Continuamos acá en la gira por el departamento de Nariño, hoy desde Túquerres, acá en Nariño. Quiero comentarles también sobre otro testimonio muy importante, en este caso de una persona muy joven, una señorita, bueno, que vino como con su mamá. ¿Cómo se llama su mamá?
6: María del Carmen Fofoa Martínez.
5: Ok, ¿su mamita cuántos años tiene?
6: Tiene 35 años.
5: Bueno, entonces ella vino con la mamita que está tomando el colágeno hidrolizado marino acá en la droguería de Manos de Dios, y pues obviamente pues vino al tema del examen, al tema también de la orientación y a la consulta, y pues trajo a su hija. Bueno, yo quiero que usted me comente, cuando usted vino, ya que estaba tomando el colágeno y su mamá, pero cuando usted vino que estaba enferma, ¿cuáles eran sus enfermedades? ¿Qué era lo que pasaba?
6: Que pues allá en el hospital no sabían qué tenía. Después me avisaron que tenía como anemia y lupus. Tenía esas ambas cosas y después no sabían que me hacían varios exámenes, me sacaban sangre.
5: ¿Y no le daban un dictamen claro de lo que tenía? Entonces, ¿qué era anemia o qué era lupus? Recordemos rápidamente que el lupus eritematoso antrax, al que se refieren, es una enfermedad que produce dolor en las articulaciones y termina desarrollando artritis, dolores articulares, musculares, a nivel de piernas, de manos, de muñecas, de dedos, de rodillas, de espalda, bueno, de todo lado. Es una enfermedad delicada. Bueno, viene usted acá, se hace el examen, que es gratis por la compra de la promoción, y entonces, ¿qué sentía? Una cosa es que ya no le decían qué tenía, pero usted en su cuerpo, ¿cómo se sentía o qué sentía? ¿Qué le dolía? ¿De pronto qué pasaba con su cuerpo, su organismo?
6: Me dolía pues las articulaciones allá del hospital, pues ya salí bien, pero salí

0: Ok, entonces le dolían las articulaciones.
1: Sí.
0: ¿Había inflamación?
1: Sí.
0: ¿En qué parte?
1: En las piernas, en todo el cuerpo, mejor dicho.
0: En todo
1: dicho.
0: El cuerpo tenía entonces inflamación, sí. Tenía dolor. ¿Se podía mover bien?
1: No, me dolían para caminar.
0: Para caminar, bueno. ¿Y había dolor de cabeza? ¿Podía dormir bien? ¿Se sentía cansada? Cuéntenos en general.
1: Ay, pues un poco sí, no podía ni dormir. Me cogían cimbrones en la cabeza, en las piernas. Me dificultaba para levantarme de la cama. Me llevé casi 2 meses en la cama sin poder moverme.
0: O sea, la enfermedad la redujo. ¿Cuántos años tiene usted? Y perdón, dígame su nombre.
1: Me llamo Erika Viviana Juan Martínez, tengo 19 años.
0: Ok, y entonces la enfermedad la redujo. ¿Y le tocó 2 meses en cama por los dolores, la inflamación, por todo lo que tenía?
1: Sí.
0: O sea, sin fuerza, sin ánimo.
1: Sin ánimo de hacer nada. Comía poquito, antes me daban de comer, pero comía poquitico, no comía harto que sabía comer y así.
0: ¿Y cada vez más enferma?
1: Sí, cada vez más enferma.
0: Ok, vienen ustedes acá a la droguería Manos de Dios, la ve, bueno, en este caso, el doctor Durán. Y le hace el examen, le envío los tratamientos, porque fueron como 2 o 3 tratamientos, si no estoy mal, porque eso fue hace un año. Entonces usted tenía en ese entonces 18 años y vuelve a control hoy en día después del tiempo. ¿Y cómo se siente ya hoy en día? ¿Cómo está?
1: Ya mejor, más recuperada, ando ahí bien.
0: Ok, los dolores, la inflamación, el cansancio, el agotamiento... ¿Desapareció?
1: Sí, desapareció, ya no era como antes.
0: Ok, o sea, ya no es como antes. El dolor de cabeza, el ánimo, la fuerza, ¿qué pasó con eso? ¿Ya lo recuperó también?
1: Sí, también ya le recuperé y ya no me han cogido esos dolores.
0: Ok, ¿ya puede comer bien?
1: Sí, ya como más bastante de lo que comía antes.
0: Ok, ¿y se siente con fuerza, con ganas, con ganas de caminar, de
1: sí,
0: hacer las cosas?
1: De caminar, trabajar, de seguir estudiando, acabar mi carrera.
0: Bueno, muy bien, la felicito. Hay mucha mujer joven como usted y otras también de otra edad mayor que están muy enfermas, con anemia, con problemas también artríticos, reumáticos, principios de lupus y otras enfermedades. ¿Usted recomendaría a Naturexa sus tratamientos a las promociones de Naturexa para que la gente nos visite a nivel nacional? Porque esto sale a nivel nacional en muchos departamentos y poblaciones. ¿Nos recomendaría?
1: Sí, se los recomiendo a las personas que están mal de situación, de que están con dolores, enfermos. Se los recomiendo bastante.
0: Ok, listo. Regáleme entonces su nombre y su edad.
1: Erika Viviana Juan Martínez. Y tengo 19 años.
0: ¿De qué parte? ¿De dónde?
1: Del barrio Vista Hermosa y vivo aquí en Tours.
0: Listo, muchísimas gracias y que Dios me la bendiga y que se siga recuperando de su salud con nuestros tratamientos.
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0: Así es, cantaremos lo que Papito Dios nos se ponga en la boca, lo que nos haga nacer del corazón para decírselo a todos nuestros semejantes, al prójimo, al que vive con nosotros, al de la cuadra, al de la parroquia, y de esa manera pues esparcir, dar y compartir por doquier su mensaje, su palabra, esa palabra que jamás perece, que siempre permanece y nos da vida, nos da aliento. Una bendecida mañana, feliz inicio de jornada. Hoy, señores, es día lunes 27 del mes de julio. Ya la recta final, esta semanita se nos va. Este séptimo mes que nos viene regalando Papito Dios. Y ya pues se avecinan esos vientos que hemos sentido, ventarrones. Ya se viene el mes de agosto. Así que vivamos, por supuesto, el hoy, vivamos el presente, dejemos atrás el pasado. Ya el pasado ya no se puede hacer más nada. Y pues démosle el ahínco, o trabajemos con mucho esmero el presente. Buenos días para usted que se va uniendo a la sintonía maravillosa de este dial 1120 AM. Aquellos que han estado con nosotros desde bien tempranito, aquellos que van llegando a la sintonía, ¿qué tal? Esperando que hayan descansado, que hayan reparado, que hayan renovado células, que hayan tenido un descanso maravilloso, un fin de semana también espléndido ahí junto con los suyos. Tiempo de calidad, lo más importante. Lo demás va y viene, pero el tiempo de calidad, esos momentos memorables son los que perduran en el tiempo. Le damos también los buenos días a nuestro director que se encuentra acompañándonos en este momento, porque nos va a dar noticias chéveres, noticias bonitas, para estar al tanto de todo pues en lo que realiza nuestra iglesia en particular de la diócesis de Cúcuta, en cabeza de nuestro obispo, que por cierto pues hoy teníamos el programa con la voz del obispo, pero pues nuestro monseñor se encuentra por allá un poco lejitos, que pues el padre nos va a contextualizar, nos va a hablar del tema, qué anda haciendo, en dónde anda nuestro querido obispo, nuestro sacerdote, bueno, toda nuestra iglesia particular. Buenos días, padre.
1: Buenos días, Giancarlo, buenos días a todos los oyentes de la frecuencia La Esperanza y la Paz. Reciban este saludo de todo el equipo del Centro de Comunicaciones de la Diócesis de Cúcuta. Queremos acompañarlos en este lunes, porque como ya decía Giancarlos, aunque es un lunes laboral, ¿cierto?, de todos estos lunes festivos del mes de julio, que gracias a Dios hemos vivido los festivos del mes de junio también, pues en este día lunes, aunque es laborable, Monseñor José Libardo no nos puede estar acompañando. Llevamos varios lunes sin la presencia del señor obispo, unos lunes por los lunes festivos del calendario colombiano, otros lunes que eran laborables, pero Monseñor se encontraba en la conferencia episcopal, en la asamblea de obispos en Bogotá, y por lo tanto no nos pudo acompañar. Y en este lunes tampoco, lamentablemente, nos puede acompañar, ya que Monseñor, junto a algunos sacerdotes de nuestra diócesis de Cúcuta y algunos laicos, están en una peregrinación, están peregrinando hacia la Ciudad de México, hacia el México Distrito Capital, y desde allí ellos están entonces haciendo un recorrido. Ayer domingo Monseñor celebró, como dijo Diana y Giancarlos esta mañana en el noticiero, a las 6 de la mañana. Monseñor ayer domingo a la 1 de la tarde celebró la Sagrada Eucaristía desde el altar de la Basílica Nuestra Señora de Guadalupe, allí en el Cerro del Tepeyac. Allí fue Monseñor junto a los sacerdotes que le han acompañado, son alrededor de 12 sacerdotes que están en esta peregrinación, algunos laicos que están acompañando este caminar de la iglesia, este caminar como hijos de Dios, como familia, y que de esa manera están allí unidos junto a toda esta acción de Dios a través de el señor obispo. ¿Qué ha querido hacer el señor obispo? Pues ha querido ir a peregrinar, a llevar las intenciones personales, pero también las intenciones de nuestra diócesis de Cúcuta, de todas las familias, de todos los bautizados, para presentarnos allá ante la Santísima Virgen María, ante la Emperatriz de América, para decirle a la Emperatriz de América: nosotros somos sus hijos, somos su rebaño, presentando su rebaño allí para que el manto de la Santísima Virgen María, con todas esas estrellas que tiene la guadalupana, pues pueda ese manto estrellado llenarnos a nosotros de esa luz de Dios, cobijarnos, acompañarnos, consolarnos, llenarnos de esperanza, y de esa manera poder continuar este caminar de vida cristiana. Monseñor estará estos días en la Ciudad de México, también visitarán una ciudad cercana al distrito capital que se llama Puebla, conocida en la historia latinoamericana porque allí se hizo una asamblea de la Conferencia Episcopal de las Américas, el Caribe y por supuesto Latinoamérica, y de esa manera van allí a esta capital, a esta catedral de Puebla, que es bien bonita, bien hermosa, grande, gigante, con todas unas artes, pero también con todas unas y con toda una historia de fe. Por eso, para que oremos por el señor obispo, por los sacerdotes que le están acompañando, el padre Carlos Alberto Escalante Rodríguez está allí presente en esta peregrinación, acompañando al señor obispo, uniendo las intenciones de toda su feligresía también, y por eso les enviamos un saludo a ellos que se encuentran en esta peregrinación ahora en la mañana en la Catedral de México como tal, ya en la Catedral Central que queda cerca al Zócalo, ahí en el Centro Histórico de la Ciudad de México. Van a participar ahora a las 9 de la mañana de las laudes, y terminadas las laudes van a celebrar la Sagrada Eucaristía, para que de esa manera puedan entonces ellos desde allí unirse en la oración junto a nosotros, y nosotros también cuando participemos de la Sagrada Eucaristía oremos por cada uno de ellos, Jean Carlos. Y por eso Monseñor pues no nos puede acompañar en este día. Sin embargo, nosotros pues vamos a contar un poquito de lo que hemos vivido en este fin de semana a través de los medios de comunicación, pero también de las vivencias de nuestra diócesis de Cúcuta. Tenemos las 8:24. Vamos a una pausa musical, vamos a escuchar una música bien bonita, bien sabrosa, aprovechando para saludar a todas las familias del campo, de la ciudad, a todos nuestros hermanos enfermos, a los privados de libertad en el centro penitenciario de la ciudad, a las familias de la zona de frontera. Les enviamos un saludo en este día lunes, y por eso ahora a las 9 de la mañana ya se prepara el padre Luis Armando, la psicóloga Nidia Rojas y un invitado especial, quienes nos van a hablar de este lunes de salud mental, pero nosotros vamos a tener este pequeño espacio para conversar lo que hemos vivido, para conversar también lo que ha acontecido en nuestra iglesia diocesana.
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1: Él sana, Él salva, poderoso es nuestro Dios. Él sana.
2: Bueno, esta es una premisa que nos aconsejan muchos, la gran mayoría de nuestros sacerdotes. El decirles a los demás, Dios te bendiga para todo. Si entramos a algún almacén, Dios te bendiga. Si nos despedimos, Dios te bendiga. Entre hermanos, entre espositos. Bueno, ese Dios te bendiga hace mucho. 8:27, seguimos en este momento, en este espacio. Ya el padre nos comentaba que nuestro obispo está allá en México, está en la gran basílica guadalupana. Oiga, qué bendición, qué dicha. Nos sentimos cerquita allí de la Virgen de Guadalupe con esta tremendísima representación que nos hace nuestro obispo José Libardo Garcés Monsalve. Nos sentimos allá al frente de la Santísima Virgen, de la Virgen Estrellada. De la emperatriz, ¿no? Decía el padre que se conoce así, ¿no? La emperatriz de América, la Virgen de Guadalupe. Bueno, deseándole todo lo mejor a nuestro obispo, a los sacerdotes quienes le acompañan. Y bueno, que estemos en las manos y en la mirada bondadosa de nuestra Madre Celestial. ¿Qué otras notas bonitas y chéveres nos tiene, padre, para contextualizar, para estar al tanto? Este fin de semana se hizo una visita, ¿no? ¿A qué parroquia, padre?
3: Claro, Giancarlos, todos los domingos, con la gracia de Dios, mientras tengamos salud, vamos a ir visitando las diferentes comunidades parroquiales de nuestra diócesis de Cúcuta. Hemos estado por la parroquia Prados del Este, que es la parroquia Santa Mónica, hace 9 días, y ayer estábamos en la parroquia Cristo Resucitado en la urbanización Niza, aquí en nuestra ciudad de Cúcuta. Saludamos al padre Carlos Fernando Duarte Rivero, quien generosamente nos abrió las puertas de su comunidad parroquial para acompañar la Sagrada Eucaristía. Transmitimos la Eucaristía a las 7 de la mañana desde esta parroquia. Luego estuvimos acompañando las diferentes Eucaristías para hacer este anuncio, para avisarle a las personas a quienes querían inscribirse a nuestra emisora, quienes querían ser parte del Club de Amigos. Y gracias a Dios salieron nuevos amigos. Giancarlos, ¿usted cuántos tiene allí? ¿Cuántos amigos hizo Haider?
2: Vea, padre, yo tengo por acá en el listado 9.
3: 9, usted tiene 9. Yo tengo por aquí en el listado 16.
2: Ok.
3: Entonces 9 más 16 son...
2: Si mal no estoy, 27.
3: 25.
2: 25, eso.
3: Muy bien, 25 amigos, gracias a Dios, 25 amigos para todos los que ya son amigos. Nos acompañen en la oración con ellos. Saludamos a Freddy Omar Chaustre, a Jesús David Chinchilla, a Magali Zapata, a Álvaro Sisa, a Mariluz Ortiz Moncada, a Gabriela Cotamo Salazar, a Magali Cotamo Salazar, a Guillermo Rocas, a Mayra Ávila, a Ana Edilia Pinzón, a Mariela Espinel, a Freddy Chaustre, a Maritza Camargo, a Teresa Duarte Vargas, a Isabel Muñoz y también a Laura Isabel Rincón. Para que el Señor les bendiga, para que el Señor les acompañe, para que el Señor les llene de alegría sus corazones, y cuentan con nuestra oración desde el Santo Rosario a las 4:10 de la mañana, pasando luego por la Sagrada Eucaristía a las 7 de la mañana, en el Ángelus al mediodía, luego en la Coronilla de la Misericordia, luego en el Santo Rosario a las 5 de la tarde y también en la Eucaristía de las 6 de la tarde, para finalizar en el programa En los Brazos de Jesús, colocados también nuestros amigos en la oración. Mejor dicho, todo el día oramos por los amigos, por estos nuevos amigos y también por los amigos que tienen 20 años, 21 años con nosotros, desde los inicios, acompañando la emisora, orando por sus necesidades y sobre todo dejando que Jesús pueda renovar nuestra vida. Nosotros muy contentos de toda esta obra de evangelización, pero también muy alegres cuando escuchamos el testimonio de las personas cuando dicen: Vox Dei me cambió la vida, Vox Dei alegra mi familia, Vox Dei es donde yo descanso y puedo colocar allí en la oración todas mis necesidades. Pues damos gracias al Señor por estos amigos, damos gracias al Señor por los amigos que han estado siempre, y por eso los saludamos en esta mañana de lunes, aprovechando este espacio para también felicitar a estos nuevos amigos, agradecer a las familias de la parroquia Cristo Resucitado en la urbanización Niza, porque también muchos, Giancarlos, nos decía: padre, yo ya soy amiga, padre, yo soy suscriptor, padre, yo ya llevo con ustedes más de 10 años. Muchas gracias a todas estas personas que nos han acompañado desde hace varios años y que siguen al pie del cañón, que siguen muy unidos a todos los medios de comunicación para entre todos realizar esta obra de evangelización, Jean Carlos.
2: Así es, padre, pues qué bonito, qué maravilla, porque entre otras, pues estamos dando, estamos haciendo lo que es el mandato de nuestro Señor Jesús, el que nos dice vayan y hagan discípulos, y también estamos haciendo lo que Él nos manifiesta, vayan por todo el mundo y lleven la buena nueva, lleven la palabra. Y por supuesto, pues al usted de pronto quizás no sentirse así como que lleve el mensaje, que lleve el mensaje de fe, la palabra viva, el que no carga de pronto con la Biblia debajo del hombro, o que no se le da así como mucho la palabra para dar de manifiesto todo el mensaje de evangelización, pues de esa manera, al usted unirse como amigo, oyente, como suscriptor, o entre otras formas, haciendo parte del Centro de Medios de Comunicaciones de la Diócesis de Cúcuta, pues está también cumpliendo ese mandato, está colaborando con que ese mensaje de la buena nueva se dé a conocer por doquier, por todo el mundo. Recordemos que esta señal no solamente llega a diferentes rincones del departamento del Norte de Santander, sino pues con el uso de las herramientas digitales, pues llegamos a diferentes partes, nacionalidades, México, Brasil, entre otras. Y ustedes, como lo comentaba nuestro director, reciben esa gran bendición. Papito Dios se vale de todo, esa buena disposición del corazón para bendecirles en diferentes áreas. Primeramente en la espiritual, que es lo más esencial, lo más importante, ¿no? Porque la corporalidad, pues, se va se va desgastando, y por lo tanto, pues, en primera instancia, lo espiritual, Dios nos bendice y ya. Por añadidura, se va también desplegando toda esa gracia y toda esa bendición en materia de salud, de trabajo y demás. Muchas gracias a aquellos que se han unido recientemente en esta parroquia que ha visitado nuestro director. Y estas 25 personitas nuevas que hacen parte del club de amigos, Dios les bendiga, les multiplique gigantemente. Vea, por ejemplo, Ana María Peñaranda se ha querido unir. También Mari Teresa Archila, de igual manera Yajaira Díaz, muchas gracias. Gloria Hernández, también es Nelly Sepúlveda. Luis Eduardo Carvajal, también Erika Herrera. Jenny Paola Prato, de igual manera Henry Pavón, muchas gracias. Dios les bendiga a todos ustedes allí desde esta bonita parroquia, en la cual estuvo nuestro director junto con el seminarista, allá registrando, escribiendo. Aquellos que ya han estado con nosotros desde añales, desde el mismo día prácticamente de fundación, de crearse, de emitir la primera señal de estas ondas hercianas de la frecuencia de la esperanza y de la paz. Muy bien, 8:35, ya viene nuestro director ahora en un par de segunditos para seguirnos comentando. ¿Qué otras cosas, qué otras actividades hay por ahí al pendiente o que ya se han realizado como para hacer recorderis? Tuvimos un fin de semana un poco movidito, por supuesto, en nuestras parroquias. Se realizó también lo que es el Rosario Run, ¿no? Más de uno por ahí lo vi coloreado, lo vi pintadito, corriendo con camiseta blanca. Tanto jóvenes como también adultos ya mayores. Ave María, unidos en esta carrera del Rosario que se estuvo o que se tuvo. También se realizó la sexta jornada por los abuelos, que fue dada o creada por el queridísimo y recordado Papa Francisco, y que al son de hoy, por supuesto, pues se sigue celebrando en toda nuestra Iglesia Universal. 8:36, Dios te bendiga, amén.

0: Así es, qué bonita, qué linda es la vida cuando uno amanece agradecido, cuando uno le mira el lado amable de la vida. Sí, hay vicisitudes, hay problemas, hay circunstancias de consideración, pero siempre todo lado negativo también pues se tiene su lado bonito, su lado chévere, su lado de bendición. 8:43 minutos. Bueno, ya está nuevamente nuestro director por estos lares aquí en cabina. ¿Qué más se tiene por contarnos, padre? ¿Qué hay, qué ha pasado el fin de semana? ¿Qué está calientito por ahí para dar a conocer?
1: Giancarlos, bueno, el fin de semana también salió el periódico diocesano La Verdad, y de esa manera, con esa nueva edición, en la edición 1006, encontramos en la página central del periódico La Verdad, encontramos una entrevista que tuvimos la oportunidad de hacerle a la hermana Gloria Narváez, quien estuvo secuestrada por 4 años y 8 meses en Malí por el grupo terrorista Al Qaeda. Ella, perseguida por su fe, por confesar a Cristo, tuvo lamentablemente que vivir esta situación, y de esa manera nos contaba su testimonio, el dolor, el sufrimiento en el desierto, pero también la gracia y el gozo de Dios que le dio a través de la vivencia entonces de el perdón luego de haber sido liberada. Ella finalmente es liberada, entregada a las autoridades italianas, y luego regresa en primer momento, va a Roma, allí hacen toda esa revisión médica en el hospital Los Gemelos en Roma, y allí hacen esa atención médica, ese cuidado primero, luego de su liberación. Luego tiene el encuentro con el Papa, con sus hermanas de congregaciones, una hermana franciscana, y luego regresa a Colombia para contarnos este testimonio. También la vida de la hermana no terminó con el secuestro, también ha continuado en unas obras misioneras. Ella ha estado de misión en lugares apartados del país, ha estado en misión en Tumaco, estuvo por más de 4 años, y ahora se encuentra en el Urabá antioqueño, también de misión, precisamente allí en el tapón del Darién. Allí está la hermana acompañando a tanta población migrante que circula por allí, y que de esa manera van haciendo esa obra de Dios para esta vivencia concreta y esta realidad de las familias. Por eso queremos pedirles a ustedes, queridos oyentes, que pueden adquirir el periódico La Verdad en sus parroquias. Este domingo empezó a circular, pero muchos sacerdotes lo dejan en el despacho, lo dejan allí en la sacristía, para que se digan, yo quiero comprar el periódico La Verdad para enterarme de esto. También Monseñor José Libardo ha escrito una editorial sobre la vida que se defiende desde la familia. El Seminario Mayor, que está en este aniversario de sus 40 años, nos cuenta el primer año de la formación en el seminario, que es el año propedéutico. Por eso, para que lo tengamos muy presente, y de esa manera entonces podamos comprar el periódico La Verdad. En la página 11 hay un artículo que escribe un padre de nuestra diócesis, el padre Félix Ramón Celis, sobre la vida humana como don, tarea y gracia, que podamos tenerlo muy presente, que podamos estar muy atentos a esta actividad, y de esa manera podamos encontrar estos artículos de formación e información de la vida religiosa, de la vida cristiana. También nosotros, en el fin de semana, la diócesis de Cúcuta preparó lo que es el Rosario Run. Saludamos a todos los jóvenes de nuestra diócesis para que el Señor les bendiga, para que el Señor les acompañe, para que sea el Señor quien siga llenando de alegría sus corazones, y que de esa manera ellos lo tengan, estén muy atentos, porque nuestra emisora diocesana Vox Dei ha acompañado esa actividad de los jóvenes. Nuestra emisora diocesana Vox Dei ha llenado de alegría también, se ha llenado de alegría porque estuvimos el sábado desde la Curia Diocesana hasta el Teatro Las Cascadas, estuvimos allí para acompañarlos en este Rosario Run. Y era de la siguiente manera, porque yo dije, ¿cómo lo van a hacer, no? ¿Cómo van a correr y rezar las Ave Marías? Tenían 5 estaciones, Giancarlos, ¿no? Empezó la primera estación en la curia, pues hicieron como la partida, hicieron una carrera más o menos como de 600 metros, hicieron esa primera carrera. Luego de esos 600 metros estuvieron allí frente a la curia, hicieron el rezo del primer misterio, las 10 Ave Marías, la primera decena. Luego de allí entonces se coloca una segunda estación, más o menos a 1 kilómetro, y tenían que hacer entonces ese run, ese correr, ese caminar o ese trotar para llegar a la siguiente casa, al segundo misterio, y de esa manera, luego de las intenciones, el misterio, las 10 Ave Marías, volvían a partir nuevamente, ¿no? Y hacían algunos momentos, porque pues tuvieron allí la alegría de los jóvenes con el agua, con la espuma, con los colores, y por eso cada uno de ellos pues fue integrando los movimientos juveniles de nuestra diócesis de Cúcuta, participaron en una gran cantidad, había muchos jóvenes, habían familias también, ¿no? Porque estaban acompañando a sus hijos, había una señora con un carrito ahí que llevaba a su bebé, ¿cierto? Con el cochecito iban corriendo también para participar del Rosario Run, señoras mayores también, vestidas de deportistas, ¿no? Con sus tenis, con sus licras y listas para rezar el rosario, la camándula en una mano y la botellita de agua en la otra para hacer este Rosario Run, y por eso al finalizar, en el quinto misterio se hizo en el Teatro Las Cascadas. Allí se hizo un momento de concierto de alabanza, pero luego también se hizo la exposición del Santísimo Sacramento. Con esta exposición se hizo ese momento de oración, de recogimiento, de agradecimiento a los padres encargados de esta pastoral juvenil, encabezados por el padre Víctor Noriega, el padre Óscar Ibarra, a los laicos, a los jóvenes que les acompañan en esa comisión diocesana, quienes le ayudaron a coordinar, a todas las personas que se vincularon, a los nazarenos que ayudaron también en la parte logística. Muchas personas se vincularon para hacer de esta actividad diocesana un hecho que trasciende hoy en nuestra ciudad y que de esa manera queremos dar a conocer para que podamos en estas iniciativas no perdernos, ¿no? Muchas personas decían, padre, pero ¿por qué no nos avisaron? Sí, estuvimos en la emisora avisando todo el tiempo, estuvimos por redes sociales también avisando, el padre Víctor estuvo en la semana juvenil en Palabras de Vida, y él al final del Palabras de Vida hacía esa invitación para que todas las familias, todos los jóvenes se pudieran unir a este Rosario Run. Por eso les agradecemos a ustedes, amables oyentes, a Giancarlos, a todos los que nos escuchan en esta mañana. Vamos a otra pausa musical. Les invitamos a estar conectados a esta programación de nuestra emisora, a los nuevos amigos, y pues recuerden, en octubre tenemos el aniversario de los medios de comunicación. Tenemos un invitado especialísimo. Ya luego le vamos a ir diciendo toda una campaña para que ustedes nos digan quién será, y de esa manera vivamos juntos estos momentos desde los medios de comunicación para llenarnos de alegría, para celebrar nuestra fe, para agradecerles a los lectores y suscriptores del periódico, a los oyentes y amigos de la emisora, a todos los que de alguna u otra manera nos ayudan a través de los medios de comunicación, a los pautantes, ¿no? Les agradecemos a los pautantes del periódico, a los pautantes de la emisora, a las personas que nos dan sus donaciones para que estos medios de comunicación sigan adelante con esta obra de Dios en nuestra diócesis de Cúcuta. En esta mañana entonces vamos con más música, y ya a las 9 de la mañana se prepara el padre Luis Armando Quintero, la psicóloga Nidia Rojas y todo este programa de lunes de salud mental.
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1: Así es, qué grande canción para iniciar la mañana, para iniciar el día, todo lo malo para afuera, eso, todo lo que es como queja, todo lo que no agrada, todo lo que distorsiona la mente, echarle para afuera, darle un palazo y vete de acá. 5 minutos ya nos separan de las 9 de la mañana, bendecido día para, a ver, ¿para quién? Para Paulita Carvajal, a esta hora diciendo hello, también Aurorita Mora, hola, buenos días, ¿en cómo amanece nuestra gente querida, nuestra gente amable? Nuestra gente bendecida. También María Enid, hola, en sintonía desde Villa del Rosario. Hola, Enid, buenos días. Buen comienzo de lunes, buen comienzo de jornada. Ella dice, pongo en oración a nuestro obispo en esa bella misión en México. Uy, sí, qué bendición, ¿no? Qué dicha. Ay, ¿será que algún día visitaremos la Basílica de Nuestra Señora de Guadalupe? Sí, sí, yo creo que sí. Luz Marinita Miranda también en la sintonía. Doris Martínez, hola, buenos días, reportándome desde la parroquia Santa Mónica, Prados del Este. Nidia Contreras, hola, bendecido lunes desde el barrio Los Almendros. Y también Yolandita Becerra, hola, Giancarlo, felicitaciones. Dice por acá, Padre Víctor, Padre Oscar, a todas las personas que participaron en este evento tan hermoso. Oiga, la verdad que no sé, yo, primera vez que escucho del Rosario Run, no sabía cómo era esa cuestión, vea. Y ese Run Run, echando pata, como la garrapata. Meditando cada misterio en una estación y bueno, por varios kilómetros corriendo. Oiga, qué bien. No, bonita iniciativa, bastante creativa, ¿no? No sé si en la primera versión, tengo que preguntar. Pero estuvo excelente. Por ahí miré imágenes, videitos. La gente que participó, toda chévere, toda comprometida, pintadita, que en la cara, que colores, que la camiseta y demás. Y por supuesto, con toda la actitud de meditación en cada momento de orar. 8:57, ya se viene este espacio de salud mental. Atentos.
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4: Yo recargo hoy a mi hijo en Yelber Orlando Correa Uriza, que se me mejore pronto, que está muy lejos de mí, y a mi hija Joarlene Correa Uriza. Recarga espiritual, de amor, de comprensión, de salud, y a la familia Uriza Jaime.
5: Soy Astrid Parra, acá Las Américas. Me recargo con la Sagrada Eucaristía y con el Santo Rosario, orando por todos los enfermitos que están en clínicas y hospitales, especialmente por la señora Magali Rolón. Dios le bendiga.
6: Mi nombre es Socorro Paredes, vivo en Quintas 1. Necesito una recarga espiritual. Gracias, que Dios los bendiga.
7: Mi nombre es Gloria Gómez, del barrio Paraíso, parroquia Santa Lucía. Mi recarga es la espiritualidad. Dios le bendiga, buen día.
8: Quiero una recarga de espiritualidad para mí. Y quiero mandar una recarga para mi emisora Voz Day, una red que nos conecta con Dios.
9: Reportando sintonía del barrio Carora, María Constanza Telles. Mi recarga es la felicidad.
10: La recarga que quiero para nosotros, así es, nuestra familia y para todo el mundo, con las bendiciones de nuestro Señor, que nos ayude en este caminar y que nos dé mucha salud y sabiduría para poder guiar nuestro camino hacia Él. Mi nombre es Ana Mercedes Bautista, así es, Carlos Pizar, pido oración por la familia Montaño Bautista.
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0: Bueno, 9 de la mañana, 7 minutos en este amanecer, un nuevo día, una nueva oportunidad. Saludando a todos los oyentes que se encuentran conectados con nosotros a través de la frecuencia de la esperanza y de la Paz Box Day. Un abrazo a todos los que están en el gremio del transporte, a las amas de casa, a las abuelas, ¿no? Ya hemos terminado la semana del adulto mayor. Un abrazo inmenso para esos abuelos que han dejado una siembra maravillosa y siguen aún ofreciéndole a este mundo la esperanza a través de sus vidas. Un abrazo a los diversos entornos donde llegamos con nuestra frecuencia de la esperanza y de la paz en este lunes de recarga, ¿no? Lunes de recarga en este espacio maravilloso del lunes de salud mental que nos permite seguir creciendo y apostando cada día más por una mirada comprometida frente a nuestra salud integral, que no es solamente la ausencia de un dolor físico o de un síntoma, ¿no? No, es ese estado de bienestar que nos permite convivir con nosotros mismos de una manera sana, convivir con el otro. Y bueno, bienvenidos a este espacio maravilloso de lunes de salud mental. Hoy tenemos una mañana de crecimiento con invitados especiales, ¿no? Ya ahorita más adelante les estaremos dando datos. Damos la bienvenida a Nidia. Nidia, bienvenida al programa Lunes de Salud Mental. Un abrazo y bienvenida.
1: Hola, padre. Muy buenos días a todos nuestros oyentes. Padre, qué alegría volver, ¿no? Dos lunes estuvimos por fuera. Nos recargamos estas dos semanas y hoy les traemos un programa maravilloso a todos nuestros oyentes.
0: Dos lunes de desconexión para reconectarnos, ¿no?
1: Exactamente. Felices de estar nuevamente con nuestros oyentes.
0: Sí hizo el pabellón nacional, sí hizo el... ¿Sí, no?
1: Sí, claro.
0: Por favor, por supuesto. Espero que lo haya hecho. Eso
1: claro
0: es cultura,
1: sí.
0: Eso es... Bueno, en fin, demás. Saludo muy especial para Giancarlos también, que está en el control. Bueno, Nidia, ¿cómo amanecen esta mañana? ¿Cómo vamos conectados con este programa para este día?
1: Bueno, padre, felices, como comentábamos hace un momento, de poder estar nuevamente con nuestros oyentes, llevarles estos temas tan maravillosos. Allá a quienes nos escuchan en las veredas, en los diferentes pueblos, a todos los lugares donde llega la señal de la frecuencia, de la esperanza y de la paz, con un tema, como siempre, maravilloso, y con algo que mencionaba el padre Armando, y es, tenemos un invitado muy especial. Y fíjense que nuestro tema de hoy, yo sé que va a conectar mucho a nuestros oyentes porque todos en un momento de nuestra vida llevamos este rol y este rol implica muchas cosas que pueden afectar positiva o negativamente nuestra vida, nuestra calidad de vida. Entonces hoy vamos a hablar de qué,
0: bueno,
1: padre.
0: Todavía, dejémoslo ahí.
1: Lo dejamos ahí como en suspenso.
0: A entrar en gratitud con la vida, con el mismo Dios.
1: ¿Sí?
0: Y bueno, antes de irnos, los invitamos para que se conecten ahí con nosotros en esta mañana. Dándole gracias a Dios por el don maravilloso de estar vivos, por la salud, conectándonos con Él más en gratitud que en queja, que en lamento, que en reclamo. Y conectarnos en gratitud es reconocer en las cosas sencillas cuánto nos ama Dios. Por eso lo invito, ahí donde estás, en el lugar donde vas, dile Señor, gracias por esta mañana, por la vida, por la salud. Quiero renovar mi vida, quiero cada día reconocer cuán grande es tu amor por mí. Quiero agradecer por las personas valiosas que tú has colocado en mi camino, las que me has ofrecido como don. Enséñame a valorarlas, a valorarlos, a cuidarlos. Enséñame a experimentar siempre en mi camino cuánto me amas. Gracias por este día. Permítame crecer, evolucionar cada día más y renovar mi vida. Que sea tu luz en mis ojos para ver desde tu mirada. Y que tu amor nos envuelva a todos en la gratitud y en la bondad. Gracias por tanto, por este día que hoy es una oportunidad para crecer. Que el corazón de María nos guarde a todos. Amén.
1: Amén.
0: Bueno, entonces, Nidia, sin más preámbulos, quiero que nos conectemos con este programa de esta mañana. Siempre todo en torno a un tema vital como lo es la salud mental, ¿no? Ya tenemos claro y trillado que es un estado de bienestar que nos permite ser funcionales y demás. Pero también vamos a tener entornos o ambientes donde se nos puede ver lastimada esta salud, ¿no? Este estado de bienestar. Y por ello el tema de hoy, Nidia, sin más preámbulos, ¿cuál es?
1: Salud mental en el trabajo, padre.
0: Salud mental en el trabajo. Nidia, ¿ha estado estresada en algún momento?
1: Sí, claro.
0: ¿Sí?
1: Yo creo que todos los
0: ¿qué
1: que...
0: ¿Qué recursos de pronto, no? O sea, es como el
1: bueno,
0: tema que vamos a dar.
1: Vamos más adelante a contarle a ver si nuestro invitado nos va a ayudar muchísimo con ese
0: nosotros,
1: tema.
0: No lo vamos a responder nosotros, la va a responder... nuestro invitado especial, quiero presentarle, ¿no? Salud mental en el trabajo.
1: Sí. ¿Usted también ha estado estresado, padre?
0: Sí, claro, es propio, ¿no? Es propio de estar a veces uno disperso en varias acciones, puede sentir uno cansancio mental en algún momento, físico también, ¿no?
1: Y sobre todo por este tema que hoy día en el trabajo debemos ser multitax, ¿no? Es un concepto que lo mencionamos mucho, tenemos que ser multitareas todo el tiempo,
0: bueno,
1: ¿no?
0: Yo quiero dar la bienvenida a nuestro querido hermano Eduardo Andrés Torres Santos, psicólogo de la Universidad de Pamplona, especialista en salud. Bueno, Andrés, usted se nos presenta, por favor, bienvenido a nuestro programa de esta mañana, lunes de salud mental. Gracias por su tiempo, por venir a este espacio, a permitir que otros también crezcan, a compartir su conocimiento, su experiencia también. Andrés, micrófono es suyo y bienvenido a este espacio maravilloso de lunes de salud mental.
2: Buenos días, padre. Buenos días, Nidia. Un saludo muy especial para todas las personas que nos escuchan en este momento. Bueno, como decía, mi nombre es Andrés Torres, soy psicólogo, especialista en psicología ocupacional y organizacional y magíster en el mismo campo. Muchísimas gracias por la invitación y bueno, espero que de alguna manera lo que pueda compartir durante este momento sea de gran beneficio para el bienestar de todas las personas que nos escuchan y que trabajan día a día por salir adelante junto con sus familias.
0: Qué bien, gracias por su espacio que nos va a regalar. Y bueno, quiero que los oyentes se conecten con nosotros.
1: Sí.
0: Y planteémonos una pregunta. ¿Qué prácticas en su lugar de trabajo afectan o dificultan su bienestar emocional o su salud mental? Es decir, compártanos ahí. Por favor, ya Carlos ya lo tiene conectado, ¿no? ¿Qué prácticas en su lugar de trabajo ayudan o dificultan su bienestar emocional, su salud mental, ¿no? ¿Alguna práctica,
1: Lidia? Bueno, en todos los años que tengo de experiencia, yo creo que las prácticas más importantes, digamos que tiene que ver con el autocuidado, ¿sí? Cuando uno tiene la capacidad de reconocer que en el momento en el que estalla, que explota, que ya no aguanta más, hay que parar, decir stop, respirar y sentarse como a tratar de tener ese espacio de calma para repensarse cómo estás haciendo tus cosas y sobre todo con esa apertura también a que necesariamente tienes que hacer cambios que necesitas para tu salud física, emocional y también para la productividad, porque es que hablar de salud mental en el trabajo implica no solamente el hecho de que tú puedas, cierto, tener un espacio amable, amigable para hacer tu trabajo, sino que eso impacta también tu rendimiento, ¿no? Entonces, digamos que estos son elementos que han sido claves para mí a lo largo de
0: perfecto.
1: Mi trayectoria.
0: Perfecto, ahorita vamos a profundizar.
1: Vamos a hablar un poquito más de
0: ese
1: tema.
0: Con nuestro invitado, esto, queréis decirles a los oyentes que se pueden conectar con nosotros a través del WhatsApp, bueno, los diferentes canales que tenemos. Giancarlo, ¿nos lo recuerda, por favor?
3: Así es, padre. La telefonía fija, 588-9674, o también la mensajería de WhatsApp, el 320-862-53, 320-862-53.
0: Eso, compártanos ahí qué prácticas en su lugar le han afectado su salud mental. Bueno, Rey, entonces vamos a darle un detallito como a este tema. El trabajo es parte vital del ser humano, ¿no? De ahí, pues, nos generamos también condiciones de vida y es un área vital para toda persona, ¿no? En su proyecto, en su propósito, también en su sobrevivencia, ¿no? Porque también es fuente importante. Empecemos entonces como a irnos para conectarlo con nuestra salud mental y empezar como a interactuar con nuestro invitado que sé que nos va a aportar demasiado hoy.
1: Bueno, lo primero es que debemos tener claro, el trabajo es fundamental para todos los seres humanos. Todos en algún momento de nuestra vida desempeñamos este rol como tal, digámoslo así, nos brinda sustento, propósito, sentido, la posibilidad de desarrollarnos como personas, eso es clave, darle sustento a nuestra familia, ¿no? Digámoslo en ese sentido. Entonces, también debemos tener en cuenta que puede convertirse en una fuente de presión y desgaste que afecta a nuestro bienestar físico y emocional, por eso hoy día es tan importante hablar de la salud mental en el trabajo. No basta con ser muy buenos trabajadores, con cumplir todo lo que nos toca, cumplir nuestras funciones, también necesitamos de esos ambientes, Padre y queridos oyentes, que nos ayuden a cuidar nuestra mente y nuestro corazón. Aquí vamos a encontrar muchísimas cosas claves que nos brinda nuestro lugar de trabajo, la empresa, la organización en la que nosotros estemos vinculados, pero también, como les mencionaba hace un momento, lo que nos corresponde a nosotros, nuestra parte como colaboradores o trabajadores de una empresa. Eso es vital para hablar de salud mental en el trabajo.
0: Gracias a Dios se ha crecido, ¿no? Y, bueno, nos dan ahorita elementos, Andrés, las empresas, las organizaciones y también la OIT, ¿no? La Organización Internacional del Trabajo ha generado mecanismos, planes de prevención y demás. Hoy hablamos de los famosos break, ¿no? Que hacen en las organizaciones. Es simplemente reconocer que sí necesitamos estar en un estado de bienestar para poder ser más productivos, más funcionales, contribuir de manera significativa al entorno laboral y creo que aquí nos falta mucho camino. Yo creo que sensibilización de que mis acciones repercuten en el bienestar del otro y también en el crecimiento de una organización, que creo que ahí en esa parte sí tenemos como ciertos cuadros todavía por trabajar demasiado. Pues primeramente somos hijos de una cultura que donde venimos con muchas heridas, grietas, carencias y demás que nos impiden estar en ese estado de bienestar emocional, ¿no? Entonces no podemos concebir la salud como una ausencia de un cuadro sintomatológico, ¿no? Sino no, la salud implica condiciones seguras, relaciones positivas, ese estado de bienestar integral que me permite a mí relacionarme de una manera más sana. Entonces, toda esa influencia, ¿no? El trabajo también repercute en esos estados de bienestar que podemos implementar cada día.
1: Y es importante que tengamos en cuenta algo. Debemos construir espacios laborales que nos permitan ser más humanos, más cercanos, que nuestras relaciones personales sean... Mire, eso es vital, Padre, y lo digo desde mi experiencia personal. No es lo mismo cuando tú trabajas en un entorno que es difícil, donde hay conflictos, donde hay... Problemas siempre hay. La cuestión es cómo... Como equipo asumes las situaciones difíciles, las problemáticas que hay, entonces eso marca muchísimo la diferencia, ¿no? Entonces el tener esos espacios que sean mucho más amigables, más humanos, digámoslo así, donde la productividad vaya de la mano con la salud mental, eso es clave. Buena salud mental, mejores contextos, entornos laborales y también mejores relaciones y mejor la productividad, ¿no?
0: Perfecto, y desde ahí podemos, queridos oyentes, compartir nuestras experiencias. Yo insisto porque eso nos enriquece. Si hay preguntas en el desarrollo del programa, bienvenidos. Porque ahorita vamos a empezar a plantear ya a nuestro invitado preguntas para empezar a profundizar. Simplemente lo que estamos haciendo es cómo ubicarnos, ¿no? Ve, salud mental y el trabajo, cómo esto hay una reciprocidad. Si mi estado de bienestar está estable, va a repercutir en la productividad personal y en la productividad de la organización y también entender que si hay entornos laborales bastante difíciles, hostiles, complejos, pues, ¿cómo llegamos a casa? La pregunta, ¿no? ¿Cómo llegamos? ¿Cómo llegamos? ¿Llegamos desregulados emocionalmente, frustrados, irritables y demás? Queridos oyentes, conéctense, por favor, porque podemos hoy avanzar y profundizar en ciertos elementos que nos enriquecen y que nos ayudan a resolver. Vámonos con un temita musical, Jean Carlos, para fortalecer este programa de esta mañana de lunes Salud Mental. Y ya venimos con nuestro invitado especial para empezar a aprovecharlo al máximo. ¿Bien?
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0: Bueno, 9 de la mañana, 25 minutos, queridos oyentes. Jean Carlos, ¿hay ya alguien que haya compartido cuáles han sido la pregunta, la respuesta, no?
1: A ver, padre, pues el reporte de sintonía, bueno, sí, por ejemplo, llega a este momento para escuchar el programa Carmen Fuentes, Patricia Ramírez, también Yolanda Acevedo, Isabelita Ortega, reportando su sintonía, Doris Martínez, también por acá María Mercedes Carvajal, dice, en ocasiones, dice María, en ocasiones por exceso de trabajo olvido hacer pausas activas, como es el descansar del computador y del celular, afectando mis ojos. También Ángela nos dice, quisiera opinar sobre el tema del día, como colaborador de una empresa, ¿cómo se puede manejar el hecho de que cuando se es muy productivo en sus funciones, lo que hacen los jefes es sobrecargar a los empleados?
0: Téngala ahí, buena pregunta, ¿no?
1: Sí. Buena pregunta. Y por ende aparece el término de colaborador quemado. Y después resulta que el que está mal es el colaborador porque ya no rinde como antes lo hacía. En ese caso, ¿qué debe hacer y qué decisión debería tomar?
0: Bueno, ya Carlos, ¿cuáles son sus factores que afectan su bienestar familiar, emocional y mental en este entorno laboral?
1: No, padre, yo aquí me la paso súper bien.
0: Ahorita en privado. Sí, vaya escribiendo el listado y luego nos lo pasa bien. Bueno, Andrés, la primera pregunta para poder esto aprovechar su presencia, ¿qué son y cuáles son los principales riesgos psicosociales del trabajo hoy en Colombia?
2: Okay. ¿Sí? Bueno, yo antes de dar respuesta a esa pregunta y un poco retomando lo que han venido mencionando, creo que es importante tener en cuenta que el trabajo es algo que nos dignifica, ¿sí? Es algo importante, es un elemento clave como área de ajuste en la vida de las personas, nos permite el sustento, cubrir unas necesidades básicas, pero también nos da esa percepción de seguridad porque podemos recibir una remuneración que nos da una mejor calidad de vida, ¿sí? Para nosotros, para nuestros familiares, el poder autorrealizarnos a nivel profesional también es una oportunidad que nos da el trabajo, así que es un elemento muy, pero muy importante en la vida de las personas. Además que si evaluamos el día a día, percibimos que la gran parte del tiempo de nosotros está es en el trabajo. Sí. A pesar de que sean solamente 8 horas, ¿no? Lo establecido, pueden ser más, pueden ser menos, pero lo que percibimos por la distribución de las horas del día, ¿no? Entonces, es un elemento puntual y en el trabajo establecemos vínculos, establecemos relaciones afectivas, en ocasiones conflictivas, y terminan siendo a través de esos elementos propios del trabajo que debemos buscar esas alternativas que nos permitan a nosotros como individuos tener ese bienestar para nosotros mismos, ¿cierto? Ahora bien, Nidia mencionaba algo muy importante y es que el trabajo puede ser fuente de salud o fuente de enfermedad.
3: De enfermedad.
2: ¿Sí? Y eso va de acuerdo también a lo que nosotros estemos expuestos. Ahora, dentro de la parte laboral y cuando hablamos de riesgos laborales, hay riesgos que podemos eliminar definitivamente y otros que no los podemos eliminar. Entonces debemos aprender a controlarlos. Y en ese sentido, la salud laboral o la salud en el trabajo y la seguridad en el trabajo es una corresponsabilidad de todos. Y cuando hablo de todos, estoy hablando del gobierno, ¿sí? A través de sus políticas públicas, a través de sus decretos, de sus resoluciones que obligan a las empresas a generar estrategias de identificación, de promoción, de prevención en función de los riesgos psicosociales. También estoy hablando de las organizaciones como empleadores que deben garantizar la salud de sus colaboradores en función de las condiciones a las cuales están expuestos estas personas. Y por último y no menos importante, los trabajadores, ¿sí? Nosotros también debemos tener esos elementos de autocuidado, como mencionaban hace un momento, buscar esos recursos personales que nos permitan controlar elementos del trabajo que no se pueden eliminar. Por ejemplo, ¿cómo poderle decir a un médico o una enfermera o un personal de la parte sanitaria que puede trabajar doble turno, puede trabajar en horarios nocturnos, ¿cierto? Que pueda regular temas a nivel emocional. Cuando tener ciclos que van cambiando desde la parte del sueño pueden afectar también su estado de ánimo. No podemos cerrar el hospital, no podemos cerrar la clínica, entonces debemos generar herramientas que puedan controlar ciertos elementos. Y en ese orden de ideas y en función de la respuesta a la pregunta, los riesgos psicosociales son aquellas condiciones de la organización del trabajo que cuando no se gestionan adecuadamente pueden afectar la salud física, mental y social de los trabajadores. Y en este caso, esas condiciones a las que estamos expuestos y en la cual percibimos que no tenemos los recursos personales suficientes para atender esas demandas laborales que están asociadas a temas de liderazgo, relaciones con los otros, recompensas, demandas de la carga del trabajo, demandas emocionales, demandas de las tareas, la parte ambiental del trabajo, si hace mucho frío, si hace mucho ruido, si hace mucho calor, si el internet me falla, si no me falla, hoy en día son elementos que pueden generar estrés, ¿sí? Y a partir de eso, es qué recursos personales tenemos para poder afrontarlos. Por eso encontramos que ante una misma tarea o unas mismas funciones hay personas que se puedan estresar más que otras, ¿cierto?
3: Sí, sí,
2: porque
3: claro,
2: más allá de la tarea, también se trata de los recursos personales que yo tengo para poder afrontar todas esas demandas laborales. Entonces, cuando percibimos que esas demandas superan nuestros recursos y estas demandas son constantes, son frecuentes, son de alta intensidad, empieza a aparecer el estrés. ¿Sí? El estrés como tal es un mecanismo de adaptación, hace parte de nuestra vida, es necesario para poder afrontar los desafíos del día a día, pero cuando estamos expuestos constantemente, diariamente, durante bastantes horas del día, pues esto genera una afectación en la salud. Y el estrés se empieza entonces a volver un problema físico cuando somatizamos esos elementos asociados al trabajo con cefaleas agudas, tensión muscular, problemas cardiovasculares, problemas gastrointestinales, entre otros elementos, que en un principio no podemos percibir como una enfermedad asociada al estrés, pero puede estar relacionada. A nivel emocional, podemos generar temas de ansiedad, de depresión a causa del trabajo. Me genera ansiedad ir al trabajo, me genera ansiedad relacionarme con mis compañeros, con mis jefes, cumplir una tarea. Depresión, el hecho de por no poder desarrollarla probablemente. Problemas del sueño, para conciliar el sueño, también por pensar en el trabajo. Ese dicho de que llego a la casa, me acuesto a dormir y sueño trabajando, ¿no?
3: Sí.
2: Esto se suele escuchar, o sea, no paramos
3: sí,
2: ni durmiendo
3: claro.
2: de pensar en el trabajo.
3: Sí.
2: Y desde la parte social o comportamental, pues el trabajo también puede conllevar cuando no se hace una buena gestión de los recursos personales para atender todas estas demandas a problemas de consumo de sustancias, ¿sí? Podemos ver en el trabajo, por ejemplo, el exceso del consumo del café. Y
3: uy,
2: eso es
3: sí.
2: importante tenerlo
3: sí,
2: presente.
3: Sí, sí.
2: Porque aunque no es una sustancia tan que genera tanto daño en la salud como pueden ser otro tipo de sustancias. ¿Qué pasa cuando yo no tomo el café? ¿Cierto? Después del almuerzo, en la mañana. ¿Qué pasa con nuestro cuerpo? Hagámonos esa pregunta en sus casas. ¿Qué pasa? Siento dolor de cabeza, me sudan las manos, me da taquicardia. Eso tiene que ver con una dependencia a esa sustancia y son síntomas de abstinencia cortos.
3: Imaginémonos a ese compañero de trabajo que todo el tiempo está con la tacita de café, se toma su café y va y saca otro y si uno les cuenta, se toman 4 y 5 cafés solo en la mañana y en la tarde otros 3 o 4 más. ¿Eso digamos que puede ser una señal de alarma?
2: Claro, sí,
3: ¿cierto?
2: sí, porque
3: sí.
2: Lo relacionamos con el hecho de poder ser productivos, ¿no? Entonces
3: sí,
2: necesito
3: claro.
2: café para poder estar productivo, porque activa mi sistema nervioso. Entonces me mantiene atento, me mantiene en alerta, me mantiene más productivo desde lo que percibimos, ¿no? Y lo digo porque, bueno, estamos en una cultura, nuestro país es cafetero,
3: sí.
2: ¿cierto? Desde muy pequeños nos dan café en el día a día, pero es algo que debemos tener en cuenta, pues, hablando ahorita en este momento de la salud, ¿no? De igual manera, pues, bueno, los otros tipos de sustancias que se puedan generar, sobre todo el alcohol también, ¿no? Como el trabajo, el hecho de celebrar algo puede conllevar al alcohol.
3: Sí.
2: O de no lograr algo en el trabajo también puede llevar al alcohol y esto genera también una afectación a nivel familiar. Desde lo social también hablamos, ya que menciono lo familiar, el equilibrio que debe ser importante entre mi vida personal y familiar y la trabajo. Y eso es algo muy importante, porque salimos del trabajo, llegar a la casa a seguir trabajando y no nos conectamos en ocasiones. En primer lugar, con nosotros mismos, que es importante porque eso es un recurso personal que nos permite mantenernos bien y productivos, ¿sí? si seguimos trabajando, pues no vamos a encontrar un sentido, no estamos viviendo, sino tratando de existir, ¿no? De
3: sobrevivir.
2: De sobrevivir, como decimos, sí. Y es importante, ¿no? Conectar también con la familia, con la pareja, con los hijos, con los padres, con las personas que convivimos. Y también pues en todo este tema del no poder dormir, de no descansar bien y demás, puede generar irritabilidad. Cuando no descansamos bien, cuando no hacemos deportes, cuando somos muy sedentarios, porque el trabajo puede conllevar a una vida sedentaria también en algún momento. La alimentación.
3: Claro, también.
2: No desayuno, sí. No alcance a comer, no alcance a almorzar.
3: El pastelito los fritos.
0: Y el consumo de pantallas digitales.
3: Sí.
2: También llegamos a la casa o estamos en cualquier parte, sí. Ya el celular, el WhatsApp u otras, sí, redes se vuelven otra fuente de trabajo, ¿no? O sea, y estamos conectados y no nos desconectamos del trabajo. Ahorita pueden ser las 8, las 10 de la noche y seguimos trabajando, ¿no? Y eso es por las redes, sí, también, por los dispositivos móviles. Entonces, todo esto puede generar irritabilidad que puede conllevar conflictos con los compañeros de trabajo, con nuestra familia. Entonces, la exposición a todos estos riesgos mencionados puede generar este tipo de afectaciones en la salud de esos tres niveles, físico, emocional y social.
3: Ahorita, escuchando al doctor Andrés, pensaba... ¿Cuántas cosas nosotros normalizamos, padre y queridos oyentes, ¿no? Nos habla de temas de alimentación, a nivel conductual, nuestras actitudes, incluso también en el ambiente laboral. Muchas de esas cosas me llama mucho la atención cuando dice, somos un país cafetero. Y la verdad, nosotros tomamos mucho café en nuestros lugares de trabajo, ¿no? Entonces, ¿cómo esas cosas que están normalizadas dentro de nuestra cultura las estamos dejando pasar y después es cuando aparecen las enfermedades que conocemos, que el estrés, bueno, el síndrome del trabajador quemado, que incluso uno de nuestros oyentes lo mencionaba, ¿no? El colaborador quemado y muchas otras cosas más, y no nos estamos dando cuenta de que eso ahí silenciosamente está conllevando después con el tiempo a la aparición de todas estas dificultades que conocemos y que a veces nos hacemos así como los que, ay, no queremos, ay, no, eso no es eso, ¿no? Entonces, qué importante,
0: ¿no?
3: Esto que nos habla el doctor Andrés, padre.
0: Aprovechando los factores de riesgo que nos menciona la Organización Internacional del Trabajo, sí, en el año 2010 comienza a darle un estatus y una importancia para incluir dentro del cuadro de del tema de salud laboral, salud en el trabajo, las enfermedades mentales. Antes del 2010, poco era importante o relevante el tema. Y mirando todo ello, los factores de riesgo, ¿no? Hoy ¿cómo se está haciendo para validar todo el tema de la salud mental? ¿Qué hay en tendencia, doctor Andrés? ¿Cómo se está, en la parte organizacional, cómo se ha ido incluyendo? Porque estamos hablando hace 16 años, ¿sí? Y para que algo vaya avanzando implica un trabajo y un esfuerzo grande a nivel público, como lo decía, a nivel de los gobiernos, los sistemas y demás. ¿Qué está en tendencia? ¿Qué se ha ido involucrando en las organizaciones cuando ya se dice, oye, necesitamos mirar que hay enfermedades profesionales asociadas a los trastornos mentales, a la salud mental?
2: Bueno, yo quisiera agregar que Colombia, afortunadamente, es un país de Latinoamérica que tiene mayor interés a través del ejercicio de las políticas, de los decretos que se han ido sacando, en poder atender la salud mental en el trabajo, ¿sí? Hay países que no tienen muchas normativas, Colombia lo, sí, tiene. Y la política inicial que empieza en Colombia es a partir del 2008, es más, antes de pronto de lo que la OIT empieza a promover, ¿no? Entonces sale un decreto en el 2008 asociado al estudio y la prevención de los factores de riesgo psicosocial, en la cual el Ministerio de Protección Social, de la mano con el Ministerio del Trabajo, se articulan y se vinculan con la Universidad Javeriana para poder hacer unos instrumentos que estén validados con los baremos en el contexto colombiano, que puedan permitir identificar los niveles de riesgo psicosocial en las organizaciones, si son muy altos, medios, bajos o muy bajos en esos cinco niveles, ¿sí? Entonces, desde allí se viene desarrollando todo este ejercicio de poder estudiar los riesgos psicosociales en las organizaciones. Se han venido actualizando estos mismos decretos actualmente. En el 2022 hubo una última actualización sobre la parte administrativa, operativa, de cómo proceder con este estudio, porque no hay buenas prácticas. A pesar de que existan esos decretos, como existen otros más, no hay unas buenas prácticas a nivel organizacional para el cumplimiento de los mismos, ¿sí? Es más, el año pasado se actualizó la política de salud mental, y en el marco de la actualización de esa política de salud mental también se desarrolló un nuevo decreto, que es el 728 de 2025, que habla específicamente de la promoción de la salud mental en el trabajo, la prevención del consumo de sustancias psicoactivas también en el lugar del trabajo. Y eso es muy importante. Y lo hablo en el sentido del interés del Estado, del gobierno, de poder generar políticas públicas que conlleven a las organizaciones, tanto públicas como privadas, a generar acciones dentro de su empresa para el cuidado de la salud y el bienestar mental de sus trabajadores. Vuelvo y repito, el tema es el interés de las organizaciones en de realmente desarrollar este elemento, no como algo normativo, porque a veces queda en el estudio, en un informe ya, y cumplo con lo que me pide el gobierno, ¿no? En esos criterios. Lo mínimo,
3: como estándares. La obligación que me toca, ajá, como empresa, lo mínimo, cumplir lo la ley.
2: En
3: cumplir
2: los estándares mínimos, sí, que claro, se hacen seguimiento las ARL, pero queda en el papel, ¿sí? Y no se hace ningún tipo de seguimiento, intervención, y ese es el verdadero fin del decreto, ¿no?
4: Ahí está, como más adelante lo vamos a tratar, es la reciprocidad, ¿no? Tanto de la organización, sí, como también del colaborador, que es como la nueva terminología, ya no es trabajador, o empleado, colaborador. Y déjame un apunte ahí, los cuadros de malestar más visibles o síndromes asociados al tema de salud mental en los trabajadores es la depresión y la ansiedad. Y la que genera más disfuncionalidad es la depresión.
3: La depresión, sí.
4: Esto repercute, según estudios que se han hecho, en $1 billón en productividad anual.
3: Pérdidas, ¿no?
4: $1 billón, uh-huh, significativo, ¿no?
2: Sí. Uh-huh. Es más, padre, a nivel mundial, hablando de riesgos laborales, el riesgo psicosocial es el segundo, y si no ya casi el primer riesgo, ¿cierto?
3: Que mayor impacto.
2: Que mayor impacto tienen las organizaciones, sí, así es. Pero ¿qué pasa en función de los otros riesgos laborales, como el biológico, ¿no? El químico y demás, que uno puede identificar esos elementos? Es que son riesgos invisibles.
3: Sí.
2: ¿Sí? Que no los vemos.
3: Sí. ¿No? Silenciosos, se son pueden silenciosos, convertir, ¿no?
2: ¿No? Claro. Entonces, ¿hasta qué punto en ocasiones podemos llegar a confiar o creer en que realmente mi compañero o mi compañera, o en reconocer también que yo estoy pasando de pronto por algún tipo de situación desde el riesgo psicosocial?
3: Por ejemplo, las pruebas, ¿no?, que se hacen en el trabajo en términos, en los programas de bienestar laboral, en clima organizacional, una prueba para medir el clima organizacional, sí, de la empresa. Oh, todo está bien, está perfecto.
4: Según los datos,
3: exacto,
4: que tenemos, ¿no?
3: Las estadísticas, bueno, Lidia, y todo.
4: Vámonos, ¿eh?, entonces con unos daticos que tenemos, sí, en Colombia sobre este tema de salud mental en el trabajo. Los mencionamos y regresamos, porque les decía ahorita la importancia de la reciprocidad. No simplemente que mi entorno laboral que me está ofreciendo, sino que también propongo yo como colaborador. Yo tengo algo, y Andrés, no sé si me lo corrige, queridos oyentes, cuando una empresa y una organización le abre a uno las puertas, uno también tiene que ser agradecido. Creo que uno también tiene que entrar en la reciprocidad.
3: Total.
4: En qué propongo al bienestar de...
3: El sentido ahorita, de pertenencia. Ahorita vamos a aprovechar. El sentido de pertenencia. Eso, ponerse eso. La camiseta.
4: A mí me parece, ¿no?, valioso, total, eso también. Total, y más en estos tiempos, absoluto, donde nos refuerzan siempre, reclame tus derechos, reclame, pero oye, un momentico.
3: ¿Qué das tú también?
4: ¿Cuál es mi responsabilidad? Uh-huh. ¿Cuáles son mis deberes? ¿No? Plantearlo ahorita. Pero vámonos con unos datos estadísticos, Nidia. Vea, decirles que en Colombia sobre salud mental laboral tenemos crecimiento de los casos, ¿no? Estamos, sí, hablando en este 2024 pasado, 83,000 personas entre 15 y 64 años recibieron atención por episodios depresivos.
3: Lo que hablábamos hace un momento,
4: sí,
3: ¿no?
4: el doble de lo registrado hace 10 años. Otro datico, por favor, Nidia.
3: Bueno, a nivel de ese impacto económico, padre, tenemos que los trastornos mentales asociados al trabajo representaron pérdidas equivalentes al 3.3% del Producto Interno Bruto Nacional en el año 2024.
4: Vea. El gasto directo en salud mental laboral se ha triplicado en la última década. Países, la Unión Europea ha apostado cada día más, doctor Andrés y queridos oyentes, a la línea de la prevención, ¿sí? Es decir, todo está estructurado más que en prevenir, más que responder en síntomas o cuadros de enfermedad, en prevención, prevención, prevención. Prevención. Porque se evidencia que el adagio de nuestros abuelos, ¿la prevención es mejor que la qué?
3: Es mejor prevenir que lamentar.
4: Que la cura, ¿no? Es mejor que la cura. Creo que... Bueno, otro dato importante, Nidia, tiene que ver con el perfil de los afectados.
3: Bueno,
4: usted,
3: sí,
4: las mujeres, a
3: exacto.
4: ver, sáquese
3: tenemos
4: el dato de las
3: que,
4: mujeres.
3: Las mujeres representan el 70% de los casos atendidos ¿cómo? De problemáticas en salud
4: no
3: mental.
4: No puede ser, no puede
3: También
4: ser.
3: También tenemos, padre, que los jóvenes entre 15 y 19 años concentran el 16.7% de esas consultas, lo que preocupa porque es la población que está entrando al mercado laboral, por ejemplo, los chicos jóvenes, ¿no? O sea, el
4: ahí
3: futuro
4: tenemos un cuadro,
3: campo
4: ahí,
3: laboral,
4: esto sería, Andrés,
3: ¿no?
4: Esto sería para profundizar en otra área más sí. De investigación, diría yo,
2: así
4: ¿no?
2: Es.
4: La respuesta hoy de la población joven frente a factores de estrés
2: así
4: a
2: es,
4: nivel
2: sí.
4: laboral, ¿no?
2: Sí, es que el trabajo es, en el trabajo vemos mucha diversidad de sí. creencias, de culturas, de razas, pero también de generaciones. Entonces, ¿cómo compartimos personas muy jóvenes con personas mayores donde han aprendido diferente, por ejemplo, el tema
3: claro.
2: de los medios digitales, donde los intereses son distintos? Anteriormente, de pronto, las personas buscaban un solo trabajo. Y que fuera estable, ¿no? Que diera una buena estabilidad. Entonces uno veía en la casa de los abuelos, de las personas mayores, todos los pocillos, las gorras, el reloj de la empresa. ¿Sí? Hoy en día los jóvenes, ¿no? Buscan un trabajo remoto, buscan oportunidades de desarrollo, de vivir diferentes experiencias. Ahí están los retos de las organizaciones en poder adaptarse a esas necesidades de las nuevas personas que llegan al mercado laboral.
4: Y los nuevos modelos que se están apostando, ¿no? Por ejemplo, Amazon tiene un modelo interesante, Google también tiene un modelo interesante de trabajo híbrido. Uh-huh. Bueno, Andrés ahorita nos regala algún datito de
3: ello, ¿no? El teletrabajo
4: y
3: todo ese tema,
4: esos trabajos
3: ¿no?
4: híbridos que se están manejando, pero respondiendo también, y se han, hay datos estadísticos maravillosos de productividad, de eficacia, de bienestar y demás, uh-huh. porque no implica estar en un entorno rígido, laboral, en bien, el ambiente, ¿no? Y aquí hay otro elemento, otro dato importante, es la cobertura insuficiente.
3: Sí.
4: Nidia.
3: Tenemos que el 49.2% de quienes necesitaron atención en salud mental en el año 2024, solamente ellos lo recibieron, lo que evidencia una brecha muy significativa entre el acceso y la continuidad del tratamiento. No,
4: y es que en 20 minutos es la queja, ¿no?
3: Sí, exacto.
4: No hay citas, ¿no? ¿Para cuándo serán?
2: Así es.
3: Y
4: sistema
3: la
4: colapsado.
3: Historia clínica, llenar la historia clínica en 20
4: sí.
3: minutos, ¿no?
4: El sistema
3: en el
4: colapsado.
3: Sí, claro.
4: Queridos oyentes, vámonos, Carlos, con un temita así bien chévere, bien enérgico, por favor, para seguir. Y retomamos ahorita con una pregunta importante que el doctor Andrés nos va a ayudar a profundizar.
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0: 9:52 de la mañana, un abrazo especial a todos los que están conectados. Giancarlos, ¿qué nos tiene ahí? ¿Qué nos han compartido? Oye, la pregunta del colaborador, ¿qué?
1: Quemado.
0: Quemado, ajá. ¿No? Me encantó esa. Sí. Ahorita vamos a preguntarle aquí al doctor.
2: Bueno, padre, por acá María Lugo, también en sintonía, Teresa Peñaranda, ella dice, en sintonía de esta muy buena emisora que nos enriquece espiritualmente, hoy con salud mental. A mí me pasa muchas veces de sentirme muy estresada y pensar en renunciar y sentirme incapaz, como inservible. Pero ¿con quién me quejo? Soy modista, trabajo para una empresa de confección y cuando hago algo que me queda mal, le digo a Dios que me dé paciencia y me toca pues seguir adelante, ¿no? Caminar. Miriam de Cárdenas nos dice, las dificultades, los ruidos de las máquinas y de los vendedores ambulantes, eso me estresa, dice ella. Milady dice, bueno, que está en la sintonía. Zoraida por acá, okay, que también escucha. Janet García Rincón nos dice, respecto al tema, he notado que cuando mi hijo llega del trabajo, hay veces que llega como cansado, estresado, y pues yo no le pregunto por nada, porque yo digo, de pronto fue que tuvo mucho trabajo y eso pues viene así como de mal genio. Y por lo tanto me quedo calladita a esperar a que le pase.
0: Bueno, ya Carlos, ¿cuál es su factor de estrés más fuerte en el entorno laboral? No, lo escribe por favor. Nidia, ¿cuál es su factor de estrés más fuerte en el entorno laboral?
1: Bueno, creo que cuando el tiempo no te da para hacer lo que tú sabes que tienes que hacer en, digamos, una tarea específica, en un momento específico que tienes que entregar algo a tiempo, cuando no te da, y cuando a veces tú estás como haciendo cosas y aparece otra nueva y se monta otra, entonces uno queda como que, bueno, ¿qué hago?
0: ¿No? Pero no es el síndrome del colaborador quemado.
1: No.
0: Bueno, perfecto.
1: Y sabes una cosa, padre, y estaba pensando algo a partir de lo que mencionaban nuestros oyentes que están juiciosos reportando esa sintonía y contándonos de sus propias experiencias, y es que nosotros hablamos de salud mental en el trabajo partiendo de una organización y los colaboradores, pero hay personas que trabajan de manera independiente, entonces son su mismo jefe, ¿cierto? Y en este caso a veces decimos, no, pues aquí no estaríamos de pronto hablando de salud mental en el trabajo, pero aquí le haciendo esa pregunta a nuestro invitado, al doctor Eduardo Andrés, bueno, ¿qué pasa cuando tú eres independiente? ¿Cómo debes gestionar o manejar esto que también te genera trabajo? Decía una señora, el ruido en la calle, yo me imagino una persona, de pronto un vendedor ambulante que tiene un puesto en la calle, una venta de comidas, y se estresa, que la bulla, que la gente, bueno, eso también, ¿cierto?, tiene que ver con su salud mental en su lugar de trabajo.
0: Hoy no voy.
1: Entonces esa es la solución, ¿no? ¿Qué le podemos decir, no, a nuestros oyentes sobre esto?
3: Bueno, yo considero que hay condiciones que cambian, sí, pero no dejan de ser distintas algunos elementos, sí, a pesar de que de pronto no se cuente con la figura de la jefatura.
1: Sí, el ¿sí? jefe encima.
3: De tener que cumplir un horario y demás, hay algo de base que tiene que ver con cualquier trabajador y es el hecho del por qué trabajamos, ¿no? Entonces, trabajamos en primer lugar por un sustento, por ser reconocidos también como parte de un gremio, bien sea profesional o bien sea desde la parte independiente, como empresario, como vendedor, tener ese reconocimiento en mi comunidad. Pero algo muy importante y que hoy en día se está trabajando en las organizaciones, que es el propósito, ¿sí? El propósito, cómo conecto mi propósito, por ejemplo, en mi caso, como psicólogo, como profesor universitario, ¿cierto?, con lo que yo estoy haciendo. Y eso es fundamental. Y ahí viene el reto también de las organizaciones de conectar el propósito misional, la razón de ser empresarial, con lo que la persona hace, con sus colaboradores, con sus profesiones. ¿Sí? Si es una empresa de tecnología, bueno, mis ingenieros, ¿qué propósito tienen? Revolucionar la industria digital, por ejemplo. ¿Y qué oportunidad le estoy dando yo como empresario para que esto se pueda dar? Entonces, conectar con el propósito es importante y mantener conductas que permitan controlar ciertos elementos. El ruido no lo podemos eliminar, entonces, ¿cómo lo regulamos? Tenemos de igual manera, de forma independiente como trabajadores, que mantener relaciones con clientes, con proveedores. Sí. Hay clientes o proveedores difíciles, ¿sí? Entonces, implica tener una buena relación también con los demás.
0: Válido. plantear de una vez una pregunta o dos preguntas en una, doctora Andrés, aprovechando su presencia, sabiendo de que el tiempo también nos corre en nuestro programa y no quiero que nos vayamos sin, sí, sin aprovechar. Voy a planteárselas de una vez ambas, ¿bien? La responsabilidad de un trabajador, de un colaborador sobre el cuidado de su salud mental, ¿sí? Y desde su experiencia, desde su conocimiento, ¿qué le podemos decir a los oyentes en pro de su salud mental en su entorno laboral? Primero, la primera es la responsabilidad. ¿Qué responsabilidad debo asumir? Porque yo le decía anteriormente, cuando nos abren las puertas de una organización, yo personalmente, yo soy de los que digo, tengo que estar agradecido. Que crean en mí, que me den la confianza, pues yo tengo que estar ahí pues conectado con también con mi responsabilidad, ¿no?
3: Claro. Es muy importante esa responsabilidad en el autocuidado. Eso es lo más importante, considero yo, es el cuidado de nuestra salud no depende solamente de la empresa, lo que haga la empresa con acciones, con actividades de bienestar laboral, con encuestas de clima laboral, para favorecer mi lugar de trabajo y que yo me sienta contento, satisfecho y por ende más productivo. No, depende en primer lugar de uno mismo. Eso es muy importante, ¿sí? De poder mantener hábitos protectores, ¿sí? Fundamental, poder dormir bien. Por ejemplo, si yo no llego a la casa y estoy con el celular y sigo en otras cosas y llego y no descanso, pues ¿cómo va a amanecer el otro día? Irritado, agotado, y así voy a llegar al trabajo, ¿sí? Hacer actividad física, tener espacios familiares, con amigos, conectar con otros. Hay que aprender también a tener límites, padre y Nidia. Saber decir también no. No. Y a pesar, como decía el oyente, el colaborador bueno, el que más trabaja, bueno, es muy chévere que se reconozcan esas competencias, ¿cierto? Ese desempeño, pero no todo lo podemos asumir por dar, uh-huh, siempre dar una buena imagen. También es válido decir no, no, ¿sí? Y poder continuar con el trabajo. Respetar también los tiempos de descanso, esas pausas activas que son necesarias, ¿no? Dentro de la organización, en este caso pausas cognitivas que nos permitan despejar la mente. Y tener presente que no estamos solos, creo que también es algo muy importante. Cuando tengamos alguna necesidad, miremos, acerquémonos a un jefe, al líder del área, ¿cierto? A comentar qué está pasando. Hay que hablar, hay que comunicar. A veces generamos pensamientos o cosas,
0: percepciones,
3: ¿cierto? También que no son reales, sino son impresiones inicialmente y no las comunicamos. Tener apoyo con los compañeros de trabajo también es fundamental. Porque pues en definitiva, como en cualquier cosa, hay retos, hay desafíos, hay situaciones que no siempre vamos a saber cómo resolverlas, pero eso no quiere decir que esté mal, eso quiere decir, sí, que hace parte de un proceso de aprendizaje continuo, de desarrollo, de formación en el trabajo, y que yo cuento con todo un equipo, con personas que me apoyan, que me pueden respaldar, guiar, orientar, y preguntar no está mal ni es pecado, ¿sí? Entonces, sí, es importante ir haciéndose como esos ejercicios.
1: Fíjese que el doctor Andrés me hace pensar en algo también, ¿no? Yo estoy aquí muy reflexivo, padre, sí, con todo lo que nos regala nuestro invitado. Sí, sí, sí, vamos a escribir un libro de acá. Y es que dice, no está mal no saberlo todo, no está mal no poder hacerlo todo de una vez, ¿sí? Y eso tiene que ver mucho como con esa percepción que uno dice, ay, no, pero si no lo hago, si no lo entrego, si me, sí, queda mal, ¿qué van a pensar de mí? Entonces, esa idea de esa vulnerabilidad, ¿no? Que nos da tanto miedo de no ser perfectos, de no hacer todo, que hace que muchas veces las personas les pase como el colaborador que mencionaba nuestro oyente, ¿no? Y es que el mejor colaborador, todo, porque siempre dice que sí, los límites, ¿no? Siempre todo es perfecto, todo, y llega un momento en el que se revienta, se quema literal. Entonces, esto es muy clave porque esto tiene que ver mucho con nuestra actitud, porque si bien la empresa debe brindar las condiciones, ¿no? Como lo hemos estado hablando, pues mi actitud como colaborador, ¿qué está? ¿Cómo estoy asumiendo mi trabajo?
0: ¿Con qué asertividad, ¿no?
1: Exacto.
0: Y ahí hago mención también a lo que decía Andrés, y es las percepciones. Es increíble. Sí. El jefe no me quiere porque yo no me miro. No, acérquese y siempre validemos la información, no nos quedemos con esas percepciones errores. Bueno, otra pregunta, Andrés, que no podemos irnos, ¿qué recomendaciones nos puede regalar para trabajar nuestra salud mental? Ya pues va como asociado a la misma,
1: sí,
0: pregunta.
1: Lo que hemos venido hablando,
0: toda la parte,
1: sí,
0: del ejercicio físico, no sé si haya, sí, otra que nos, sí, permita.
3: Yo quisiera de pronto agregar el hecho de tener presente que vivimos en constante aprendizaje, ¿cierto?

0: Entonces, Colombia es uno de los países que más horas trabaja, pero menos productivo es. ¿Sí?
1: ¿Qué hacemos con el celular? ¿Qué nos recomienda frente al celular? Esto es un tema que está en debate, sí, el uso del celular en los entornos laborales, Andrés.
0: Sí, yo pienso que eso tiene que ver con la organización del tiempo. Mire, hace poco, es algo que yo también tengo, ¿cierto?, que mejorar muchísimo, porque el celular, como les digo, se vuelve otra herramienta más de trabajo, de mucha atención. Y hace poco estaba en un curso sobre habilidades directivas y esa fue una de las grandes preguntas de todas las personas que estábamos allí. ¿Qué hacemos con el celular, no? Entonces, bueno, nos enseñaban, nos decían del hecho de poder tener tiempos de uso de celular en el trabajo. O sea, no, si esto me distrae, si eso me quita tiempo, si voy a ver un mensaje que me enviaron del trabajo, pero vi una notificación del Facebook, vi una notificación del Instagram.
2: Me desvié y vi un video
0: y vi otro y me dio risa, y porque también nos entretiene, claro, ¿cierto? Muchísimo. O una noticia y demás, y cuando nos damos cuenta pasaron 15, 20 minutos rapidito, ¿no? Y se nos va el tiempo. Entonces también utilizar tiempos para el uso de celular, ¿no? En el trabajo, para responder y el resto dejarlo a un lado. Y es importante, ¿no? Poderlo hacer también. Eso tiene que ver también con la regulación emocional, ¿no?
2: Sí.
0: En el trabajo, el poder regular nuestras emociones. Tener presente que nosotros, claro, debemos ser empáticos, debemos apoyar a nuestros compañeros, debemos de cuidar de nosotros mismos, pero no somos los responsables de las emociones de los demás. Somos responsables de eso, ¿sí? Y eso también es muy importante. Y, por último, y no menos importante, siempre la búsqueda de apoyo. Si tienen que ver con temas del trabajo, repito, preguntar, consultar, ¿sí? A veces el temor,
2: por miedo,
0: la pena,
2: claro,
0: pero más por miedo que por otra cosa. Uno no pregunta, no sabe qué hacer, se colapsa, entra en pánico, empieza a pensar cosas, ¿no? Y me van a llamar
2: las
0: la atención
2: que
0: y demás.
2: Nos hacemos.
0: Entonces, buscar apoyo con compañeros, con los jefes y en la casa también. En la casa, en los amigos, tener esa red de apoyo para desconectarse es importante. ¿Sí? Si tenemos una plantica al ingreso de la casa, pongamos en práctica llegar, tocarla y que ese ejercicio sea simbólico en el hecho de que aquí dejo las cosas de mi trabajo, ya llegué a mi casa, me desconecto, ¿sí? Y no llevar las cosas tampoco de la casa para el trabajo, ¿no? Es muy importante mantener ese equilibrio.
1: Bueno, yo creo que estamos llegando al final de nuestro programa de hoy. Pudiésemos compartir mucho más. Gracias, Andrés, por estar acá. Vamos nosotros a mencionar unas red flags y unas green flags rápidamente. Giancarlo, la mencionamos simplemente. Si falta una, nos la agrega, por favor, Andrés. ¿Listo? La primera, mencionémoslas.
2: Bueno, lo que hemos venido hablando, ¿sí?, el tema de la sobrecarga laboral, ese exceso de tareas, las largas jornadas de trabajo y la falta de pausas activas son, digamos, de esas red flags que podemos contarles a nuestros oyentes.
1: Pendientes, acoso, violencia laboral, ¿no? Ese tema del maltrato, la discriminación, la falta de respeto, tenemos que estar pendientes.
2: La falta de reconocimiento, ¿no? La ausencia de esa valoración del esfuerzo y de los logros de los trabajadores también se convierte en una señal de alarma para nuestra salud mental en el trabajo.
1: Estas redes son de la organización que tiene que estar pendiente. Ahora, a nivel de los trabajadores, una es ignorar señales de agotamiento, lo que decía ahorita Andrés, ¿no? No hablar, no pedir ayuda. ¿Otra, Nidia?
2: La falta de autocuidado, ¿no? No establecer esos límites entre esa vida personal y laboral, descuidar nuestra alimentación, el descanso, el ejercicio.
1: Bueno, unas green flags rápidamente, sé que el tiempo se nos esquemó, pero de parte de la organización, no olvidar el liderazgo empático, ¿no? Esa atención, escucha atenta, esa escucha activa, ese apoyo, demás.
2: Bueno, los programas de bienestar, mire, hoy día casi todas las organizaciones cuentan con programas o actividades relacionadas con eso, ¿no? Y entonces poder participar de esas pausas activas, los talleres de salud mental, los espacios de acompañamiento.
1: Bueno, la comunicación abierta, canales claros para expresar inquietudes. A veces hacemos muchos protocolos para poder acceder, hablar con un jefe, qué sé yo. Eso afecta, diría yo, ¿no? Otra green flag, pero ya a nivel de trabajadores,
2: ¿no? Incorporar ejercicios de respiración, estiramientos o caminatas breves durante nuestra jornada de trabajo.
1: Comunicar necesidades.
2: Sí.
1: Andrés ya nos lo explicaba y nos profundizaba. Andrés, ¿faltó alguna? ¿Algo que quiera agregar para ir cerrando ya este programa? Ahora sí, ya Carlos y oyentes.
0: Buscar propósito en lo que hacemos. Buscar propósito en lo que hacemos.
1: Estoy convencido.
0: Nos va a permitir estar más felices con nuestro trabajo.
1: Conectados, resignificados.

0: Y con sentido de vida lo que estamos haciendo.
1: Amar lo que hacemos.
0: Perfecto, gracias Andrés por estar aquí con nosotros, por su aporte, por su... siempre estará bienvenido cuando querramos y cuando quiera también, por favor, venir a este espacio de salud mental, bienvenido, gracias por estar con nosotros. Oye, una respuesta a una pregunta que de pronto está en el corazón de un oyente, ¿dónde labora Andrés?
2: Bueno, soy director del programa académico de psicología de la Universidad Simón Bolívar. Cordialmente invitados a que conozcan nuestra universidad, nuestro programa académico y bueno, a que también desde la academia, claro está, pues sigamos contribuyendo en el cuidado de la salud mental.
0: Gracias, Andrés. Gracias. Esa pregunta hago porque en interno me escribieron, ¿dónde trabaja? ¿Qué? En fin, Lidia, gracias por estar con nosotros, a todos los oyentes. Un abrazo padre. Inmenso, nos pasamos. Bueno, Giancarlo ahí, me da el saludo al director diciéndole, bueno, nos pasamos un poquito, pero vale la pena por nuestro invitado especial. Y decirle, bueno, a cuidar nuestra salud. Y hago eco de lo que decía Andrés, conectemos lo que hacemos con nuestro propósito de vida. Con aportarle el mundo mejor, no simplemente es quejarnos de la empresa. A mí me cuestiona mucho cuando vamos al trabajo renegando el trabajo, maldiciendo el trabajo. Bueno, vamos, vayamos allá conectados. Si ya no es para mí, hay una decisión sencilla. ¿Cuál es, Andrés?
2: Renunciar.
0: Luis Pascual no pudo ser.
1: Uy, sí.
0: Un abrazo
1: bueno,
0: inmenso.
1: Un abrazo a todos. Feliz día para todos.
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0: Te seguiré hasta el final. Bueno, claro que sí, ese es el objetivo. En este peregrinar, en este caminar, mientras vamos en este trayecto de vida, no bajar el ritmo. O si lo bajamos, nuevamente retomarlo. Ah, que si nos caemos, que un obstáculo por ahí y nos hizo derribar, nos levantamos, limpiamos rodillas y echar para adelante con la mano del Todopoderoso, del Señor, que siempre está ahí al pendiente de nosotros. Ajá, yo te ayudo. 10:33 minutos, buena mañana, buen día, buena jornada para cada uno de ustedes. Oiga, ahí teníamos tremendo programa. La verdad, uno de mis favoritos. Luego de la Eucaristía, luego de a los pies del Maestro, luego en los brazos de Jesús. Este espacio de lunes de salud mental es que es fenomenal. A veces descuidamos mucho la parte mental. Y pues nosotros somos una esfera, un conjunto de aspectos, de factores que hay que mantener equilibrados. La parte espiritual, la parte corporal y la parte mental. Y a veces esta se olvida. Por ahí me preguntaban los psicólogos, el padrecito Armando, el psicólogo, el doctor invitado Andrés. Ajá, que cuál era por acá el punto que nos hace nosotros de pronto tambalear en materia laboral. No, aquí la pasamos súper bien. No es porque esté aquí al aire y de pronto pueda decir algo en contra de la organización. No, aquí la pasamos súper chévere. De los pocos ambientes laborales que uno puede encontrar, que todos nos tratamos de una manera con hermandad, con empatía. Nos preguntamos cómo ha sido, cómo ha transcurrido todo. El director también está muy pendiente de nosotros. A él como tal le encanta la comunicación, tanto en sí como ejercicio de director, como también la comunicación con sus empleados. Mantiene una empatía, mantiene una escucha fenomenal. No, de verdad que maravillados aquí con este ambiente. 10:35 minutos, 10:35. Estamos en esta mañana del lunes. Del lunes, recarga. ¿Cuál es tu recarga? ¿Recarga para quién? No recarga para el Nequi, ¿no? De eso, si no, nos quedamos en la quiebra. No, recarga para mi hijo, recarga espiritual para mi familia, recarga espiritual para mí, que yo ando por estos lados. Recarga espiritual para alguien que está por allá lejos. Muy bien, llegando a la sintonía, Magdalena. Hola, Magdalena, buenos días. Se dice desde La Victoria, parroquia Cristo Maestro. Todo el día estoy conectada con la emisora. Me encantan todos los programas. Bueno, nos alegra muchísimo, Magdalena. Esa es la intención, ese es el propósito. Que les encante, que cada espacio realmente se quede sembradita una semilla que ayude para algo. No importa tanto contenido que metimos, 12 horas, pero que se quede con alguito. Todos los días nosotros pues vamos a ir mejorando un 1%, y todos los días mejorar un 1%, pues el cambio de que llega. Laurita Guillén, hola, buenos días, feliz y bendecido día a Giancarlo y todo el equipo de trabajo. Mi recarga espiritual es para todos los enfermos, Dios les fortalezca y haga su obra en cada uno, reportando sintonía desde el barrio La Concordia. Laurita Guillén, es un aplauso allá para ella, esa recarga que mandamos para todos los que están en este proceso de poder superar esa enfermedad, de no bajar la guardia, de no desanimarse, de tener esa fe intacta. A todos aquellos que nos escuchan allá en los hospitales, a todos aquellos que pasan su proceso de convalecencia, de recuperación en los diferentes entornos, diferentes clínicas, Dios les bendiga. Ahí les mandamos esa recarga. También por acá, Yolandita Peñaranda, hola, buenos días. Lady Quintero, hola, hello. Bueno, perfecto. Vamos avanzando. En esta mañana maravillosa, una mañana soleadita, una mañana luminosa que nos permite nuestro Señor. lo característico, el clima de Cúcuta. ¿Cómo están? ¿Ya se están preparando también para de pronto ir a algún festejo, algún evento de las ferias y fiestas? Ya se han comenzado oficialmente, ya se han dado a conocer algunos cierres viales para tener en cuenta, para desviarnos y no pasar de pronto dolores de cabeza que reversa para un lado y se genere por ahí el embotellamiento, ¿no? 10:38, suena...
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0: Suena por acá Andrea. Andrea Music, todo es posible, todo es posible. Para el que tiene propósito, como lo decían ya para finalizar el espacio de salud mental hace poco. Si tenemos un sentido, si le damos la importancia, la prioridad la mantenemos de presente constantemente, pues todo lo vamos a mirar de una manera agraciada, de una manera complaciente, sin tanta queja. Por lo tanto, todo será posible.
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0: Queridos y queridas radioyentes, les saluda con mucho cariño la hermana María Ruth Reyes, religiosa de la comunidad de las Hermanas Paulinas, invitándoles muy cordialmente a participar de nuestro programa católico internacional Santos de ayer que edifican hoy.
1: El calendario litúrgico pastoral recuerda el 27 de julio la fiesta de Santa María Magdalena. María nació en Magdala, de ahí el sobrenombre de Magdalena. Su nombre de pila era María. Lucas, en el capítulo 8, versículo 2, nos dice que Jesús expulsó de ella a 7 demonios. ¿Podemos imaginarnos cómo se sintió María Magdalena después de esta gran liberación? Y agradecida eternamente con Jesús por el gran favor de su vida. Nos aterramos de la situación de esta pobre mujer con 7 espíritus. Pero si miramos a nuestra vida diaria, vemos que también nosotros somos atacados por 7 espíritus malísimos. ¿Y ustedes se acuerdan cuáles son? Miren, el orgullo, la avaricia, la ira, la gula, la impureza, la envidia y la pereza. Y a veces son otros más. El Evangelio dice que los malos espíritus huían cuando veían o escuchaban a Jesús. Y lo mismo sucede hoy. Esto nos recuerda el valor de la oración frente a las tentaciones que nos presentan estos espíritus malos. Y Jesús siempre escucha nuestra oración y nos libera como lo hizo con María Magdalena cuando ve nuestra buena voluntad de querer liberarnos de ellos. Algo muy lindo fue la forma en que María Magdalena quiso agradecerle a Jesús este grandísimo favor. Se unió al grupo de las santas mujeres que colaboraban con Jesús y los apóstoles. Yo les invito para que lean el capítulo 8 de San Lucas. María Magdalena tuvo el privilegio de estar al pie de la cruz de Jesús, como otras tantas mujeres que demostraron a Jesús su gratitud y fidelidad, como saben hacerlo los amigos fieles en los momentos de dolor. Y algo más, Jesús resucitado se apareció a Pedro y a María Magdalena, dos personas que habían pecado pero se arrepintieron, recordándonos que nosotros pecadores, también cuando nos arrepentimos sinceramente de nuestros pecados, recobramos nuevamente la amistad con Jesús. Y si quieren saber más acerca de María Magdalena, lean el Evangelio de Juan en el capítulo 27, donde narra hermosamente y de una manera inolvidable la mañana del domingo de resurrección. Y hoy felicitamos a todas las Magdalenas que celebran hoy el día de su santo, pero de manera muy especial les ofrecemos nuestras oraciones. Y así finalizamos nuestro espacio católico internacional, Santos de ayer que edifican hoy.
0: 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Gracias por su gentil sintonía a nuestro programa Santos de ayer que edifican hoy, que llegó a ustedes por gentileza de su emisora favorita, Vox Dei, Voz de Dios, 1.120 AM, frecuencia de la esperanza y la paz, que nos anima a recorrer caminos de esperanza y paz en esta región fronteriza llena de promesas, sufriente sí, pero llena de fe, capaz de responder a Dios. Nuestro director, los ingenieros técnicos y las hermanas Paulinas les deseamos que pasen un lindo día pleno de amor y paz, y que Dios y la Santísima Virgen, Reina de la Paz, nos bendiga.
2: Ay, tan queridas nuestras hermanas Paulinas, a ellas ese agradecimiento infinito, ellas son muy, muy especiales, con todo ese apostolado que realizan de la instrucción a través de tanta cartilla, tanto libro, mejor dicho.
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2: En el día de hoy, 27 de julio, también se celebra, la iglesia celebra a San Pantaleón, médico y mártir, patrono de los médicos y de quienes se padecen enfermedades. Se le pide salud, se le pide alivio para los enfermos y éxito en los tratamientos médicos. San Pantaleón. Hoy precisamente es el Día Internacional de los pediatras, de aquellos que se especializan en la atención de los chiquitines, de los más pequeños de la casa. A esta hora nos dice por acá Carmen Rincón: hola, Giancarlos, bendecida semana. Mi recarga espiritual es para mi familia Fuentes Rincón, por salud, por todos nuestros enfermitos de aquí de la familia. Listo, claro que sí. Entonces, para ellos esa recarga espiritual, esa fortaleza y ese ahínco en cada labor del día a día. Orfelina Vázquez: hola, Giancarlos, Dios te llene de muchas bendiciones. Muchas gracias, Orfelina, mi querida, también. En esta mañana tan maravillosa que papito Dios nos regala y recarga espiritual, es para que mis hijas, para que mi hijo, que están sin trabajo, que papito Dios les conceda un buen trabajo. Bueno, listo, perfecto. Vamos también a ponerlos en oración. Para que no solamente se le abra una sola puerta, sino 3, 5. Oiga, conozco por ahí alguno que otro caso en los que, mejor dicho, venían pidiéndole a Dios que un trabajito, que no, nada. Y después se rascaban la cabeza porque les llegaron como 4 o 5 ofertas de un solo tacazo, de una sola vez. ¡Ave María! ¿Pero qué es esto? Y no sabían a cuál empresa, mejor dicho, aceptar. Yamilita Parra: hola, feliz y bendecido día, Giancarlitos, a todos los de la mesa de trabajo, Box Day, la voz de Dios, excelente programa de salud mental. Uy, sí, yo también digo lo mismo. Me encanta, y también todos los programas, dice Yamile. Mando una recarga para todos los enfermos, en especial para mi madre, para mi tío Benjamín, para los fieles oyentes y amigos de nuestra emisora, reportando la sintonía. ¿Desde dónde? ¿Cómo es que dice Yamilita siempre? Desde Motilones, parroquia María Reina de Todos los Santos. Ella, como siempre, con su maravilloso remate de mensaje. Dios y la Santísima Virgen María le bendiga, le cuide y proteja siempre a ti y a toda la familia. Muchas gracias, Yamilita. Dios le multiplique y le devuelva enésimas veces en gracias y bendiciones todos esos bonitos deseos para con todo el equipo de trabajo. Hola, Donis Martínez. Buenas. Nos dice: buenas, Yanka. Recarga espiritual para las personas privadas de la libertad. Así es, para estas personas que, bueno, están pasando, ¿no? Estos momentos allí en estos centros de reclusión, para que papito Dios siempre les mantenga fortalecidos, siempre les avive la fe, esa oportunidad a la cual Dios siempre nos llama. No hay pecado mayor que cualquiera de nosotros pueda cometer lo mismo. Así que para ellos también esa recarga espiritual. Emilce Castellanos en Rivera: ahora Dios les bendiga y les acompañe en esta semana. Bueno, vamos a recibir mensajes hasta las 11 de la mañana, ¿no? Recuerden. La mensajería toda la recibimos hasta las 11. Después de esa hora cerramos porque hay que ser organizaditos. Aquí nosotros vamos clasificando este mensaje de oración. Este es para felicitar. Esto es para alguna pregunta, alguna inquietud. Esto lo remitimos para alguna otra área. Y así, entonces, todo a su debido momento y con los horarios estipulados, pues nos entendemos lo más de chévere. ¿Listo? Para que lo tengamos siempre presente, porque después de las 11, a veces siguen llegando mensajitos, pues lamentablemente no podemos dar lectura para precisamente mantener ese orden. Y también una acotación: cuando envíen la felicitación para algún cumpleañero, nos dicen, vea, para ponerlo a participar también en el sorteo de la torta. Porque aquí todo el que usted diga que está de cumpleaños, aquí de una lo mandamos para la lista para la lista de participación. Y nos ha ocurrido que por allá mandan a felicitar a alguien y resulta que él está por allá bien feliz, allá en el Perú, o está por allá echándose un chapuzón en Miami, Florida, y resulta que va y se gana la torta, entonces se pierde. ¿Listo? Para que lo tengamos presente. Si desean mandar por ahí felicitar a algún cumpleañero, algún vecino, compadrito o conocido, pues nos dicen para que lo pongan a participar en la torta, o por el contrario, para que no participe porque está lejos, entonces ¿pa' qué? Ahorita también en la sintonía de Milce Castellanos Rivera. Hola, buenos días, Dios les bendiga y les acompañe en esta semana, por favor. ¿Listo? Vale. Yanecita Taque se habla de hace un buen rato. Vamos a sacarla por aquí en el aire. ¿Qué nos dices, Yanecita? ¿Cómo pasó el fincho, el fin de semana? ¿Cómo va la mañana? ¿Ya hizo almuerzo? ¿Qué está haciendo?
4: Les digo, Giancarlitos, mi recarga es para todos los pacientes que se encuentran en el hospital mental Rudecín de Soto, ¿sí? Y por la paz espiritual y mental de mi papá Francisco Javier García.
2: Listo. Perfecto. Entonces, esa recarga espiritual para estos seres queridos, familiares de Yanecita. También en Jesús Marcucci. Hola. Espero estar pronunciando bien el apellido, Jesús Marcucci. Hágame el favor. Listo. Esperancita Estupiñán. Hola, buenos días. También en Carmen Botello. Buenos días, Carmencita. ¿Qué tal? ¿Cómo me le trata la vida?
5: Buenos días, Giancarlo. Feliz y bendecido día para hacer una recarga de espiritualidad para todos los enfermos,
2: ¿sí?,
5: que están en las clínicas y en los hospitales, en sus casas. Ajá. También para sus familias, sus cuidadores, que a veces necesitan más medicina que el que está en un lecho, que sí, el propio enfermo. Sí. Feliz día, Carmen Botella, Granadota, Vereda Piedecuesta.
2: Oiga, qué buena recarga, qué buena reflexión nos hace. No se pone por acá de manifiesto, Carmencita, ¿no? A veces el que cuida al que está allá encamillado, el que cuida a veces necesita más medicina, pero está echando para adelante, está poniendo todo de sí, todo su esfuerzo para poder prestar ese servicio a ese familiar, a ese ser querido, a veces hasta personas desconocidas. Pero tiene también al lado su buen paquete de pastillero, ¿no? Pastilla para una cosa, pastilla para la otra. Aún así, con todo el amor, tiene ese cuidado para esa personita que estaba pasando momentos complicados de salud. Esa recarga espiritual también para ellos, para que no se desanimen, para que conjuguen ese esfuerzo con el sacrificio y la cruz de nuestro Señor. Lucía Bermúdez, hola, Giancarlos, Dios te bendiga, siempre te dé mucha salud. Mi recarga espiritual es para protección y prosperidad para mis hijitas. Listo, allá esa recarga, que papito Dios siempre les bendiga en cada decisión, en cada toma de ruta, de camino que decidan llevar a cabo día tras día. También es Zenaida Ballesteros. Hola, buenos días, escuchando desde muy temprano toda la programación de la emisora. Quiero que me hagan el favor. Listo, perfecto. Oración. Luz Marinita Valero.
6: Carlos, buenos días. Mi recarga espiritual es para toda la familia La Bordey y para mi familia Valero Botello, familia Bravo Valero, y también para todos los sacerdotes y obispos y para el Santo Padre. Gracias.
2: Eso, recarga espiritual para todos nuestros sacerdotes. Muy fundamental, no se nos olvide orar por nuestros sacerdotes, porque son las fichas principales las cuales el enemigo busca hacer caer, hacer fallar. Dice el demonio, si me llevo a este, me llevo un buen par de católicos flojones. Y pues de esa manera, entonces se dedica el demonio a azuzar y a meter zancadilla a nuestros sacerdotes. Bueno, entonces hay que mantenerlos siempre en oración, por supuesto, a nuestros obispos. Y pues ni más faltaba nuestro queridísimo y santo padre, el Papa León XIV. Muy bien, vamos con mensajes de interés. Ya venimos con este momento, espacio de oración para entregarle a nuestro Padre Todopoderoso cada una de estas súplicas, plegarias que ustedes muy juiciositamente han dejado hasta las 11 de la mañana. Luego a las 11:30, 11:40 aproximadamente vendremos con felicitaciones de los cumpleañeros.
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0: 11 de la mañana con 23 minutos. Un saludo muy especial para todos ustedes, queridos oyentes, que nos acompañan a esta hora en este pequeño espacio de oración en el que colocamos delante del Señor todas sus intenciones, las intenciones también de manera especial de todos nuestros amigos que mes a mes nos ayudan a que este centro de evangelización, como lo es el centro de comunicación de la diócesis de Cúcuta, siga creciendo. Damos gracias al Señor por ustedes, gracias a ustedes también por su ofrenda. Pedimos al Señor, les multiplique al 100 por 1 su generosidad, les conceda siempre la gracia de su amor, poder participar algún día de la gracia del reino que el Señor nos tiene prometido y nos ha preparado para cada uno de nosotros. Yo los invito para que en un momento dispongamos alma, mente y corazón para poder adentrarnos en este espacio de oración que se convierte en una oportunidad de diálogo con el Señor. Es el corazón del Señor junto a tu corazón. Es el corazón del Señor que se abre para que todas tus oraciones e intenciones entren en Él y nos conceda la gracia de que lo que le pedimos con fe se nos haya cumplido. Que el Señor inclina su oído para atendernos, para acompañarnos, para bendecirnos. Que hoy nuestra vida, que cada aliento, que cada respirar sea una oportunidad de oración y de encuentro con el Señor, a través del hermano, a través del trabajo, a través del estudio, a través de los oficios del hogar. Yo los invito entonces para que nos unamos en este espacio de oración. Quiero encomendar e iniciar este espacio de oración con las intenciones de todos nuestros amigos. Por eso agradecemos al Señor también por estos nuevos amigos que se han inscrito el día de ayer en la parroquia que como comunidad estuvimos visitando en Cristo Resucitado. Agradecemos a esta comunidad en la urbanización Niza, a su párroco, el padre Carlos Fernando Duarte, quien nos abrió sus puertas y nos concedió la gracia de vivir la Santa Eucaristía desde esta comunidad parroquial. Agradecemos a todos los amigos que se inscribieron el día de ayer. Oramos de manera especial por Doris Alicia Manrique, Doris Alicia Márquez López, por la familia Márquez López, Fabiola Molina Ortiz, familia Roa Molina, Zuli Guerrero Rodríguez, familia Archila Guerrero, María Inés Pérez Palacios, familia Pérez Palacios, Lady Viviana Silva Alfonso, familia Silva Martínez, Elsa Bonilla de Rojas, familia Rojas Bonilla, María Mercedes Toro Toro, familia Vera Toro, Griseldina Rodríguez Rivero, por la salud de los hermanos Pacheco Rodríguez, Margarita Celis Sandoval, familia Celis Celis, Antonio María Rosso Blanco, familia Rosso Ardila, Julia Alexandra Chacón Pinilla, familia Chacón Pinilla, Lucila Rojas, familia Ferraro Rojas, María Trinidad Rolón Uribe, familia Rolón Uribe, Livia Teresa Vera Álvarez, familia Vera Álvarez, Consuelo Vargas Rincón, familia Giraldo Vargas, Elvira Gamboa de Prato, familia Prato Gamboa, John Jairo Cristancho Martínez, familia Cristancho Peña, Ana Dolores Fernández Sánchez, familia Acuña Sánchez, Carmen Mireya Molina de Ramírez, por el eterno descanso de Noelia Mercedes Molina y Jacinto Ramírez, por Marta Lucía Puentes Cristancho, por la salud de la familia Berrío Puentes, por Esmeralda Molina, por la familia Molina, de manera especial la señora Esmeralda, Liliana Andrea Suárez Peña, por la familia Suárez Peña, Carmen Consuelo Barajas de Parra, familia Parra Barajas, Justina Lozano Ríos, por la bendición de la familia Lozano Ríos y Oviedo Solano, Sara Bautista Fernández, familia Beltrán Bautista, Blanca Irene Pérez Gelves, Aurora Tarazona Duarte, Ana Graciela Quintero Forero, familia Vega Quintero y Rodríguez Vera, Rosmira Flores Salcedo, familia, hijos y nietos, Pedro Gerardo Quintero, familia Quintero Archila, Elba Marina Santander Morales, familia Santander Morales. Gertrudis Barrera de Carrasquilla, familia Carrasquilla Barrera. Marina Orozco de García, Ramiro García y Marlene Omaira. Luz Silvana Maldonado Carvajal, por el trabajo de Adriana Martínez, salud y protección de la familia Carvajal Cruz y Silvana Maldonado. María Victoria Gelves García, familia Solano Gelves. Nubia Pérez, por su familia, recuperación de su querida madre. Miriam Zambrano de Sánchez, Alexander Sánchez y la familia Zambrano Sánchez, su salud. Fanny Esther Muñoz Guarín, la familia Carrero Muñoz. Ana Gladys Carvajal Ibarra y por la salud de la familia Parra Carvajal. Escucha, Padre de Amor, estas oraciones e intenciones que tus hijos te presentan en este día. Concédeles la gracia de tu amor. Reconoce en nuestras voces la voz de tu Hijo Jesucristo que clama por estos hijos tuyos. Te adoramos y te glorificamos, Padre, en este día. Te damos gracias por el don de la vida, por concedernos la gracia de encontrarnos contigo a través de la oración, a través de este diálogo de amor en el que encomendamos estas intenciones de tus hijos que con fe se acercan cada día más a ti.
1: Vengo aquí, el corazón abierto, libre frente a ti.
2: En esta mañana también queremos confiarle a nuestro buen Señor, a nuestro amado Jesús, quien nos dice, quien ha dejado estipulado en su santa palabra: pidan, pidan y se os dará. Todo el que pide, recibe. Y en este ejercicio de empatía, de oración de colectiva, de oración conjunta, desde los diferentes escenarios en donde nos encontramos, estamos haciendo esa oración personal y esa oración también colectiva, pidiendo los unos por los otros. Le pedimos a nuestro amado Jesús por la liberación y conversión y protección de la relación fructífera de Álvaro Sánchez Torres y Nerlin Nazaret Grimaldo Pedraza, para que sean bendecidos y protegidos por el poder de nuestro Padre Celestial. Oramos también por la familia Sepúlveda Montejo, por el estudio, la salud, la vida de la niña Valerie Sofía, para que el Espíritu Santo siempre derrame sus dones sobre ella y siempre le acompañe en su devenir. Orando también por Teodora Pineda de Marcucci, por su salud, por el bienestar, también por los hermanos Villamizar Carrillo, por Narbeli Vera y Arelis Carrillo, fortaleza, coraje y sabiduría para cada uno de ellos. Al Señor también le queremos encomendar en este día del lunes a Jefferson Amaya, a su esposa Alejandra Albarracín, también por Camilo Andrés, por el trabajo, la universidad, por Luis Hernando Robles, por su esposa Melisa Rodríguez, para que siempre estén acobijados, sumergidos en el amor puro que proviene de la fuente divina del corazón de nuestro Señor. Por el trabajo de Gustavo Humberto Suárez Mendoza, por la salud de y la protección también de Anderson Gustavo Suárez Gamboa, de William Schneider Suárez Gamboa, de Astrid Caterine Suárez Gamboa, por Marta Cecilia Rosso, por su esposo, por la salud, por el bienestar de cada uno de ellos, para que día tras día vean cierta mejoría en su estado de salud. También por Luz Marina Valero Botello, por toda su familia, por todos sus seres queridos, para que el Señor ponga su mano en cada una de sus realidades. También por Ana Emily Vergel, por toda su familia, seres queridos, para que siempre vivan protegidos por la mirada misericordiosa de nuestro Señor. También por Alexander Rosso Rico, por la salud, vida, protección, prosperidad, paz, por la tranquilidad, por Gloria Marina Rico, por la protección, bendiciones, por la familia Rico Cruz, por el bienestar en general. También por la salud y bienestar de la familia Miranda Beltrán, la familia Rueda Rodríguez Jaime Parra, por la salud, bienestar y prosperidad de la familia Contreras Castañeda, también por la salud y la educación de las niñas Nicole Mariana Contreras Trujillo. Al Señor queremos encomendarle en su Sacratísimo Corazón las intenciones que nos hacen llegar por Jacqueline Contreras, por Katy Contreras, también por el señor Alejandrino Jiménez Noel Sepúlveda, Elba Sepúlveda, por el trabajo y la salud de Argemiro García, por la conversión de Carlos Alfredo Suescu. También te queremos pedir, Señor, en esta mañana, dejando en tus benditas y amorosas manos las realidades, el caminar de la familia Soto Vega, para que siempre estén encarrilados por el sendero certero, por el sendero preciso que lleva hacia la verdad. Orando también por la familia Cancino Quintero, por la familia Fuentes de Rincón, por la salud, por todos los enfermos, de manera especial aquellos que nos escuchan en este momento, para que sientan fortaleza, para que no sientan desánimo y confíen en la voluntad divina. También por las hijas de Orfelina Vázquez, por esa oportunidad laboral que están implorando, clamándote a ti, Señor, para que se abran muchas posibilidades de oportunidad de empleo, puedan tener ese desarrollo profesional y personal en alguna área, en alguna entidad de nuestra ciudad o en algún otro lado. También por Ligia Suárez Monsalve, quien fue operada de un tobillo, para que sienta también mejoría prontamente. Te pedimos, Señor, en esta mañana de lunes, por María Delia Monsalve Reyes de Estupiñán, quien está bastante recuperada en Acción de Gracias, por Liscano de Castillo, por su bienestar, también por Dulce María Flores Morantes, por Teresa Ruiz. Queremos confiarte en esta mañana, Señor, a la familia Valero Botello, Bravo Valero, por todas las intenciones de María Fuentes, por sus seres queridos, allegados, por quienes hacen parte de sus días, por Fuentes Gutiérrez, la familia Castro, la familia Fuentes Martínez, Fuentes Quintero, también por las hijas de Isabel Ortega, por su salud, por la mejoría de este cuadro gripal por el cual están atravesando, para que prontamente también llegue la mejoría y puedan salir de este impasse de salud. También por Edgar Rincón, por el bebé Jonathan, quien está en la clínica, para que sea el Señor pasando su manita sobre el cuerpo de este bebecito, para que sienta esa mejoría prontamente. Por Adriana Ríos, por Ezequiel Sánchez, por el trabajo y la decisión de la hija de Olga Domínguez, que sea la mejor. Por la protección y conversión de Lorena, por la salud de Luz Estela y Claudia.

0: Y continuamos nuestro espacio de oración encomendando a nuestros amigos. Por eso queremos seguir orando de manera especial por Mayra Alejandra Ardila Urquijo. Salud de la familia Ardila Urquijo, por Nubia Estela Suárez Durán, familia Suárez, Luz Nayibe Sánchez Garcés, familia Morales Sánchez, María Elena Rojas Chacón, familia Parra Rojas, Edilma Pérez Yáñez, familia Pérez Yáñez, Carol Tatiana Pardo Gelbes, familia Galvis Pardo, Ana Sofía Becerra Paricio, familia Soto Becerra, Amparo Pedraza Vargas, familia Pedraza Vargas, Luis Jesús Peñalosa Gutiérrez, familia Peñalosa Molina, Gladys María Suárez de Barajas, familia Barajas Suárez, Mónica Patricia Ramos Leal, familia Olocho Ramos, Ana Leal, esposo e hijas, Misael Antonio Pacheco Yáñez, salud, paz, tranquilidad de la familia Pacheco Molina, José Alexander Blanco, familia Blanco Sabogal, María Mercedes Caballero Galvis, María Belén Galvis, Jamie Isabel Vergel Pérez, familia Vergel Pérez, Yuribia Giner Rincón Sierra, salud y bienestar de la familia Rincón Sierra, Martínez Rincón y Ramírez Rincón, María Cristina Vera Castro, familia Vera y Ovier González, Dominga Duitama Cruz, por la unión de los hermanos Duitama Cruz, María Liliana Dulcey Sierra, familia Dulcey Sierra, Ana María Leal Angarita, familia Leal Angarita, Angélica María Rojas Hernández, familia Rojas Hernández, María Teresa Villamizar Carrillo, por la salud de la familia Villamizar Carrillo, María Elena Sanguino, por la familia Arias Sanguino, Erika Molina Pérez, familia Lamus Molina, Lady Matajira Boorquez, familia Roqueme Matajira, Hernando Puerto Palencia, familia Puerto Botello, Carol Yasmín Botello Carrillo, familia Botello Carrillo, Ismelda Rosa Ortega, familia Rosas Ortega, Carmen Belén Rojas Ibarra, familia Bautista Rojas, Armando Omaña Villamil, familia Omaña Yáñez, Luis Alberto Arias Niño, por la salud y protección y el bienestar de Luis Alberto Arias Niño, Manuel Tiberio Soto Quintero, familia Soto Quintero, Matilde Torres Boada, familia Alvarado Torres, Elisa Forero López, salud y protección de Elisa Forero, por Marina Peñaranda de Ramírez, familia Ramírez Peñaranda, Ramón José Durán Leal, y por el alma de Monseñor Botello Ramón Yáñez y Angustia Leal. Gracias, Padre Amor, por concedernos la oportunidad de acercarnos a ti a través de este espacio de oración. Por eso queremos orar de manera especial por aquellos que ya han partido al encuentro con el Señor. Pedimos al mismo Dios les conceda la participación de su reino. Agradecemos al Señor por habernos permitido compartir con ellos en vida, porque hicieron parte de nuestra familia, compartieron sus alegrías y tristeza con nosotros. Oremos por todos los fieles difuntos.
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0: Por eso oramos por el eterno descanso de Yurley Ovalle Ovalle, quien partió al encuentro con el Señor la noche de ayer. Por el eterno descanso de Pedro José Gutiérrez, por Pedro José Gutiérrez Peñaranda, quien partió al encuentro con el Señor el día de hoy, por el eterno descanso de Rosalba Durán y José Porfirio, Rodrigo de Jesús Castrillón, Ciro Alfonso Yáñez Peñaranda, Miguel Alberto Escalante, Ana Julia Núñez de Ramírez, Yurley Ovalles Ovalles, José de la Rosa Ortiz García y Charlie Ricardo Figueroa. Concédele, Señor, el descanso eterno.
2: Brille para ellas en la luz perpetua.
0: Concédele, Señor, el descanso eterno.
2: Brille para ellas en la luz perpetua.
0: Concédele, Señor, el descanso eterno.
2: Brille para ellas en la luz perpetua.
0: Que descansen en paz.
2: Que así sea.
0: Que las almas de todos los fieles difuntos, familiares, amigos, bienhechores y conocidos, Yurley Ovalle Ovalle, Pedro José Gutiérrez Peñaranda, Rosalba Durán y José Porfirio, Rodrigo de Jesús Castrillón, Ciro Alfonso Yáñez Peñaranda, Miguel Alberto Escalante, Ana Julia Núñez de Ramírez, Yurley Ovalles Ovalles, José de la Rosa Ortiz García y Charly Ricardo Figueroa, por la misericordia de Dios, descansen en paz.
2: Que así sea.
0: Agradecemos a todos ustedes, queridos hermanos, por habernos acompañado en este espacio de oración. Agradecemos la oportunidad también y oramos por todos los que en el día de hoy dan gracias al Señor por el don de la vida. Oro de manera especial por el don de la vida de María Alejandra Somaza Buitrago, pidiéndole al Señor le conceda gracias y bendiciones, participar siempre de su amor, le conceda una mente sabia y la oportunidad de seguir creciendo cada día como mejor persona. Que el Señor le conceda su amor y le dé muchos años más de vida ya en Sardinata. El Señor la acompañe siempre. Desde acá del Centro de Comunicaciones les deseamos a todos un feliz cumpleaños.

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Muy bien, llegó la hora del fa fa fa fa fa fa de la felicitación, del regocijo, de desear lo mejor en este día por el don de la vida, por estar celebrando un año más. De las siguientes personitas, de aquellos amigos suscriptores que hacen parte del club de amigos y también que son lectores del periódico La Verdad, que en el día de hoy, 27 de julio, están de plácemes, están de Happy Birthday to you, que están por ahí estrenando ropa, que están por ahí estrenando disque de pronto algún relojito, que están estrenando de pronto zapatitos, o si no, que tienen una lluvia de mensajes en ese WhatsApp, que están recibiendo abrazos y apapachos por doquier, porque hoy están contentosos, hoy están felices, dichosos. Qué grande dicha, qué gran bendición. Así que subimos al cuadro de honor a las siguientes personitas. Felicidades para Amelia, Amelia Luna Sáchica. También felicitamos a Ana Rosa Villamizar de Ballesteros. En este día está de plácemes, está de pumpe. Carmen Belia Cortés Arias. También subimos al cuadro de honor bien decorativo para Eliudes María Barbosa Vergel. También dándole una vuelta más al sol a Emilce Parra, hoy en su Happy. También felicidades con bombos y platillos, se celebramos su cumpleaños a José Martínez Fernández Ortiz. En este día también está de plácemes, está llena de regocijo, de alegría, con una sonrisa de oreja a oreja, María Ligia Rubio García. También abrazos y apapachos para Noelí Riobó Quintero. En este día deseamos también lluvia de gracias y bendiciones sobre Rosalba Contreras Carrillo. También feliz cumpleaños para María Livia Nieto Flores. Abrazos querendones para Marta Emilia Barbosa Granados. Que lo siga cumpliendo en Cristo Jesús, Ramona Rubio Parada. Lluvia de bendiciones sobre Socorro Rivera Herrera. Hoy está ya, mejor dicho, recibiendo, está atiborrada de mensajes de felicitación. Teresa Prada de Lázaro, que la felicidad siempre persiga y se deje alcanzar. A Gerson Darío Camargo Albarracín, Dios les bendiga en esta fecha maravillosa, en esta fecha que no se cambian por nada ni nadie. También queremos subir a las siguientes personitas, a los amigos oyentes que desde muy temprano, desde las 4 de la mañana prácticamente, están diciendo: hey, anóteme allí en el cuadro de honor, súbamelo, me lo felicita a esta personita, a este hermano, a esta hermanita, al papá, a mi mamá, a mi compadrito, a la comadrita, que tanto charlamos, que tanto adelantamos revista. Listo, listo. Ahí entonces vamos a felicitar a cada uno de ellos. Esperamos que estén la mayoría aquí en nuestro listado. Así que felicitamos, le damos un abrazo bien estrechón en este día 27 de julio a Miriam Cecilia Delgado. Ella está en el barrio Cerro Norte, de parte de sus hermanos, de parte de las hermanitas. También ella, nos dicen que los hermanos están en el barrio Claret, de parte de los hijos, nietos, bisnietos, toda la familia. 73 añitos, ok, bueno. Perfecto, también a Rosa Villamizar, de parte de Aurora Villamizar. Le desea todo lo absolutamente mejor de la vida. Ese abrazo viene querendón. También para Julián Andrés Ramírez Rojas, en el barrio 28 de febrero. Cumple 8 añitos. Lo felicita la tía Alcahueta, la tía querendona, la tía consentidona. También felicidades para Ana Villamizar en este día de plácemes. Ella está cumpliendo 74 años, está pollita, 74 años de vida, por ese don de la vida, de parte de todos los seres queridos, quienes le aman, le aprecian. Vea, por acá le dicen en el mensaje: por ser esa buena mamita, por su bondad, por su generosidad para conmigo, para con mis hermanos, que siempre es una mamá muy, muy presente, muy activa. Gracias, papito Dios, por mi madrecita. Que la protección de mamá María siempre me la cuide y la acompañe siempre. Ay, mejor dicho, con estos mensajes que llegan punzantes al corazón.
Felicidades también para Ana Rosa Villamizar de parte de Magdalena, Magdalena Vega. También subimos al cuadro de honor en este día Eddie Janet Velázquez Castellanos, hoy en su happy, en su pumpe. También felicitamos a Manuel Darío Castro Ferrari, que Dios le siga bendiciendo grandemente con salud, prosperidad y larga vida, que María Santísima le acompañe siempre, le cubra con su sagrado manto. Y también que le hagan hoy gallinita criolla a Carmen Giselle Salcedo García, allá en el barrio 11 de noviembre, Los Epatios. Listo, listo. Y también por acá felicitamos a Mía Salomé Rodríguez. Ella está cumpliendo 4 añitos de vida en el barrio Paraíso. Bueno, le deseamos todo lo absolutamente mejor de la vida. Que el Espíritu Santo siempre les colme de muchos dones a cada uno de ustedes. También por acá felicitamos rápidamente, rápidamente a Luisa Suárez Ballesteros, que los cumpla muy, pero muy, pero muy feliz. Un abrazo bien apapachudo de parte de Dianita Salcedo, que le estima, que le quiere muchísimo. Y que bueno, siempre le pide a Papito Dios que le tapice un buen camino, un buen sendero, que sea de mucho progreso. Para todos nuestros estimadísimos oyentes y cumpleañeros de hoy, 27 de julio, que Papito Dios les conceda esa constancia, esa paciencia, esa tenacidad para lograr cada uno de esos sueños, cada una de esas metas, a echar pica y pala, obviamente, con la ayuda del Todopoderoso. Como muy bien saben, los lunes no entregamos tortica, es de martes a viernes, así que hoy pasamos por dado que no entregamos de torta, ¿no? Para que lo tengamos por ahí presente, por ahí más de uno quizás esperando, ¡ay, la torta! No, no, no, los lunes, no. De martes a viernes, sí. Bueno, ok, ok, nos vamos despidiendo. A ustedes muchísimas gracias siempre por la sintonía, por la preferencia. Ya se viene por acá la segunda emisión de Box Day Noticias para escuchar todo el desarrollo, todo lo que ha acontecido en las últimas horas en materia de nuestra ciudad, de seguridad, de ambiente, bueno, de todos los ámbitos requeridos e importantes para conocer, para saber, también a nivel nacional, todo lo que concierne a iglesia local, nacional e internacional. Que la pasen súper, súper, very good. Que la pasen súper bien en esta segunda parte que ya se avecina. Muchísimas gracias siempre por preferir, por acompañarnos durante todo el transcurrir de la programación. En la tarde ya se viene Raquelita también con toda su parafernalia concerniente a lo estipulado dentro de nuestra parrilla. Y siempre la invitación para que estén conectaditos, si así sus diligencias, si así sus agendas se lo permiten, con la emisora, con la frecuencia de la esperanza y de la paz, deseándoles un bon appetit. Y como dijo mi anterior jefe cuando se fue a vacaciones, pórtense juiciosos. Chao, chao, bendiciones.

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3: En el nombre del Padre, y del Hijo, y del Espíritu Santo.
4: Amén.
3: El ángel del Señor anunció a María.
4: Y ella concibió por obra y gracia del Espíritu Santo.
3: Dios te salve María, llena eres de gracia, el Señor es contigo. Bendita tú eres entre todas las mujeres, y bendito es el fruto de tu vientre Jesús.
4: Santa María, Madre de Dios, ruega por nosotros pecadores, ahora y en la hora de nuestra muerte. Amén.
3: He aquí la esclava del Señor.
4: Hágase en mí según tu palabra.
3: Dios te salve María, llena eres de gracia, el Señor es contigo. Bendita tú eres entre todas las mujeres, y bendito es el fruto de tu vientre Jesús.
4: Santa María, Madre de Dios, ruega por nosotros pecadores, ahora y en la hora de nuestra muerte. Amén.
3: Y el Verbo de Dios se hizo carne,
4: y habitó entre nosotros.
3: Dios te salve María, llena eres de gracia, el Señor es contigo. Bendita tú eres entre todas las mujeres, y bendito es el fruto de tu vientre Jesús.
4: Santa María, Madre de Dios, ruega por nosotros pecadores, ahora y en la hora de nuestra muerte. Amén.
3: Ruega por nosotros, Santa Madre de Dios,
4: para que seamos dignos de alcanzar las promesas y gracias de nuestro Señor Jesucristo. Amén.
3: Derrama, Señor, tu gracia en nuestros corazones, para que quienes, por el anuncio del ángel, hemos conocido la encarnación de tu Hijo Jesucristo, por los méritos de su pasión y de su cruz, lleguemos a la gloria de su resurrección. Por Jesucristo nuestro Señor.
4: Amén.
3: En el nombre del Padre, y del Hijo, y del Espíritu Santo.
4: Amén.
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10: Muy buenas tardes, amables oyentes de la frecuencia La Esperanza y la Paz. Los saludamos en este día, lunes 27 de julio, para compartir con todos ustedes la información de nuestro país, la información de Iglesia en el mundo, de Iglesia nacional y local, todo lo que ocurre en nuestra región y también todo lo que es noticia en el mundo entero a través del dial de la frecuencia de La Esperanza y de la Paz. Los saludamos en este día, lunes, desde los estudios de la emisora Vox Day para compartir esta hora de información y agradecemos a las emisoras que

0: Diana Carolina Estupiñán en el control del sonido y la elaboración de estas notas periodísticas, y este, su servidor y amigo, el padre Samuel Arias, en esta hora de información. Vamos a escuchar la frase que el Papa León XIV nos ha dejado en su red social X. Así ha escrito el Santo Padre: sigo con inquietud la persistencia y el recrudecimiento de la violencia en Tierra Santa, de la que últimamente también han sido víctimas muchos civiles en Cisjordania y Gaza. Hago un vehemente llamamiento para que se retome la negociación de una solución política justa, basada en la dignidad y en la igualdad de los derechos de todas las personas, para que se rechacen muchas acciones militares y decisiones unilaterales, en particular aquellas que violan el respeto y el status quo de los lugares sagrados de todas las religiones. Esto es lo que ha escrito el Papa León XIV en su red social X.
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0: Tenemos las 12 de la tarde con 4 minutos y comenzamos con la siguiente información. Mucha atención, Cúcuta se encuentra en alerta y todos los departamentos de nuestro país por el fenómeno del Niño, y ya hay unas medidas para prevenir sus efectos. Diana, muy buenas tardes.
2: Padre, muy buenas tardes. Pues les contamos a nuestros oyentes que Cúcuta entra de las 7 ciudades que han decretado alerta roja. Entramos entre este grupo de 7 ciudades ante este riesgo previsto entre diciembre del 2026 y abril del 2027. La alcaldía anunció acciones de prevención y un plan para mitigar posibles incendios, afectaciones al suministro de agua y otros impactos climáticos.
0: Por eso, de acuerdo con la Asociación Colombiana de Ciudades Capitales, Asocapitales, Cúcuta se encuentra entre las 7 ciudades del país que están en alerta roja ante la consolidación del fenómeno del Niño.
2: La advertencia presentada en el informe del fenómeno del Niño 2026-2027, alerta urbana, indica que las ciudades colombianas tienen 132 días para poder adoptar medidas preventivas frente a esta temporada de mayor riesgo proyectada entre diciembre del 2026 y abril del 2027.
0: Frente a este panorama y al llamado de Asocapitales para acelerar las acciones de prevención, la Secretaría de Gestión de Riesgos de Desastres de Cúcuta dio a conocer las medidas que viene adelantando para mitigar las posibles consecuencias asociadas a este fenómeno climático.
2: Bueno, y mucha atención a estas recomendaciones, porque la alcaldía ofreció frente a este fenómeno las siguientes, que es mantenerse hidratados, usar bloqueador solar, paraguas también, y evitar arrojar colillas de cigarrillos o dejar fragmentos de vidrio en zonas abiertas, ya que estas acciones pues pueden provocar incendios forestales. Escuchemos a continuación a Andrés Santamaría, quien es el director de Asocapitales.
3: Desde Asocapitales hacemos un llamado a fortalecer la coordinación entre el gobierno nacional y las ciudades capitales para anticiparnos a los riesgos sobre abastecimiento de agua, la salud pública, los incendios forestales y la prestación de los servicios sociales. Prepararnos hoy permite proteger mejor a los ciudadanos y reducir los impactos de este fenómeno.
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0: Tenemos las 12:07 y continuamos con más información que tiene que ver con nuestro departamento. El Ejército Nacional desmanteló depósito de explosivos del Ejército de Liberación Nacional de este grupo insurgente en nuestro departamento norte de Santander.
2: El Ejército Nacional informó sobre el hallazgo de este depósito ilegal con abundante material explosivo en una zona rural del municipio de Santiago, norte de Santander. De acuerdo con las autoridades militares, este material pertenecería al Frente Juan Fernando Porras Martínez del ELN e incluía cilindros acondicionados con explosivos y otros artefactos que representaban un riesgo para la población y la fuerza pública.
0: La operación fue desarrollada por soldados del Gaula Militar Norte de Santander, en coordinación con unidades de la SIJÍN, antinarcóticos de la Policía Nacional, en el marco del plan de campaña Ayacucho Plus. Según el reporte oficial, el material incautado fue destruido de manera controlada por personal especializado. Durante el registro se evidenció que cada dispositivo contaba con un sistema de iniciación eléctrico. Adicionalmente, fueron encontrados

0: Una bandera, un brazalete y una pañoleta alusiva al ELN. Escuchemos en Vox Day Noticias al mayor Nelson Cárdenas Rodríguez, comandante del Gaula Militar en Norte de Santander.
1: En desarrollo del plan de campaña de Arcucho Plus, soldados del Gaula Militar Norte de Santander, en coordinación con el Trasigín Antinarcótico de la Policía Nacional, lograron desmantelar un depósito ilegal con abundante material explosivo en la zona rural de la vereda Cacabuela en el municipio de Santiago. Aunque el Frente Juan Bernardo Porra Martínez del Gaula ELN pretendía adelantar acciones terroristas en el departamento de Norte de Santander, Cúcuta y su área metropolitana. En el lugar fueron hallados dos cilindros de 10 y 20 kilogramos al parecer, preparados con material explosivo tipo ANFO, dos bultos con aproximadamente 100 kilogramos de ANFO y tres dispositivos explosivos de 5 kilogramos cada uno. Con la ubicación y posterior destrucción controlada del material explosivo, el Ejército Nacional logra neutralizar las acciones terroristas que el GAO ELN pretendía ejecutar. El Gaula Militar Norte de Santander reitera a la comunidad norte santandereana activar las líneas 147 y 107 para colocar cualquier denuncia o información que nos pueda ayudar a reiterar o neutralizar estas actividades delictivas por parte del GAO ELN.
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0: Tenemos las 12 con 10 minutos y seguimos con más información. Ahora una información de interés general. Mucha atención a todos los oyentes, a los habitantes de nuestra área metropolitana, especialmente a los habitantes de la ciudad de San José de Cúcuta, porque en esta semana y la próxima que se desarrolla las ferias de Cúcuta, sobre todo esta semana, se realizarán algunos cierres viales, sobre todo en la Avenida Libertadores, por estos eventos, Diana.
3: Así es, la alcaldía de Cúcuta anunció estos cierres parciales y totales en la Avenida Libertadores con motivo de estas actividades programadas para las ferias de Cúcuta que inician esta semana. Por eso invitó a los conductores a tomar vías alternas y atender las indicaciones de los agentes de tránsito. Las restricciones se aplicarán en el tramo comprendido entre el puente Benito Hernández, San Rafael, y la redoma Arnulfo Briceño, allí en el puente de Guadua.
0: De acuerdo con la programación oficial, el lunes 27 y martes 28 de julio, a partir de las 7 de la mañana, se habilitará únicamente un carril en el sentido sur-norte, debido a los trabajos de adecuación para estos eventos. Posteriormente, el miércoles, mucha atención, recuerden, pasado mañana miércoles 29 de julio, a las 7 de la mañana y hasta el sábado 1 de agosto, la vía permanecerá cerrada en ambos sentidos, mientras se desarrollan las actividades y se realiza el desmontaje de la infraestructura que se va a utilizar.
3: También mucha atención porque la administración municipal pues explicó que estos cierres obedecen a la realización de eventos como el desfile de carros, motos, bicicletas, así como el desfile de carrozas y comparsas. También otras actividades de la programación ferial. Por eso las autoridades recomiendan a los ciudadanos planificar con tiempo sus desplazamientos, con anticipación. Recuerden utilizar rutas alternas y seguir las instrucciones del personal de tránsito para poder reducir estas afectaciones en la movilidad durante los días de cierre.
0: Mucha atención si usted se encuentra en la ciudad de Cúcuta ante estas realidades de las ferias y que también podamos tomar vías alternas y si no hay necesidad de salir de su casa, evitémonos todos un dolor de cabeza. Tenemos las 12 con 12 minutos y seguimos con más información sobre la provincia de Pamplona. El municipio de Pamplona impulsa la recuperación del páramo de Santurbán con la propagación de frailejones. Diana, ¿de qué se trata?
3: Bueno, pues una muy buena noticia para el municipio de Pamplona porque pues avanzan en una estrategia de restauración ambiental, así se llama, orientado a recuperar áreas estratégicas del páramo de Santurbán mediante la propagación de frailejones. Esta iniciativa es liderada por el Ejército Nacional a través de la base militar de Cerro Oriente del Batallón de Infantería número 13, General general Custodio García Rovira, adscrito a la 30ª Brigada, también con el apoyo de la Secretaría de Planeación y la Administración Municipal.
0: El proceso se desarrolla en un vivero ubicado al interior de la instalación militar, a cerca de 3.800 metros sobre el nivel del mar, donde los soldados trabajan en la producción de esta especie, en la reproducción de esta especie fundamental para la conservación del ecosistema. Como parte de las acciones de protección ambiental, el municipio ha adquirido cerca de 1.008 hectáreas destinadas a la preservación y restauración del páramo con el propósito de fortalecer las fuentes hídricas que abastecen al río Pamplonita y al acueducto municipal. Escuchemos a la ingeniera Omaira Villamizar, secretaria de Planeación Municipal en Pamplona.
4: Sí, gracias al vivero de alta montaña del Batallón García Rovira, ubicado en Cerro Oriente, hemos venido trabajando con ellos en la siembra de frailejones. Estos se propagan allí en el vivero y ha sido un trabajo pues, que hemos trabajado de manera articulada con ellos. Bueno, a lo largo digamos, de todo este proceso han venido participando el grupo de carabineros de la policía, la unión de Río Pamplonita, de Pamplona, Corpo Honor. Básicamente son ellos que nos han venido apoyando. Para este año nos quedarían pendientes dos siembras, obviamente con el apoyo del Batallón de Alta Montaña. Queremos agradecerle porque es un trabajo, es un proceso que lleva años de dedicación, de esfuerzo, y lo valoramos de verdad porque el aporte que están dando a nuestros ecosistemas es muy importante.
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0: Tenemos las 12:15 en todo el territorio nacional. A esta hora vamos a unos mensajes de interés y ya regresamos con más información en Vox Day Noticias.
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7: Tenemos las 12:19 en este día lunes 27 de julio, comenzando esta semana laboral, y a esta hora saludamos a nuestro compañero Jean Carlos Durán, que nos presenta todas las noticias de Iglesia Internacional, los hechos que al inicio de esta semana son noticia de Iglesia en el mundo.
8: Muy buenas tardes a todo el equipo de Voz de Noticias. Iniciamos este recorrido con noticias de Iglesia Internacional con la fuente de información de aciprensa.com. En noticias de Iglesia Internacional, ONU se pronuncia ante caso de obispo católico desaparecido por la dictadura nicaragüense, tomado de la fuente cenit.org. La Organización de las Naciones Unidas, la ONU, expresó su preocupación por la situación del obispo emérito de Estelí, Monseñor Abelardo Mata Guevara, de 80 años, quien fue detenido por la policía el pasado 29 de junio después de celebrar una misa en la que se oró por la iglesia perseguida en Nicaragua. Aunque el gobierno nicaragüense ha asegurado que el prelado fue liberado y permanece en su domicilio, hasta el momento no existe una confirmación independiente sobre su situación y paradero. Volker Türk, alto comisionado de las Naciones Unidas para los Derechos Humanos, exigió a las autoridades nicaragüenses información sobre el destino del obispo y garantías de que pueda recibir atención médica adecuada. La preocupación aumenta debido a su edad y estado de salud, pues según la información publicada, padece de diabetes y problemas de visión, además de utilizar un marcapasos por una afección cardíaca. Obispos centroamericanos también han pedido que se le permita acceder a la atención médica. El caso de Monseñor Mata se enmarca, según el informe, en un contexto de creciente presión contra la Iglesia Católica y otras voces religiosas y cívicas independientes en Nicaragua. El alto comisionado de la ONU llamó a liberar a las personas detenidas arbitrariamente y a garantizar un trato digno y humano para quienes están privados de la libertad. También pidió restablecer el Estado de Derecho y reabrir el espacio cívico en defensa de las libertades fundamentales y de la libertad religiosa. Dentro de otras noticias de la fuente internacional ACI Prensa, León 14 pide prudencia en el uso de la IA porque puede proyectar un mundo irreal. El Papa León XIV alentó a los jóvenes a utilizar con prudencia las redes sociales y la inteligencia artificial, al advertir que estas herramientas pueden sumergir a las personas en un mundo irreal. El llamado fue realizado a través de un mensaje en video dirigido a los participantes del Festival Aleluya 2026, que concluyó en Fortaleza, Brasil. El pontífice propuso como modelo en San Carlo Acutis quien utilizó las tecnologías digitales como instrumento para la evangelización. El Santo Padre recomendó emplear las redes sociales y la inteligencia artificial de manera moderada y disciplinada, pues pueden hacer que lo efímero, las apariencias y el engaño ocupen el lugar de los verdaderos valores. León XIV también destacó los frutos espirituales del festival Aleluya, entre ellos confesiones, conversiones y vocaciones sacerdotales y religiosas, y aseguró que el entusiasmo de los jóvenes renueva el ardor apostólico de la Iglesia. Finalmente, el Papa animó a los jóvenes católicos a no perder su ardor misionero y a proclamar con valentía la fe cristiana, recordándoles que Cristo es el camino, la verdad y la vida. También los invitó a no tener miedo de entregarse al Señor y pidió al Espíritu Santo renovar en ellos un amor capaz de transformar su juventud en una fuerza evangelizadora y en piedras vivas para construir una ciudad de la paz. Entre otras noticias de Iglesia Internacional, y para finalizar, noticias de Iglesia Internacional: incendio forestal en el sur de Madrid obliga a evacuar el Colegio Seminario de Rosas en Puerto Real. Un gran incendio forestal registrado en el sur de la Comunidad de Madrid obligó a evacuar el Colegio Seminario de Rosas de Puerto Real, perteneciente a la diócesis de Getafe. En el momento de la evacuación, unos 250 jóvenes participaban en un campeonato de verano acompañados por el padre Elier Jerez, rector del Colegio Seminario, y otros sacerdotes. Los jóvenes fueron trasladados en autobuses facilitados por el ayuntamiento hacia municipios alejados de la zona afectada. El padre Jerez expresó su preocupación ante el avance de las llamas y pidió transmitir ánimo a la población, además de elevar oraciones al apóstol Santiago, patrono de España. El Colegio Seminario cuenta con más de 60 años de trayectoria dedicados a la formación humana, académica y cristiana de niños, adolescentes y jóvenes, y como seminario menor diocesano acompaña a quienes sienten inquietud vocacional y desean discernir una posible llamada al sacerdocio. A continuación, los dejamos con los principales titulares del informativo matutino de Radio Vaticano. Con ustedes, Vatican News.
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10: Muy buenas, estimados oyentes de Radio Vaticana y Vatican News. Bienvenidos al programa informativo en lengua española. Un cordial saludo de la redacción hispanoamericana y de quien les acompaña, Sebastián Sansón Ferrari, este lunes 27 de julio de 2026, en la 17ª semana del tiempo ordinario. La Iglesia celebra la memoria litúrgica, entre otros, de San Pantaleón, médico, mártir, y de San Celestino I, Papa. Hoy destacamos: el Papa León XIV reza por la paz junto a Andrea Bocelli y 164 jóvenes coralistas en Castel Gandolfo. Música, oración y fraternidad se unen este miércoles 29 en el Borgo Laudato Si, donde el Santo Padre participará en el Cántico de Paz, un encuentro que reúne a jóvenes de Israel, Palestina, Uganda, Haití e Italia, y que tendrá como protagonista la voz del maestro italiano Andrea Bocelli. Será además el segundo concierto al que asista el Santo Padre durante este verano. Llamamiento del Papa por Tierra Santa: negociar una solución política justa. La atención se centra en Cisjordania y Gaza durante el Ángelus del domingo 26. Se debe respetar la igual dignidad y los mismos derechos de todas las personas, rechazando nuevas acciones militares y decisiones unilaterales. León XIV reza por las víctimas de los incendios en Francia y España. Al término del rezo mariano, el pontífice invitó a orar por las personas afectadas por los incendios y por la labor de los equipos de rescate en Francia y España. En un comunicado, la Conferencia Episcopal de Francia hace un llamamiento a los católicos para que acudan en ayuda de los damnificados.

0: Tenemos las 12:28 minutos y seguimos con más información en Vox Day Noticias. Mucha atención. Ediles en la ciudad de San José de Cúcuta denuncian deficiencias en saneamiento y legalización de algunos predios escolares en varias veredas de Cúcuta, Diana.
1: Así es, padre, ediles de nuestra ciudad alertan sobre la grave falta de servicios de saneamiento y la escasez de agua potable en algunas veredas como Bellavista y Brisas Santa Clara, que afectan a cerca de 1,000 familias. Según uno de los ediles, Paulo Nieves, la población adulta mayor, niños y familias conviven con pozos secos y fuentes contaminadas que no cuentan con un acueducto que garantice abastecimiento seguro. Y esta no sería la primera ocasión en la que la comunidad presenta la problemática ante el Consejo Municipal.
0: Los ediles también denunciaron retrasos en la legalización de predios de colegios y escuelas, lo que impiden las mejoras y garantías para la infraestructura educativa local. Hacen un llamado urgente al Consejo de Cúcuta y a las autoridades competentes para que intervengan de forma prioritaria y den solución a las deficiencias de saneamiento y a los trámites pendientes con el fin de proteger la salud y el bienestar de los habitantes en estos corregimientos afectados. Escuchemos a Paulo Nieves, edil del corregimiento de Buena Esperanza.
2: Nosotros tenemos una crisis sanitaria vigente en la zona rural porque en varios centros poblados no hay agua potable y no hay alcantarillado. Y las vías terciarias tampoco las han atendido. Tenemos dificultad con los centros educativos, no están legalizados. Y es muy difícil para los padres de familia, les ha tocado muy difícil porque lo que es los colegios y las escuelas, nos ha tocado atenderlas a nosotros. Los hemos hecho nosotros. Prácticamente nosotros nos ha tocado garantizar el derecho a la educación de nuestros niños. No es la primera vez que venimos nosotros aquí a este recinto. Ya nos ha citado anteriormente cuando era presidente la honorable concejal Karim, estuvimos manifestando todas estas situaciones. El problema que tiene el adulto mayor, no hay atención al adulto mayor. Los niños, niñas y adolescentes están sufriendo un tema por el tema del agua. Y como lo manifesté ahí, tenemos una vereda como es Bellavista y Brisas de Santa Clara, que está pegada a Puerto Lleras, una vereda, son centros poblados, hay más o menos 1,000 familias, póngale unos 5,500 habitantes, donde no hay alcantarillado, hay 5,000 pozos sépticos, con 4,000 puntillos o aljibes, llámenlos, contaminados por estos pozos sépticos, porque no ha habido la voluntad de hacer un acueducto veredal que aplique a 15, 14 veredas continuas, para nosotros salir de esa emergencia de que es el consumir lo que se evacúa por vía natural, lo estamos consumiendo en el agua que tenemos aquí.
0: Tenemos las 12:30, seguimos en Vox Day Noticias. A esta hora vamos a hacer la oración de bendición de los alimentos. De la carta a los Efesios, ustedes han sido salvados por la fe y lo han sido por la gracia. Esto no vino de ustedes, sino que es un don de Dios. Tampoco lo merecieron por sus obras, de manera que nadie tiene por qué sentirse orgulloso. Palabra de Dios.
1: Te alabamos, Señor.
0: Oremos. Te damos gracias, Dios nuestro, por acompañarnos. Gracias porque te manifiestas bondadoso con todos nosotros al permitirnos disfrutar de estos alimentos. Y te pedimos por todos nuestros hermanos que pasan necesidades. Danos a nosotros la capacidad de compartir los bienes que tú nos das por Jesucristo nuestro Señor.
1: Amén.
0: Que el Señor bendiga los alimentos que llegan a nuestra mesa y nos llene nuestras vidas de su alegría y de su paz. Saludamos a esta hora de la tarde a Xiomara Gómez Cárdenas, que nos escucha desde el barrio Trigal del Norte, también a Isabel Melo, a Maricela Peña desde el corregimiento de Cornejo, a Maritza Gómez, a Gloria Mesa Ortega, a Alex Jauregui, a Ana Pérez y a todos los que nos escuchan a través de www.emisoravoxday.com.
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8: Tenemos las 12:34. A esta hora saludamos a Diana Carolina Estupiñán, que nos presenta el panorama informativo, una mirada por los medios nacionales e internacionales de los hechos que al comienzo de esta semana, la última semana de julio, son noticia.
9: Y a esta hora de la tarde iniciamos el recorrido de noticias nacionales e internacionales con el panorama, presentándoles a ustedes los hechos más relevantes de Colombia y el mundo entero.
10: En Noticias Nacionales, Infobae titula: Abelardo de la Espriella anuncia que la Casa de Nariño será un museo y despachará desde el Palacio de San Carlos. A pocos días de asumir la presidencia de la República, Abelardo de la Espriella confirmó que durante una transmisión en vivo realizada la noche de este domingo 26 de julio, a través de sus redes sociales, que no despachará desde la Casa de Nariño, como ha ocurrido históricamente con el jefe de Estado, con los jefes de Estados colombianos. En su lugar, trasladará el despacho presidencial en Bogotá al Palacio de San Carlos, inmueble donde actualmente funciona el Ministerio de Relaciones Exteriores. Al mismo tiempo, anunció que la Casa de Nariño dejará de ser utilizada como sede presidencial y será convertida en un museo abierto al público. Una medida que, según explicó, ya fue comunicada a la ministra de Cultura designada, Paola Holguín. Con más información continuamos a esta hora en Noticias Nacionales. El SOAT podría cambiar de precio en Colombia. Así es, la propuesta que va a beneficiar a millones de conductores en el país. La iniciativa propone que el valor del seguro para vehículos particulares no dependa solo de su categoría del automotor, sino también de su uso y del kilometraje anual. Además, mantiene la obligación de comprar el seguro para circular de manera legal y contempla un esquema preferencial para motocicletas de menos de 250 cilindrajes en casos específicos. La propuesta fue presentada por los senadores Ana Paola Gudelo García, Manuel Virguez Piraquive y Carlos Eduardo Guevara Villabón. Dicho cambio central consiste en modificar la forma en que se calcula el valor del SOAT para los vehículos particulares. Hoy la tarifa se cobra según la categoría del vehículo. El proyecto plantea sumar dos variables, el uso y el kilometraje anual, con la idea de que quien recorre menos distancia pague una tarifa distinta a la que quien utiliza el carro con mayor frecuencia. Y para finalizar, Noticias Nacionales. La Fiscalía vuelve a investigar a Juliana Guerrero por presuntos acuerdos con empresarios para contratos con el gobierno. La Unidad Anticorrupción de la Fiscalía General de la Nación investigará a Juliana Guerrero, representante del gobierno de Gustavo Petro en la Universidad Popular del Cesar, por las presuntas reuniones y coimas que habría acordado junto a su hermana Verónica con empresarios que buscaban contratos con el gobierno nacional. Pasamos ahora a noticias internacionales. 3 muertos y 4 heridos. Deja tiroteo durante un festival en Seattle. 3 personas murieron y 4 más resultaron heridas, entre ellas un niño de 2 años, tras un tiroteo ocurrido durante el festival gastronómico Beat of Seattle, uno de los eventos más concurridos de la ciudad ubicada en Washington. El ataque desató escenas de pánico entre cientos de asistentes que corrían para ponerse a salvo mientras escuchaban los disparos. El subdirector de la policía de Seattle, Taylor Davis, informó que el ataque se registró sobre las 6:01 de la tarde, hora local, cuando habían agentes desplegados en la zona por un evento del orgullo. Abro comillas, habían policías en el área. Los agentes respondieron de inmediato y enfrentaron a uno de los presuntos tiradores. Esa persona se entregó y fue puesta bajo custodia. Creemos que otra persona también estuvo involucrada y huyó del lugar, por lo que los agentes iniciaron una búsqueda activa para localizarlo, explicaron las autoridades. En más información internacional, colonos israelíes incendiaron 2 mezquitas en Cisjordania, según las autoridades palestinas. Colonos israelíes incendiaron 2 mezquitas en el norte de Cisjordania, afirmaron el domingo altos cargos palestinos de este territorio ocupado, escenario de una violencia creciente que dejó 6 muertos el día viernes. El conflicto se agravó en Cisjordania desde el ataque de Hamas contra Israel, que desencadenó la guerra en Gaza en octubre del 2023. Desde entonces son casi diarios los ataques de colonos y las operaciones militares israelíes en localidades palestinas. Y para finalizar, noticias internacionales. Identifican al primer señalado de atropellamiento masivo en Berlín. Esto sería un ataque terrorista islamita. Las autoridades de Alemania mantienen un operativo para localizar al principal sospechoso del atropellamiento masivo en Berlín, ocurrido durante las celebraciones del Día del Orgullo LGTBIQ+, un hecho que dejó un muerto y 29 personas heridas. Mientras continúa la búsqueda, el ministro del Interior alemán, Alexander Dobrindt, aseguró que la información recopilada hasta el momento permite considerar el caso como un ataque terrorista islamita. El hecho ocurrió la noche del sábado en el Tiergarten, uno de los parques más grandes del centro de Berlín, donde se realizaban este tipo de actividades. De acuerdo con la policía de Berlín, un vehículo ingresó al lugar desde e invistió a varias personas que participaban de este evento. Inicialmente, las autoridades informaron que el balance eran de 15 heridos y una persona fallecida. Sin embargo, durante la jornada del domingo, el Ministerio del Interior actualizó la cifra y confirmó que el número de lesionados aumentó a 29, varios de ellos con heridas de gravedad.
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8: En Vox Day Noticias tenemos las 12:41 y seguimos con más información. Mucha atención, porque más de 81.000 propietarios de vehículos enfrentarán embargos por deudas de su impuesto vehicular en Norte de Santander.
10: Esto lo dio a conocer esta cifra la Secretaría de Hacienda de Norte de Santander, quien intensificó el cobro coactivo y advierte que más de 81.000 propietarios de vehículos podrían enfrentar procesos de embargo por deudas del impuesto vehicular correspondiente a la vigencia 2024 y anteriores. La dependencia mantiene activos más de 130.000 expedientes de cobros y proyecta la apertura de 51.000 nuevos procesos durante el 2026, medida que busca recuperar recursos y reducir la mora tributaria en el departamento.
8: La gobernación reiteró la invitación a los contribuyentes a consultar su estado de cuenta, a acogerse a acuerdos de pago para evitar intereses, sanciones y medidas cautelares, Para mayor información sobre la liquidación, alternativas de pago y el estado de obligación tributaria, los propietarios pueden ingresar a la plataforma oficial de impuesto vehicular. La Secretaría de Hacienda enfatizó en no dejar vencer los plazos y ponerse al día para prevenir afectaciones económicas y sobre todo jurídicas. Escuchemos en Vox Day Noticias a Sergio Entrena, Secretario de Hacienda de Norte de Santander.
12: En este momento del parque automotor, nosotros tenemos alrededor de los 219 mil vehículos nacionales matriculados en Norte de Santander. Tenemos ya, como decía Fermín, alrededor de 130 mil expedientes ya de cobro coactivo de vigencias del 2024 hacia atrás. ¿Esto qué significa? Que tenemos ya todos estos expedientes activos en embargos a las personas, tanto en embargo en sus cuentas también, que ellos en estos momentos tienen bloqueadas sus cuentas, de los 121 mil, son alrededor de 71 mil vehículos. ¿Qué pasa? Es que cuando usted debe más de una vigencia, entonces ya tienen dos expedientes, entonces tenemos 71 mil vehículos que deben uno o más vigencia, o sea, de 2024 hacia atrás. Por eso el llamado que estamos haciéndole a todos los contribuyentes en ese momento es que revisen el estado de su cuenta. Están embargados, solucionen este inconveniente que tienen, porque esto para ustedes es un inconveniente, pero nosotros estamos en nuestras actuaciones como Secretaría de Hacienda Departamental, y estos recursos son muy importantes porque con estos recursos se financian todos los proyectos que tenemos dentro del plan de desarrollo enfocados a educación, a salud, a deporte, a vías, el mismo, por ejemplo, de estos recursos de impuesto vehicular, nuestro centro de convenciones también se va a financiar, o sea, son recursos muy importantes para el departamento. Pueden acercarse también a Hacienda y revisar un acuerdo de pago para dejar solventada la deuda, y en unos muy buenos términos van solventando esa deuda. Eso sí, que quede claro que al momento de que incumplan la primera cuota, se cae el acuerdo y se vuelven a instalar las medidas cautelares.
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14: Quiero contarles que el Cúcuta Deportivo se prepara para enfrentar al Atlético Bucaramanga.
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8: Tenemos las 12:44 minutos. A esta hora saludamos al seminarista Haider Parada, que nos acompaña en la sección deportiva, trayéndonos hoy los hechos de los deportistas colombianos que dejan en alto el orgullo de nuestra nación, ese pabellón nacional que se iza en lo más alto siempre gracias a la buena actuación de los deportistas colombianos y también la actuación lamentable del Cúcuta Deportivo, que inició su primer partido en este segundo semestre del torneo local de fútbol profesional y ha perdido contra el Once Caldas.
14: Un saludo muy especial para todos los que nos escuchan a esta hora del mediodía aquí en Vox Day Noticias, en esta sesión deportiva. Qué alegría poder acompañarlos nuevamente y bueno, de manera especial en el día de hoy, cuando el himno de Colombia volvió a sonar en lo más alto del deporte internacional. Esta vez gracias a María Paulina Pérez, quien en patinaje artístico ganó la medalla de oro para Colombia en los Juegos Centroamericanos y del Caribe Santo Domingo 2026. La colombiana dominó en la modalidad de solo danza y alcanzó una puntuación de 142.07 por parte de los jueces, tras su presentación que duró alrededor de 3 minutos. Pérez se presentó con un vestido completamente rojo, sus patines eran de color blanco y su pelo, como de costumbre, estuvo totalmente recogido durante toda la exposición. Al finalizar su presentación, Pérez envió un mensaje a todos los deportistas colombianos que participan en este evento de Santo Domingo 2026, deseándole éxito a todos. El Comité Olímpico Colombiano felicitó a Pérez a través de sus redes sociales, en las que expusieron: una actuación inolvidable sobre ruedas, con elegancia, precisión y una puesta en escena impecable. María Paulina Pérez se consagró campeona centroamericana al conquistar la medalla de oro en la modalidad solo danza del patinaje artístico de los 25º Juegos Centroamericanos y del Caribe Santo Domingo 2026. Y continuando con más noticias deportivas aquí en Vox Day Noticias, tenemos una noticia que a todos los hinchas cucuteños nos arruga un poco el corazón. La noche de ayer, el Cúcuta Deportivo debutó en su primer partido en Manizales ante el equipo del Once Caldas por el segundo torneo de este año 2026 de la Liga Betplay. En esta ocasión, el conjunto motilón cayó 5-1 frente a Once Caldas en la primera fecha de este segundo semestre. Como todo cucuteño, esperamos la situación pueda mejorar, ya que el Cúcuta Deportivo se encuentra último en la tabla del descenso y último en la tabla del inicio de esta Liga Betplay segundo semestre. Escuchemos las palabras del profesor Richard Páez, técnico del Cúcuta Deportivo.
16: Un debut de este segundo semestre inesperado, para nada lo que estábamos buscando, pero los primeros 20 minutos el equipo cometió suficientes errores como para explicarse el porqué. Un equipo que está parado con tres defensas centrales, cabecea el jugador al minuto dos, una jugada solo. Ahí comenzó, me parece, el desacierto del equipo. Perdimos un poco la confianza en el juego y en los primeros minutos ellos pateaban, nosotros le debíamos la pelota al pateador y nuestro arquero recibía un gol de segunda intención. A partir de ahí creo que el equipo fue cuando comenzó a entender el manejo del partido. Llevó el equipo, mostró de ahí en adelante un concepto de juego mucho más controlador del partido, pero no es suficiente con un buen funcionamiento si no se terminan las jugadas con gol.
14: Gracias por habernos acompañado en esta sesión deportiva aquí en Bots Day Noticias. Los dejamos con más información con Diana Estupiñán.
8: Tenemos las 12:50 y a esta hora vamos a nuestros mensajes de interés y ya regresamos con más información.
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5: Vamos ahora con los hechos que se han vivido en este fin de semana en nuestra diócesis de Cúcuta. Mucha atención porque el sábado, en las horas de la tarde, la diócesis de Cúcuta clausuró la Semana Juvenil 2026 con el Rosario Color Run, una actividad religiosa llena de espiritualidad que combinó la oración y el entusiasmo de cientos de jóvenes que a través de su recorrido recordaron que caminando con María nos encontramos con Jesucristo. Desde la curia diocesana, pasando por el malecón de la ciudad y llegando al Teatro Las Cascadas, en este recorrido cada paso de los participantes fue una expresión de fe, fraternidad y alegría. Al final se realizó un gran concierto de alabanza junto a los ministerios musicales de Ictus y Poder de Dios. También se vivió un momento de oración junto a la exposición del Santísimo Sacramento. Gracias a todos los jóvenes, a sus parroquias, movimientos y comunidades que hicieron parte de esta gran celebración de la fe y clausura de la Semana Juvenil. Con María siguen encontrando el camino que es Cristo. Escuchemos al padre Víctor Noriega, delegado diocesano de la Pastoral Juvenil, y a Junior Uzcategui, quien es un joven de la Vicaría San Luis.
6: Un saludo muy especial, queridos amigos. Soy el padre Víctor Noriega, delegado diocesano de la Pastoral Juvenil. Y junto con la Comisión Diocesana hemos realizado el primer Rosario Run en nuestra diócesis de Cúcuta. Un momento lleno de alegría, de colores, caminando, encontrando el camino hacia Jesús a través del rostro maternal de María Santísima. Nos congregamos aproximadamente unos 1,000 jóvenes en la curia diocesana y nos fuimos trotando, alabando y gozando para el Teatro de las Cascadas y allí iniciamos con nuestro concierto de adoración y alabanza, encontrando el camino. Cúcuta es joven, Cristo es un Cristo joven. Que Dios te bendiga.
7: Buenas tardes, mi nombre es Junior Uzcategui, vengo de la Vicaría de San Luis. Esta experiencia, lo que ha sido el Rosario Color Run, que ha organizado la Pastoral Juvenil Diocesana, ha sido una experiencia muy chévere, muy bacana, porque a través de María encontramos a Jesús, que ha sido el camino más corto a través del Santo Rosario.
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5: Tenemos las 12:53 y seguimos con más información de los hechos de nuestra diócesis de Cúcuta. Como hemos adelantado al inicio de esta mañana, Monseñor José Libardo Garcés Monsalve, algunos sacerdotes del clero diocesano y algunos laicos han visitado el día domingo la Basílica de Nuestra Señora de Guadalupe en Ciudad de México. Monseñor José Libardo Garcés Monsalve, obispo de nuestra diócesis, junto a varios sacerdotes del clero diocesano y algunos laicos, están realizando una peregrinación a la Ciudad de México para encomendar sus vidas, ministerios y sobre todo a todas las familias de nuestra iglesia particular, bajo el amparo y la protección de la Santísima Virgen María, en la advocación de Nuestra Señora de Guadalupe. Ayer domingo 26 de julio participaron de la Eucaristía en la Basílica de Nuestra Señora de Guadalupe para orar juntos y celebrar el Día del Señor en el altar de la Guadalupana a la 1:00 p.m. Allí encomendaron sus intenciones y también las intenciones y necesidades de nuestra diócesis de Cúcuta. Escuchemos un apartado de la homilía de Monseñor José Libardo Garcés Monsalve desde el altar de la Basílica de Nuestra Señora de Guadalupe en Ciudad de México.
8: En esta peregrinación terrena, que hoy la hacemos realidad en un signo como peregrinos a este lugar, escuchamos la palabra de Dios, que en la primera lectura nos llama con Salomón a pedirle a Dios sabiduría para regir nuestra vida y caminar como peregrinos. La primera lectura nos pone a Salomón, que no pide a Dios nada más que la sabiduría para saber discernir entre el bien y el mal. Y hoy, con todas las intenciones que traemos, mirando a María, entregamos esa misma petición al Señor, que a cada uno de nosotros nos conceda la sabiduría como don del Espíritu Santo para saber descubrir y discernir dónde está el bien para poderlo realizar y dónde está el mal para evitarlo. Ese es el combate espiritual que cada uno de nosotros transita en esta vida: poder agradar a Dios, reconocer en su gracia el tesoro más precioso que está en el corazón de Dios para entregarnos, que es su gracia, cuando arrepentidos de corazón lo buscamos. Es la perla que es Jesucristo mismo, que está siempre disponible para que lo busquemos. Es en definitiva el reino de Dios anunciado por Jesús, que requiere de nuestra parte disponibilidad para buscar, para caminar y también peregrinar. Nos requiere de nuestra parte voluntad para trabajar, para elegir, para decidir. Requiere esa disponibilidad incluso para sacrificar algo de nuestra vida y poder recibir en el corazón a Jesucristo mismo como el tesoro más grande.
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5: Tenemos las 12:57 y vamos con más información. También la semana pasada se culminó la Semana del Adulto Mayor con una celebración eucarística presidida por el padre Armando Quintero, delegado diocesano de esta pastoral. Se culminó la semana que la diócesis dedicó a nuestros mayores, un espacio de encuentro, gratitud y reconocimiento para quienes han sembrado con amor, fe y esperanza en este camino, en el caminar de nuestras familias y comunidades. Pedimos a Dios para que esta celebración renueve en todos ese deseo y consolidación de valorar, acompañar y agradecer a nuestros abuelos y adultos mayores, quienes con su vida siguen siendo un regalo de Dios para la Iglesia y para toda la sociedad. Además de la Sagrada Eucaristía, el encuentro tuvo un momento cultural donde los adultos mayores de diferentes parroquias presentaron puntos culturales, compartieron un refrigerio, música en vivo, regalos y un momento lleno de mucha alegría y fraternidad. Escuchemos el parecer de una de las asistentes a este cierre de la Semana del Adulto Mayor.
9: Es muy hermoso lo que está sucediendo en este momento. Estamos culminando la Semana del Adulto Mayor de la diócesis. Han sido momentos muy hermosos. Iniciamos con la Eucaristía a las 2 de la tarde con el Padre Armando, hermosa Eucaristía. Y luego estamos aquí atrás, ustedes están oyendo algo allí. Estamos en la celebración del acto cultural del adulto mayor. Todos los mayores, adultos mayores que están, nos hemos sentido muy satisfechos, sentimos alegría en nuestro corazón. Somos adultos que necesitamos de cariño, de amor, y necesitamos estos momentos. Le damos gracias a Dios y a nuestra diócesis, a nuestros sacerdotes, a Monseñor, por todos estos momentos que vivimos. Son momentos muy gratos en donde compartimos todos los adultos mayores, en donde compartimos alegrías, recordamos juventudes, recordamos niñez. Muy hermoso. Los invito a todos los adultos mayores de nuestra diócesis a que pertenezcan allá en sus parroquias, a las pastorales. Personalmente estamos en la parroquia San Francisco de Asís y estamos compartiendo esta fraternidad con los adultos mayores. Es necesario ese espacio para que estemos bien tranquilos y felices. Que Dios los bendiga.
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5: Tenemos la una de la tarde. Ya hemos llegado al final de esta emisión de Vox Day Noticias y les invitamos a ustedes, amables oyentes, para que continúen junto a nosotros en el dial 1120 AM con toda la programación. En esta tarde, en este espacio de Vox Day Noticias, Diana Carolina Estupiñán, en la elaboración de las notas periodísticas y el control del sonido, y este servidor, el padre Samuel Arias, les hemos acompañado en esta hora de información. Les invitamos para que continúen con toda la programación de la emisora de la Diócesis de Cúcuta, Vox Day, la voz de Dios.
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1: Es la 1:15 p.m, 15 minutos en la frecuencia de la Esperanza y la Paz. Les saludo con este fondo y suplemento musical de Atenas Ménica, un especial espacio para compartir con ustedes, donde hacemos un stop en el camino, donde reposamos, donde respiramos un poquito, donde nos dejamos también sentir de la quietud y también de lo que nos comunica la canción a esta hora de la tarde con estas baladas hermosas, algunos con toquecitos de POC especial para compartir con todos nuestros oyentes de la frecuencia, la esperanza y la paz. De 1 a 2 de la tarde es el espacio para descansar, de tomarnos un break con Cristo, para tomar un respiro, para hacer un pare, un alto en el camino, para dejarnos acompañar con la buena música, para reposar los alimentos o quizás también para compartir en familia. Iniciamos este espacio musical con la presidencia de Monseñor José Libardo Garcés Monsalve, presidente de los medios de comunicación de la diócesis de Cúcuta. Saludamos a nuestro director general, el padre Samuel Alexis Arias Misa, y pues bueno, aquí está con ustedes nuevamente, bendito y alabado sea el Señor, tu voz amiga Raquel San Juan, la embajadora de la alegría, para acompañarlos de 1 a 10 de la noche, desde este espacio de 1 a 10 de la noche, de lunes a viernes, en la frecuencia de la esperanza y de la paz. Excelente y bendecida tarde para ustedes, amigos de Vox Day, en este inicio de semana, hoy 27 de julio de 2026. Un saludo para todos los fieles oyentes de Vox Day que sintonizan la señal de la frecuencia de la esperanza y de la paz. Hoy es lunes, una nueva oportunidad que nos regala el Todopoderoso para abrir el corazón, sacudirnos el cansancio y caminar con la certeza de que su gracia nos acompaña en cada paso. Queremos enviarles un abrazo gigante y un mensaje de paz a cada hogar, a cada lugar de trabajo, a los que van en el transporte o a quienes nos escuchan desde sus teléfonos móviles, que esta semana que comienza esté lleno de luz, de propósitos firmes y de mucha fortaleza espiritual. Recuerden que no están solos. Dios va guiando nuestro caminar. La Virgencita María es nuestro apoyo, nuestra compañía. El Espíritu Santo ilumina nuestro camino y esta cabina de radio, que siempre será su casa de fe y compañía, su muy buena compañía, la frecuencia de la esperanza y de la paz. 1:17 p.m.

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2: Hola, es la 1:32 en la frecuencia de la Esperanza y la Paz. Quiero compartirles el editorial de opinión a esta hora, haciendo un pequeño intermedio entre este buen suplemento musical para seguirlos acompañando. Y nos dice que el Papa León XIV alerta a los jóvenes: la inteligencia artificial puede sumergirnos en un mundo irreal. ¿De qué trata? En un firme mensaje dirigido a los jóvenes participantes del Festival Aleluya 2026 en Brasil, el Papa León XIV hizo una llamada urgente a la prudencia y a la disciplina en el uso de las redes sociales y la inteligencia artificial. El pontífice advirtió que el uso desmedido de estas tecnologías corre el riesgo de sumergir a la juventud en un mundo irreal, donde la apariencia y el engaño reemplazan los verdaderos valores. Tomando como modelo a San Carlos Acutis, el Santo Padre destacó cómo es posible utilizar la tecnología para la evangelización sin perder el centro, que es Cristo. León XIV instó a los jóvenes a no dejarse seducir por lo efímero y a mantener un uso moderado de las herramientas digitales para no alienarse de la realidad. Durante su alocución, el Papa celebró los abundantes frutos espirituales de este encuentro de evangelización, recordando que el entusiasmo de los jóvenes es un vigor misionero indispensable para la Iglesia. Asimismo, los animó a proclamar la fe con valentía y a recordar que una vida sin Cristo carece de gracia. Citando las recordadas palabras de San Juan Pablo II, León XIV pidió a las nuevas generaciones no tener miedo de entregar sus vidas al Salvador. El Santo Padre concluyó invocando al Espíritu Santo para que transforme la juventud en una fuerza viva capaz de edificar una verdadera ciudad de paz. ¿Qué tal? ¿Qué piensan ustedes sobre este mensaje del Papa León XIV, donde alertó a los jóvenes? La inteligencia artificial puede sumergirnos en un mundo irreal. Editorial de opinión en el intermedio de la programación musical de la frecuencia de la Esperanza y la Paz.
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2: Gracias por estar ahí, por permitirnos estar aquí. Gracias, como dice el padre Marcos, justamente por dejarnos exponernos delante de ti. Aquí estamos, aquí estamos. Tú nos hiciste, de ti salimos. Tuyo somos. Y hoy queremos robarte un pedacito de cielo adelantado y colocarnos en tu presencia, como lo van a estar, como lo vamos a estar, miles de miles de miles de miles de miles delante de ti, los ancianos, los ángeles, y delante de ti todos se postrarán, y delante de ti todo hombre de toda lengua, de toda raza, te dará gloria, porque solo Jesús tiene en su mano un libro que nadie más tiene, donde tú y yo estamos escritos con su sangre preciosa. Aquí estamos, Jesús, delante de ti. Gracias. Gracias por dejarnos estar aquí. Y hoy sabemos que esta música, esta grabación, en el corazón la estaremos cantando miles de miles de jóvenes. Hoy los que estamos aquí la cantamos, y descaradamente, con todo el gusto, con todo lo que traemos en el corazón, queremos alabarte y cantar igual que los ángeles. Gloria, alabanza, gratitud, honor, fuerza y potencia por los siglos de los siglos a Dios.

0: escucha nuestra voz, mira nuestro corazón. Jóvenes, alábenlo. Gana esta batalla, muchacho. Póstrate ahí donde estás y dale gloria. Sacrifica, abre tu boca y dale gloria. Potencia. Él es el Rey, Él es el Señor. Es bueno para ti hacerlo, joven. Todos los chicos, toda la juventud de América Latina, abra su boca y alábelo. Llámalo
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Ahí tenemos esta muy buena canción colombiana. Con ella le damos la bienvenida a la entrada a este espacio cultural y muy folclórico como lo es Un Café en Familia. De 2 a 3 de la tarde, son las 2 de la tarde, 11 minutos. Así que bienvenidos a Un Café en Familia. Y hoy queremos ya, desde ya quiero entrar de una, de Juan, para darle paso también a la buena música. Hoy queremos detenernos un momento para mirar el camino recorrido. Hoy estamos prácticamente esta semana ya terminando el mes de julio. Yo siento que el año no se me parte en junio, sino como en julio, ¿verdad? A veces vivimos tan deprisa que olvidamos agradecer, aprender y recordar cuánto hemos nosotros hemos crecido, ¿no? Así que durante esta semana compartiremos un café lleno de memoria, de gratitud y de esperanza, porque cada día vivido deja una enseñanza y cada nuevo amanecer es una oportunidad que Dios nos regala para comenzar de nuevo. Así que, al calor de un café, gracias por este mes. Repítanlo, por favor, porque vamos a tener santo y seña para esta semana, para todos los que van a participar. Esta va a ser con, como quien dice, la frase con la que vamos a participar todos los días de la semana, o sea, a partir de hoy. A ver, apúntenla, les doy tiempito para que la apunten. Al calor de un café, gracias por este mes. ¿Cómo es? Al calor de un café, gracias por este mes. Esa es la frase que nosotros vamos a compartir cuando empecemos a mandar las notas de voz. Debe empezar con esa frase. Al calor de un café, gracias con ese mes. Pues bueno, vamos a recordar, porque recordar también es dar gracias. Iniciamos este ciclo temático julio, un mes para dar gracias y volver a empezar. Cada día vivido deja una enseñanza, cada enseñanza es una oportunidad para crecer. Hoy vamos a recordar que también recordar es también dar gracias. Mirar el camino recorrido, no solamente durante el mes de julio, sino en los anteriores meses. Y descubrir las bendiciones que muchas veces pasaron desapercibidas. Dar gracias a Dios en toda circunstancia. ¿Cuántas cosas buenas vivimos durante este mes? Las pequeñas bendiciones de cada día, aprender a descubrir la presencia de Dios en lo cotidiano. La gratitud transforma la manera de vivir. ¿Por qué le das gracias a Dios al terminar este mes? Es la pregunta de participación. ¿Por qué? No de qué. ¿O a qué le quieres dar gracias? No, mire la pregunta. ¿Por qué? ¿Por qué? No me vas a mencionar ni una cosa, o sea, tiene un trasfondo totalmente diferente. El por qué. ¿Por qué le das gracias a Dios al terminar este mes? Bueno, lo vamos terminando, ¿no? Pero como es el ciclo temático, empezamos hoy. ¿Listo? Primero con gratitud. ¿Por qué le das gracias a Dios al terminar este mes? Bueno, pueden empezar a mandar sus notas de voz de participation de regreso. Voy a sacar las notitas de voz mientras nos vamos colocando ahí, mejor dicho, con esa buena ambientación musical colombiana en Un Café en Familia, 2 de la tarde, 15 minutos.

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0: qué buena música, señoras y señores! Tropicalita con ese tono así como de cumbia, cumbia. Iniciamos la semana con toda la alegría, con todo el entusiasmo, pero sobre todo con un espíritu agradecido y analítico, porque no solamente vamos aquí a agradecer, sino también a analizar cositas en las que hemos avanzado, en las que hemos mejorado. ¿Qué estamos haciendo con nuestra vida? ¿Qué estamos haciendo con nuestra vida, señoras y señores? En un café en familia saludamos a Doris Martínez en Prados del Este. Un abracito. ¡Ay, a mí me encanta esa música! No, definitivamente. ¡Ay, Dios mío! Ana Yajaira Villamizar, ¿qué nos dice en un café en familia? Muy buenas tardes, bienvenida.
1: Buenas tardes, Raquelita.
0: Buenas tardes.
1: Dios, gracias a Dios por el don de la vida, la paz, la tranquilidad y por las provisiones que nunca faltan.
0: ¿Por qué? ¿Por qué? ¿Por qué le das gracias a Dios al terminar este mes? La pregunta de la tarde en un café en familia, Luces de la Luna. Hola.
2: El calor de un café.
0: ¡Eso!
2: Gracias por este mes.
0: ¡Eso!
2: Gracias a Dios al terminar este mes porque me ha bendecido con salud. Más de un poquito. Con la salud no tan buena.
0: Ay, Dios pero mío, ¿qué está esto como complicado?
2: La salud y me ha llenado de muchas bendiciones. Por eso le doy gracias. Le alabo y le bendigo, Señor.
0: Eso.
2: Muy buenas tardes para todos.
0: ¡Excelente! ¡Uy! Luces de la Luna Morales, lo has hecho muy bien. Luz Estela queda apuntadita, quedó apuntadita. Yo no voy a decir más nada. Simplemente hay que estar pendientes y atentos a lo que decimos, a lo que coordinamos en nuestra emisora. Y voy a dejar de estar repite y repite y repita, ¿no? A ver si nos llegamos. Bueno, Luz Estela queda apuntadita. Gracias por haber participado. Un abrazo para Esperancita, estupeña Esperancita.
2: ¿Por qué le da gracias a Dios? En este mes le doy gracias a Dios en este mes porque nos ha dado vida, nos ha tenido contentos, hemos tenido bonitos programas, hemos tenido cumpleaños en la familia,
0: sí.
2: Hemos estado en el grupo de San Antonio del Divino Niño, hemos estado celebrando también la independencia.
0: Ajá.
2: Muchas cosas que hemos aprendido en
0: muy
2: este
0: bien,
2: mes
0: bien.
2: Esperanza Estupiñán de acá del barrio San Miguel.
0: En el barrio San Miguel nos reporta sintonía Esperancita Estupiñana. Me voy con más notas de voz. Recuerden participation al aire a través de las notas de voz. Luz Marina Valero Tello.
3: Raquelita, muy buenas tardes. Disfrutando un café en familia. Que Dios me lo bendiga a toda
0: amén.
3: La familia de la Botey. Hoy dándole gracias a Dios por esta nueva semana que empieza y por todo lo que Dios nos ha regalado, por la salud, por la vida, por la salud, por la familia y por todo lo que nos da, agradeciendo a Dios y a la Santísima Virgen también. Y Raquelita, que mi Dios me la bendiga. Excelente bendición a tarde. Que Dios la Santísima Virgen la cuide y la proteja siempre. La sangre de Cristo la ilumine y me la tenga ahí con esa alegría.
0: Amén. Me quiere dar como gripa, ¿no? Les cuento. Dios mío, que no me voy a dar gripa porque eso sí, vea, yo tengo unas defensas buenísimas. Buenísimas, aquí todo el mundo vive, mejor dicho, uno vive relacionándose con la gente que constantemente le da gripita y se pone como malito, que el virus, y a mí no me da. Es más, en la casa, aquí en el equipo de trabajo, hay mucha gente que constantemente vive con gripa y a mí no me da, pero siento que esta vez me va a dar. Por aquí, ¿qué nos dice Luz Janet García? Luz Janet García Rincón.
4: Gracias a este mes.
0: ¡Eso!
4: Gracias a Dios. Por todas las bendiciones recibidas.
0: Eso, Janet García Rincón, quedas apuntadita, Janecita. Al calor de un café, doy gracias a Dios por este mes. Ahí se la dejo, Ludy Ballesteros.
5: Buenas tardes, Raquelita.
0: Hola.
5: Al calor de un café, le doy gracias a Dios por este nuevo mes.
0: Eso, por este mes.
5: Gracias a Dios porque pues,
0: nuevo,
5: toda mi familia, gracias a Dios, está bien, con salud. nos sentimos bendecidos cada día, porque si tenemos salud, tenemos todo. Dios nos da vida para disfrutar de todo. Entonces hay que aprovechar, Ludy Ballesteros, de Portal las Américas, reportándole full sintonía en Un Café en Familia. Bendiciones para todos.
0: Muy bien, bendiciones, Ludy. Estás apuntadita. Apuntada, apuntada, mi querida Ludy Ballesteros. Son las 2 de la tarde, 36 minutos en la frecuencia de la esperanza y de la paz. Así que, mis queridos amigos oyentes, estamos haciendo un pequeño recorrido en el sentido de acción de gracias. Hemos mirado, echémosle una miradita. Me encantan estos ritmos, dice Ismenia Castro Grimaldo. Ismenia, sabe que a mí también me gusta muchísimo. Yolandita, Yolanda, me cierra, Yolanda. ¿Sabes qué te quiero, Yolanda?
6: Buenas tardes, Raquelita. Disfrutando un café en familia. ¿Por qué le doy gracias a Dios? Por todas las bendiciones que me regaló en este mes. La salud, el techo, el pan. Que tenemos esa oportunidad de ir a celebrar la Santa Eucaristía. Y de ir a la emisora Bob Day, que me fortalece el espíritu. Yolanda, para que esté.
0: Excelente, excelente, Yolandita. Vea, gracias a nuestra emisora Voz Day, que nos fortalece el espíritu, señoras y señores. Vamos a detenernos también un poquito, porque detenernos también es parte del camino. No dejemos que los días pasen, que las semanas pasen, que los meses pasen y nosotros en las mismas. No, señor. Bueno, por lo menos si usted es oyente de Voz Day, nosotros somos diferentes. Somos especiales, ¿no? Así que antes de recordar y evaluar, es necesario hacer una pausa. Vivimos tan deprisa que muchas veces terminamos un mes sin darnos cuenta de todo lo que hizo Dios en nuestra vida, ¿verdad? Y me parece importante el hacer evaluación, en pensar, en analizar, en proyectarnos. Así que hoy queremos detenernos. Vamos a detenernos porque también es eso parte del camino, ¿no? En un café en familia, al calor de un café, gracias por este mes. Al calor de un café, gracias por este mes. Pues les cuento, mis queridos amigos oyentes, la memoria agradecida también alimenta el corazón. Cuando termina un mes, muchas personas, ¿no?, miran ahí como el calendario y simplemente cambian la hojita o la arrancan, ¿no? Uno es de los que arrancan la hoja. Comienza otro mes. Llegan nuevas responsabilidades y la vida pues continúa, pero pocas veces nos detenemos a pensar en todo lo que ocurrió durante esos 30 días. Recordar no es vivir del pasado, recordar es reconocer el camino recorrido. Y cuando ese recuerdo se hace con los ojos de la fe, se convierte en gratitud. Hay una frase muy sencilla que dice: solo quien recuerda aprende a agradecer. Y yo creo, amigos de Café en Familia, que eso tiene mucho sentido. Yo creo que tiene mucho sentido, porque la gratitud nace cuando descubrimos que no todo dependió de nosotros durante este mes. Seguramente pues hubo días difíciles. También, obviamente, momentos para celebrar, encuentros familiares, logros en el trabajo, sonrisas compartidas alrededor de una tacita de café, pero también pudieron existir preocupaciones, sí, enfermedades, incertidumbres, dificultades económicas. Sin embargo, señoras y señores, aquí estamos. Aquí estamos y seguimos caminando de la mano del Señor, agarraditos de la mano de la Santísima Virgen María y colgados del manto, de la ropa de la Virgen María, como los niños chiquitos que somos para ellos, iluminándonos cada día más por el Espíritu Santo. Y eso ya es un motivo para agradecer. Nuestra cultura colombiana tiene una hermosa costumbre. Cuando termina por lo menos una cosecha, el campesino no solo recoge los frutos, también mira hacia atrás y recuerda el esfuerzo realizado, la lluvia que llegó en el momento oportuno y las manos que lo ayudaron. Sabe que una buena cosecha nunca depende únicamente de él, también de nosotros deberíamos hacer ese ejercicio. ¿Cuántas personas hicieron posible que este mes fuera mejor? A ver, pensemos, detengámonos un momentico ahí en el camino. ¿Cuántas personas hicieron posible que este mes fuera mejor? Yo leo esta pregunta y a mí se me vino inmediatamente a la cabeza mi mamá. Fue la primera que se me vino a la cabeza. porque es la que madruga, trasnocha conmigo, me apoya incondicionalmente, me hace el cafecito en la madrugada antes de venirme, que yo me levanto a las 2:50 de la mañana cuando estoy en la jornada de la mañana, mi mamá ya antes de esa hora ya está despierta, me salgo del baño y yo tengo mi taza de café ahí al lado de la mesita de noche. Y oiga, por Dios, si esa actitud, si ese amor no lo ayuda y no le bendice a uno el día. ¿Quién hace eso? Nadie. A mí se me vino mi mamá. ¿Cuántas personas hicieron posible que este mes fuera mejor? Este mes y todos los meses. Por tantas cosas que no me quiero centrar ahí solamente en mi mamá, pero también pienso en mi hijo. Sí, el que me hubiera dado una buena noticia, que le haya ido bien en las cuestiones esas de que hacen el simulacro, porque él todavía no está en 11, está en 10, el simulacro, y le fue, estuvo entre los 10 mejores niños del colegio. A mí eso me llena de alegría, y eso se hizo posible que fuera mejor el mes de julio. El haber cumplido años y haber sentido tantísimo amor de parte de los oyentes, que es el día y yo todavía estoy escribiendo, respondiendo, mandando un emoji, una cosita, escuchándolos, ¿sí? Mi equipo de trabajo, yo siento que uno trabaja tan rico, con un ambiente tan hermoso, tan chévere, con Giancarlos, con Diana, que uno coordina la cosa, que uno coordina la otra, y principalmente que nosotros tenemos un excelente jefe, que es el padre Samuel. Es un líder, es una persona que lo apoya a uno, que lo direcciona, que lo corrige a uno con amor, con cariño, y que lo ayuda, venga, y le mete el hombro. No es que solamente hagan ustedes allá, no, es una persona que mete el hombro, y eso a uno lo llena, ¿no? Y hace que el mes haya sido mejor. Hay tantas cosas, quizás un compañero de trabajo que nos apoyó, un médico que nos atendió, un vecino que estuvo dispuesto a ayudar, un amigo que nos escuchó, porque estábamos pasando por una situación especial y ese amigo nos escuchó, un hijo que nos regaló una sonrisa, una llamadita inesperada, un abracito rico, una oración. Pequeñas cosas que muchas veces pasan desapercibidas. Jesús también enseñó la importancia de agradecer. Después de multiplicar los panes, dio gracias al Padre. ¿Sí se acuerdan de eso? Y cuando sanó 10 leprosos, destacó el gesto de aquel que se regresó para agradecer y fue uno, ¿se acuerdan? Uno. No porque Dios necesite nuestro agradecimiento, no, señor, sino porque el corazón agradecido aprende a descubrir los milagros cotidianos. Tal vez, amigos de Un Café en Familia, tal vez hoy no tengamos todo lo que soñamos, ¿no? Ay, pero Raquel, eso falta un poquito, ¿no? Sí, pero seguramente tenemos mucho más de lo que imaginamos. ¡Ay, Dios mío! ¡Respiremos! Tenemos personas que amamos. Podemos comenzar un nuevo día. Y mientras exista vida, siempre habrá motivos para dar gracias. Mire, no se les olvide esta palabra. Mientras exista vida, siempre hay motivos para dar gracias. Siempre hay oportunidad para mejorar, para reivindicarse con la vida, con las personas que están a nuestro alrededor, para reivindicarse sobre todo con Dios. 2:44, mejor dicho, estoy inspiradísima. Ya aquí de regreso, vamos con musiquita porque no nos quedamos ahí en el bla, bla, bla. Bueno, no mentiras, en el contenido. Y después nos vamos con más mensajitos. Ahí viene el cochero.

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1: Hoy es lunes de Café en Familia. En el estado del WhatsApp he publicado el ciclo temático completito para que ustedes más o menos tengan idea de qué es lo que vamos a ir trabajando mañana martes, miércoles, jueves y viernes. Señoras y señores, son las 2 de la tarde, 51 minutos y me voy con momentos con mensajes maratónicos. Aquí tenemos a nuestra amiga Constancita. Muy buenas tardes, Constanza.
2: Raquelita, muy buenas tardes, mamita linda. Yo le doy gracias a Dios al finalizar este mes por el don de la vida de Raquelita, que cumplió años, por el don de la vida de Aida Constanza Moreno, este pecho, esta servidora suya, que cumplió años ayer.
1: ¡Ay! ¡Felicitaciones!
2: Que me ha tenido en este mes, que gracias a Dios he estado tranquila, pidiéndole mucho a mi Dios, que me dé tranquilidad por las situaciones y los problemas que se nos presentan en el día a día.
1: Bueno, felicidades, felicitaciones a mi querida Constanza, que también estuvo de Happy Birthday to You en el día de ayer. Ella es súper fiel oyente de nuestra emisora Voz Day. Felicitaciones, que Dios le conceda muchísimas, muchísimos, muchísimos años más de vida. María Fuentes, ¿qué nos dice María Fuentes de Ureña?
3: Porque le doy gracias a Dios en este mes que está terminando. Le doy gracias a Dios por la salud. Le doy gracias a Dios por el trabajo, que gracias a Dios mi hijo tiene trabajo, por todos los que tienen trabajo, y le doy gracias a Dios por tantas cosas lindas que nos regala todos los días, y le doy gracias por mi familia.
1: Bueno, muchísimas gracias a María Fuentes, que nos ha dejado su mensaje. Carmen, y vamos finalizando nuestra dinámica.
4: Buenas tardes. ¿Por qué le doy las gracias a Dios este mes que está terminando y a la Santísima Virgen? Bueno, primeramente fue por el 16 de junio que se celebró la Virgen del Carmen. También ayer es 8 días, se celebró la Virgen, también se celebró la Santa Misa en Ritalde, que es de acá de la Vida del Descanso. Que llamamos Arriba del Descanso, ajá. Se celebró a la Virgen de Chiquipirá, que la iglesia de ahí de Ritalde, ese es el nombre de ella, de la Virgen de Chiquipirá. También le doy las gracias a Dios por todo eso, y bueno, por todos los favores recibidos, y porque hemos pasado un mes muy bonito, recibiendo muchas bendiciones.
1: Muchas gracias. Bueno, ahí tenemos a Carmen, Esperancita, Margarita Guerrero.
2: Muy buenas tardes, Raquelita, en Café en Familia, Luisa Margarita Guerrero, Barrio San Miguel. Yo le doy gracias en este mes por las bendiciones de diferentes formas que el Señor nos da, de compartir y de disfrutar al lado de nuestra familia, al lado de nuestros amigos y de nuestra linda emisora, que es la que nos anima, nos restablece a veces cuando tenemos nuestra caída de salud, pero es la que nos da los ánimos. Entonces, gracias por estar ahí unidos con nosotros en todo momento. Desde acá al barrio San Miguel, Luisa Margarita Guerrero.
1: Bueno, Margarita, Dios me le bendiga abundantemente, gracias.
5: Espérate hasta mañana que baje de Medellín. Yo me voy para Condoto, yo me voy para Medellín.
1: Marisol, Marisol, Marisol, nos fuimos con Marisol.
6: Gracias a Dios por este mes, por regalarme en este mes un año más de vida, ya que por mi percance que estuve en este año, estoy inmensamente agradecida con Dios porque me regaló nuevamente otra oportunidad de vida.
1: Bendito sea Dios, qué lindo, vea. Ay, Dios mío, eso era para que hubiésemos tenido un poquito más de espacio, Marisol Parada, pero hay que también darle espacio a la música y un poquito también de interacción con los oyentes, porque es muy importante escuchar estos testimonios. Wilson Omar.
7: Hola, Raquel, buenas tardes, un café en familia. En un café en familia, a fin de mes, le damos gracias a Dios por la salud. Por lo que se ha podido hacer, trabajar. También a los consejos de los médicos. También a un paseo que se puede hacer en familia, gracias a Dios.
1: Qué lindo.
7: Un compartir que se hizo el día de ayer también con mi papá.
1: Ay, qué bonito.
7: Un saludo, un abrazo.
1: Qué hermoso. Dice Raquelita, buenas tardes. Yo no doy gracias a Dios por tener vida, fe, salud, trabajo. Pero no sé quién. Ah, Trinidad. Trinidad, es que no la tengo guardadita, Trinidad. Sí, finalizo con Miriam Vargas. ¿Qué nos dice la señora Miriam?
8: Con el calor de un café le doy gracias
1: eso,
8: a Dios por este mes.
1: Eso.
8: Gracias a Dios porque he podido ir a disfrutar unas vacaciones en San Andrés.
1: ¡Oye!
8: Y también la alegría de que mi familia fue a Cartagena en estas vacaciones. Le doy gracias a Dios por todos esos regalos hermosos que nos dio en este mes que está pasando.
1: ¡Qué rico!
8: Miriam de Vargas, del barrio San Luis, de la iglesia Nuestra Señora de Chinquiquirá. Raquel,
1: eso.
8: Buenas tardes.
1: Bueno, con doña Miriam finalizamos. Ya faltan 4 minutos. Ya había cerrado la línea. No alcanzo a pasar más mensajitos. Sin embargo, mañana estemos muy pendientes de Un Café en Familia dentro de este nuevo ciclo temático Espectaculation que queremos regalarle. Finalizo en este momento con un datico curioso. Diversos estudios sobre bienestar emocional han encontrado que las personas que practican la gratitud de manera constante tienden a experimentar mayor optimismo, mejores relaciones interpersonales y una actitud más resiliente frente a las dificultades. Agradecer no cambia el pasado, pero sí transforma la manera en que vivimos el presente. Y mi frase de la tarde. Quien aprende a agradecer, descubre que cada día trae un regalo. 2:57 minutos.

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0: 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Queridos hermanos, los invito a disponer la mente y el corazón, a abrir la boca para alabar al Señor, a abrir los pensamientos para que sea la fuerza del Espíritu la que venga en nuestra ayuda y en nuestro auxilio, y que en la tarde de hoy podamos recibir las gracias y bendiciones que el Señor ha preparado para cada uno de nosotros. Bienvenidos.
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Son las 3 de la tarde, la hora en que Dios abre las puertas del cielo. Amado Padre Dios, estamos aquí en esta hora, en tu hora, implorando el Espíritu Santo, que el Espíritu de Dios que habita en cada uno de nosotros renueve nuestra oración en esta hora, para que la comunicación contigo, Padre Dios, sea asertiva. Podamos expresar a través de nuestros pensamientos cada situación, cada acción de gracias, cada súplica. Oh Espíritu de Dios, hazte presente con cada uno de tus dones. Renuévanos, restáuranos. Ven con tus frutos, Espíritu Santo. Invade todo nuestro ser. Toma el control de cada uno de nuestros pensamientos, de las palabras, de las acciones, para que todo lo que cada uno hagamos sea para gloria de Dios. Oh Espíritu de vida, tú que tienes el poder de restaurarlo todo, restaura todo lo que está roto. Transforma todo aquello que necesita ser cambiado y fortalece la misión que ha puesto nuestro Padre Dios en cada uno de nuestros corazones. Consuela a los enfermos en sus lechos. Anima a todos aquellos que han perdido la esperanza y la fe. Y derrama sobre todas las personas olvidadas y marginadas tu Espíritu Santo, para que encuentren en ti, solo en ti, Señor, la paz, la alegría y el verdadero amor. Te lo pedimos, Padre Dios.

0: Y qué bueno es sumergirnos en esta hora en la gran misericordia del Señor y sumergir también a todos nuestros amigos de la emisora, a todos nuestros fieles oyentes y a nuestros benefactores que hoy están celebrando la vida. Hoy felicitamos de manera especial a Alicia Rincón en Atalaya Primera Etapa, Adrián Miguel Gómez Contreras en Prados del Este, Ana Rosa Ballesteros Villamizar en el barrio Pizarro y a Aide Durán en el centro. Que sea la misericordia del Señor en esta hora de la tarde, que sean esos rayos de misericordia llevando luz, alegría, gozo y paz a sus vidas. Ese es el deseo de la Casa de la Misericordia.
1: Fluye en mí.
0: Dice el Señor a cada uno de nosotros: de todas mis llagas como de arroyo fluye la misericordia para las almas, pero la herida de mi corazón es la fuente de la misericordia sin límites. De esta fuente brotan todas las gracias para las almas. Me queman las llamas de compasión. Deseo derramarlas sobre las almas de los hombres. Habla al mundo entero de mi misericordia. Y qué bueno, amado Señor, es en esta hora de la tarde acercarnos a tu corazón. Acercarnos, Señor, para aprender a escucharte con atención y confianza, para que seas tú el que nos guíes por los senderos de la vida, especialmente en los momentos de dificultad, cuando llegan los días grises, los días nublados, como lo dice Santa Faustina, los días de las pruebas, de las experiencias. Esos días, Señor, oscuros que nos llenan de miedo, nos llenan de incertidumbre. Haznos sentir, Señor, que tú nos sostiene. Haznos sentir, Señor, que tu mano nos protege y que tu voz nos llama con amor. Ayúdanos, Señor, a imitar tu entrega generosa para que pueda darnos a los demás. Ayúdanos, Señor, a contemplar tu misericordia. Ayúdanos, Señor, a que no nos vayamos por el camino de la soberbia que destruye, sino el camino de la humildad, que nos presentemos ante ti, Señor, con un corazón humilde, sencillo. Hoy, Señor, queremos pedirte que como el grano de mostaza siembres esa semilla en nuestro corazón, para que dé fruto, para que dé luz, para que podamos iluminar y llevar el fruto de tu misericordia a todas las almas que lo necesitan. Que esta hora, Señor, de verdad expresemos y sintamos tu ternura infinita. Que seas tú el que fortalezca nuestra fe y el que nos ayude a confiar en que tú nos guías. Incluso cuando no comprendamos el camino. Amado Señor, que nuestro sendero siempre esté trazado por tu misericordia, por tu paciencia, por tu justicia. Que nuestra vida sea un testimonio puro de amor hacia ti y que nuestras acciones sean el fruto de nuestra entrega. Que sea tu misericordia, Señor, en esta hora de la tarde, la que nos abrace, y que las llamas de tu compasión, como lo dice Santa Faustina, atraigan a tantas almas a tu infinita misericordia, a experimentar y vivir esta misericordia divina que cada día tú nos prometes y que está en tu corazón. Bendito seas y alabado seas en esta hora de la tarde. Amén.

0: Santa Faustina escribe en su numeral 72: Oh Jesús, recuerda tu amarga pasión y no permitas que se pierdan almas redimidas con tan preciosísima, santísima sangre tuya. Oh Jesús, cuando considero el alto precio de tu sangre, me regocijo en su inmensidad, porque una sola gota habría bastado para salvar todos los pecadores. Queridos hermanos, por un instante contemplemos los méritos de la dolorosa pasión del Señor y unamos nuestras realidades a ella. Digámosle al Señor: ven Señor con tu poder y con tu gracia, darle el valor absoluto a tu preciosísima sangre, darle el valor a tu bendita palabra que educa, que edifica, que renueva y que sana nuestro ser. ¿Cómo no acompañarte, Señor, por un instante, si eres tú grande, bueno y misericordioso, si todo lo has dispuesto a nuestro alrededor? A tal precio, Señor, entregar tu vida para regalarnos vida en abundancia. Oh, mi amado Jesús, a esta hora de misericordia queremos clamar y clamarte por cada una de nuestras realidades. Tu querido hermano, allí donde estés, quizás en una cama, quizás laborando, quizás labrando la tierra, pero que has por un breve instante acudes a los méritos de la dolorosa pasión, dile al Señor: Señor, hoy quiero entregarte a través de tu pasión mi vida, la vida de mi familia y lo que esté aconteciendo allí en esa realidad, bien sea de salud, de tristeza, de alegría, bien sea de desconfianza, de luz, de gracia y de bendición, tanto para ti como para los tuyos. Recuerda que es hora de clamar misericordia para nosotros y ser esas almas intercesoras. Y aquellos oyentes que están caminando con nosotros a esta hora a través de estas ondas sonoras y de la aplicación del internet, les invitamos a que por un instante recibamos sus intenciones para recogerlas y abandonarlas en los brazos del Señor en su poderosa intercesión. Recuerden nuestra línea telefónica 607-588-9674 y de allí con mucho gusto recibiremos tus intenciones y las colocaremos a los pies de la cruz. Mientras ingresa nuestra llamada, digámosle al Señor desde allí: de donde estés, Señor, ven con tu poder y con tu gracia. Ven y llena nuestros corazones.
1: Sí, muy buenas tardes. ¿Con quién tenemos el gusto?
2: Buenas tardes. Habla con Luz Marina Valero.
1: Doña Luz Marina, díganos por favor su intención en el día de hoy.
2: Pues en este momento quiero pedir por la paz del mundo entero. Y también quiero pedir por todos los enfermos de clínicas y hospitales, especialmente por don Luis, me dio el apellido, Bernal, que le hicieron una cirugía y está respirando en casita. También por mi mamá, José Botella, por mi hermana Luz Alba y por todas las benditas almas del purgatorio y por toda la familia de la Botella y por todos los de la Divina Misericordia.
3: Bueno, amado Señor, mira la intención que en esta hora de la tarde, hora de la gran misericordia para el mundo entero, te entrega doña Luz Marina, que pide por la paz del mundo, que pide por los enfermos, que pide por Josefa Botello y por este familiar que está recuperándose, que en ellos sea derramada toda tu misericordia.

0: Sí, muy buenas tardes.
1: Señor, con estas intenciones que depositan en el chat de nuestra emisora, con estas intenciones que te abandona esta hija tuya, que por un instante se une con nosotros a la oración, queremos entregarte también las necesidades de nuestra amada Iglesia Universal, direccionada por el Papa Francisco, y con ella esa intención. Buenas tardes, ¿con quién tenemos el gusto?
2: Con Ana Rosa.
1: Señora Ana, recálenos su intención para el día de hoy.
2: Exponerme, vale, gracias al Señor por un año más que me regala de vida. Señor de la misericordia, que ha tenido misericordia conmigo, me ha regalado un año más de vida. Te doy gracias, lo alabo y le bendigo al Señor en esta hora de la misericordia. También pongo en la mano de él toda mi familia, mis hijos, mis nietos, todos mis seres queridos. El Señor nos conceda la gracia de la conversión.
1: Qué bien, señora Ana. Entonces, a esta hora de la tarde oramos en acción de gracias por el don de la vida, y junto con la vida de la señora Ana le entregamos a aquellas almas que celebran hoy la gracia de caminar un año más de vida. Y te entregamos, Señor, las familias, para que en ella fluya la gracia de la conversión, de la unión, de la paz. Aquellas familias que día a día se puedan acompañar y caminar en tu divina presencia. Hoy, Señor, ¿va a sacar más llamada, no? ¿Sí?

0: Muy buenas tardes.
1: Buenas tardes, Patricia.
0: Sí, señora, ¿con quién tenemos el gusto?
1: La señora Janet García.
0: Doña Janet García. Doña Janet, cuénteme, ¿qué desea sumergir en esta hora de la gran misericordia?
1: Para sumergir la fortaleza y la paz espiritual de la familia Nieto Rincón y por la liberación y conversión de los hermanos Gómez Rincón. Muchas gracias.
0: Bueno, amado Señor, mira la intención que te hace doña Janet, que pide por la conversión de los hermanos Gómez, que pide por la fortaleza de su familia y en ella a todas las familias del mundo entero. Que esta sea la hora de la gran misericordia donde cada uno de nosotros podamos refugiarnos en esa fuente viva de amor. Hoy entregamos, amado Señor, a todos y cada uno de los que necesitamos de la misericordia, las almas alejadas. Hoy te entregamos, Señor, los enfermos en clínicas, en hospitales. Hoy te entregamos, amado Señor, a cada uno de los sacerdotes religiosos, religiosas, seminaristas, laicos comprometidos, nuestra iglesia diocesana en cabeza de Monseñor José Libardo, las vocaciones sacerdotales, las vidas religiosas. Te entregamos la conversión de cada uno de nosotros, pobres, pecadores. Te entregamos, Señor, y clamamos misericordia por las almas del purgatorio. Te entregamos, Señor, también y clamamos misericordia por la paz de Colombia, la paz del mundo entero. Te entregamos, Señor, también y clamando misericordia a esta hora de la tarde por nuestros hermanos venezolanos en estos momentos que ya llevan un mes pasando por tantas angustias. Nuestra comunidad, Señor, te la entregamos, Casa de la Misericordia, por la familia de servidores, de benefactores, por nuestros socios benefactores, por el equipo timón de cada sede. Y así, Señor, cada una de las intenciones que llegan aquí a esta mesa de trabajo de Voz de Ahí, para que tu misericordia, Señor, nos abrace, nos aliente y nos sostenga. Por eso, con fe y confianza, unidos como familia de Dios, oramos esta coronilla a la divina misericordia. Por la señal de la Santa Cruz de nuestros enemigos, líbranos, Señor Dios nuestro, en nombre del Padre, del Hijo y del Espíritu Santo.
2: Amén. Padre nuestro que estás en el cielo, santificado sea tu nombre. Venga a nosotros tu reino. Hágase tu voluntad, así en la tierra como en el cielo.
0: Danos hoy nuestro pan de cada día. Perdona nuestras ofensas, como también nosotros perdonamos a los que nos ofenden. No nos dejes caer en tentación y líbranos del mal. Dios te salve, María. Llena eres de gracia, el Señor es contigo. Bendita tú eres entre todas las mujeres y bendito es el fruto de tu vientre, Jesús.
2: Santa María, Madre de Dios, ruega por nosotros pecadores, ahora y en la hora de nuestra muerte. Amén. Creo en Dios, Padre Todopoderoso, Creador del cielo y de la tierra. Creo en Jesucristo, su único Hijo, nuestro Señor, que fue concebido por obra y gracia del Espíritu Santo. Nació de Santa María Virgen, padeció bajo el poder de Poncio Pilato, fue crucificado, muerto y sepultado, descendió a los infiernos y al tercer día resucitó entre los muertos, subió a los cielos y está sentado a la derecha de Dios Padre Todopoderoso. Desde allí ha de venir a juzgar a vivos y muertos. Creo en el Espíritu Santo, en la Santa Iglesia Católica, en la comunión de los santos, el perdón de los pecados, la resurrección de la carne y la vida eterna. Amén.
3: Padre eterno, te ofrezco el cuerpo y la sangre, el alma y la divinidad de tu amadísimo Hijo, nuestro Señor Jesucristo, como propiciación de nuestros pecados y los del mundo entero. Por su dolorosa pasión,
2: ten misericordia de nosotros y del mundo entero.
3: Por su dolorosa pasión,
2: Ten misericordia de nosotros y del mundo entero.
3: Por su dolorosa pasión.
2: Ten misericordia de nosotros y del mundo entero.
3: Por su dolorosa pasión.
2: Ten misericordia de nosotros y del mundo entero.
3: Por su dolorosa pasión.
2: Ten misericordia de nosotros y del mundo entero.
3: Por su dolorosa pasión.
2: Ten misericordia de nosotros y del mundo entero.
3: Por su dolorosa pasión.
2: Ten misericordia de nosotros y del mundo entero.
3: Por su dolorosa pasión.
2: Ten misericordia de nosotros y del mundo entero.
3: Por su dolorosa pasión.
2: Ten misericordia de nosotros y del mundo entero.
3: Por su dolorosa pasión.
2: Ten misericordia de nosotros y del mundo entero. Padre eterno, te ofrezco el cuerpo y la sangre, el alma y la divinidad de tu amadísimo Hijo, nuestro Señor Jesucristo, como propiciación de nuestros pecados y los del mundo entero. Por su dolorosa pasión,
0: ten misericordia de nosotros y del mundo entero.
2: Por su dolorosa pasión,
0: ten misericordia de nosotros y del mundo entero.
2: Por su dolorosa pasión,
0: ten misericordia de nosotros y del mundo entero.
2: Por su dolorosa pasión,
0: ten misericordia de nosotros y del mundo entero.
2: Por su dolorosa pasión,
0: ten misericordia de nosotros y del mundo entero.
2: Por su dolorosa pasión,
0: ten misericordia de nosotros y del mundo entero.
2: Por su dolorosa pasión,
0: ten misericordia de nosotros y del mundo entero.
2: Por su dolorosa pasión,
0: ten misericordia de nosotros y del mundo entero.
2: Por su dolorosa pasión,
0: ten misericordia de nosotros y del mundo entero.
2: Por su dolorosa pasión,
0: ten misericordia de nosotros y del mundo entero. Padre eterno, te ofrezco el cuerpo y la sangre, el alma y la divinidad de tu amadísimo Hijo, nuestro Señor Jesucristo, como propiciación de nuestros pecados y los del mundo entero, por su dolorosa pasión.
3: Ten misericordia de nosotros y del mundo entero.
0: Por su dolorosa pasión.
3: Ten misericordia de nosotros y del mundo entero.
0: Por su dolorosa pasión.
3: Ten misericordia de nosotros y del mundo entero.
0: Por su dolorosa pasión.
3: Ten misericordia de nosotros y del mundo entero.
0: Por su dolorosa pasión.
3: Ten misericordia de nosotros y del mundo entero.
0: Por su dolorosa pasión.
3: Ten misericordia de nosotros y del mundo entero.
0: Por su dolorosa pasión.
3: Ten misericordia de nosotros y del mundo entero.
0: Por su dolorosa pasión.
3: Ten misericordia de nosotros y del mundo entero.
0: Por su dolorosa pasión.
3: Ten misericordia de nosotros y del mundo entero.
0: Por su dolorosa pasión.
3: Ten misericordia de nosotros y del mundo entero. Padre eterno, te ofrezco el cuerpo y la sangre, el alma y la divinidad de tu amadísimo Hijo, nuestro Señor Jesucristo, como propiciación de nuestros pecados y los del mundo entero. Por su dolorosa pasión,
2: ten misericordia de nosotros y del mundo entero.
3: Por su dolorosa pasión,
2: ten misericordia de nosotros y del mundo entero.
3: Por su dolorosa pasión,
2: ten misericordia de nosotros y del mundo entero.
3: Por su dolorosa pasión,
2: ten misericordia de nosotros y del mundo entero.
3: Por su dolorosa pasión,
2: ten misericordia de nosotros y del mundo entero.
3: Por su dolorosa pasión.
2: Ten misericordia de nosotros y del mundo entero.
3: Por su dolorosa pasión.
2: Ten misericordia de nosotros y del mundo entero.
3: Por su dolorosa pasión.
2: Ten misericordia de nosotros y del mundo entero.
3: Por su dolorosa pasión.
2: Ten misericordia de nosotros y del mundo entero.
3: Por su dolorosa pasión.
2: Ten misericordia de nosotros y del mundo entero.

0: Padre eterno, te ofrezco el cuerpo y la sangre, el alma y la divinidad de tu amadísimo Hijo, nuestro Señor Jesucristo, como propiciación de nuestros pecados y los del mundo entero. Por su dolorosa pasión,
1: ten misericordia de nosotros y del mundo entero.
0: Por su dolorosa pasión,
1: ten misericordia de nosotros y del mundo entero.
0: Por su dolorosa pasión,
1: ten misericordia de nosotros y del mundo entero.
0: Por su dolorosa pasión,
1: ten misericordia de nosotros y del mundo entero.
0: Por su dolorosa pasión,
1: ten misericordia de nosotros y del mundo entero.
0: Por su dolorosa pasión,
1: ten misericordia de nosotros y del mundo entero.
0: Por su dolorosa pasión,
1: ten misericordia de nosotros y del mundo entero.
0: Por su dolorosa pasión,
1: ten misericordia de nosotros y del mundo entero.
0: Por su dolorosa pasión,
1: ten misericordia de nosotros y del mundo entero.
0: Por su dolorosa pasión,
1: ten misericordia de nosotros y del mundo entero. Santo Dios, Santo fuerte, Santo inmortal,
0: ten misericordia de nosotros y del mundo entero.
1: Santo Dios, Santo fuerte, Santo inmortal,
0: ten misericordia de nosotros y del mundo entero.
1: Santo Dios, Santo fuerte, Santo inmortal,
0: ten misericordia de nosotros y del mundo entero.
1: Oh Dios eterno, en quien la misericordia es infinita y el tesoro de compasión inagotable, vuelve a nosotros tu mirada bondadosa y aumenta tu misericordia en nosotros, para que en momentos difíciles no nos desesperemos ni nos desalentemos, sino que con gran confianza nos sometamos a tu santa voluntad, que es el amor y la misericordia mismas. Expiraste, Jesús, pero la fuente de vida brotó para las almas y el mar de misericordia se abrió para el mundo entero. Oh fuente de vida, insondable misericordia divina, abarca el mundo entero y derrámate sobre nosotros. Oh sangre y agua, que brotaste del corazón de Jesús como una fuente de misericordia para nosotros,
0: en ti confío, en ti confío, en ti confío.
1: Que tu misericordia, Señor,
0: venga sobre nosotros como lo esperamos de ti.
1: Santa Faustina,
0: ruega por nosotros.
1: Beato Miguel Sopotco,
0: ruega por nosotros.
1: Te alabamos y te bendecimos, Señor, te damos infinitas gracias por estos momentos de misericordia. Te damos gracias, Señor, porque sabemos que tu misericordia, Señor, como ese granito de mostaza, en este momento está dando fruto, que en este momento, Señor, tu misericordia está sembrando amor en cada familia, unión, que en cada corazón de cada joven, Señor, se llene de tu misericordia, y que en cada familia, Señor, seas tú el centro de sus vidas. Por eso te alabamos, te bendecimos, derrama tu misericordia, Señor, sobre toda la humanidad. Y a ti, Madre Santísima, que siempre caminas a nuestro lado, que eres esa aurora radiante, hoy te queremos decir: préstame, Madre, tus ojos para con ellos mirar, porque si con ellos miro, nunca volveré a pecar. Préstame, Madre, tus labios para con ellos rezar, porque si con ellos rezo, Jesús me sabrá escuchar. Préstame, Madre, tu lengua para poder comulgar, pues es tu lengua patena de amor y santidad. Préstame, Madre, tus brazos para poder trabajar, pues así rendirá el trabajo una y mil veces más. Préstame, Madre, tu manto para cubrir mi maldad, pues cubierta con tu manto al cielo he de llegar. Préstame, Madre, a tu Hijo para poderlo yo amar. Si tú me das a tu Hijo, ¿qué más puedo desear? Y esa será mi dicha por toda la eternidad. Amén y amén.

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0: ¿Cómo no darte gracias, Señor, si tu amor y tu misericordia es inmensa? Queremos caminar con ustedes, queridos hermanos, a través de la voz de la misericordia en el alma. Y hacerlo en ello es adentrarnos en ese camino diario de oración personal. Ese camino que nos lleva a encontrarnos con el Padre, a clamar la dulce presencia de su Espíritu, a reconocernos pecadores y a orar para entender, para unirnos y para intimar más con el Señor a través de su bendita palabra. Al encontrarnos con ella, seleccionar o sacar la voz de la misericordia en nuestra alma, desahogar nuestra mente y nuestro corazón a través de ella y decirle al Señor que nos enseñe a ser día a día misericordiosos a través del numeral de Santa Faustina. Sellarnos por último con la preciosísima sangre del Señor para que todo cuanto hay en nosotros y donde podamos estar sea bendecido por Él. Por eso, al encontrarnos hoy con la voz de la misericordia en mi alma, la tomaba del interlesional del Deuteronomio. Despreciaste a la roca que te engendró y olvidaste al Dios que te dio a luz. Es una palabra fuerte, pero una palabra que nos sacude para sanar nuestra decisión de seguir al Señor, nuestra fuerza de avanzar en la fe, de saber que hay un Dios que nos ama inmensamente, que decidió traernos a este mundo, a su creación, para regalarnos una misión y un propósito. Y que muchas veces nos desviamos de ese propósito porque emprendemos caminos que nos llevan a realidades que no nos hacen vivir la plenitud ni aumentan nuestra fe y que al contrario nos lleva a la rebeldía. Y encontrarnos, no olvidarnos del Señor, del Dios que nos dio la luz, del Dios que nos ama inmensamente, ha de ser el deleite y el caminar de nuestra vida para alcanzar la santidad. Juan, la voz de la misericordia en tu alma.
1: Pues ya, Jaira, yo tengo la misma que tú escogiste. Despreciaste a la roca que te engendró y olvidaste al Dios que te dio a luz. Y en épocas que van pasando en nuestras vidas, a veces nos olvidamos de Dios. Nos olvidamos de ese Dios que nos dio la vida, el Dios que nos da constantemente y diariamente todo lo que tenemos. El Dios que nos conoce perfectamente cómo es nuestro proceder y nuestro actuar. El que conoce nuestras debilidades y el que conoce también las alegrías que tenemos, las dificultades. Ese Dios maravilloso, ese Padre. Y que en oportunidades nos dejamos absorber por la sociedad o por el mundo que nos rodea, olvidando la verdadera fuente, la fuente de vida, el Dios Padre. Y para ti, Patricia, ¿cuál fue?
2: Sí, Juan Carlos, yo la tomé de la primera lectura. Vete y cómprate un cinturón de lino y rodéate con él la cintura. Y hoy a eso me invita el Señor. Hoy el Señor con este signo de ceñirse, ¿no? Ceñirse la cintura. Y esa palabra de ceñirse y de rodearse la cintura con el cinturón es dar fuerza, rodearse de paz, ceñirse la cintura para tener fuerza, ceñirse la cintura para tener fortaleza, ceñirse la cintura para tener esa capacidad de ir avanzando en la vida espiritual, en la vida con Dios. Entonces, a eso me invita hoy el Señor, a ceñirme con su fuerza, a ceñirme con su poder, a no dejar que los momentos difíciles me hagan caer, me lleven a donde no tengo que ir. Entonces, hoy el Señor me está invitando a eso, a ceñirme con valor y seguir avanzando.
0: Y hoy El mismo profeta Jeremías nos lo recuerda a través de su primera lectura. Este pueblo malvado que se niega a escuchar mis palabras. Entonces recordemos, queridos hermanos, que alimentar nuestra vida, convertir nuestro ser, nuestra familia, sanar nuestro corazón, es alimentarnos, escuchar la palabra del Señor. Invitarles para las propuestas de esta semana, para que se vayan agendando desde ya. Este sábado primero de agosto, Eucaristía de Socios en la Casa de la Misericordia. A partir de las 3 de la tarde, la hora de la misericordia, y a las 4 tenemos el gran banquete eucarístico. Después de allí habrá una fraternidad como hermanos y como familia espiritual. ¿Qué más tenemos para esta semana, Patricia?
2: Sí, también invitarlos, queridos hermanos, como siempre, a nuestra jornada de oración todos los jueves. Desde las 7 de la mañana estamos iniciando con la Eucaristía. A las 8 el Santísimo queda expuesto, hasta las 4 de la tarde, para que de verdad aprovechemos estos momentos que el Señor nos regala y abramos el corazón ante el Señor.
0: Recordarles desde ahora, agendar sábado 15 de agosto, Congreso de Corazón a Corazón, en celebración también de los 25 años de la comunidad Casa de la Misericordia en nuestra ciudad. Recuerden, sábado 15 de agosto de 2 a 5 de la tarde en el colegio, en el Coliseo, el Colegio Sagrado Corazón. Esperamos contar con tu presencia, que desde ya te vayas agendando y nos acompañes. Será una entrada voluntaria y contaremos con la presencia de nuestro fundador, Juan Carlos Saucedo Van der Hans, desde Panamá. ¿Qué más tenemos para esta semana, Patricia?
2: Invitarlos también, Yajaira, a todos los que nos están escuchando, nuestros fieles oyentes, a nuestros socios, que nos ayuden con este bono, donación de amor. Tenemos confianza en Dios porque sabemos que si le pedimos algo conforme a su voluntad, Él nos oye. Este bono juega el sábado 19 de septiembre con las tres últimas cifras del premio mayor de la Lotería de Boyacá. Y para más información, si nos quieres ayudar, querido hermano, puedes llamar al 312-4040-184 o al 310-559-4549.
0: Y por último, dos invitaciones importantes. No olvidar el Congreso Internacional de la Misericordia, que será este año en la ciudad de Cali, del 9 al 11 de octubre. Y recuerda, querido hermano, que está Misericordia día a día de los meses de julio y agosto. Si quieres más información acerca del Congreso, acerca del Misericordia, donde adquirirlo, acerca del bono, o si quieres ir a vivir un momento de encuentro con Jesús Eucaristía, recuerda que Casa La Misericordia está ubicada en la calle 14, número 237 del barrio La Playa, que puedes comunicarte o dejar allí tu mensaje a través de las líneas celulares 310-55-94-549 o a través de la línea 312-4040-184. Vivir en la alegría, en el amor que el Señor nos regala, en ese gran banquete de alimentarnos día a día con su bendita palabra, en la expresión de la conversión y de la transformación de nuestra vida, le decimos con amor y con confianza, Jesús.

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0: Y con esta buena salsita continuamos acompañándolos a ustedes a esta hora de la tarde, 4 de la tarde, 12 minutos. Compartimos de las tardes temáticas después de haber vivido un momento maravilloso de oración, de reflexión, de encuentro con el Señor a través de la oración de la coronilla, la misericordia, en el espacio radial Sumérgete en la Misericordia de Dios. Les continúo acompañando a esta hora de la tardecita, mientras va bajando un poquito el solecito y un poquito la temperatura. Les saludamos a todos ustedes, nuestros fieles oyentes de la frecuencia de la Esperanza y la Paz, en las tardes temáticas Vox Day. Un saludo para Marta Cecilia Peñalosa, para nuestra amiga Miriam Cárdenas, conectada con nosotros. Un abrazo en Cristo Jesús para Yamilita, Yamil Medina. Un abrazo para Diana Salcedo, Janet Rincón, Rosalba Ortega, Gloria Villamizar, conectados con la frecuencia de la Esperanza y de la Paz. Les doy la bienvenida a estas tardes temáticas para que charlemos. ¿Qué quiere decir? Que es un espacio donde usted, pues, libremente, no hay una pregunta, como quien dice, a rajatabla, o una dinámica así, a rajatabla, que es lo que es. Simplemente nosotros podemos, a través de este espacio, charlar, participar, según lo que vayamos escuchando, o el contenido que se está emitiendo en la tarde temática. Hoy vamos a hablar de tres momentos del día en los que debes estar muy presente con tus hijos. ¿Les parece interesante? Ustedes saben que este espacio de formación en valores, sobre todo las tardes temáticas, están un poco más enfocados al tema familiar. ¿Listo? Entonces, les quiero hablar de tres momentos del día en los que debes estar muy presentes con tus hijos, muy presentes en la vida de tus hijos. Oiga, no me sale por acá. Ya, vamos a colocar acá. Tardes temáticas, quiero subirlo al estado para que todos los que están en nuestros contactos tengan a la mano la información de lo que estamos haciendo aquí en vivo en nuestra emisora Vox Day. Este es el espacio de 4 a 5 de la tarde, son de las tardes temáticas Vox Day. Hoy vamos a hablar sobre tres momentos del día en los que debes estar presente con tus hijos. La vida moderna puede ser agitada, ¿verdad? Y para muchos padres, encontrar momentos significativos para conectarse con sus hijos puede ser un desafío. Bueno, sin embargo, la calidad del tiempo que pasamos con nuestros hijos, por supuesto que es crucial para fortalecer los lazos familiares y fomentar, por supuesto, que un ambiente de confianza y de amor. Así que vamos a explorar tres momentos del día en los que debes estar muy presente con tus hijos. El primero es la mañana. Comenzar el día juntos, y ya les voy a decir de qué se trata de inmediato. Estamos en las tardes temáticas en compañía de nuestra emisora diocesana Vox Day, la voz de Dios.
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0: Esta buena música suavecita, sabrosita, esto hace parte del género musical Tropipop. Y vamos a disfrutar de Tropipop a esta hora de la tarde, pero un Tropipop católico, ¿no? Un Tropipop chévere, con mensajes bonitos, que nos sintamos acompañados. Va saliendo el doctor Chapatín de la cabina de radio, es el ingeniero Andrés Ariza. 4 de la tarde, 19 minutos. Volvemos a las tardes temáticas en nuestra emisora de Cesana Voz de y La Voz de Dios, hablando de tres momentos importantes en el que debemos estar con nuestros hijos. Habíamos dicho que en la mañana, comenzar el día juntos. El momento en que tus hijos se despiertan y se preparan para el día puede sentar las bases para una jornada exitosa y feliz. Levantarte unos minutos antes que tus hijos, pues te brinda la oportunidad de prepararte y estar listo para despertarlos con calidez y atención. Desayuno en familia. Oiga, importante. Compartir un desayuno en familia es una excelente manera de comenzar el día. Así que vamos a aprovechar ese momento para conversar, puede ser, sobre lo que esperan del día, ¿no? Expresar amor y apoyo mutuo y establecer un tono positivo para las horas venideras. Rutina matutina. Ayuda a tus hijos con sus actividades matutinas, a ver cómo vestirse, preparar sus mochilas escolares o repasar las tareas pendientes. Mostrar interés y estar presente durante esas actividades pues les brinda seguridad y les enseña la importancia del cuidado personal y la organización. El segundo momento, adivinen cuál es. La tarde, ya les digo por qué. Vamos con más buena música en la frecuencia de la esperanza y de la paz.
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0: Hermosísima canción de Gilberto Daza, cuatro palabras, son las 4:28 p.m, 28 minutos. El tiempo va pasando, las bendiciones van llegando y nosotros continuamos acompañándolos a ustedes en las tardes temáticas de nuestra emisora diocesana, Vox Dei, la voz de Dios. ¿Ustedes qué piensan sobre el tema que estamos tratando a esta hora de la tarde, los momentos que debemos compartir con nuestros hijos? Charlemos en compañía de nuestra emisora diocesana Vox Dei en las tardes temáticas. Me voy de inmediato con el segundo momento, ¿no? En la tarde, reconectar después de la escuela y el trabajo. Después de un día ocupado, tanto para ti como para tus hijos, la tarde es un momento ideal para reconectar y compartir experiencias. Así es. Tiempo de calidad. Tiempo de calidad. Después de la escuela o del trabajo, hay que dedicar tiempo exclusivo a los hijos, preguntarles sobre su día, escuchar activamente y mostrar interés genuino en sus actividades y emociones. Además de estar presente, de esta manera fortalece la comunicación y la confianza mutua. Realizar actividades recreativas, ¿no? Participar en actividades recreativas que disfruten juntos, ya sea jugar en el parque, practicar deportes, hacer manualidades o simplemente dar un paseo. Estos momentos no solo son divertidos, sino que también fomentan el vínculo emocional y promueven un ambiente de complicidad familiar. Y ya les contaré el tercer momento. ¿Cuál será el tercer momento? Son las 4:30 p.m, 30 minutos en la frecuencia de la esperanza y de la paz.
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Ahí tenemos el gozo en nuestro corazón. Un saludo especial para Diana Salcedo. Nos dice muy buenas tardes, mi querida Raquelita. Bendiciones. ¿Cómo le acabo de ir de cumpleaños? Muy bien. ¿Le gusta el acróstico? Por supuesto. Mire, todo lo que ustedes... hubo coplas, acrósticos, hasta imágenes hechas con Ian, o mejor dicho, maravillosamente espectacular. Muchísimas gracias. Aquí vamos a colocarle, mejor dicho, un saludo a nuestra amiga Dianita Salcedo por estar conectada con nosotros. Y bueno, un abrazo para ella que está ahí muy conectadita con nosotros. Dios le bendiga abundantemente. Un saludo especial para todos nuestros oyentes de la frecuencia de la esperanza.

0: Al Señor le agrada verte. Bueno, mis queridos amigos oyentes, me voy con el tercer momento sumamente importante para compartir con ustedes, hablando en estas tardes temáticas, tardes de formación también, hablando de la familia, de los hijos. En el caso tal que es jueves, pues hablamos del matrimonio, de las parejas, de las relaciones sentimentales. Hoy estamos hablando de esos tres momentos del día en los que debes estar muy presente en tus hijos. Y el tercer momento es, a continuación, por supuesto que la noche, ¿no? Es un momento de conexión antes de dormir. La hora de acostarse proporciona una oportunidad invaluable para cerrar el día con amor y gratitud. Hábitos de noche puede ser establecer hábitos reconfortantes antes de dormir. ¿Como cuáles? Como leer un cuento juntos, compartir anécdotas del día. Puede ser también orar y agradecer. Estos rituales no solo ayudan a que tus hijos se sientan seguros y amados, sino que también fomentan la conexión emocional y la tranquilidad antes de conciliar el sueño. También es un momento propicio para el afecto, ¿no? Momento de afecto. Aprovechar ese momento para expresar tu amor y aprecio hacia tus hijos. Las palabras de afecto y los gestos cariñosos son poderosos, muy poderosos para fortalecer el vínculo familiar y promover un sentido de pertenencia y bienestar emocional. Estar pendiente con tus hijos en momentos claves del día no solo fortalece los lazos familiares, sino que pues estar presente con tus hijos en momentos nos ayudan a contribuir al desarrollo emocional y social de tus hijos. Así que en estas tardes temáticas Box Day, la invitación es que prioricemos estos momentos y hacerlos también especiales, ¿no? Porque pues son la base, ¿no? La base de la relación sólida y significativa con nuestros seres queridos. Son las 4 de la tarde, 47 minutos, en la frecuencia de la esperanza y de la paz.
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0: Y tu palabra proclamar por el mundo entero nos dice de pecador a pescador. Son las 4 de la tarde, 59 minutos. Un minutito nos separa de las 5 de la tarde. Vamos en este momento a identificar nuestra estación radial, nuestra emisora de Diocesana Vox Dei, la voz de Dios. Y quiero saludar también a la señora Carmen Fuentes, un suplemento musical que nos ayuda a mantenernos en ese ambiente de oración con la Santísima Virgen María para a continuación unirnos en oración a través de nuestra programación todos los días a través de El Santo Rosario.
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0: Con este suplemento musical y en este ambiente de oraciones, invitamos a nuestros oyentes para que desde casa, de manera espiritual, permanezcamos en oración. Hemos empezado durante la semana pasada con una bonita dinámica, encomendando exclusivamente en los diferentes momentos de oración a las 11 de la mañana y en el Santo Rosario, encomendándoles y dándoles la bienvenida durante toda una semana a todos los que inician a ser parte del club de amigos de nuestra emisora Vox Day. Por eso queremos recibir con amor y con mucho agrado a los que hacen parte de la comunidad de la parroquia Cristo Resucitado en la urbanización Niza. Este domingo nuestros medios de comunicación estuvieron visitando esta comunidad parroquial y muchas fueron las personas que se acercaron y que decidieron empezar a ser parte del club de amigos de nuestra emisora Vox Day, que quieren aportar mes a mes una ofrenda, y por tal motivo es de nuestro agrado saludarlos y encomendarlos a ellos en el Santo Rosario. Acogemos en oración a los nuevos integrantes del club de amigos de la parroquia Cristo Resucitado, a Ana María Peñaranda, a Mar Teresa Archila, a Yajaira Díaz. Oramos por Gloria Hernández, por Nelly Sepúlveda, por Luis Eduardo Carvajal. Oramos por Erika Herrera, por Jenny Paola Prato, Henry Pavón. Encomendamos en oración a Freddy Omar Chaustre, a Jesús David Chinchilla, Magali Zapata, Álvaro Sisa, Mariluz Ortiz Moncada, Gabriela Cotamo Salazar, Magali Cotamo Salazar, Guillermo Rojas, Mayra Ávila, Ana Edilia Pinzón, Mariela Espinel, a Freddy Chaustre, Marixa Camargo, Teresa Duarte Vargas, Isabel Muñoz y Laura Isabel Rincón. Les agradecemos la iniciativa de ser parte del Club de Amigos. Esperemos que se mantengan también en esa ilusión de mes a mes dar una ofrenda y un aporte a nuestra emisora diocesana Vox Dei como integrantes del Club de Amigos de nuestra emisora. Acogemos las intenciones de oración de todos los que en este momento allí desde casa están esperando orar a través del Santo Rosario. Les invitamos para que en él, en esa meditación, ustedes desde casa vayan incluyendo esa necesidad y esa intención que ofrecen en el Santo Rosario.
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4: Ofrecimiento del Rosario. Me uno a todos los santos que están en el cielo, a todos los justos que están en la tierra, a todas las almas fieles que están en este lugar. Me uno a vos, oh Jesús, para alabar dignamente a vuestra Santa Madre y alabaros a vos en ella y por ella. Renuncio a todas las distracciones que me vinieren durante este rosario, que quiero recitar con modestia, atención y devoción, como si fuese el último de mi vida. Así sea.
5: Por la señal de la Santa Cruz, de nuestros enemigos, líbranos, Señor, Dios nuestro, en el nombre del Padre, y del Hijo, y del Espíritu Santo. Amén.
4: Os ofrecemos, Trinidad Santísima, este credo, para honrar todos los misterios de nuestra fe. Este Padre Nuestro y estas tres Ave Marías, para honrar la unidad de vuestra esencia y la Trinidad de vuestras personas. Os pedimos una fe viva, una esperanza firme y una caridad ardiente.
5: Creo en Dios Padre Todopoderoso, Creador del cielo y de la tierra, y en Jesucristo, su único Hijo, nuestro Señor, que fue concebido por obra y gracia del Espíritu Santo, nació de Santa María Virgen, padeció bajo el poder de Poncio Pilatos, fue crucificado, muerto y sepultado, descendió a los infiernos, y al tercer día resucitó de entre los muertos, subió a los cielos, y está sentado a la derecha de Dios Padre Todopoderoso. Desde allí ha de venir a juzgar a los vivos y a los muertos. Creo en el Espíritu Santo, en la Santa Iglesia Católica, en la comunión de los santos, el perdón de los pecados, la resurrección de la carne y en la vida eterna. Amén.
6: Padre nuestro que estás en los cielos, santificado sea tu nombre. Venga a nosotros tu reino. Hágase tu voluntad así en la tierra como en el cielo.
5: Danos hoy nuestro pan de cada día. Perdona nuestras ofensas, así como también nosotros perdonamos a los que nos ofenden. Y no nos dejes caer en la tentación, mas líbranos del mal. Amén.
7: Honremos a María, hija bien amada del Padre Eterno.
6: Dios te salve María, llena eres de gracia, el Señor es contigo. Bendita tú eres entre todas las mujeres, y bendito es el fruto de tu vientre, Jesús.
5: Santa María, Madre de Dios, ruega por nosotros pecadores, ahora y en la hora de nuestra muerte. Amén.
7: Honremos a María, Madre admirable de Dios Hijo.
6: Dios te salve María, llena eres de gracia, el Señor es contigo. Bendita tú eres entre todas las mujeres, y bendito es el fruto de tu vientre, Jesús.
5: Santa María, Madre de Dios, ruega por nosotros pecadores, ahora y en la hora de nuestra muerte. Amén.
7: Honremos a María, esposa fidelísima del Espíritu Santo.
6: Dios te salve María, llena eres de gracia, el Señor es contigo. Bendita tú eres entre todas las mujeres, y bendito es el fruto de tu vientre, Jesús.
5: Santa María, Madre de Dios, ruega por nosotros pecadores, ahora y en la hora de nuestra muerte. Amén.
6: Gloria al Padre, y al Hijo, y al Espíritu Santo,
8: como era en el principio, ahora y siempre, por los siglos de los siglos. Amén. Oh Jesús mío, perdona nuestras culpas, líbranos del fuego del infierno, lleva a todas las almas para el cielo, y socorre especialmente a las más necesitadas de tu misericordia.
7: Misterios gozosos.
9: Rosa Carmen, mi soñada María.
7: En el primer misterio gozoso contemplamos la anunciación del ángel y la encarnación del Verbo. La primogénita de todas las criaturas, la síntesis del orden del universo, la madre de la sabiduría, no fue capaz de imaginar cómo sería posible realizarse en ella la encarnación del Verbo. Ninguna cosa es imposible para Dios, le dijo el ángel. De un lado, la humildad perfectísima de una virgen; de otro, el poder absoluto de Dios. La omnipotencia se deja atraer por la humildad. Por este misterio pidamos la intercesión de la Santísima Virgen para que sea infundida en nuestra alma el mismo don de humildad que ella posee y una entera confianza en la omnipotencia divina.
6: Padre nuestro que estás en los cielos, santificado sea tu nombre. Venga a nosotros tu reino, hágase tu voluntad así en la tierra como en el cielo.
5: Danos hoy nuestro pan de cada día, perdona nuestras ofensas, así como también nosotros perdonamos a los que nos ofenden, y no nos dejes caer en la tentación, mas líbranos del mal. Amén.
6: Dios te salve María, llena eres de gracia, el Señor es contigo. Bendita tú eres entre todas las mujeres, y bendito es el fruto de tu vientre, Jesús.
5: Santa María, Madre de Dios, ruega por nosotros pecadores, ahora y en la hora de nuestra muerte. Amén.
6: Dios te salve María, llena eres de gracia, el Señor es contigo. Bendita tú eres entre todas las mujeres, y bendito es el fruto de tu vientre, Jesús.
5: Santa María, Madre de Dios, ruega por nosotros pecadores, ahora y en la hora de nuestra muerte. Amén.
6: Dios te salve María, llena eres de gracia, el Señor es contigo. Bendita tú eres entre todas las mujeres, y bendito es el fruto de tu vientre, Jesús.
5: Santa María, Madre de Dios, ruega por nosotros pecadores, ahora y en la hora de nuestra muerte. Amén.
6: Dios te salve María, llena eres de gracia, el Señor es contigo. Bendita tú eres entre todas las mujeres, y bendito es el fruto de tu vientre, Jesús.
5: Santa María, Madre de Dios, ruega por nosotros pecadores, ahora y en la hora de nuestra muerte. Amén.
6: Dios te salve María, llena eres de gracia, el Señor es contigo. Bendita tú eres entre todas las mujeres, y bendito es el fruto de tu vientre, Jesús.
5: Santa María, Madre de Dios, ruega por nosotros pecadores, ahora y en la hora de nuestra muerte. Amén.
6: Dios te salve María, llena eres de gracia, el Señor es contigo. Bendita tú eres entre todas las mujeres, y bendito es el fruto de tu vientre, Jesús.
5: Santa María, Madre de Dios, ruega por nosotros pecadores, ahora y en la hora de nuestra muerte. Amén.
6: Dios te salve María, llena eres de gracia, el Señor es contigo. Bendita tú eres entre todas las mujeres, y bendito es el fruto de tu vientre, Jesús.
5: Santa María, Madre de Dios, ruega por nosotros pecadores, ahora y en la hora de nuestra muerte. Amén.
6: Dios te salve María, llena eres de gracia, el Señor es contigo. Bendita tú eres entre todas las mujeres, y bendito es el fruto de tu vientre, Jesús.
5: Santa María, Madre de Dios, ruega por nosotros pecadores, ahora y en la hora de nuestra muerte. Amén.
6: Dios te salve María, llena eres de gracia, el Señor es contigo. Bendita tú eres entre todas las mujeres, y bendito es el fruto de tu vientre, Jesús.
5: Santa María, Madre de Dios, ruega por nosotros pecadores, ahora y en la hora de nuestra muerte. Amén.
6: Dios te salve María, llena eres de gracia, el Señor es contigo. Bendita tú eres entre todas las mujeres, y bendito es el fruto de tu vientre, Jesús.
5: Santa María, Madre de Dios, ruega por nosotros pecadores, ahora y en la hora de nuestra muerte. Amén.
6: Gloria al Padre, y al Hijo, y al Espíritu Santo,
8: como era en el principio, ahora y siempre, por los siglos de los siglos. Amén. Oh Jesús mío, perdona nuestras culpas, líbranos del fuego del infierno, lleva a todas las almas para el cielo, y socorre especialmente a las más necesitadas de tu misericordia.
7: El segundo misterio gozoso, contemplamos la visitación de María a su prima Santa Isabel.
10: Magnificat, anima mea Dominum.
7: Inmediatamente resonó allí la voz de la Madre del Verbo Encarnado. Toda la familia del Bautista se vio llena de gracias y bendiciones celestiales en una primera manifestación de la inagotable riqueza de beneficios y misericordias que Jesús traía al mundo. Por este misterio, pidamos la intercesión de la Santísima Virgen para obtener la gracia de estar siempre atentos a la voz de María en nuestro interior y de una ardiente caridad para con nuestro prójimo.
5: Padre nuestro que estás en los cielos, santificado sea tu nombre. Venga a nosotros tu reino. Hágase tu voluntad así en la tierra como en el cielo.
6: Danos hoy nuestro pan de cada día. Perdona nuestras ofensas, así como también nosotros perdonamos a los que nos ofenden, y no nos dejes caer en la tentación, mas líbranos del mal. Amén.

0: de tu vientre, Jesús.
1: Santa María, Madre de Dios, ruega por nosotros pecadores, ahora y en la hora de nuestra muerte. Amén.
0: Dios te salve María, llena eres de gracia, el Señor es contigo, bendita tú eres entre todas las mujeres, y bendito es el fruto de tu vientre, Jesús.
1: Santa María, Madre de Dios, ruega por nosotros pecadores, ahora y en la hora de nuestra muerte. Amén.
0: Dios te salve.

0: fruto de tu vientre, Jesús.
1: Santa María, Madre de Dios, ruega por nosotros pecadores, ahora y en la hora de nuestra muerte. Amén.
0: Dios te

0: de tu vientre, Jesús.
1: Santa María, Madre de Dios, ruega por nosotros pecadores, ahora y en la hora de nuestra muerte. Amén.
0: Dios te salve María, llena eres de gracia, el Señor es contigo. Bendita tú eres entre todas las mujeres, y bendito es el fruto de tu vientre, Jesús.
1: Santa María, Madre de Dios, ruega por nosotros pecadores, ahora y en la hora de nuestra muerte. Amén.
0: Dios te salve María, llena eres de gracia, el Señor es contigo. Bendita tú eres entre todas las mujeres, y bendito es el fruto de tu vientre, Jesús.
1: Santa María, Madre de Dios, ruega por nosotros pecadores, ahora y en la hora de nuestra muerte. Amén.
0: Dios te salve María, llena eres de gracia, el Señor es contigo. Bendita tú eres entre todas las mujeres, y bendito es el fruto de tu vientre, Jesús.
1: Santa María, Madre de Dios, ruega por nosotros pecadores, ahora y en la hora de nuestra muerte. Amén.
0: Dios te salve María, llena eres de gracia, el Señor es contigo. Bendita tú eres entre todas las mujeres, y bendito es el fruto de tu vientre, Jesús.
1: Santa María, Madre de Dios, ruega por nosotros pecadores, ahora y en la hora de nuestra muerte. Amén.
0: Dios te salve María, llena eres de gracia, el Señor es contigo. Bendita tú eres entre todas las mujeres, y bendito es el fruto de tu vientre, Jesús.
1: Santa María, Madre de Dios, ruega por nosotros pecadores, ahora y en la hora de nuestra muerte. Amén.
0: Dios te salve María, llena eres de gracia, el Señor es contigo. Bendita tú eres entre todas las mujeres, y bendito es el fruto de tu vientre, Jesús.
1: Santa María, Madre de Dios, ruega por nosotros pecadores, ahora y en la hora de nuestra muerte. Amén.
2: Gloria al Padre, y al Hijo, y al Espíritu Santo.
1: Como era en el principio, ahora y siempre, por los siglos de los siglos. Amén.
2: Oh Jesús mío, perdona nuestras culpas, líbranos del fuego del infierno, lleva a todas las almas para el cielo, y socorre especialmente a las más necesitadas de tu misericordia.
3: El tercer misterio gozoso, contemplamos el nacimiento del niño Jesús en Belén.

0: El cielo y la tierra celebran el nacimiento del Salvador. Y en la gruta de Belén, la Santísima Virgen tomó reverentemente al niño Jesús y lo estrechó a su pecho. Imaginemos los sentimientos de devoción, de ternura y de amor que experimentó María al ver en sus brazos al Señor del mundo, el Hijo del Eterno Padre que se había dignado hacerse también hijo de ella, eligiéndola por madre entre todas las mujeres. Por este misterio y por la intercesión de la Santísima Virgen, pidamos la gracia de conservar siempre todas las palabras que nos sean dichas por el Espíritu Santo en nuestro interior y meditarlas en nuestros corazones.
1: Padre nuestro que estás en los cielos, santificado sea tu nombre. Venga a nosotros tu reino, hágase tu voluntad así en la tierra como en el cielo.
2: Danos hoy nuestro pan de cada día, perdona nuestras ofensas, así como también nosotros perdonamos a los que nos ofenden. Y no nos dejes caer en la tentación, mas líbranos del mal. Amén.
1: Dios te salve María, llena eres de gracia, el Señor es contigo. Bendita tú eres entre todas las mujeres, y bendito es el fruto de tu vientre, Jesús.
2: Santa María, Madre de Dios, ruega por nosotros pecadores, ahora y en la hora de nuestra muerte. Amén.
1: Dios te salve María, llena eres de gracia, el Señor es contigo. Bendita tú eres entre todas las mujeres, y bendito es el fruto de tu vientre, Jesús.
2: Santa María, Madre de Dios, ruega por nosotros pecadores, ahora y en la hora de nuestra muerte. Amén.
1: Dios te salve María, llena eres de gracia, el Señor es contigo. Bendita tú eres entre todas las mujeres, y bendito es el fruto de tu vientre, Jesús.
2: Santa María, Madre de Dios, ruega por nosotros pecadores, ahora y en la hora de nuestra muerte. Amén.
1: Dios te salve María, llena eres de gracia, el Señor es contigo. Bendita tú eres entre todas las mujeres, y bendito es el fruto de tu vientre, Jesús.
2: Santa María, Madre de Dios, ruega por nosotros pecadores, ahora y en la hora de nuestra muerte. Amén.
1: Dios te salve María, llena eres de gracia, el Señor es contigo. Bendita tú eres entre todas las mujeres, y bendito es el fruto de tu vientre, Jesús.
2: Santa María, Madre de Dios, ruega por nosotros pecadores, ahora y en la hora de nuestra muerte. Amén.
1: Dios te salve María, llena eres de gracia, el Señor es contigo. Bendita tú eres entre todas las mujeres, y bendito es el fruto de tu vientre, Jesús.
2: Santa María, Madre de Dios, ruega por nosotros pecadores, ahora y en la hora de nuestra muerte. Amén.
1: Dios te salve María, llena eres de gracia, el Señor es contigo. Bendita tú eres entre todas las mujeres, y bendito es el fruto de tu vientre, Jesús.
2: Santa María, Madre de Dios, ruega por nosotros pecadores, ahora y en la hora de nuestra muerte. Amén.
1: Dios te salve María, llena eres de gracia, el Señor es contigo. Bendita tú eres entre todas las mujeres, y bendito es el fruto de tu vientre, Jesús.
2: Santa María, Madre de Dios, ruega por nosotros pecadores, ahora y en la hora de nuestra muerte. Amén.
1: Dios te salve María, llena eres de gracia, el Señor es contigo. Bendita tú eres entre todas las mujeres, y bendito es el fruto de tu vientre, Jesús.
2: Santa María, Madre de Dios, ruega por nosotros pecadores, ahora y en la hora de nuestra muerte. Amén.
1: Dios te salve María, llena eres de gracia, el Señor es contigo. Bendita tú eres entre todas las mujeres, y bendito es el fruto de tu vientre, Jesús.
2: Santa María, Madre de Dios, ruega por nosotros pecadores, ahora y en la hora de nuestra muerte. Amén.
1: Gloria al Padre, y al Hijo, y al Espíritu Santo,
3: como era en el principio, ahora y siempre, por los siglos de los siglos. Amén. Oh Jesús mío, perdona nuestras culpas, líbranos del fuego del infierno, lleva a todas las almas para el cielo y socorre especialmente a las más necesitadas de tu misericordia.
0: Cuarto misterio gozoso, contemplamos la presentación del niño Jesús en el templo y la purificación de María.

0: Delante del sumo bien no puede haber una posición de neutralidad, o la adhesión o el rechazo. Si seguimos los caminos del Evangelio, se dará con nosotros lo mismo que le sucedió a Jesús. Por este misterio y la intercesión de la Santísima Virgen, pidamos la gracia de cumplir la ley con perfección, aceptando con amor y resignación las contradicciones que podamos causar en los otros por nuestros dones o virtudes.
1: Padre nuestro que estás en los cielos, santificado sea tu nombre. Venga a nosotros tu reino. Hágase tu voluntad así en la tierra como en el cielo.
2: Danos hoy nuestro pan de cada día. Perdona nuestras ofensas, así como también nosotros perdonamos a los que nos ofenden. Y no nos dejes caer en la tentación, mas líbranos del mal. Amén.
1: Dios te salve María, llena eres de gracia. El Señor es contigo. Bendita tú eres entre todas las mujeres, y bendito es el fruto de tu vientre, Jesús.
2: Santa María, Madre de Dios, ruega por nosotros pecadores, ahora y en la hora de nuestra muerte. Amén.
1: Dios te salve María, llena eres de gracia. El Señor es contigo. Bendita tú eres entre todas las mujeres, y bendito es el fruto de tu vientre, Jesús.
2: Santa María, Madre de Dios, ruega por nosotros pecadores, ahora y en la hora de nuestra muerte. Amén.
1: Dios te salve María, llena eres de gracia, el Señor es contigo. Bendita tú eres entre todas las mujeres, y bendito es el fruto de tu vientre, Jesús.
2: Santa María, Madre de Dios, ruega por nosotros pecadores, ahora y en la hora de nuestra muerte. Amén.
1: Dios te salve María, llena eres de gracia, el Señor es contigo. Bendita tú eres entre todas las mujeres, y bendito es el fruto de tu vientre, Jesús.
2: Santa María, Madre de Dios, ruega por nosotros pecadores, ahora y en la hora de nuestra muerte. Amén.
1: Dios te salve María, llena eres de gracia, el Señor es contigo. Bendita tú eres entre todas las mujeres, y bendito es el fruto de tu vientre, Jesús.
2: Santa María, Madre de Dios, ruega por nosotros pecadores, ahora y en la hora de nuestra muerte. Amén.
1: Dios te salve María, llena eres de gracia, el Señor es contigo. Bendita tú eres entre todas las mujeres, y bendito es el fruto de tu vientre, Jesús.
2: Santa María, Madre de Dios, ruega por nosotros pecadores, ahora y en la hora de nuestra muerte. Amén.
1: Dios te salve María, llena eres de gracia, el Señor es contigo. Bendita tú eres entre todas las mujeres, y bendito es el fruto de tu vientre, Jesús.
2: Santa María, Madre de Dios, ruega por nosotros pecadores, ahora y en la hora de nuestra muerte. Amén.
1: Dios te salve María, llena eres de gracia, el Señor es contigo. Bendita tú eres entre todas las mujeres, y bendito es el fruto de tu vientre, Jesús.
2: Santa María, Madre de Dios, ruega por nosotros pecadores, ahora y en la hora de nuestra muerte. Amén.
1: Dios te salve María, llena eres de gracia, el Señor es contigo. Bendita tú eres entre todas las mujeres, y bendito es el fruto de tu vientre, Jesús.
2: Santa María, Madre de Dios, ruega por nosotros pecadores, ahora y en la hora de nuestra muerte. Amén.
1: Dios te salve María, llena eres de gracia, el Señor es contigo. Bendita tú eres entre todas las mujeres, y bendito es el fruto de tu vientre, Jesús.
2: Santa María, Madre de Dios, ruega por nosotros pecadores, ahora y en la hora de nuestra muerte. Amén.
3: Gloria al Padre, y al Hijo, y al Espíritu Santo.
2: Como era en el principio, ahora y siempre, por los siglos de los siglos. Amén.
3: Oh Jesús mío, perdona nuestras culpas, líbranos del fuego del infierno, lleva a todas las almas para el cielo, y socorre especialmente a las más necesitadas de tu misericordia.
0: En el quinto misterio gozoso, contemplamos la pérdida y hallazgo del niño Jesús en el templo. Tan pronto se dieron cuenta de su desaparición, María y José se pusieron inmediatamente a buscar a Jesús. Ejemplo excelso para nosotros. Si por culpa o no llegásemos a perder a Jesús, busquémoslo con toda prontitud. Por este misterio y la intercesión de la Santísima Virgen, pidamos la gracia de jamás perder a Jesús. Pero si esto se diere, pidamos la gracia de buscarlo con la misma diligencia que ella y San José tuvieron.
2: Padre nuestro que estás en los cielos, santificado sea tu nombre. Venga a nosotros tu reino, hágase tu voluntad así en la tierra como en el cielo.
1: Danos hoy nuestro pan de cada día, perdona nuestras ofensas, así como también nosotros perdonamos a los que nos ofenden, y no nos dejes caer en la tentación, mas líbranos del mal. Amén.
2: Dios te salve María, llena eres de gracia, el Señor es contigo, bendita tú eres entre todas las mujeres, y bendito es el fruto de tu vientre, Jesús.
1: Santa María, Madre de Dios, ruega por nosotros pecadores, ahora y en la hora de nuestra muerte. Amén.
2: Dios te salve María, llena eres de gracia, el Señor es contigo, bendita tú eres entre todas las mujeres, y bendito es el fruto de tu vientre, Jesús.
1: Santa María, Madre de Dios, ruega por nosotros pecadores, ahora y en la hora de nuestra muerte. Amén.
2: Dios te salve María, llena eres de gracia, el Señor es contigo, bendita tú eres entre todas las mujeres, y bendito es el fruto de tu vientre, Jesús.
1: Santa María, Madre de Dios, ruega por nosotros pecadores, ahora y en la hora de nuestra muerte. Amén.
2: Dios te salve María, llena eres de gracia, el Señor es contigo, bendita tú eres entre todas las mujeres, y bendito es el fruto de tu vientre, Jesús.
1: Santa María, Madre de Dios, ruega por nosotros pecadores, ahora y en la hora de nuestra muerte. Amén.
2: Dios te salve María, llena eres de gracia, el Señor es contigo, bendita tú eres entre todas las mujeres, y bendito es el fruto de tu vientre, Jesús.
1: Santa María, Madre de Dios, ruega por nosotros pecadores, ahora y en la hora de nuestra muerte. Amén.
2: Dios te salve María, llena eres de gracia, el Señor es contigo, bendita tú eres entre todas las mujeres, y bendito es el fruto de tu vientre, Jesús.
1: Santa María, Madre de Dios, ruega por nosotros pecadores, ahora y en la hora de nuestra muerte. Amén.
2: Dios te salve María, llena eres de gracia, el Señor es contigo, bendita tú eres entre todas las mujeres, y bendito es el fruto de tu vientre, Jesús.
1: Santa María, Madre de Dios, ruega por nosotros pecadores, ahora y en la hora de nuestra muerte. Amén.
2: Dios te salve María, llena eres de gracia, el Señor es contigo, bendita tú eres entre todas las mujeres, y bendito es el fruto de tu vientre, Jesús.
1: Santa María, Madre de Dios, ruega por nosotros pecadores, ahora y en la hora de nuestra muerte. Amén.
2: Dios te salve María, llena eres de gracia, el Señor es contigo, bendita tú eres entre todas las mujeres, y bendito es el fruto de tu vientre, Jesús.
1: Santa María, Madre de Dios, ruega por nosotros pecadores, ahora y en la hora de nuestra muerte. Amén.
2: Dios te salve María, llena eres de gracia, el Señor es contigo, bendita tú eres entre todas las mujeres, y bendito es el fruto de tu vientre, Jesús.
1: Santa María, Madre de Dios, ruega por nosotros pecadores, ahora y en la hora de nuestra muerte. Amén.
2: Gloria al Padre, y al Hijo, y al Espíritu Santo,
3: como era en el principio, ahora y siempre, por los siglos de los siglos. Amén. Oh Jesús mío, perdona nuestras culpas, líbranos.

llorando en este valle de lágrimas. Ea pues, Señora, abogada nuestra, vuelve a nosotros esos tus ojos misericordiosos, y después de este destierro, muéstranos a Jesús, fruto bendito de tu vientre, oh clemente, oh piadosa, oh dulce Virgen María, ruega por nosotros, Santa Madre de Dios, para que seamos dignos de alcanzar las promesas y gracias de nuestro Señor Jesucristo.

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22: En el nombre del Padre, y del Hijo, y del Espíritu Santo.
23: Amén.
22: El ángel del Señor anunció a María.
23: Y ella concibió por obra y gracia del Espíritu Santo.
22: Dios te salve María, llena eres de gracia, el Señor es contigo. Bendita tú eres entre todas las mujeres, y bendito es el fruto de tu vientre Jesús.
23: Santa María, Madre de Dios, ruega por nosotros pecadores, ahora y en la hora de nuestra muerte. Amén.
22: He aquí la esclava del Señor.
23: Hágase en mí según tu palabra.
22: Dios te salve María, llena eres de gracia, el Señor es contigo. Bendita tú eres entre todas las mujeres, y bendito es el fruto de tu vientre, Jesús.
23: Santa María, Madre de Dios, ruega por nosotros pecadores, ahora y en la hora de nuestra muerte. Amén.
22: Y el Verbo de Dios se hizo carne,
23: y habitó entre nosotros.
22: Dios te salve, María, llena eres de gracia, el Señor es contigo. Bendita tú eres entre todas las mujeres, y bendito es el fruto de tu vientre, Jesús.
23: Santa María, Madre de Dios, ruega por nosotros pecadores, ahora y en la hora de nuestra muerte. Amén.
22: Ruega por nosotros, Santa Madre de Dios,
23: para que seamos dignos de alcanzar las promesas y gracias de nuestro Señor Jesucristo. Amén.
22: Derrama, Señor, tu gracia en nuestros corazones, para que quienes, por el anuncio del ángel, hemos conocido la encarnación de tu Hijo Jesucristo, por los méritos de su pasión y de su cruz, lleguemos a la gloria de su resurrección. Por Jesucristo nuestro Señor.
23: Amén.
22: En el nombre del Padre, y del Hijo, y del Espíritu Santo.
23: Amén.

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0: Muy buenas tardes para todos.
1: Buenas tardes, Padre.
0: Sean bienvenidos a esta celebración de la Sagrada Eucaristía. Vamos a darle gracias a Dios por la vida, por nuestras familias, porque al final de esta jornada nos permite el Señor poder celebrar juntos estos sagrados misterios, dándole gracias a Él y también encomendando a nuestros amigos, familiares y bienhechores. Vamos a encomendar al Señor en esta Eucaristía, en acción de gracias, a Santa Marta, intención de Edilma Contreras. También pedimos al Señor por la salud y pronta recuperación de Isolina Prado Serrano, de Rosa Julia Fajardo Alvarado. También oramos por la conversión y cambio de Esteban Martínez. Y en esta celebración nos unimos a la acción de gracias a Dios por el don de la vida de Adolfo Bermón, quien se encuentra cumpliendo años. Vamos a darle un fuerte aplauso al señor Adolfo. Que el Señor le bendiga, le llene su vida de alegría y paz. Y también vamos a orar por nuestros amigos, familiares y bienhechores difuntos. Por el eterno descanso de Jean Kilmer Castro Rodríguez, al cumplir 39 meses de encuentro con el Señor, intención de su querida mamá, de su hermana y sobrina. Por el eterno descanso de José Alexander Albarracín Rincón, intención de su querida madre Hermelina Rincón. Por el eterno descanso de Lilia Niño Picón, al cumplir 28 meses de encuentro con el Señor. Por el eterno descanso de Rosa María Castro de Maldonado, al cumplir 6 meses de encuentro con el Señor, intención de sus hijos y nietos. Por el eterno descanso de Ramiro Cadena Cadena, Teodora Pineda de Marcucci, al cumplir 9 años de encuentro con el Señor, de Lourdes Elena Peña, al cumplir 5 meses de encuentro con el Señor, intención de Edgar Carvajal. Por el eterno descanso de Luis Alejandro Quintero, Jaime González, intención Rosina Lozano. Por el eterno descanso de Lourdes Elena Peña, al cumplir 5 meses de encuentro con el Señor, intención de Edgar Carvajal. Por el eterno descanso de Jesús Manuel Yáñez Granados. Concédele, Señor, el descanso eterno.
1: Brille para ellas la luz perpetua.
0: Concédele, Señor, el

0: y de Jesucristo el Señor esté siempre con ustedes.
1: Y con tu espíritu.
0: En silencio pidamos perdón a Dios por nuestros pecados. Consciente de la necesidad de la misericordia de Dios en nuestras vidas, digamos juntos: yo confieso ante Dios Todopoderoso y ante ustedes, hermanos, que he pecado mucho de pensamiento, palabra, obra y omisión. Por mi culpa, por mi culpa, por mi gran culpa. Por eso ruego a Santa María siempre Virgen, a los ángeles y a los santos, y a ustedes, hermanos, que intercedan por mí ante Dios nuestro Señor. Dios Todopoderoso tenga misericordia de nosotros, perdone nuestros pecados y nos lleve a la vida eterna.
1: Amén.

0: Oh Dios, que manifestaste que serán llamados hijos tuyos los amantes de la paz, concédenos instaurar sin descanso aquella justicia que puede garantizar una paz firme y verdadera. Por nuestro Señor Jesucristo, tu Hijo, que vive y reina contigo en la unidad del Espíritu Santo y es Dios por los siglos de los siglos.
1: Amén.
0: Tengan la bondad de sentarse, escuchemos la palabra de Dios.
2: Lectura del libro de Jeremías. Esto me dijo el Señor: ven, cómprate un cinturón de lino y rodéate con él la cintura para que no se meta en el agua. Me compré el cinturón según me lo mandó el Señor y me lo ceñí. El Señor me dirigió la palabra por segunda vez: toma el cinturón que has comprado y que llevas ceñido, ponte en marcha hacia el río Éufrates. Y lo escondí allí entre las herviduras de las piedras. Fui y lo escondí en el Éufrates, según me lo había mandado el Señor. Tiempo después me dijo el Señor: vete al río Éufrates y recoge el cinturón que te mandé a esconder allí. Fui al Éufrates, cavé y recogí el cinturón del sitio donde lo había escondido. Estaba estropeado, no servía para nada. Entonces el Señor me habló así: esto dice el Señor, del mismo modo consumiré la soberbia de Judá, la gran soberbia de Jerusalén, este pueblo malvado que se niega a escuchar mis palabras, que se comportan con corazón obstinado y siguen a dioses extranjeros para rendirle culto y adoración. Será como este cinturón que ya no sirve para nada, porque del mismo modo que se ajusta el cinturón a la cintura del hombre, así hice yo que se ajustara a mí la casa de Judá y la casa de Israel. Oráculo del Señor, para que sufra mi pueblo mi fama, mi alabanza y mi honor, pero no

0: fueron escuchados. Palabra de Dios.
1: Te alabamos, Señor.
2: ¿En acaso?
3: Despreciaste al Dios que te engendró.
1: Despreciaste al Dios que te engendró.
3: Despreciaste a la roca que te engendró. Y olvidaste al Dios que te dio a luz. Lo vio el Señor e irritado rechazó a sus hijos e hijas.
1: Despreciaste al Dios que te engendró.
3: Y dijo: les ocultaré mi rostro y veré cuál es su suerte, porque son una generación pervertida, unos hijos desleales.
1: Despreciaste al Dios que te engendró.
3: Me han dado celos con un Dios que no es Dios. Me han irritado con sus ídolos vacíos. Pues yo les daré celos con un pueblo que no es pueblo, con una nación insensata los irritaré.
1: Despreciaste al Dios que te engendró.

0: El Señor esté con ustedes.
1: Y con tu espíritu.
0: Lectura del Santo Evangelio según San Mateo.
1: Gloria a ti, Señor.
0: En aquel tiempo, Jesús propuso otra palabra al gentío. El reino de los cielos se parece a un grano de mostaza que uno toma y siembra en su campo. Aunque es la más pequeña de las semillas, cuando crece es más alta que las hortalizas. Se hace un árbol hasta el punto que los pájaros del cielo vienen a anidar en sus ramas. Les dijo otra parábola. El reino de los cielos se parece a la levadura. Una mujer la amasa con 3 puñados de harina hasta que todo fermenta. Jesús dijo todo esto a la gente en parábolas y sin parábolas no les hablaba nada, para que se cumpliera lo dicho por medio del profeta. Abriré mi boca diciendo parábolas, anunciaré lo secreto desde la fundación del mundo. Palabra del Señor.
1: Gloria a ti, Señor Jesús.
0: Tengan la bondad de sentarse. Queridos hermanos, vivimos en esta palabra que hoy nos permite la liturgia celebrar juntos, recordando cómo el Señor hace este caminar en medio de su pueblo a través de su Hijo Jesucristo. Y en Jesús nos muestra no solo el rostro humano de Dios y su deseo de que a Dios le reconozcamos como Padre, porque hoy hablamos que es un Dios de misericordia, porque Cristo en la plenitud de los tiempos nos lo ha presentado así, como un Padre misericordioso, lento a la cólera y rico en piedad y misericordia. Por eso nosotros no venimos con miedo al templo, no venimos espantados ni estamos angustiados temiendo las consecuencias de nuestros actos. Venimos con unas actitudes completamente distintas y es la de buscar ese amor de Dios que siempre se desborda para que todo aquel que se sienta necesitado de Él lo pueda recibir, lo pueda aprovechar y permita entonces que ese amor crezca en el corazón. Por eso hoy la palabra en el Evangelio nos recuerda que Dios tiene una manera de actuar completamente distinta a como nosotros pensamos. Nosotros vamos pensando en el día a día y si algo no se hace, enseguida viene o el enojo o la frustración. Y si no, la ansiedad de poder terminar al otro día lo que no fuimos capaces hoy. Y así vamos midiéndonos por resultados donde si no hemos terminado, no hemos sido eficaces. Y Jesús nos viene a mostrar una cosa completamente distinta. La acción de Dios no es de un día. La conversión del corazón a Dios no es de un día, pero sí es de un deseo que se sostiene, no un día, sino todos los días, que se mantiene firme, aunque en ocasiones nos derrumbemos o demos pasos atrás, porque es allí donde el Señor vuelve a recordarnos que su manera de actuar no es como el espectáculo, no es por el ruido, no es por una fuerza, no es en una situación que es atrayente y plena en una sola jornada y luego finaliza y no está. Y por eso estas dos parábolas que escuchamos del Evangelio, la del grano de mostaza que pasa a ser una planta, un árbol, y allí entonces de la pequeñez y casi que la poquedad de una semilla a la grandeza de un árbol. Y lo mismo la levadura, de un solo cuarto a 3 medidas poderlas fermentar todas. Pues el Señor hoy nos muestra que su manera de actuar es mediante un proceso, desde el silencio, pero la constancia, desde esa constancia que va actuando, como la semilla que va haciendo todo su proceso para transformarse entonces en un nuevo árbol. Como la levadura que al estar bien repartida en la masa, logra entonces poder fermentar y que ese alimento quede con la capacidad de consumirlo el ser humano. Y es allí donde tenemos que recordar entonces esa manera de actuar de Dios, en silencio, pero constante, en un proceso asiduo, pero también con la necesidad de que dejemos cómo se va desarrollando. Si todos nos vamos enseguida a mirar la semilla que ahora se vuelve árbol, pues terminamos desilusionados, terminamos frustrados, porque no es inmediato. Lo mismo en el proceso de la fermentación de la harina, es un poco más rápido, pero si nos quedamos allí mirando, pues perdemos tiempo. Y es donde Jesús viene a mostrarnos entonces ese deseo de Dios. Para que la palabra se cumpla en nosotros, es necesario creer en estos procesos, en un proceso de conversión personal, en un proceso de vida, para que sea el amor de Dios quien vaya transformándonos. Y eso, pues, necesita de tiempo para que la gracia siga actuando. Y eso necesita de la constancia de nosotros, de decirle al Señor: bueno, Señor, quiero continuar. Bueno, Señor, voy a dar lo mejor. Sí, Señor, aquí estoy para hacer tu voluntad. Y esto es necesario para que los frutos del amor de Dios en nuestra vida puedan ser experiencia y testimonio para otros, y de esa manera crean en el Señor. Unidos a esta palabra en este día lunes, encomendemos al Señor nuestras familias, presentemos al Señor nuestra oración, que sea su misericordia la que nos renueve cada día de nuestras vidas. A Él que nos da su palabra, todo honor y toda gloria por los siglos de los siglos.

0: Oren, hermanos y hermanas, para que ese sacramento sea agradable a Dios Padre Todopoderoso.
1: El Señor reciba de tus manos este sacrificio para alabanza y gloria de su nombre, para nuestro bien y el de toda su santa Iglesia.
0: Señor, que el sacrificio salvador de tu Hijo Rey Pacífico, ofrecido bajo estos dones sacramentales, que significan la paz y la unidad, sirva para fortalecer la concordia entre todos tus hijos. Por Jesucristo nuestro Señor.
1: Amén.
0: El Señor esté con ustedes.
1: Y con tu espíritu.
0: Levantemos el corazón.
1: Lo tenemos levantado hacia el Señor.
0: Demos gracias al Señor nuestro Dios.
1: Es justo y necesario.
0: En verdad es justo y necesario. Es nuestro deber y salvación. Darte gracias siempre y en todo lugar. Señor Padre Santo, Dios Todopoderoso y Eterno. Tú eres el Dios vivo y verdadero. El universo está lleno de tu presencia. Pero sobre todo has dejado la huella de tu gloria en el hombre creado a tu imagen. Tú lo llamas a cooperar con el trabajo cotidiano en el proyecto de la creación y le das tu espíritu para que sea artífice de justicia y de paz en Cristo el hombre nuevo. Por eso, unidos a los ángeles y a los santos, cantamos con alegría el himno de tu alabanza.

santo eres en verdad, Señor, fuente de toda santidad. Por eso que te pedimos que santifiques estos dones con la efusión de tu Espíritu, de manera que se conviertan para nosotros en el cuerpo y la sangre de Jesucristo nuestro Señor, el cual cuando iba a ser entregado a su pasión, voluntariamente aceptada, tomó pan. Dándote gracias, lo partió y lo dio a sus discípulos, diciendo: tomen y coman todos de él, porque esto es mi cuerpo que será entregado por vosotros.

del mismo modo, acabada la cena, tomó el cáliz. Dándote gracias de nuevo, lo pasó a sus discípulos, diciendo: Tomen y beban todos de él, porque ese es el cáliz de mi sangre, sangre de la alianza nueva y eterna, que será derramada por ustedes y por muchos para el perdón de los pecados. Hagan esto en conmemoración mía.

0: Este es el sacramento de nuestra fe.
1: Anunciamos su muerte, proclamamos su resurrección. Ven, Señor Jesús.
0: Así pues, Padre, al celebrar ahora el memorial de la muerte y resurrección de tu Hijo, te ofrecemos el pan de vida y el cáliz de salvación, y te damos gracias porque nos hace dignos de servirte en tu presencia. Te pedimos humildemente que el Espíritu Santo congregue en la unidad a cuantos participamos del cuerpo y la sangre de Cristo. Acuérdate, Señor, de tu Iglesia extendida por toda la tierra, y con el Papa León, con nuestro obispo José Libardo, y todos los pastores que cuidan de tu pueblo, llévala a su perfección por la caridad. Acuérdate, Padre, de tus hijos, Jean Kilmer Castro Rodríguez, José Alexander Albarracín Rincón, Lilia Niño Picón, Rosa María Castro Maldonado, Ramiro Cadena Cadena, Teodora Pineda de Marcucci, Lourdes Elena Peña, Luis Alejandro Quintero, Jaime González, Lourdes Elena Peña, Jesús Manuel Yáñez Granados, a quienes has llamado este mundo a tu presencia, concédeles que así como han compartido ya la muerte de Jesucristo, compartan también con Él la gloria de la resurrección. Ten misericordia de todos nosotros, y así con María la Virgen, Madre de Dios, su esposo San José, los apóstoles y cuantos vivieron tu amistad, ten misericordia de tu hijo Adolfo Bermón, quien te da gracias por el don de la vida. Y así merezcamos por tu Hijo Jesucristo compartir la vida eterna y cantar tus alabanzas. Por Cristo, Señor nuestro. Por Cristo, con Él y en Él, a ti Dios Padre Omnipotente, en la unidad del Espíritu Santo, todo honor y toda gloria, por los siglos de los siglos.
1: Amén.
0: Fieles a la recomendación del Salvador y siguiendo su divina enseñanza, nos atrevemos a decir: Padre nuestro, que estás en el cielo, santificado sea tu nombre. Venga a nosotros tu reino. Hágase tu voluntad en la tierra como en el cielo. Danos hoy nuestro pan de cada día. Perdona nuestras ofensas, como también nosotros perdonamos a los que nos ofenden. No nos dejes caer en la tentación. Y líbranos del mal. Líbranos de todos los males, Señor, y concédenos la paz en nuestros días, para que, ayudados por tu misericordia, vivamos siempre libres de pecado y protegidos de toda perturbación, mientras esperamos la gloriosa venida de nuestro Salvador Jesucristo.
1: Tuyo es el reino, tuyo es el poder y la gloria por siempre, Señor.
0: Señor Jesucristo, que dijiste a tus apóstoles: la paz os dejo, mi paz os doy. No tengas en cuenta nuestros pecados, sino la fe de tu Iglesia. Y conforme a tu palabra, concédele la paz y la unidad, tú que vives y reinas por los siglos de los siglos.
1: Amén.
0: La paz del Señor esté siempre con ustedes.
1: Y con tu espíritu.
0: Como hijos de Dios, intercambiemos un saludo de

0: Ese es Jesucristo, el Cordero de Dios, que quita el pecado del mundo. Dichosos los invitados a la cena del Señor.
1: Señor, no soy digno de que entres en mi casa, pero una palabra tuya bastará para sanarme.
0: El cuerpo y la sangre de Cristo nos guarden para la vida eterna.

0: entre todos los que él mismo dejó, por Jesucristo nuestro Señor.
1: Amén.
0: Vamos a orar por nuestros amigos, familiares y bienhechores difuntos.

0: Concédele, Señor, el descanso eterno.
1: Brille para ellas la luz perpetua.
0: Concédele, Señor, el descanso eterno.
1: Brille para ellas la luz perpetua.
0: Jean Kilmer Castro Rodríguez, José Alexander Albarracín Rincón, Lilia Niño Picón, Rosa María Castro de Maldonado, Ramiro Cadena Cadena, Teodora Pineda de Marcucci, Lourdes Elena Peña, Luis Alejandro Quintero, Jaime González, Lourdes Elena Peña, Jesús Manuel Yáñez Granados y todos los fieles difuntos, por la misericordia de Dios, descansen en paz.
1: Así sea.
0: Vamos a encomendarnos al amor maternal de la Virgen María. Encomendamos a Edilma Contreras, a Esteban Martínez, a Isolina Prado Serrano, a Rosa Julia Fajardo Alvarado. Digamos todos, bajo tu amparo nos acogemos, Santa Madre de Dios, no desprecie las dudas, las súplicas que te dirigimos en nuestras necesidades. Antes bien líbranos de todo mal y peligro. Oh Virgen gloriosa y bendita.
1: Amén.
0: María Madre de los Desamparados,
1: ruega por nosotros.
0: María Madre de los Desamparados,
1: ruega por nosotros.
0: Vamos a cantarle el cumpleaños al señor Adolfo.

0: fuerte aplauso para el señor Adolfo. Que el Señor les bendiga, le conceda la salud y la paz. El Señor esté con ustedes.
1: Y con tu espíritu.
0: La bendición de Dios Todopoderoso, Padre, Hijo y Espíritu Santo, descienda sobre ustedes, sus familias, y les acompañe siempre.
1: Amén.
0: Creyentes en el Señor pueden ir en paz.
1: Demos gracias al Señor.
0: Feliz y bendecida noche para todos.
1: Gracias, Padre, igualmente.

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0: A mí me encanta tu lírica y tenemos a la agrupación Alfarero. Son las 6:51 PM en la frecuencia de La Esperanza y La Paz. Continuamos disfrutando de la muy buena programación, iniciando esta semana con pie derecho, con paso firme. Hoy es lunes 27 de julio de 2026, una magnífica oportunidad para darle gracias al Señor por las constantes oportunidades y bendiciones que nos regala diariamente y constantemente. 6:51 PM en la frecuencia de La Esperanza y de La Paz, compartiendo con todos ustedes hoy lunes motivacional, lunes de recarga y lunes también para compartir mensajes para la familia, temas de valores y formación en la frecuencia de La Esperanza y de La Paz. Muy buena música a través del dial 1120 AM y también escuchándonos en www.emisoraboxy.com.
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1: Es duro porque pido dinero con mi mamá.
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1: Que mi papá esté acá.
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